a todos aquellos que son socios colaboradores, aquellos directores de programa, que ya pues se les informó y ya ellos están en el total acuerdo ya de poder pasarse a la nueva frecuencia. Agradecemos a todos aquellos que

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1: 6 de la tarde en punto.
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gloria al Señor. Dios les bendiga, hermanos y amigos. Dios me los bendiga. Les saluda a su hermano y amigo Rolando Martínez. Gloria al Señor. De el Ministerio Profético Trigo de Dios. Con su programa Alfa y Omega, Principio y Fin. Gloria al Señor. En esta preciosa tarde vamos a darle lectura a un precioso salmo, el Salmo 4. Gloria al Señor. Vamos a darle lectura a este precioso salmo para que entremos a la oración. Y el Salmo 4 nos dice, gloria al Señor, en el nombre poderoso de Jesús: respóndeme cuando clamo, oh Dios de mi justicia. Cuando estaba en angustia, tú me hiciste ensanchar. Ten misericordia de mí y oye mi oración. Hijos de los hombres, ¿hasta cuándo volveréis mi honra en infamia? Amaréis la vanidad y buscaréis la mentira. Sabed pues que Jehová ha escogido al piadoso para sí. Jehová oirá cuando yo a él clamare. Temblad y no pequéis. Meditad en vuestro corazón estando en vuestra cama y callad. Ofreced sacrificios de justicia y confiad en Jehová. Muchos son los que dicen: ¿quién nos mostrará el bien? Alza sobre nosotros, oh Jehová, la luz de tu rostro. Tú diste alegría a mi corazón, mayor que la de ellos cuando abundaba su grano y su mosto. En paz me acostaré y asimismo dormiré, porque solo tú, Jehová, me haces vivir confiado. Aleluya. Amén. Gloria al Señor. Gloria a Dios. Así, hermanos, gloria al Señor. Vamos a darle, vamos a orar, hermanos. Hermano, hermana, amigo, ponga su mano ahí donde usted siente ese dolor, ese aguijón del diablo. En esta preciosa tarde lo vamos a reprender y lo vamos a echar fuera en el nombre poderoso de Jesús. Amén. Gloria al Señor. Así de que unámonos en oración, hermanos, diciendo: Padre nuestro que estás en los cielos, santificado sea tu nombre. Venga a nosotros tu reino. Hágase, Señor, tu santa voluntad, como en el cielo, también en la tierra. El pan nuestro de cada día, dáselo hoy. Perdona nuestras deudas, como nosotros perdonamos a nuestros deudores. No nos dejes caer,

Señor, en la tentación, mas líbranos del mal, porque tuyo es el reino, el poder y la gloria por los siglos de los siglos. Oh Padre Santo, gracias, gracias, poderoso Dios, por esta preciosa tarde, Señor de gloria. Oh Maestro Santo, gracias por el día que nos has concedido sobre la faz de la tierra. Gracias por la salud, por la vida que nos da, Señor, por las bendiciones que hemos recibido este día, Señor. Oh Maestro Santo, gracias, gracias, poderoso Rey de gloria. Oh poderoso Dios, porque hemos pasado las luchas, las pruebas, las dificultades que el enemigo ha puesto en nuestro camino. Oh Padre Santo, gracias Señor de gloria, porque nos has dado la victoria. Ahora Señor, te pedimos Señor que inclines tu oído, escuche nuestra oración Señor, y responda Padre Santo al clamor de nuestra oración Señor Jesús. Oh Maestro Santo, en esta hora Señor, hay hermanos, amigos en sus hogares, Dios eterno, clamando juntamente conmigo Señor de gloria. Oh Padre Santo, suplicándote, poderoso Dios, que reprenda, Señor de gloria, esos malos espíritus, Señor de gloria, que están atormentando ahí a los hermanos, a los amigos, Señor de gloria, en el nombre poderoso de Jesús. Reprendemos todo dolor reumático, calambres, artritis, oh sí, Señor de gloria, dolores de rodillas. Oh Padre Santo, reprendo en el nombre poderoso de Jesús. La sangre de Cristo tiene poder, y en el nombre poderoso de Jesús reprendo y lanzo fuera, fuera todo espíritu maligno, fuera en el nombre poderoso de Jesús. Oh Maestro Santo, tu mano bendita y poderosa en la vida, Señor de gloria, de la hermana María Magdalena de Aguilares. Dios eterno, tu mano bendita y poderosa, Padre Santo, ahí en la colonia La Esperanza. Dios eterno, tu mano bendita y poderosa, Padre Santo, ahí bendiciendo la vida de Rafael Armando Ortiz. Dios eterno, esa próstata, Padre Santo, todo espíritu maligno sea reprendido en el nombre poderoso de Jesús. Toda inflamación, toda infección del diablo, Señor de gloria, sea reprendida en este momento, Señor de gloria. Tu mano bendita y poderosa, Rey de gloria, reprendiendo todo aguijón del diablo en esa próstata, Padre Santo. Cáncer en la próstata, la reprendo en el nombre poderoso de Jesús. Toda infección fuera en el nombre poderoso de Jesús. Oh Dios de gloria, tu mano bendita y poderosa, Padre Santo. Mira, Señor de gloria, los hermanos que están sufriendo del hígado, del páncreas, del bazo, Padre Santo, tu mano bendita y poderosa, Señor de gloria, sanando, tocando ese hígado graso, Señor de gloria, esa inflamación, Padre Santo, ese páncreas, Señor de gloria. Oh Maestro Santo, tu mano bendita y poderosa, Rey de gloria. Oh Maestro Santo, tu mano bendita y poderosa, Rey de gloria. Oh Padre amado, mira esos pulmones, esos riñones. Dios eterno, tu mano bendita y poderosa, Rey de gloria. Tu mano bendita y poderosa, Maestro Santo, reprendiendo y lanzando fuera todo espíritu maligno, Señor de gloria. Oh Padre Santo, los hermanos, amigos que están sufriendo de las cataratas, cegueras. Oh Dios eterno, tu mano bendita y poderosa, Señor de gloria, en esa vista, Padre Santo. Oh Rey eterno, mira, Señor, esas gripes, esas tos, Señor de gloria. Esas fiebres, Dios eterno, que andan pegando, Señor de gloria, tu mano bendita y poderosa, Señor, reprendiendo todo espíritu de gripe, tos, fiebre, fuera en el nombre poderoso de Jesús. Oh sí, Señor de gloria. Oh Padre Santo, mira las hermanas, los hermanos, las amigas también, Señor, que están sufriendo de los quistes en los ovarios, en la matriz, dolor
pecadores. Oh Padre Santo, tu mano bendita y poderosa, Rey de Gloria, ahora, Padre Santo, ella está poniendo su mano allí, Señor de Gloria, allí, Padre Santo, tu mano bendita y poderosa, Rey de Gloria, reprendiendo y lanzando fuera, fuera todo espíritu maligno de quiste, Señor de Gloria, allí en los ovarios, Padre Santo, en la matriz, Dios de Gloria, oh Padre Santo, tu mano bendita y poderosa, esos dolores de oídos, infecciones en los oídos, Dios eterno, tu mano bendita y poderosa, Padre Santo, reprendiendo y lanzando fuera todo espíritu del diablo, Señor, en el nombre poderoso de Jesús, en el nombre poderoso de Jesús, Padre Santo, oh Dios de gloria, ahí, Padre amado, bendiciendo también, Señor de gloria, la vida de mis hermanos, de las hermanas, de los amigos, Señor de gloria, oh Padre Santo, aquellos que están sufriendo, ahí, Señor de gloria, esos dolores en la garganta, esa infección, Señor de gloria, toda plaga del diablo, fuera en el nombre poderoso de Jesús, mi Rey de gloria. Oh Maestro Santo, aquellas hermanas, hermanos, amigos que están sufriendo de tumores en los ovarios, oh Padre Santo, tumores, Padre Santo, en los ovarios, mira esos pulmones, esos riñones, fuera en el nombre poderoso de Jesús, Padre Santo. Dios eterno, muévete con poder, Padre Santo, llegando allí también a los hospitales, Señor de gloria. Ahí hay gente desahuciada, Señor, de los médicos, Señor de gloria. Ya los médicos ya no pueden hacer nada, Señor, ya no hayan qué hacer, Señor de gloria. Oh Padre Santo, tu mano bendita y poderosa, Señor, para esos que están en sus hogares desahuciados de la medicina, Señor de gloria. Tu mano bendita y poderosa, Padre, reprendiendo y lanzando fuera todo espíritu de enfermedad, todo espíritu diabólico, fuera en el nombre poderoso de Jesús. Reprendo y lanzo fuera todo espíritu de brujería, hechicería, santería, vudú, macumba, fuera en el nombre poderoso de Jesús, Padre Santo. Oh, sí, Señor de gloria. La sangre de Cristo cubra la vida de estas personas, Padre amado. Oh Dios eterno, mira aquellas personas que están sufriendo de ceguera, sordera. Oh Padre Santo, los mudos, los cojos, los paralíticos. Oh Padre Santo, reciban sanidad en el nombre poderoso de Jesús, Padre Santo. En el nombre poderoso de Jesús, Rey de Gloria. Oh Padre Santo, aquellos que están sufriendo de gastritis, colitis, toda infección intestinal, Señor de gloria. Mire, Estercita desea, Señor de gloria, tu mano bendita y poderosa, Rey de gloria. Oh Padre Santo, muévete con poder, Rey eterno, en el nombre poderoso de Jesús. En el nombre poderoso de Jesús, Padre Santo, reprendo y lanzo fuera todo espíritu del diablo, todo virus maligno, Señor. Oh Padre Santo, todo cáncer, Señor de gloria, lo que esté agobiando la vida de Esther sea, Señor eterno. Tu mano bendita y poderosa, Padre Santo, reprendiendo y lanzando fuera todo espíritu maligno, Señor, en el nombre poderoso de Jesús, Padre Santo, declaro sanidad, liberación y sanidad, Señor, en la vida de los hermanos, de las hermanas que hemos orado en esta hora, Señor. Te damos gracias en el nombre poderoso de Jesús. Aleluya, Santo. Amén. Gracias, gracias, Señor Jesús. Ahora los vamos a saludar con estas preciosas alabanzas que nos han solicitado los hermanos que tenemos ahí, el hermano, gloria al Señor, Dios bendiga al hermano Noé Trujillo, allá en Lancistepeque, gloria al Señor, Dios lo bendiga, y a su familia, gloria al Señor, ahí también saludamos también, gloria al Señor, de gloria, aleluya, a la hermana, gloria al Señor, María Magdalena de Aguilares, la hermana María Magdalena de Aguilares, se nos ha unido como colaboradora de este su programa Alfa y Omega. Dios bendiga a su hijo también, Rafael Armando Ortiz.
estaremos orando, estamos orando ya, hermanos, en esta oración continua, gloria al Señor. Así de que Dios me los bendiga de esta manera. Vamos a saludarlos con unas preciosas alabanzas. Aleluya.

0: Gloria al Señor. Con estas preciosas alabanzas hemos saludado a nuestro hermano Noé Trujillo. Gloria al Señor, que nos escucha allá en Lanzistepec. Que Dios me lo bendiga, hermano Noé. Dios me lo bendiga de manera muy especial. Gloria al Señor. Así también Dios bendiga a, Gloria al Señor, a la hermana María Magdalena de Aguilares, que se nos ha unido a los hermanos colaboradores de su programa Alfa y Omega. Dios me la bendiga de manera muy especial. Así también, pues, estaremos en esta oración continua que tenemos, hermanos, en el Ministerio Profético Trigo de Dios. Así de que Dios me lo bendiga de manera muy especial. Dios bendiga también, hermanos, gloria al Señor. Vamos a saludar a unos hermanos, gloria al Señor, a la hermana Reina Elizabeth Arévalo. Gloria al Señor, nuestra hermana Reina Elizabeth Arévalo, que también, hermano, gloria al Señor, ella pues es una fiel colaboradora también, hermanos, de su programa Alfa y Omega. Dios me la bendiga y me les multiplique sus colaboraciones. Es por medio de sus colaboraciones que este programa sale al aire. Gloria a Dios. Es para nosotros de grande importancia, hermanos, y Dios les va a multiplicar. Dios les va a pagar y les va a multiplicar el 100 por 1. Esa es nuestra oración por los hermanos colaboradores de su programa. Dios bendiga también a la hermana Carolina Salazar y Mariela Salazar allá en el Pinalón, en el cantón El Pinalón. Dios me le bendiga de manera muy especial. Gloria al Señor. Así Dios bendiga también a Gilberto Trujillo, el hijo de nuestro hermano Noé Trujillo. Gloria al Señor, Dios me lo bendiga de manera especial. Dios me les guarde, me les proteja y esos cultivos se den al 100 por 1. En el nombre poderoso de Jesús, Dios bendiga esos cultivos de toda esa zona. Gloria al Señor. Así Dios bendiga también, gloria al Señor, a Rosa Mélida Portillo. Estamos orando por liberación allá en el Pinalito. Gloria al Señor. Dios me la bendiga de manera muy especial también, hermana. Gloria al Señor. Así Dios bendiga a Juan Pablo. Juan Pablo Sea. Gloria al Señor. Dios me lo bendiga. A él, a su esposa Noemí Sea. Y Martita también. Y a Estercita. Gloria al Señor, que estamos orando fuertemente porque Dios haga una obra maravillosa ahí en esa familia. Dios bendiga también, gloria al Señor, a Susy García, que nos escucha y se reporta de allá de España. Gloria al Señor, Dios la bendiga a la hermana Susy García. Dios le bendiga de manera muy especial y abra puertas de bendición para ella también allá en aquel lugar. Gloria al Señor. Así Dios bendiga, hermano, gloria al Señor, allá a los hermanos en el Conacaste, en Camones, gloria al Señor, también allá en Atiquizayas, en Texas. Gloria al Señor, Dios me les bendiga de manera muy especial, gloria al Señor. Oh, sí, hermano, gloria al Señor, allí también en Chalchuapa. Gloria al Señor, estamos saludando a los hermanos que nos están escuchando. Y también, gloria al Señor, allá también en el Manzano. Dios bendiga a la hermana Ana Mendoza, María Reyes, Ana Hernández y Edwin Ernesto, allá nos escuchan allá en el Manzano. Gloria al Señor, Dios me los bendiga de manera muy especial. Gloria al Señor, Dios bendiga a los hermanos y amigos, gloria al Señor, que también se están uniendo. Y hoy no se les olvide que ahora tenemos preciosa vigilia. Empezamos a las 9 de la noche y terminamos hasta las 6 de la mañana. Gloria al Señor. Decimos que son vigilias y todavía nos quedamos cortos, pero empezamos a las 9 de la noche y terminamos a las 6 de la mañana. Así es que están cordialmente invitados. Por ahí está la hermana, gloria al Señor, hermana profeta Irma Isabel, esperando, gloria al Señor, y están abiertas las puertas del Ministerio Profético Trigo de Dios. ¿Dónde estamos ubicados? Frente a la terminal de buses Francisco Lara Pineda. Antes, eran las agencias. Ahí, gloria al Señor. En esos locales estamos ubicados en el local número 15, atrás de las carnicerías. Gloria al Señor. Así de que ahí por ahí pregunte usted dónde están las que venden. Las que venden allí, ¿cómo se llama? Fritada. Atrás de ellos estamos también. Ahí tenemos otra puerta ahí, gloria al Señor, donde pueden, los estamos recibiendo, gloria al Señor. Así de que ahí están, ese local número 15, atrás de las que venden fritada o atrás de las que venden carne. Gloria al Señor, detrás de las carnicerías. Así es de que Dios les bendiga. Ubiquémonos, hermanos. Gloria al Señor, no se les olvide que hoy tenemos preciosa vigilia desde las 9 de la noche hasta las 6 de la mañana. Gloria al Señor. Así es de que ya les dimos la dirección. Gloria al Señor. Y unámonos, gloria al Señor, unámonos, porque gloria al Señor, el tiempo. El Señor está a las puertas, hermano, y es necesario que doblemos rodillas, busquemos la gloriosa presencia del Señor. Aleluya, gloria al Señor. En esta preciosa tarde vamos a meditar en la preciosa palabra del Señor. Gloria a Dios, amén, gloria a Dios. Así es de que no nos olvidemos, hermanos, que gloria a Dios, ahora, gloria a Dios, amén. Vamos a meditar en lo que es la preciosa palabra del Señor, aleluya. Y para ello, hermanos, tenemos, es importante, hermano, gloria al Señor, vamos a tener, gloria al Señor, vamos a tener dos citas bíblicas para ubicarnos de qué vamos a hablar, hermano, gloria al Señor, amén. Primeramente de Mateo 28, 19, amén. Vamos a ubicarnos ahí, Mateo 28, 19, gloria a Dios, amén. Y también nos vamos a ubicar ahí en Hechos capítulo 2, verso 38. Gloria al Señor. Vamos a ver, hermano, vamos a leer ahí. Gloria al Señor, ya lo tenemos ubicado. Leemos la palabra del Señor y lo hacemos en el nombre poderoso del Señor Jesús. Mateo 28, 19 nos dice la palabra: por tanto, id y haced discípulos a todas las naciones, bautizándolos en el nombre del Padre y del Hijo y del Espíritu Santo, enseñándoles que guarden todas las cosas que os he mandado. Y he aquí, yo estoy con vosotros todos los días hasta el fin del mundo. Amén. Hasta el fin. Gloria al Señor. Y tenemos Hechos 2:38. Amén. Gloria al Señor. Este versículo es muy conocido también, gloria al Señor, y lo leemos y lo hacemos en el nombre de Jesús también. Pedro les dijo: arrepentíos y bautícense cada uno de vosotros en el nombre de Jesucristo para perdón de los pecados, y recibiréis el don del Espíritu Santo. Amén, gloria al Señor. Hemos traído estas dos citas bíblicas a colación, hermanos, para que, hermanos, porque hay muchas personas que nada más nos quedamos con lo que dice la palabra y sin interpretación, hermanos, y esto es negativo. Esto es negativo. Nosotros tenemos que ver y pedirle a Dios que nos dé sabiduría, interpretación para su gloriosa palabra. Tenemos aquí San Mateo 28, 19, dice: id y haced discípulos a todas las naciones, bautizándolos en el nombre del Padre y del Hijo y del Espíritu Santo. Y hay muchas personas en nuestro tiempo bautizando de esta forma. Y bueno, alegan muchas personas diciendo, bueno, esto es lo que dijo el Señor Jesús, amén. Dijo él en el capítulo, en el verso 18, dijo, y Jesús se acercó y les habló diciendo, toda potestad me es dada en el cielo y en la tierra. Por tanto, id, vayan y hagan discípulos a todas las naciones, bautizándolos en el nombre del Padre, del Hijo y del Espíritu Santo. Pero muchas personas se quedan allí, gloria al Señor, pues bautizando de esta manera. Y lo que ahora, en esta hora, vamos a hacer es a tratar de darle interpretación a lo que es la palabra de Dios. Amén. Dice, bautizándolos en el nombre del Padre. Y dicen, bueno, yo fui bautizado en el nombre del Padre, del Hijo y del Espíritu Santo. Ahora la pregunta es que te hago yo en esta hora. ¿Te invocaron el nombre del Padre o el título del Padre? ¿Eh? ¿Amén? Eso puedes, eso tenlo en tu mente, en tu corazón. ¿Te invocaron el nombre del Padre o el título del Padre? Porque Padre es un título, no es Padre, no, Padre no es un nombre. Padre no es el nombre de Dios, ni tampoco Hijo. ¿Verdad? Si te dijeron en el nombre del Padre, no te han dicho el nombre del Padre. Te invocaron el título del Padre. Amén. Por ejemplo, yo soy Padre, pero no me llamo Padre. Mi nombre es Rolando. Nací como Rolando. Cuando nací, mis padres me pusieron el nombre de Rolando. Rolando Martínez, amén, gloria al Señor. Y como hijo, así nací y así fui creciendo. Y cuando fui teniendo entendimiento, Rolandito, ven, hijo. Ay, pues ahí iba yo corriendo y, ¿verdad? Al escuchar mi nombre, ¿verdad? No me decían, hijo, no, ¿verdad? Gloria al Señor. Sino que Rolandito, y allá iba corriendo yo, porque decían mi nombre, gloria al Señor. Entonces, eso es mi nombre como hijo. Pero ya adulto, engendré y por haber engendrado a mis hijos, ahora adquirí el título de padre. Pero no me llamo padre. Sigo siendo llamado Rolandito. Amén. Amén, hermano. Gloria al Señor. Rolandito, Rolando, como quiera llamarme, pero mi nombre es Rolando. No es padre, no, mi nombre no es padre. Mi nombre es Rolando, amén, gloria al Señor. Y ese es el problema de muchas personas que no han entendido. Pero muchos dicen, no, es que así es nuestra doctrina. Fíjate que los hermanos católicos, cuando Martín Lutero se dividió, los hermanos romanos católicos, dijeron los hermanos separados. Se separaron del catolicismo, pero se llevaron con ellos la enseñanza católica. Amén. Se llevaron la enseñanza del bautismo católico. Por eso estamos enfocando las dos citas bíblicas de Mateo 28, 19 y Hechos 2, 38. Amén. Gloria al Señor. Y entonces muchas personas dicen, pero aquí el Señor Jesús dijo. Sí, si nadie te dice que no. Eso dice San Mateo 28, 18, 19. Eso dice, el Señor Jesús está hablando. Pero ¿estás obedeciendo lo que dijo el Señor Jesús? Que te bautizaran en el nombre del Padre. Vuelvo a repetirte, ¿cómo se llama el Padre? Amén. ¿Cómo se llama el Padre? Fíjate que en San Juan 5:43 nos dice la preciosa palabra. Vamos leyendo. Aquí, como ya te lo hemos dicho, aquí La palabra es lo que importa. Esta es la que nos da la referencia. San Juan 5:43. Yo he venido en nombre de mi Padre. En nombre de mi Padre. ¿En qué nombre vino? En el nombre de Jesús. Amén. En el nombre de Jesús. Él vino en el nombre de Jesús. Y dice, y no me recibís. Si otro viniere en su propio nombre, amén. O sea que si el Hijo tuviera otro nombre, Él hubiera venido con otro nombre. Pero Él dice, yo he venido en nombre de mi Padre. Entonces, ¿cómo se llama? Él vino en el nombre de Jesús. Con el nombre de Jesús vino Él. Y dice, y no me recibís. Ahora, si otro viene en su propio nombre, a ese recibiríais. ¿Eh? ¿Cómo lo ves? ¿Cómo lo entiendes? Gloria al Señor. Pero ahora vamos a ver, gloria al Señor, ahora puedo decirte, ninguna persona, fíjate bien, aquí dice San Mateo 28:19, dice, bautizándolos en el nombre del Padre y del Hijo y del Espíritu Santo. Pero bíblicamente, en ningún libro de las Sagradas Escrituras vas a encontrar un registro de alguna persona que haya sido bautizada de esta forma, invocando los títulos de Padre, Hijo y Espíritu. Porque los discípulos entendieron la palabra del Señor, entendieron lo que el Señor Jesús les estaba diciendo, lo del Señor, lo que Él les había enseñado. Dice, gloria al Señor, antes de trasladarnos a Hechos 2:38, nos dice San Juan capítulo 16, verso 13. San Juan capítulo 16, verso 13. Pero cuando venga el Espíritu de verdad, les estaba diciendo a sus discípulos, amén. Les decía, pero cuando venga el Espíritu de verdad, el Espíritu, Él os guiará a toda verdad, porque no hablará por su propia cuenta, sino que hablará todo lo que oyere. Amén. El Espíritu Santo los iba a guiar a toda verdad, y Él os hará saber todas las cosas que habrán de venir. El Espíritu Santo. Por eso es cuando Pedro, si nos trasladamos ya al capítulo 2 de Hechos 2:38, vemos que Pedro está hablando sobre el derramamiento del Espíritu Santo. Amén. Gloria al Señor. Y cuando llega al versículo 38, para no hacértelo largo, dice la palabra del Señor, Pedro les dijo, arrepentíos, arrepiéntanse y bautícense cada uno de vosotros en el nombre de Jesucristo para perdón de pecados y recibiréis el don del Espíritu Santo. Porque para vosotros es la promesa y para vuestros hijos y para todos los que están lejos. Fíjate que esto fue dicho allá en Jerusalén. Amén. Y hasta aquí estamos en El Salvador, Centroamérica. Amén. Y habemos muchos bautizados en el nombre de Jesús. Como dijo Pedro, lleno del Espíritu Santo. Amén. Y con otras muchas palabras testificaba y les exhortaba diciendo, sed salvos de esta perversa generación. Así que todos los que recibieron su palabra fueron bautizados y se añadieron aquel día como 3,000 personas. Este es el primer registro bíblico de que estas personas, 3,000 personas, fueron bautizadas en el nombre poderoso del Señor Jesús. Amén. Este es el primer registro que existe en la Biblia, en el libro de los Hechos, capítulo 2, verso 38. Amén. Gloria al Señor. Ahora, si vamos leyendo en el capítulo 8, verso, gloria al Señor, verso 16, Hechos, capítulo 8, verso 16, nos dice la palabra: porque aún no había descendido sobre ninguno de ellos, sino que solamente habían sido bautizados en el nombre de Jesús. Fíjate que ya Samaria, los samaritanos ya habían recibido la palabra, y ahora, gloria al Señor, desde el verso 12 nos dice: pero cuando creyeron a Felipe, que anunciaba el evangelio del reino de Dios y el nombre de Jesucristo, se bautizaban hombres y mujeres. Se bautizaban hombres y mujeres. ¿En qué fórmula? ¿De Mateo 28, 19? No. Dice que se bautizaban en el nombre de Jesucristo. Se bautizaban hombres y mujeres. Este es el segundo registro bíblico. Segundo registro bíblico que hubieron hombres y mujeres bautizadas en el nombre de Jesucristo. También creyó Simón, un cierto brujo que existía en ese tiempo, y habiéndose bautizado, estaba siempre con Felipe, y viendo las señales y grandes milagros que se hacían, estaba atónito. Cuando los apóstoles que estaban en Jerusalén oyeron que Samaria había recibido la palabra de Dios, enviaron allá a Pedro y a Juan, los cuales, habiendo venido, oraron por ellos para que recibiesen el Espíritu Santo. Pedro y Juan habían venido para orar por ellos, para que recibieran el Espíritu Santo, porque aún no había descendido sobre ninguno de ellos el Espíritu Santo, sino que solamente habían sido bautizados en el nombre de Jesús. Amén. Este es el segundo, tercer registro bíblico que tenemos de que los samaritanos fueron bautizados en el nombre de Jesucristo. Caminando en la palabra de Dios, nos dice Hechos 10:43. Amén. Hechos capítulo 10, verso 43, nos dice la palabra. Gloria al Señor. Verso 42, 43 en adelante. Hechos capítulo 10, verso 42 hasta el 48, nos dice la palabra: y nos mandó que predicásemos al pueblo y testificásemos que Él es el que Dios ha puesto por juez de vivos y muertos, de que Dios ha puesto por juez, amén, de vivos y muertos. Ahora, verso 43, de este juez, de este Señor Jesucristo, dan testimonio todos los profetas, que todos los que creyeren, que todos los que en Él, no en ellos, en Él creyeren, recibirán perdón de pecados por su nombre. El perdón de pecados se alcanza por el nombre poderoso de Jesús. Amén. Mientras aún hablaba Pedro estas palabras, el Espíritu Santo cayó sobre todos los que oían el discurso. Ahí estaban los fieles de la circuncisión de la ley, que habían venido con Pedro. Se quedaron atónitos de que también sobre los gentiles se derramase el don del Espíritu Santo, porque los oían que hablaban en lenguas y que magnificaban en Dios. Entonces respondió Pedro: ¿Puede acaso alguno impedir el agua para que no sean bautizados estos que han recibido el Espíritu Santo también como nosotros? Y nadie respondió nada y dijo, y mandó bautizarles en el nombre del Señor Jesús. Y entonces le rogaron que se quedase por algunos días. Este es el cuarto registro bíblico, cuarto registro que existe en la Biblia. Para que tú tengas una confirmación de Mateo 28:19, amén. Decir, bueno, aquí tengo un registro que dice la Biblia en Marcos, Lucas, Juan, Hechos, Corintios, Romanos, cualquier libro de la Biblia, diga, estos fueron bautizados en la fórmula del Padre, Hijo, Espíritu Santo. Y entonces, pues, tendríamos que creerlo. Amén. Tendríamos, todos, cualquiera que lo lea, tendríamos que creerlo y aceptarlo. Amén. Ahora tú estás obligado a creer en los registros bíblicos, en estos registros que tenemos. Ahora ya te leí el cuarto registro bíblico de lo que es la preciosa palabra del Señor. En el capítulo 9, amén, en el capítulo 22 de los Hechos, capítulo 22, nos dice la preciosa palabra del Señor. Capítulo 22, hay un relato del verso 10 en adelante, nos dice la preciosa palabra del Señor. Y dije, ¿qué haré, Señor? Y el Señor me dijo, levántate y ve a Damasco, y allí se te dirá todo lo que está ordenado que hagas. Y como yo lo veía, dijo Pablo, a causa de la gloria de la luz, llevado de la mano por los que estaban conmigo, llegué a Damasco. Entonces, uno llamado Ananías, varón piadoso según la ley, que tenía buen testimonio de todos los judíos que allí moraban, vino a mí y acercándose me dijo, hermano Saulo, recibe la vista. Y yo en aquella misma hora recobré la vista y lo miré. Y él dijo, el Dios de nuestros padres te ha escogido para que conozcas su voluntad y veas al justo y oigas la voz de su boca. Porque serás testigo suyo a todos los hombres de lo que has visto y oído. Ahora pues, ¿por qué te detienes? Levántate y bautízate y lava tus pecados invocando su nombre. Y Pablo, levantándose, fue a bautizarse, amén, en el nombre poderoso de Jesús. Amén. ¿Qué crees tú que este Pablo el apóstol será bautizado? ¿Es bautizado en el nombre de Jesús? ¿Será salvo? Porque muchos dicen que tenemos una doctrina falsa. Muchos pastores y teólogos de nuestros tiempos dicen que tenemos una doctrina falsa. La pregunta es, ¿será que el apóstol Pablo fue bautizado en el nombre de Jesús y va a ser salvo? ¿Qué crees tú? ¿Eh? ¿Que Pablo fue bautizado en el nombre de Jesús y por eso va a ser condenado? ¿Qué crees tú? Amén. Romanos capítulo 6, verso 3 nos dice la preciosa palabra. ¿O no sabéis que todos los que hemos sido bautizados en Cristo, amén, que hemos sido bautizados en Cristo Jesús, hemos sido bautizados en su muerte? Porque somos sepultados juntamente con Él para muerte por el bautismo, a fin de que como Cristo resucitó de los muertos para gloria del Padre, así también nosotros andemos en vida nueva. Amén. Gloria al Señor. Los que hemos sido bautizados En Cristo Jesús hemos sido bautizados. Los que hemos sido bautizados en el nombre de Jesús, hemos sido bautizados, amén, gloria al Señor, en su muerte, porque somos sepultados. Cuando vas a bautizarte, el hermano que te bautiza te dice: te bautizo en el nombre de Jesús para el perdón de tus pecados. Y tus pecados son lavados por la sangre del Cordero, Cristo Jesús. Así es como se debe bautizar toda persona. Este es el cuarto, quinto, sexto cita bíblica que tenemos de ser bautizados en el nombre de Jesús. Estás cordialmente invitado a la vigilia de esta preciosa noche en el Ministerio Profético Trigo de Dios. La paz de Cristo con ustedes, hermanos.
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2: Muy pronto.
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0: veces, Señor.
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0: Dios, gloria a Dios, hermanos. Dios me les bendiga. Agradecido con el Dios Altísimo por darnos este hermoso privilegio de estar de nuevamente en esta radio para llevar esa palabra de amor, esa palabra de bendición, esa palabra de restauración, amados amigos, hermanos también, que podamos recibir con gozo y con alegría esa palabra de Dios que trae siempre bendición, que trae fortaleza, que viene levantando al caído, que viene fortaleciendo a aquellos que nos sentimos débiles, hermanos. La oración tiene poder, hermanos. Para ello, hermanos, le damos lectura a Marcos 16:15 y nos dice: y les dijo, id por todo el mundo y predicad el evangelio a toda criatura. Gloria a Dios, amados hermanos, ahí nos está dando un mandato nuestro Padre Celestial. Y es así, hermanos, que estamos trabajando en este viñedo. Para darle inicio a esta hora de gloria, a esta hora de poder, esta gloria donde venimos a sembrar, hermanos, esa semillita en cada uno de nosotros, dejamos a nuestra hermana Gilma con la oración de poder, con una oración que da gloria, que da poder y que da ánimos a aquellos que estamos desanimados. Hermana Gilma.
1: Padre nuestro que estás en el cielo, en esta bella hora, Padre, venimos delante de ti, Señor amado, dándole las gracias por este momento tan precioso, mi Rey de Gloria. Estamos en este lugar, amado Padre. Gracias le damos por todo lo que usted va a hacer en esta noche, Padre eterno. Gracias, poderoso eres, Padre eterno. En el nombre de Jesús le clamamos, Padre. Gracias por todos mis hermanos, Dios amado. Bendecimos nuestro ministerio, Padre de la Gloria. En el nombre de Jesús le clamamos, Padre eterno. Sea usted, Padre eterno, ayudándolos cada día, Padre de la Gloria, a seguir caminando en tus caminos, mi Dios amado, por el poder de su palabra, mi Dios amado, clamando, Padre eterno, por las almas, mi Dios amado. Le clamamos por las almas, por los amigos, por mis hermanos, mi Dios amado, clamando por todas las naciones, mi Dios amado, clamando, mi Dios amado, por el Salvador, amado Padre. Sea usted, Padre de la Gloria, tomando el control de nuestro El Salvador, papito lindo, clamando, Padre, por los volcanes del Salvador, amado Padre. Sea usted, Espíritu Santo, ayudándolos, Padre, encaminándolos en todo, Padre eterno de gloria, clamando, Padre, por nuestros misioneros, Padre de la Gloria, clamando, papito lindo, por los evangelistas, mi Dios amado. Sea usted tomando el control de ellos.

0: donde ellos anden caminando, amado Padre. Son tus hijos, Padre, que andan pregonando tu palabra, amado Padre. En esta bella noche, papito lindo, los ponemos en sus manos, así clamando, mi Dios amado, por aquellos necesitados que necesitan, Padre eterno, ser, papito lindo, restaurados, Padre de la gloria, en ese gran amor, papito lindo, de una palabra preciosa que viene, que va a compartir esta noche, papito lindo, el siervo, papito lindo. En el nombre de Jesús le clamamos, Padre de la gloria, que esa semillita quede impregnada, Señor, en nuestros corazones, amado Padre, clamando, mi Dios amado, que la reciban con amor, papito lindo, en el nombre de Jesús, porque yo sé que hay amigos escuchando esa palabra, van a escuchar esa palabra preciosa, mi Rey de gloria, que esta noche, papito lindo, viene con poder y gloria, en el nombre de Jesús, ahora Espíritu Santo de gloria, clamando, mi Dios amado, por aquellos indigentes que están en esas calles, que hay necesidades, necesitan de ti, mi Dios amado, levántalos con poder y gloria, Padre, porque ahí hay gente, Padre, que ha conocido de tu palabra, hay gente que han sido pastores, hay gente, papito lindo, que han sido misioneros, papito lindo, que tú los sacaste, Padre de la gloria, y se han quedado porque el enemigo, mi Dios amado, los carga en esos andenes, en esas calles, amado Padre, por el poder de su palabra, sea usted tomando el control y levantándolos, amado Padre, esas mujeres que están vendiendo su cuerpo en esta hora, Padre eterno de gloria, sea usted tocando, sacando esas mujeres de esos lugares, porque ellas son, papito lindo, pueden haber predicadoras, pueden haber misioneras, amado Padre, yo se lo pongo en sus manos todo, Espíritu Santo, así le venimos clamando, mi Dios amado, por la casa de Padre, ministerio, Padre de la gloria, por casa, mi Dios amado, sea usted tomando el control de casa, mi Dios amado, bendícelos, Padre, a cada uno, Padre, de todos los de la casa, amado Padre, por el poder de su palabra, mi Rey de gloria, porque usted sana corazones, mentes y, Padre eterno de gloria, oh bendito Dios, clamando, mi Dios amado, por los hospitales, mi Dios amado, usted sabe, papito lindo, que hay necesidades en esos lugares, amado Padre, llega hasta allí, papito lindo, manifiéstate, Señor amado, con aquellos que están desahuciados de tanta enfermedad cruel, Padre de la gloria, pero para ti no hay nada imposible, amado Padre, para ti todo es posible, Espíritu Santo de gloria, por el poder de su palabra, clamando por esta nación, el Salvador, Padre, clamando, Padre de la gloria, por el presidente, mi Dios amado, sea usted guardando esa familia, mi Dios amado, guardándola de toda maldad, de todo pensamiento malo que puedan tener con él, amado Padre, oh Dios amado, en esta hora, Padre de la gloria, sea usted tomando el control de todo este lugar, el Salvador, Espíritu Santo de gloria, oh Dios mío bendito, así le venimos clamando por nuestras vidas, Dios amado, sea usted, papito lindo, afirmando nuestros pasos cada día, Padre de la gloria, quitando todo lo que no te agrada a ti de nuestras vidas, amado Padre, oh Dios amado, sea usted, papito lindo, porque la confianza la tenemos solamente en usted, amado Padre, oh precioso eres, amado Padre, grande eres, papito lindo, porque usted es el grande, el poderoso de Israel, amado Padre, el Dios de poder, el Dios de, que da sanidades a todo aquel, papito lindo, que se sientan muy mal, Señor, a los cojos, a los que han perdido su vista, mi Rey de gloria, usted le da vista, amado Padre, usted hace todo, porque al tiempo de los milagros, amado Padre, no han pasado, papito lindo, oh bendito Rey, porque ahí está atento, usted pone atento esos oídos para escuchar, papito lindo, la oración, papito lindo, alabanza sea tu nombre, Espíritu Santo, mi alma le alaba, Espíritu de gloria, porque no somos a veces merecedores de nada, pero usted es grande en poder, Espíritu de la gloria, porque toda la gloria y la honra es suya, Maestro Santo, oh bendito Rey, grande eres, Espíritu de gloria, bendecimos su nombre, Espíritu Santo de gloria, oh gracias, papito lindo, bendecimos todo, Padre eterno, en el nombre de Jesús, ahora, Espíritu de gloria, llega a aquellas hogares que tienen necesidades, Padre de la gloria, ahora, papito lindo, yo sé que va a venir una palabra, mi Dios amado, y algo, Padre eterno, eterno, aquellos amigos, aquellos hermanos que han caído. Oh bendito, levántalos con ese poder de gloria, bendito Dios. Por favor, papito lindo, necesitan porque usted no ha venido, porque todavía falta, Señor amado, predicar en muchos rincones, Padre. Oh bendito Rey, y usted levanta caído, papito lindo, por el poder de su palabra, amado Padre. Oh Dios mío, llénalo de tu Santo Espíritu, Padre, clamando, mi Dios amado, por el hermano, Señor amado, que lleva la palabra. Yo sé de que a usted le va a dar ese respaldo de lo alto, mi Dios amado, las alabanzas, papito lindo, porque todo se merece usted, papayito lindo. Precioso eres, amado Padre, grande eres, Espíritu Santo, por el poder de su palabra, mi Dios amado. Solo tú eres digno de toda adoración, amado Padre. Tú eres digno de toda gloria, de toda honra, amado Padre. Gracias, Espíritu Santo, por el poder de su palabra, mi Dios amado. Solo tú eres grande, solo tú eres digno de toda adoración, amado Padre, clamando, mi Dios amado, por esas naciones lejanas, amado Padre, clamando, Padre, que están pasando dificultades, mi Dios amado, clamando, mi Dios, pero usted tiene el control de esas naciones lejanas, mi Dios amado. Oh bendito Rey, clamando por Centroamérica, mi Dios amado, sea usted tomando el control, papito lindo, de todito Centroamérica, Padre de la gloria, esos moveres de tierra, Padre celestial. Gracias porque usted ha cubierto, mi Dios amado, ese mover de tierra por el día de ayer, amado Padre. Usted guardó, Padre, esa nación donde fue ese epicentro, mi Dios amado. Oh bendito Rey, por el poder de su palabra, mi Cristo de la gloria, venza con poder y gloria, papito lindo. Oh bendito Dios, te alabamos y te glorificamos, amado Padre, en esta bella noche, papito lindo. Mil gracias por todo lo que usted va a seguir haciendo en esta noche, Espíritu Santo de gloria. Oh bendito Rey, gracias por todo lo que usted va a hacer, papito lindo. Yo bendigo su nombre, papito lindo, en esta hora, Espíritu Santo. Gracias, Padre celestial, gracias, Padre, gracias, Hijo y Espíritu Santo. Amén, Señor, y amén. La gloria es suya, papá, y la honra.
1: Gloria a Dios. Gracias, gracias, porque Dios es benevolente con aquellos que le buscamos, con aquellos que estamos decididos a buscar su palabra. Es así que entra nuestro hermano Frank con las alabanzas para glorificar y honrar el nombre de nuestro Padre Celestial, a darle la gloria y la honra solo a Él, porque solo Él se la merece. Nadie más en el mundo ni en la faz de la tierra merece ser glorificado como exaltado. Solo nuestro Padre Celestial, a quien le debemos la vida, el amor, la misericordia que ha tenido Él para con nosotros. Queda con nosotros nuestro hermano Frank, para darle la gloria a Dios a través de la voz que nuestro Padre Celestial le ha dado a nuestro hermano, y glorifiquémonos, hermanos, a través de esas alabanzas.
2: Gloria a Dios. Damos gracias, Señor, en esta preciosa y bella noche, Padre Celestial, que estamos aquí en este lugar, Señor Jesús. Gracias por este precioso y bello privilegio, Padre, que tú nos has asignado, Padre bendito, poderoso Rey. Y estas alabanzas, Señor Jesús amado, van hasta tu lugar, mi Dios amado, poderoso Rey. Aquí estoy, Señor. Gracias, Espíritu Santo. Alabado sea tu nombre, Señor Jesús. Gracias, papá. Gracias, Señor Jesús.

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0: Gracias, Señor Jesús.
1: Gloria a Dios. Agradecidos con nuestro Padre Celestial por ese amor que nos ha mostrado desde un inicio, desde el inicio de la creación, nos mostró ese amor, esa misericordia, y nosotros traemos estas alabanzas con el corazón, se las cantamos de corazón, se las cantamos con el alma en nuestra mano, porque estamos agradecidos, hermanos, por lo que Dios ha hecho. Gloria a Dios. Damos inicio, hermanos, a la palabra. Es el consejo, es lo que Dios, amados hermanos, quiere tratar con nosotros en esta hora, amados hermanos. Dispongámonos para recibir esa palabra, no dejarla caer, no dejarla que entre en saco roto, hermanos, sino que entre en nuestro corazón y llene ese amor y ese espacio que tenemos vacíos, la gran mayoría. Y por eso buscamos a nuestro Padre Celestial y nos vamos, hermanos, rápidamente a Romanos 3:23, el versículo 23 nos dice: por cuanto todos pecaron y están destituidos de la gloria de Dios. Oiga, hermano, qué poder de palabra, qué peso de palabra, hermanos, cuando Él nos dice que por cuanto todos pecamos, estamos destituidos de la gloria de Dios, amado hermanos. Es una palabra que duele, hermanos, es una palabra que se siente el peso de ella en nuestra alma, en nuestro corazón, amados hermanos. Es dura, hermanos, saber de que por causa de nuestros pecados estamos lejos de la presencia de Dios. Estamos destituidos, nos dice la palabra, de la gloria de Dios, amados hermanos. Y este versículo, hermanos, tiene tanto poder y nos hace comprender algunas situaciones, hermanos. Una de ellas, hermanos, es la universalidad del pecado, hermano. Porque no dice, pecó uno, pecaron dos. O no dice, pecó fulano o sutano. Sino dice, por cuanto todos pecaron, amados hermanos. Es que todos hemos pecado y seguimos pecando, hermanos. No podemos decir, hermanos, en un momento yo no peco, porque todos en su momento, hermanos, hemos pecado y vamos a pecar, hermanos. Pero lo bueno sería, hermanos, que desde esa reflexión nosotros retornáramos a nuestro primer amor, que es el Señor Jesucristo. Él nos amó de tal manera grande que hizo todo en la tierra para que nosotros viviéramos de la mejor manera que Él hubiese querido, hermanos. De esa forma, el versículo nos deja una profundidad de pensamiento y de análisis, hermanos. No solo podemos decir, pequé, ah sí, me reconcilio mañana, en el caso de los cristianos. Ah sí, no, el Señor me va a perdonar. Y si no, la frase común, hermanos, de toda aquella persona que no conoce a Cristo, o que sí lo conoce, pero no lo tiene en su corazón, dice, no, si a mí ya me perdonó Dios mis pecados, Él murió en la cruz por mí y ahí perdonó todos mis pecados. Hermanos, wow, decimos aquellos que leemos, no en su totalidad, hermanos, pero sí leemos libros importantes de la Biblia que nos llevan a nosotros a comprender, hermanos, que Dios hizo las cosas para que nosotros las gozáramos, hermanos. Otra de las circunstancias, amados hermanos, que nos deja este versículo con poder, hermanos, es la consecuencia espiritual que esto conlleva, hermanos, del pecado. Porque se nos dice, hermanos, en el versículo, y dice, están destituidos de la gloria de Dios. El pecador, hermanos, no está dentro de los planes de Dios. Es decir, hermanos, que Él no odia al pecador, hermanos, sino que detesta al pecado, hermanos. Eso es lo que a Dios no le parece. Y el pecado se ha metido en los seres humanos de manera tergiversando toda información que la Biblia tiene para nosotros y todas aquellas palabras de Dios que nos levantan en un momento, el enemigo las viene tergiversando, hermanos. Es por eso que Dios dice que estamos destituidos de la gloria de Dios. Tenemos, hermanos, que reconocer que si nosotros estamos fuera del camino de Dios, hermanos, no tenemos ninguna oportunidad de en aquel día poder ser levantados con poder y con gloria de nuestro Padre Celestial, hermanos. La obediencia, el creer en Dios, el aceptar a Jesucristo en nuestro corazón, hermanos, es el puente que ha tendido nuestro Padre Celestial para poder llegar a ese reino, para poder llegar a ese día, hermanos, para glorificar y estar en primera fila en las bodas del Cordero, hermanos. Es ese la aflicción de la iglesia, es esa la aflicción que tenemos todos aquellos que hemos conocido a Dios, que más se vayan sumando a este proyecto. ¿Por qué? Porque estamos en un tiempo de gracia, amados hermanos, donde el Padre Celestial ha dicho, bueno, todavía faltan almas que lleguen al camino correcto, vamos a dar un tiempo de gracia para que esto pueda suceder, hermanos. Es así, hermanos, que en Juan 3:16 nos dice, porque de tal manera amó al mundo, Dios al mundo, que ha dado a su Hijo unigénito, para que todo aquel que en él crea sea, no sea perdida, más dice, tenga vida eterna. Hermano, nos viene desglosando cada vez más, y el amor de Dios hacia nosotros, hermanos, es grande, es inmenso. Es, hermanos, no tiene medida, no tiene peso, no tiene ancho, no tiene largo, hermanos, porque para dar a su Hijo, para que muriera en la cruz, por el perdón de los pecados de aquellos que no le queremos recibir, hermanos, de aquellos que en lugar de recibirle, de respetarle, de amarle a nuestro Padre Celestial, señalamos cosas que son inadecuadas, que tal vez ni las conocemos nosotros, pero como oímos hablar los demás, entonces nos convertimos, amados hermanos, en periquitos, repitiendo lo que aquel dice sin saber la verdad, porque no hemos creído en un Dios de verdades, sino hemos creído en el ocultismo, hemos creído en otra cosa, menos en un Dios que vive desde ayer, hoy y para siempre, amados hermanos. Es esa el amor inmenso que nuestro Padre Celestial nos ha dejado a nosotros y que debemos de aprovecharlo en todo momento. Ese es el origen incondicional del Padre Celestial para con nosotros, amados hermanos. Porque yo pregunto a la audiencia, ¿puede usted dar a su Hijo para que muera por aquellos que no conoce, pero que Él está llamado a ser el redentor de estas personas? Creería yo, hermanos, que no estamos dispuestos nosotros como humanos dar a nuestros hijos para que muera por aquellos que no conoce, y aparte que no conoce, no lo quieren recibir en su corazón, hermanos. Es totalmente ese espacio donde la iglesia viene a ser, hermanos, el portavoz de la verdad, el portavoz de la gloria de Dios, el portavoz que Dios bendice al dador alegre y que Dios bendice a aquellos que lo bendicen a Él también, hermanos. Tenemos también las acciones, el sacrificio supremo que hizo no solo nuestro Padre Celestial, sino su Hijo Jesucristo, el dolor del Padre al enviar a su Hijo sabiendo de que iba a morir por el mundo. Por el otro lado, el Hijo saber de que iba a morir por alguien, de que no lo iba a tomar en consideraciones a Él, pero que Él venía a cumplir esa misión. Ese es el amor verdadero, ese es el amor genuino de nuestro Padre Celestial hacia nosotros, hermanos. Y eso no tiene precio. Eso no tiene ni precio económico, ni precio que nosotros podamos considerar que podemos pagar esa actitud de nuestro Padre Celestial, amados hermanos. No podemos pagarlo con nada, ni con ni hoy, ni mañana, ni nunca, hermanos, porque ese amor es genuino. Ese amor de nuestro Padre Celestial, amados hermanos, es un amor que viene limpio, así como dice su palabra, sin manchas y sin arrugas, para amarnos a nosotros y darnos aquellas cosas que nosotros necesitamos, hermanos. Pero siempre y cuando nosotros creamos en su palabra, nosotros estemos firmes en su camino y caminando como a él le gusta, como él quiere que nosotros caminemos, según sea su santa y bendita voluntad también. La condición de la fe personal, hermanos, la fe es personal. A veces no vamos a la iglesia porque el hermano no va o porque la hermana no va. Si es cristiano, si no es cristiano, dice, no, lo mismo hablan. Claro, hermanos, claro, amigos, se habla de lo mismo, de la palabra de Dios, del amor que Dios tiene para con nosotros, del amor que Dios tiene para con usted también, sea pecador, sea perverso, como dice la palabra, porque así los llama. Sea lo que sea, usted viene a Cristo, Cristo le limpia, Cristo le lava, Cristo le hace una nueva criatura, dice su palabra. Y en eso nosotros debemos de estar conscientes y sabedores que si nosotros damos ese paso, es un paso importantísimo, tanto para nosotros como para nuestro Señor Jesucristo. Porque Dios dio el soplo de vida. Eso nos dice, hermanos, de que Él es el dueño de todo lo que nosotros poseemos en nuestro cuerpo. No podemos decir nosotros, esto es mío, esta mano es mía, porque yo la tengo. No la hicimos nosotros para nosotros mismos. La hizo nuestro Padre Celestial, tal y como lo hablan las Sagradas Escrituras. Él nos hizo a nosotros y no nosotros mismos. Entonces, podemos decir, hermanos, y confiar en su palabra, que si Él nos hizo y no nosotros, a nosotros mismos, Él nos va a dar lo que sea su santa y bendita voluntad, que ya está predestinado lo que usted y yo vamos a recibir de parte de Dios. Ahora, ¿lo queremos recibir o no lo queremos recibir? ¿O solo queremos recibir la bendición que Él tiene para con nosotros y no queremos recibir aquel que da la bendición? Es ahí donde entramos en esa situación que nuestro ser en la carne prefiere mejor la bendición y dejar de lado aquel que da las bendiciones, hermanos. Y es totalmente al revés, hermanos. Debemos de preferir nosotros estar cerca de Jesucristo, estar cerca del Creador, estar cerca de aquel que nos ha dado la vida. Es en ese sentido, hermanos, que el amor de Dios no tiene comparación, hermano. No tiene comparación y no va a tener nunca, hermanos. También nos remontamos, hermanos, al libro de Hechos, segundo capítulo, versículo 21. Y todo, dice, aquel que invocare el nombre del Señor será salvo. Todo aquel que invocare el nombre del Señor será salvo. Ahora nace la pregunta. Todo aquel que invocare el nombre del Señor será salvo. Pero será salvo aquel que invocó el nombre de Él, creyó en Él y camina con Él. No es lo mismo decir yo creo, yo voy a la iglesia o yo no me congrego, pero creo en Jesucristo. Estamos hablando en el buen salvadoreño, hermanos, nada. Porque si creemos en nuestro Señor Jesucristo, es porque lo hemos recibido en nuestro corazón. Y Él ha hecho una nueva criatura en nosotros. Y lo dice claro. Todo aquel, dice, que invocare el nombre del Señor, será salvo. La salvación será para todos, hermanos. Nace la pregunta. Nace una conjetura que debemos de hacernos. Porque todos dicen, ah, yo soy hijo de Dios. Ah, yo soy hijo de Dios. Pero porque no hemos leído la palabra, donde en las Sagradas Escrituras nos establecen los parámetros de un hijo de Dios. Y no todos somos hijos de Dios. Unos somos creación nomás. Unos somos hijos. Otros somos amigos. Porque así nos llama Él en las Sagradas Escrituras. Por eso no podemos decir nosotros que todos vamos a ser salvos. Si las Sagradas Escrituras en Hechos 2:21, ahí nos establecemos. Todo aquel que invocare, dice, el nombre del Señor será salvo. Invocar el nombre del Señor no es decir yo lo acepto. Ah, yo acepto al Señor. Es diferente invocarlo, porque tenemos por procesos. La palabra de Dios no es al azar, hermanos. La palabra de Dios es ordenada y es procesos. Y es ahí donde nosotros venimos a tomar, a caer en cuenta, hermano, de si yo lo acepto, invoco el nombre de Él. Y si yo lo invoco, soy salvo. Podría ser, otros puedan tener alguna otra perspectiva mejor, pero es una parte del desarrollo de lo que estamos haciendo, hermanos. Es por eso, hermanos, que hoy día hemos querido establecer ese convivio, esa conexión directa con Dios, porque Él nos amó, nos ama y nos seguirá amando incondicionalmente, hermanos. Así es que dejamos eso por ahí, hermanos, para que podamos reaccionar a la palabra de Dios y podamos también reflexionar en la palabra de Dios, que es lo que nos lleva también la palabra a escudriñarla. Y ahí hay mucha sabiduría, hay mucho entendimiento, hay mucho que saber, hay mucho que hacer también. Y es por eso, amados hermanos, que hoy día hemos querido hacer esta pequeña reflexión, pero muy profunda, en estas circunstancias donde el amor de nuestro Padre Celestial no tiene condiciones, no pide, no quita y no da más de lo que podemos manejar, amados hermanos. Así es que dejamos hasta acá esta palabra, hermanos. Tenemos un tiempo de saludos, hermanos, que podemos realizar a través de este medio de comunicación. Y para ello dejo a mi hermano Frank para que pueda dar saluditos.
2: Gloria a Dios, aleluya. Pues en esta preciosa noche saludamos a nuestros pastores. A nuestros pastores, a nuestros hermanos de nuestra iglesia Agua Cristalina, a nuestras familias que se encuentran en casa, bendícelas grandemente, mi Señor amado. Te queremos mucho, Padre Celestial.
1: Gloria a Dios. Saluditos también a nuestra hermana Xiomara, que nos escucha en Colonia El Trébol, igual que nuestra hermana Carla. Nos escucha también en el Trébol. Saludamos también a nuestra hermana Virginia y a nuestra hermana Jenny desde el Congo. Nos están escuchando. Ellas también son hermanas guerreras de la iglesia Agua Cristalina y nos escuchan allá en el Congo. También saludamos a nuestra hermana Estela, que nos está escuchando en la colonia Gerardo Barrios. También saludamos a nuestra hermana Wendy del Carmen, que nos está escuchando también allí en la colonia Gerardo Barrios. Saludamos a nuestra hermana Virginia, que nos escucha en Caserío Los Galdames, Casa 2. Ahí nos escucha nuestra hermana desde su hogar. También saludamos a nuestra hermana Soy la Esperanza, que nos escucha en San Sebastián Salitrillo. Ahí nos está escuchando ella y su hija. Así es, hermanos, que tenemos esos saluditos. Nuestros hermanos pastores les saludamos también de manera grande y damos muchas bendiciones para nuestros hermanos. Dejamos a nuestra hermana Gilma. Ella también tiene algunos saluditos que dar para nuestra querida y amada audiencia a esta hora de la noche. También tenemos a nuestra hermana que trae sus saluditos especiales también para la noble audiencia que nos escucha a esta hora.
3: Pues en esta noche, pues vamos a saludar a nuestros amados pastores. Que Dios me los bendiga siempre, que Dios me los fortalezca en todo lo que el Señor les ha encomendado y que sigan adelante porque van por más. Y saludando a toda la congregación también, a cada uno de ellos, saludando acá a mi hermana Minta, que reside aquí en el Colón, pues pidiéndole a Dios, ¿verdad?, por su pronta recuperación, ¿verdad? Y que pronto la tendremos nuevamente en nuestra iglesia. Y saludando también a mi hermana Leti Díaz, La saludamos en esta bella noche, que la bendecimos, a su hijo también, a su hija, a su nieta. La bendecimos grande y con todo nuestro corazón. Y también saludamos también a todos los jóvenes, a mi hermana Michelle, a todas las niñas, las saludamos. Y saludamos a todos los jóvenes, que sigamos adelante, jóvenes, que no desmayemos, porque largo camino les espera, jóvenes, ¿verdad? Y también saludando a mi hermana Erika, que también, pro que Dios pues le dé esa pronta recuperación. Mi hermana Erika, si los está escuchando, que Dios la bendiga y que la tengamos pronto también en nuestra iglesia. Y así a todos, mi hermana Virginia, mi hermana Jenny, la bendecimos. Nuestra amada pastora también, la ponemos en sus manos. Dios sabe lo que está haciendo con ella grandemente. Y la amamos toda la congregación en el nombre de Jesús.
1: Gloria a Dios, hermanos. Dios me los bendiga a todos los que hemos saludado por hoy, los que nos han faltado, pues nos envían sus mensajitos a través de las líneas telefónicas ya expuestas para poder hacer ese saludito al aire. Queremos saludar a nuestro hermano Moisés en Lourdes, San Andrés, dice Lourdes, que está peticionando una oración muy especial, hermanos, y vamos a darla. Vamos a dar esa oración, hermanos, por esa situación que está pasando nuestro hermano Moisés allá en San Andrés, en Ciudad Arce. Mi hermana Gilma nos ayuda a orar por el señor, nuestro hermano Moisés allá en San Andrés.
3: Gracias le damos, Dios amado. Ponemos en sus manos a mi hermano Moisés. Pues usted sabe, papito lindo, lo que él pueda estar pasando. En esta bella noche lo bendecimos grandemente y que sea usted, papito lindo, haciendo todo aquello que él esté pasando, todas sus necesidades, y aquí dándole las gracias y bendiciéndolo en el nombre del Señor.
1: Gloria a Dios, sí, bendito Rey, amado Padre, clamamos, bendito Señor, por esa situación, esa circunstancia, amado Padre, que está pasando nuestro hermano Moisés, bendito Rey. No sabemos nosotros, bendito Padre, cuál será, Señor amado, pero usted sí sabe, Señor bendito, y sabe también, bendito Rey, el propósito, Señor amado, de esa situación en nuestro hermano, bendito Padre. Solo venimos ante usted, Señor amado, a decirle, papito lindo, que se haga en él, amado Señor, su santa y bendita voluntad, amado Padre. Como se ha hecho, papito lindo, en otras circunstancias, amado Señor, y usted se ha glorificado también, Padre Celestial, de manera gloriosa, bendito Rey, y daremos, Padre, ese testimonio, bendito Rey, de nuestro hermano Moisés, bendito Padre, de San Andrés en Ciudad Arce, Padre Celestial, daremos ese testimonio, Padre Celestial, donde usted, Señor amado, desde ya se está glorificando, bendito Rey, porque así lo hemos creído, bendito Rey, porque confiamos en su palabra, Señor amado, y hemos creído que usted, Padre, es el Rey de Reyes y Señor de señores, amado Señor. En esta hora, Padre, ponemos en su mano, bendito Rey, a este Señor, bendito Padre, que está urgido, Señor amado, que usted ponga su mano poderosa, bendito Rey, y que ha buscado, bendito Señor, su palabra, Padre Celestial, a esta hora de la noche, bendito Señor. No sabemos qué circunstancias puedan estar pasando, Señor amado. Nuestro deber y obligación es, Padre, poderlo poner en su mano, bendito Rey, y que usted haga, Señor amado, según sea, Padre, su santa y bendita voluntad, amado Señor. Así es que desde ya le deseamos a nuestro hermano Moisés que su situación, Padre Celestial, sea solventada, bendito Rey, según su voluntad, amado Padre. Gracias le damos porque hemos reconocido, Señor, que usted es grande y es poderoso, bendito Padre, y sobre todo su amor, su misericordia, bendito Rey, y su gracia, Padre, caen sobre aquellos, amado Señor, que buscamos, bendito Rey, esa palabra suya, bendito Señor. Gracias, Señor bendito, gracias le damos, Padre, por resolverle a nuestro hermano esa petición, bendito Señor. Gracias, amado Señor. Agradecidos, hermanos, estamos a esta hora de la noche, ya que Dios nos ha permitido, como agua cristalina, estar presentes, amados hermanos, en las radios, Señor, llevando esa palabra de amor, de misericordia, esa palabra de gracia, amados hermanos, que tiene nuestro Padre Celestial para cada uno de nosotros. Bendito sea nuestro Señor, porque nos ha dado ese hermoso privilegio de poder estar frente a estos micrófonos para llevar esa palabra de fe, esa palabra de salvación, esa palabra de gozo, amados hermanos, a través de las radios que se dedican también a llevar y a facilitar ese medio para poder llevar esa palabra, hermanos. Así es que quedamos con nuestro hermano Frank, que nos va a cantar, le va a cantar no a nosotros, sino le va a cantar a nuestro Señor Jesucristo las alabanzas que nacen en su corazón y que Él ha decidido ponerlas hoy al servicio de nuestro Padre Celestial, y que sea nuestro Señor Jesucristo tomándolas en el seno de su trono para glorificarse en cada uno, Señor, de los que estamos acá, bendito Rey, aquellos que están al otro lado de los micrófonos, bendito Padre, escuchando su palabra, adorándole también, Señor amado, con gozo y con alegría, bendito Rey, que sea usted, papito lindo, glorificándose en cada uno de nosotros y de aquellos que escuchan, Padre, su palabra y que no ha caído en saco roto, bendito Rey, porque hemos reconocido, Padre, que su amor es incondicional, su amor, bendito Rey, es grande y nosotros debemos de respetarlo y tener esa facilidad de poderle recibir con ese gozo y con esa alegría que nuestro hermano Frank trae esas hermosas y bonitas alabanzas, hermano Frank.
2: Gloria a Dios, aleluya.

Gloria a Dios, amados hermanos, les damos las gracias, bendito Rey, por darnos ese hermoso privilegio de poder estar a esta hora y llevar esta bendita palabra a todas aquellas personas que la necesitan en estos momentos y que estamos todos necesitados de la palabra de nuestro Padre Celestial y que sea Él llevando nuestros caminos, llevándonos en el camino correcto, amados hermanos. Es así como agua cristalina, dice presente en la radio. También, hermanos, decirles que agua cristalina está ubicada en Colonia El Trébol. Ahí nos pueden encontrar por la cancha de básquet. Ahí estamos ubicados en esquina, precisamente, donde convergen las calles principales de esa colonia. Amados hermanos, Dios me les bendiga, Dios me les tenga en alta estima y bendecidos sus hogares, sus matrimonios, sus trabajos, sus salidas y sus entradas. Dios las guarde desde ahora y para siempre. Amados hermanos, Dios me les bendiga.

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0: Que Dios le bendiga a toda nuestra audiencia. Gracias por estar escuchando Radio Pastor, donde sea que usted esté escuchando esta emisora. Que Dios le esté bendiciendo grande y poderosamente. Venimos con información importante para nuestra audiencia. 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Así es que, hermanos, agradecemos el apoyo económico para este ministerio radial, agradecemos sus oraciones, sus ofrendas, a todos aquellos que son socios colaboradores, aquellos directores de programa que ya pues se les informó y ya ellos están en el total acuerdo ya de poder pasarse a la nueva frecuencia. Agradecemos a todos aquellos que pues sin dudarlo han dicho que sí. Así es que, hermanos, gracias a los directores de programa, a todos aquellos que, como ya lo dije, han aceptado el reto y que van a estar con nosotros en la nueva frecuencia. Muchas bendiciones para todos. Gracias por escuchar Radio Pastor, la voz del amado en el occidente de El Salvador.
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4: Buenas noches a todos los que sintonizan Radio Pastor. En esta noche del día sábado 4 de abril del año 2026. Hermanos, hermanas, amigos, sean bienvenidos a este programa llamado Cristianos al Día. Estamos en un nuevo horario, a las 8 de la noche. Normalmente salíamos a las 8 y media, pero por alguna razón estamos cumpliendo con este nuevo horario, con esta nueva forma de adaptarnos a este horario, pero aquí estamos, una vez más, gracias a Dios por la provisión que Él nos da, gracias a Dios por esta grandísima oportunidad de poder llegar a sus hogares. Esta noche, amado hermano, amigo que sintoniza la radio, quisiera dar unas noticias, presentarles noticias, y para los que son nuevos se preguntarán por qué doy noticias si aquí no es un noticiero, pero el afán de venir y presentar noticias es porque, y para los que son nuevos se preguntarán por qué doy noticias si aquí no es un noticiero, pero el afán

y que por Él nosotros somos y seremos salvos, aprovechamos la valiosa oportunidad de ponerle a este programa así, Cristianos al Día. Y vuelvo a repetir, ¿para qué? Para que estemos informados de todo lo que está pasando alrededor del mundo entero y podamos saber que el día del Señor cada día se acerca más, que la esperanza de su venida se acerca cada día más y que no nos debe de preocupar, no nos debe de afligir, no nos debe de asustar, de atemorizar, ni de tener miedo, porque de todas formas, Él prometió que no nos iba a dejar solos y que iba a estar con nosotros todos los días hasta el fin del mundo. Así que esta noche quiero dar noticias, pero también quiero animar a todos aquellos que quizás hoy están tristes. Quisiera animar a todos aquellos que hoy están enfermos. Quisiera animar a todos aquellos que hoy están pobres económicamente. Quisiera animar a todos aquellos que están tristes porque las ventas están bajas. Quisiera animar en esta hora a todos aquellos que tienen cosas que de repente no las pueden saber todas las personas. ¿Sabe por qué le quiero animar? Porque tenemos un Rey, tenemos un Señor que vive y que tiene el control de todas las cosas. Aunque nosotros no nos enteremos, aunque nosotros no veamos una solución, hay un Dios que pelea por nosotros y ese es el Dios de Israel. Por eso, hermano, aprovechando, la palabra de Dios dice, venid a mí, todos los que están cansados y cargados, que yo los haré descansar. Hermanos, si usted ha venido en esta noche, está escuchando este programa cansado, cargado, con deudas, con problemas, problemas con los hijos, problemas matrimoniales, como sea, aprendamos a descansar en el Señor. Porque créame que en nuestras fuerzas podemos lograr algo, pero no vamos a vencer. Pero si dependemos de Él, sé que algo bueno puede ocurrir. Así que en esta noche quisiera dar unas noticias breves, simplificadas, y traigo la motivación de alertarlos a todos ustedes, pero eso lo daré en la última noticia. Quiero decirles en esta noche que, perdón, que hay un ultimátum explosivo a través del señor Donald Trump cuando activó la cuenta regresiva y ha dado solo 48 horas a Irán para firmar un acuerdo que desataría el infierno en el estrecho de Hormuz y en ese país. El presidente de Estados Unidos exige la reapertura inmediata del estrecho de Hormuz y advirtió en sus redes sociales que el tiempo se agota para evitar una ofensiva mucho más devastadora contra el régimen. Noticia número 2. Escuche esto, por favor. Me parece bastante interesante también. Y es que, perdón, la tensión en el aire continúa porque Irán ofreció una valiosa recompensa en dinero a todos los civiles que ayuden a capturar al tercer piloto estadounidense que está desaparecido, que ha sido tras el derribo de un avión F-15. Y perdón, y las fuerzas de Estados Unidos han logrado rescatar a dos tripulantes, pero la Guardia Revolucionaria de Irán busca intensamente al oficial que sigue perdido en territorio enemigo. Imagínese usted qué difícil ha de ser caer en tierra

0: enemiga en una guerra como la que se está librando. Hermano amado, usted que me escucha, oremos. Oremos por esto que está sucediendo en Oriente Medio. Hay una crisis histórica en la OTAN. El secretario general Mark Rutte viajará de emergencia a la Casa Blanca para intentar frenar la ruptura total de la alianza de la OTAN, porque este señor Donald Trump, como no le han ayudado en la guerra que está librando en Medio Oriente, él ha dicho de que así como Estados Unidos ha librado muchas veces a Europa de catástrofes, pero que él no se ha sentido respaldado por este organismo llamado OTAN. De manera que Donald Trump amenazó con abandonar la OTAN debido a que muchos países europeos, como acabo de mencionar, se niegan a colaborar militarmente en el control del estrecho de Hormuz, dejando a Estados Unidos básicamente solo con la presión en contra. Seguramente usted se preguntará, Bonnie, ¿por qué menciona tanto el estrecho de Hormuz? Bueno, aquí va la razón por la cual lo menciono tanto. Fíjese que hay un giro inesperado. Antes de mencionar lo último, la India volvió a comprarle petróleo a Irán después de 7 años de bloqueos debido a la crisis energética mundial. Las refinerías indias han decidido ignorar las presiones de Estados Unidos para abastecer su enorme demanda interna, argumentando que tienen total flexibilidad comercial para comprar crudo de cualquier región geográfica. Ahora bien, escúcheme esto. ¿Se dio cuenta que dije crisis energética mundial? Hermano que me escucha, si esto no mejora, si Dios no tiene compasión de la humanidad, de aquí a días, de aquí a semanas, de aquí a meses, todo el mundo nos la vamos a ver a palitos. La gasolina ya está cara. Para los que tenemos algún vehículo, echarle $10 de gasolina todavía está un poco flexible, al menos aquí en el país. En otros lados ya no hay gasolina, se los mencioné el sábado pasado. Ok, cualquiera me diría, bueno, yo no me preocupo porque yo no tengo ni carro, pero para eso uso el bus, no hay problema. Pero el gas licuado, es decir, el gas propano, se nos va a venir por las nubes. Y todos, cualquiera dirá, bueno, pero es que a mí el gas me duran 2 o 3 meses. Sí, hermano o amigo, pero piense en todos aquellos que venden comida, que hacen pupusas, que hacen tamales, que hacen tortillas. Se va a poner cara la vida. Y aquí no nos podemos abastecer de energía, porque como somos un país pobre, no tenemos ni para comprar de esos paneles solares. Pero usted puede ver las noticias alrededor del mundo entero que ya hay muchas personas que están por racionar la gasolina, y hay otros que van a estar viviendo en alguna manera sin luz durante periodos de tiempo prolongados. No voy a decir los países porque me extendería mucho con la noticia. Así que, hermanos creyentes en el Señor, pongámonos a orar. Porque no sabemos, el costo de la vida se va a elevar, porque usted sabe que para que nos lleven comida a nuestras ciudades tienen que usar camiones, y como la gasolina va a estar más cara, ¿qué cree usted? La comida se va a poner más cara. Tenemos que orar. A eso quiero invitarlo en esta noche. Y bueno, aprovechando, solamente me voy a quedar en esas noticias. Quiero decirle a usted en esta hora, con las escrituras, algo que me llamaba la atención durante la semana. Fíjese de que, ¿cómo le pudiera explicar? Porque no traigo un bosquejo así tan claro, pero creo que si Dios nos ayuda, le quiero dejar un mensaje claro a usted en esta hora sobre algo. Usted ha escuchado la palabra Hosanna. De hecho, hasta hay cantos, ¿verdad? Hay cantos. Yo no sé cómo la iglesia tradicional cantará ese canto Hosanna, pero yo sí recuerdo cómo nosotros lo cantamos en la iglesia. ¿Por qué digo todo esto? Porque la palabra Hosanna es una palabra que se usa en algunas canciones o en algunas alabanzas, mejor dicho. Pero especialmente el Domingo de Ramos, que le llaman, que viene siendo, si no me equivoco, bueno, no sé si fue el domingo pasado o o el día de mañana. Pero esta palabra Hosanna es de origen hebreo y fue parte del grito de las multitudes cuando el Mesías entró en Jerusalén, que decían, Hosanna al Hijo de David, bendito el que viene en el nombre del Señor. Hosanna en las alturas, gritaban esas gentes. Usted lo puede encontrar en Mateo capítulo 21, versículo 9, cuando dice, y la gente que iba delante y la que iba detrás aclamaba diciendo, Hosanna al Hijo de David, bendito el que viene en el nombre del Señor. Esta palabra Hosanna a menudo se considera como una declaración de alabanza. Y viene siendo, esta palabra Hosanna viene siendo muy similar a la palabra aleluya. Parece ser de que si usted dice aleluya en la iglesia, es como que usted esté diciendo Hosanna. O como que si usted diga Hosanna, está diciendo aleluya. Pero ¿sabe qué? Pero en realidad, la palabra Hosanna es una súplica. ¿Pero una súplica de qué? Es una súplica por salvación. No quiero ser muy adoctorado aquí y verme como que fuera un maestro de la Biblia, pero escuche esto. Las palabras con la raíz hebrea se encuentra en el Salmo. En el Salmo 118, versículo 25. Y lo vamos a leer, que dice así, mire hermano, el Salmo 118, versículo 25. Escuche lo que dice. Oh Jehová, sálvanos ahora, te ruego, oh Jehová, que nos hagas prosperar ahora. Hermano, esto que acabo de leer, hasta dan ganas de orar. Pero siguiendo en la parte esta que dice, oh Señor, sálvanos ahora, te ruego. Las palabras Yasha significa liberar, significa salvar. Y la palabra Ana, Ana con doble N, viene a significar como rogar, como suplicar. Entonces aquí es donde se combinan estas palabras para formar la palabra traducida, vuelvo a repetir, Hosanna. Literalmente significa, te suplico que salves. O por favor, libéranos. Escuche esto. Entonces, mientras Jesús cabalgaba el asno rumbo a Jerusalén, la multitud estaban perfectamente en lo correcto cuando gritaban, Hosanna. Estaban reconociendo a Jesús como su Mesías, como se evidencia, como una evidencia cuando decían Hijo de David. Su clamor era uno de salvación y un reconocimiento de que Jesús era el único que podía salvarlos. Pero más tarde, ese mismo día, Jesús estaba en el templo. Y los niños que allí se encontraban gritaron nuevamente, Hosanna al Hijo de David. Eso usted lo puede ver en Mateo capítulo 21, versículo 15, cuando dice, Pero los principales sacerdotes y los escribas, viendo las maravillas que hacía, y a los muchachos aclamando en el templo y diciendo, Hosanna al Hijo de David. ¿Sabe qué pasó con ellos? Se indignaron. Imagínese usted que los jefes de los sacerdotes y los maestros de la ley estaban ofendidos. Y seguramente dijeron, ¿estás oyendo lo que están diciendo estos? Y Jesús les dijo, si nunca leísteis de la boca de los niños y de los que maman, perfeccionasteis la alabanza. Eso lo puede encontrar usted en Mateo capítulo 21, versículo 16. Hermano, al decir Hosanna, la gente estaba clamando por salvación. Y esa es exactamente la razón del por qué Jesús había llegado. Pero lastimosamente, dentro de una semana, después de que a Jesús le habían dicho Hosanna, es decir, sálvanos, Jesús estaría colgado en una cruz. Ahora que le dije esto, hermano, quiero que usted lo escuche de otra forma. La palabra Hosanna, quizás lo ha cantado mil veces, pensando que es una alabanza a Dios. Pero lo que pocos conocen es que en el hebreo original, esta palabra no es una alabanza, es un grito de auxilio. Es un grito de auxilio desesperado, una súplica, un clamor. Y aquí está lo impactante. La misma multitud que gritó Hosanna el domingo, pidió su muerte el viernes. ¿Qué pasó en esos pocos días? Si usted no entiende el significado grande, enorme de esta palabra, por favor póngase a pensar en un momento qué fue lo que pasó. Hermano amado, si usted no conoce el significado original de esta palabra, su oración se está quedando a medio camino. Por eso lo invito a que le ponga atención a esta palabra Hosanna. Ahora vamos a desenterrar el verdadero significado de esta palabra Hosanna. Y por qué entenderlo, puede cambiar su vida de oración para siempre. A ese punto quiero que lleguemos. Una vez más, escuche, la palabra Hosanna viene del hebreo, que es una combinación de dos palabras, Hoshía y, hermano, Hoshía significa salva, libera, rescata. Y Na significa ahora. Por favor, te ruego. Juntas significan salva. Salva ahora. Por favor, eso era lo que decían en Hosanna. Salva ahora, por favor. No es una celebración, hermano. Es una súplica. No es un aplauso. Es un clamor. Es el grito de alguien que sabe que no puede salvarse a sí mismo. Por eso clama por una intervención divina. Esta palabra, esta palabra viene del Salmo 118, versículo 25, que se lo dije anteriormente. Era parte de los salmos que los judíos cantaban en las tres grandes fiestas, hermano. En Pascua, Pentecostés y en Tabernáculos. Ahora imagínese la escena. Cientos de miles de peregrinos llegando a Jerusalén en la Pascua. cantando, recordando cómo Dios liberó a sus antepasados de Egipto. Y en medio de esa multitud entra Jesús, wow, montado en un burro, hermano, cumpliendo la profecía de Zacarías, la de Zacarías capítulo 9, versículo 9, donde dice que el príncipe iba a entrar en algo humilde, y la multitud grita, Hosanna, bendito el que viene en el nombre del Señor. Pero aquí viene, hermano, quizás lo poco o lo más importante de todo. Esa misma palabra que gritaron con esperanza se convirtió. ¿Saben qué se convirtió? En silencio días después. El domingo entró triunfante Cristo, pero el viernes fue crucificado. La misma multitud que agitaba palmas pidió su sangre delante de Pilato. La misma boca que gritó Hosanna gritó crucifícale. ¿Pero qué pasó? ¿Por qué? ¿Qué pasó en esos pocos días? Pasó esto. Ellos esperaban un libertador, un rey, un señor. Un rey que expulsara a los romanos. Un rey que restaurara el trono de Israel. Pero Jesús no vino a liberarlos. Vino a liberarlos del pecado. No vino a cambiar su gobierno. Vino a cambiar su corazón. No vino a darles libertad terrenal. Vino a darnos vida eterna. Y aquí es donde Hosanna se vuelve personal. Para usted y para mí. Porque usted también seguramente ha gritado Hosanna. Quizás cuando estaba en un hospital. Quizás cuando no había esperanza. Quizás cuando la deuda no cuadraba. Quizás cuando usted no sabía cómo salir de un problema. Quizás cuando su matrimonio se rompía. Cuando la ansiedad prevalecía, cuando usted sentía que quizás se ahogaba en un problema, esa palabra Hosanna, cuando usted escuchó, hubo un día que Dios le escuchó, pero hay una advertencia más importante. Muchos hoy usan Hosanna como si la palabra tuviera poder en sí misma. Cuidado. El poder no está en la palabra. Está en quien escucha la palabra. Aleluya. Dios no responde a fórmulas, hermano. Responde a oraciones. Dios no responde a repeticiones vacías. Dios responde a clamores sinceros. En el cielo, según Apocalipsis, capítulo 7, los redimidos gritan Hosanna. Pero ahí, hermano, ya no es un grito de auxilio, es un canto de victoria. Aleluya. Aquí en la tierra, nosotros decimos, tenemos que decir Hosanna para que el Señor nos salve, para que el Señor tenga misericordia de nosotros, para que digamos, sálvanos. Pero en el cielo será, o en el lugar donde estemos, gracias, porque nos salvaste. Esta es la belleza del Evangelio, que Hosanna en la tierra se convierte en un aleluya en el cielo, hermano amado. Aquí la religión nos confunde, nos enseña a cantar Hosanna sin sentirlo, muchas veces sin saber, a levantar banderas sin entender lo que cantamos. Lo usamos como una expresión simple, pero el verdadero Hosanna nace de la humildad, nace cuando reconoce que usted no puede solo, nace cuando admite que necesita ayuda, nace cuando deja de confiar en usted mismo y empezamos a clamar a Dios. Si hoy está en un momento difícil, hermano, en donde solo puede decir Hosanna, yo quiero decirle que Dios lo está escuchando. Se nos acaba el tiempo, hermanos. Que Dios lo bendiga.
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1: Luego, en cuanto al apóstol Pablo, les digo, él ya había experimentado al Señor por muchos años, y especialmente los últimos años de su encarcelamiento, donde fue verdaderamente constituido como el vino celestial. Él fue tan constituido de Cristo que llegó a ser como vino para Dios, el cual podía alegrar y satisfacer a Dios, un vino que podía contentar a Dios.
2: Bienvenidos al Estudio Vida de la Biblia con Witness Lee. 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En Filipenses capítulo 2, versículo 17, dice: Y aunque sea derramado en libación sobre el sacrificio y servicio de vuestra fe, me gozo y regocijo con todos vosotros. ¿Qué es una libación? ¿Por qué el apóstol Pablo dice que él se derramó como una libación? Al estudiar esto, encontramos que el hermano Witness Lee comenta de esto y dice: Si al experimentar a Cristo no hemos llegado a ser una libación, esto significa que no lo hemos experimentado al máximo. Queridos radioescuchas, ¿desearían ustedes experimentar a Cristo al máximo? Si su respuesta es positiva, entonces bienvenidos al Estudio Vida de Filipenses. El Estudio Vida de hoy se titula La libación derramada sobre el sacrificio de la fe de los creyentes. Y con nosotros está José Ramón Asensio. Bienvenido, José Ramón.
3: Espero que ayudemos en algo, porque creo que este es uno de los mensajes más profundos que hemos tocado hasta ahora.
2: Vale la pena mencionar que tocamos este tema de la libación en el Estudio Vida de Génesis, y fue un programa sobresaliente, y vimos algo en ese entonces de lo que es libación. Y espero que el Señor nos dé su gracia para que hoy veamos algo más de lo que es la libación. Así que, antes de comenzar la porción de Witness Lee, creo que sería muy apropiado presentar una introducción bíblica de lo que es la libación. En Filipenses 2:17, Pablo hace referencia a la libación mencionada en el libro de Levítico. Para todos los que no están familiarizados con este sacrificio adicional, les leeré una porción del Estudio Vida de Filipenses que creo que será un buen trasfondo para entender lo que es la libación. Y estoy leyendo del Estudio Vida impreso de Filipenses, el cual animamos a nuestros radioescuchas a que nos llamen para que así puedan recibir información de cómo pueden adquirirlo. Bueno, dice así el Estudio Vida impreso de Filipenses: Los holocaustos, las ofrendas de flor de harina, las ofrendas de paz, las ofrendas por el pecado y las ofrendas por las transgresiones constituían las ofrendas básicas. Pero la libación no se contaba entre ellas. Las cinco ofrendas principales mencionadas en Levítico 1 al 6 tipifican diferentes aspectos de lo que Cristo es para nosotros ante Dios. Al leer Números 15 del 1 al 10 y 28 del 7 al 10, vemos que la libación acompañaba a las ofrendas básicas. Si alguien presentaba alguna de las ofrendas sin libación, era evidente que faltaba algo, o también podía indicar que el oferente era pobre. En realidad, la libación significa que aquel que la presenta llega a ser una libación en sí mismo. Pero esto no implica que llegue a serlo basándose en lo que es por naturaleza. a fin de ser una libación, él debía disfrutar a Cristo hasta ser lleno, impregnado y saturado de él. Cristo es el vino celestial, y cuando lo disfrutamos, él nos llena hasta saturarnos de sí mismo. Entonces, llegamos a ser vino apto para ser derramado como libación sobre las ofrendas que presentamos a Dios. Bueno, José Ramón, ¿quisiera usted añadir algo a esta introducción que acabamos de leer del Estudio Vida de Filipenses?
3: Siento que lo que usted acaba de leer debe ser hecho real en nosotros y experimentado por nosotros, a fin de conocer a Cristo en nuestra experiencia. Debemos conocerlo no solo de forma objetiva, como una enseñanza, sino en experiencia. Y claro que lo que estamos tocando hoy día es una experiencia más profunda de Cristo.
2: Bueno, comencemos entonces la primera porción con Witness Lee, donde hablará de la libación mencionada por el apóstol Pablo en Filipenses 2:17, donde indica que él mismo era derramado en libación sobre el sacrificio y servicio de la fe de los filipenses. Empecemos el estudio vida con Witness Lee.
4: What was the sacrifice that he offered to God?
1: ¿Qué fue el sacrificio que él ofreció a Dios?
4: And that was the issue of his ministry.
1: ¿Y cuál fue el resultado de su ministerio? Lo que resultó de su ministerio fue la fe de los creyentes. El ministerio de Pablo tuvo por resultado la fe de los creyentes. Y aquí tenemos que darnos cuenta que la fe es algo que abarca todo. No es solamente una clase o un hecho de creer. La fe aquí significa todo lo que los creyentes han recibido y disfrutado. Llega a ser eso de lo que consta su fe. Y esta fe es simplemente el resultado del ministerio del apóstol Pablo. El ministerio del apóstol produjo en los creyentes una fe todo inclusiva. Y Pablo ofreció esta fe a Dios como un sacrificio. De manera que este elemento constitutivo de los creyentes, que es la fe, fue considerado por el apóstol como sacrificio, un sacrificio muy bueno. Este fue el sacrificio que Pablo le ofreció a Dios. Yo no me atrevería a compararme con Pablo, pero sí puedo testificar que a veces en mis oraciones yo he considerado el disfrute y la experiencia que todos ustedes tienen de Cristo. Y esta ha sido como una ofrenda para Dios. ¿Ven esto? ¡Aleluya! Así que existe cierta fe, la cual resulta de nuestras experiencias que tenemos de Cristo, de nuestro disfrute de Cristo entre nosotros. Existe tal cosa.
2: José Ramón, estamos aquí en una esfera de experiencias subjetivas. Y el hermano Lee tocó algo muy íntimo. Así que le haré una pregunta también que tiene que ver con la experiencia. Sé que usted estuvo bajo el ministerio del hermano Lee por varios años, antes de que partiese con el Señor en 1997. Quisiera entonces que usted nos dé su testimonio personal de lo que él habló aquí cuando dijo que no solamente el apóstol Pablo se derramó en libación sobre la fe constituida en los filipenses, sino que Witness Lee también, de igual manera, impartió fe en muchos con su ministerio, incluyendo a usted mismo. Y esto llegó a ser algo en lo que se pudo regocijar al final de su vida. ¿No es así?
3: En verdad me siento privilegiado de haber oído al hermano Lee por más de 16 años. Él puso mucha fe en mí. Creo que muchos de los que estuvimos con él por largo tiempo recibimos algo del ministerio de él que en verdad nos constituyó con una fe viviente, que no era de nosotros mismos, sino que era algo introducido en nosotros por medio de su ministerio, y agradezco al Señor que hemos tenido tal ministerio en esta tierra. Y esta fe no es solo creer en Jesús para ser salvo, sino que es una fe que constituye nuestro ser con las experiencias de Cristo que fueron ministradas por Él en nosotros. Creo que todos los que tuvimos esa experiencia sentimos que todavía carecemos y nos falta mucho para llegar a la experiencia completa. Pero con Winnesley había profundidad en su experiencia de Cristo y también mucha profundidad en su ministerio, hasta el punto que se podía regocijar sobre la fe que había sido puesta en todos los que seguían este ministerio conforme a la Biblia.
2: Creo que esta es una experiencia con la cual muchos creyentes se podrán relacionar. Y esto es que usted, habiendo estado bajo este ministerio, vio a primera vista un vivir que manifestó a Cristo. En otras palabras, es el mismo testimonio que el apóstol Pablo. O sea, su ministerio tiene un componente de vida, como en los libros de los hermanos Ni y Li. Esto me lleva a recordar que muchos años atrás, cuando leí los primeros libros de Watchman Nee, tuve un cambio profundo. Ellos influyeron profundamente en mi vida y me ayudaron a experimentar a Cristo. Y también tengo que decir que nuestra fe, como ya hemos dicho, no fue solo una fe objetiva de creer un credo o estar de acuerdo con ciertas verdades del Evangelio, sino que estamos hablando de la fe que nos trae a buscar más, o sea, a ir en pos de Cristo y experimentarlo. Este es un factor crucial que identifica a un ministerio genuino y verdadero.
3: Sí, este es el ministerio de alguien que ha sido derramado para hacer que todo lo que hable traiga a la experiencia subjetiva del que lo escucha.
2: Bien, en la próxima sección, Winnesley hablará de los dos aspectos de esta libación. Primero, la fe que es constituida en los creyentes, y segundo, el vino que es producido en el apóstol y que es derramado sobre la fe de los creyentes. Adelante con Winnesley.
4: Based upon the principle in Old Testament.
1: Según el principio en el Antiguo Testamento, la libación no debía ser ofrecida separada o aparte de alguna ofrenda básica. O sea que requería cierta ofrenda básica para ofrecerla. Y aquí Pablo tomó la fe, o sea, el constituyente de las experiencias de Cristo en los creyentes, como la base sobre la cual Él mismo se derramó como la libación que le ofreció a Dios. Vaya, esto no es algo pequeño. Así que la libación aquí es la constitución del apóstol Pablo. Y la fe también es una constitución, la constitución de los creyentes. Aquí vemos dos constituciones en dos partidos. La fe es el constituyente en los creyentes que resulta de las muchas experiencias de Cristo y del disfrute que tienen de Cristo. El resultado es lo que el apóstol Pablo llamó la fe. ¡Aleluya! Que a los ojos de Dios existe una fe tan excelente, tan hermosa y maravillosa, que Dios la estima como un sacrificio para Él. Luego, en cuanto al apóstol Pablo, les digo, él ya había experimentado al Señor por muchos años, y especialmente los últimos años de su encarcelamiento, donde fue verdaderamente constituido como el vino celestial. Él fue tan constituido de Cristo que llegó a ser como vino para Dios, el cual podía alegrar y satisfacer a Dios, un vino que podía contentar a Dios.
2: José Ramón, qué escena tan maravillosa estamos viendo aquí. Vemos el elemento constitutivo de la fe de los creyentes filipenses y también el elemento constitutivo de la libación que vemos en el apóstol Pablo. Esta fe no se produce de la noche a la mañana, ¿verdad?
3: Claro que no.
2: ¿Podría usted simplificar esta palabra profunda para que todos la podamos entender?
3: Podríamos decir que un sacrificio o una ofrenda satisface a Dios y la libación lo alegra. Me acuerdo que en cierto punto el hermano Lee dijo que esto era como un postre después de la cena. Uno puede comer una buena comida y estar satisfecho, pero sin el postre, no está del todo contento. Así que necesita un poquito más. Necesita comer algo dulce para estar extraordinariamente satisfecho. Esto es lo que pasa con las experiencias que recibimos al experimentar a Cristo por medio del ministerio. Llegan a ser una buena comida. Llegamos a estar verdaderamente saturados de Cristo, constituidos de Cristo, y lo experimentamos tanto que llega a ser una libación. Esto es lo que verdaderamente alegra a Dios, y este es el postre después de la cena. Así que Pablo se refería a esto. Pablo llegó a ser una libación porque estaba plenamente saturado y empapado con las experiencias de Cristo, hasta el punto que Cristo mismo llegó a ser su elemento, lo cual hizo que Pablo fuera una libación. Él había experimentado a Cristo a lo sumo, al máximo, y él se regocijaba en esto porque esto es lo que también Pablo había forjado en los creyentes. Cuando ellos oyeron estos mensajes, vieron y experimentaron lo mismo que había sido constituido en él, y esto llegó a ser la fe de ellos. Y esta fe los llenó y fue su elemento constitutivo, y estaban llenos de fe. Y este elemento constitutivo llegó a ser la satisfacción y la alegría de Dios.
2: Esto quiere decir que el ministerio del apóstol Pablo produjo esa fe en los creyentes, y ahora él podía ofrecer esa fe como sacrificio a Dios, como una ofrenda que podía presentar a Dios. Sin embargo, lo que había sido constituido en el apóstol Pablo llega a ser el mejor postre, algo que en verdad alegraba a Dios.
3: Sí, este es el postre para Dios.
2: José Ramón, queremos llegar ahora a la porción final en cuanto a la libación. Y quisiera decir que mientras más escuchamos este mensaje, más precioso se está poniendo. Continuemos con Winnesley.
4: Paul considered this way.
1: Pablo consideraba
4: that he had been all the time sacrificed for his ministry.
1: Que él continuamente se había sacrificado por su ministerio. Y ahora, al último momento, en la última etapa, sería martirizado. Y consideraba que en su martirio, él sería derramado como libación. Según los que lo perseguían, ellos estaban matando al apóstol Pablo. Pero para el apóstol Pablo no era así. No lo consideraba como una matanza, sino que lo consideraba que se derramaría a sí mismo. ¿Ven esto? Esto lo indica el versículo 17, que dice, y aunque sea derramado en libación sobre el sacrificio y servicio de vuestra fe. Sobre dos cosas. Me gozo y regocijo con todos vosotros. Oh, esta palabra es profunda y muy, pero muy conmovedora. Debo testificar que he sido profundamente impresionado una y otra vez por esta palabra del apóstol Pablo. Esta palabra indica e implica mucho. Indica e implica que él siempre fue un sacrificio por su ministerio. Nosotros, los que estamos sirviendo a las iglesias y estamos ministrando Cristo a los santos, tenemos que aprender de este modelo. El modelo del apóstol Pablo. O sea que tenemos que ser un sacrificio todo el tiempo. Tenemos que saber que si no hay sacrificio, no habrá ministerio. No puede existir un ministerio sin sacrificio. Nunca debemos de pensar que cuanto más nos sacrifiquemos, más seremos recompensados. No, no es así. Están en lo incorrecto. Un ministerio no quiere decir que recibiremos recompensa, sino que significa que siempre habrá un sacrificio. Finalmente tendremos que aprender a decir como Pablo, aunque sea derramado, me he sacrificado continuamente. Y al final, aún seré derramado como libación. Si hiciéramos esto, yo me regocijaría. Me gozo y regocijo con todos vosotros.
2: José Ramón, estas palabras siguen sonando aún en mis oídos. Sin sacrificio no puede existir un ministerio. O sea, que si no hay sacrificio, no hay ministerio. Y en este sentido, tenemos que testificar que con Witness Lee vimos este modelo de sacrificio a primera vista. Recordamos que al final de su vida, la última palabra que oyeron los que estaban allí con él en su lecho de muerte fue sacrificio. No hay duda que escuchar tal palabra al final de una vida significa que ésta ha sido consagrada al Señor. En este sentido, ¿tiene algún comentario de este mensaje tan conmovedor, José Ramón?
3: Es un honor poder hablar del ministerio de nuestro hermano. Quisiera decir que él vivió una vida saturada de Cristo, a tal grado que en su ministerio llegó al punto en que impartía fe a otros, y este ministerio fue la fe que ellos tenían para experimentar a Cristo. Y esa fe que había sido impartida en ellos llegó a ser una base para que el ministro se derrame sobre el servicio y sacrificio de la fe de ellos. Esto no es fácil de entender, pero sí es fácil darnos cuenta de que hay dos elementos constitutivos. Por una parte, la fe de los creyentes, y por el otro lado, la libación del apóstol. Y estos dos elementos se hacen eco el uno al otro. Pablo se regocijaba sobre la fe de ellos y ellos se regocijaban sobre el hecho de que ha cumplido su ministerio y ha llegado a ser una libación. Esto no puede ser de un solo sentido o de una sola dirección. Hay un regocijo para ambos lados. Así que la fe de los creyentes es causa para que el apóstol se regocije. Y el hecho de que él se derrame en libación es causa para que ellos se regocijen. Así que por eso dijo, me gozo y regocijo con todos vosotros, y asimismo gozaos y regocijaos también vosotros conmigo. Así que el apóstol se regocija y los creyentes responden regocijándose. Así que vemos aquí un regocijo mutuo a medida de que el apóstol estaba enfrentando al martirio. Normalmente pensamos del martirio como algo muy terrible y triste. Pero según se presenta en Filipenses, en una persona que ha sido derramada en libación sobre la fe de todos aquellos a quienes se les había ministrado, llegó a ser la causa de celebración y aún el regocijo de los creyentes. Es como una forma de felicitación, la manera de felicitarlo, que él había tenido éxito en verdad y había sido útil al llegar a ser esta libación.
2: Y vale la pena mencionar que no es que buscamos la muerte, y ciertamente no es algo que queremos apresurar, pero en el testimonio que vimos con el hermano Lee y también con otros que han llegado a tal grado en su vida espiritual, pudimos ver que ellos pueden satisfacer a Dios tanto en su vivir como en su morir. Y con los tales hay una dignidad y tal testimonio que cuando parten para estar con el Señor, su muerte es verdaderamente impresionante. Recuerdo muy claramente la reunión memorial de Witness Lee durante su sepelio, y todos los eventos relacionados con esto. Y aún podemos testificar que esto tuvo un gran efecto en las personas que aún trabajaban en el cementerio. Había tal dignidad, no un llanto de pérdida, sino más bien de agradecimiento. En todo eso hubo algo que en verdad satisfacía a Dios. lo cual se notaba y se sentía. ¿Recuerda?
3: Sí, este fue un sepelio muy distinto. En verdad, fue como una celebración y una felicitación por haber acabado la carrera.
2: Amén. Si el Señor demora su venida, quisiéramos que esto también se diga de nosotros cuando partamos con el Señor. Bueno, José Ramón, muchísimas gracias por sus comentarios de este Estudio Vida tan significativo.
3: Gracias por este Estudio Vida.
1: Living Stream Ministry es una casa publicadora de los libros de Watchman Nee y Witness Lee. Y queremos decirles que entre ellos hay uno titulado El Árbol de la Vida. Cuando Dios creó al hombre, lo puso al frente de dos árboles, el árbol del conocimiento del bien y del mal y el árbol de la vida. Con la advertencia que Dios hizo al hombre de no comer del primer árbol, le insinuaba su deseo de que comiera del árbol de la vida, lo cual significa que el hombre debía tomar a Dios como su suministro de vida. Dios no busca cristianos que tengan un buen comportamiento, sino personas que experimenten y disfruten a Cristo como la realidad del árbol de la vida. Esto cumple el plan eterno que Dios tiene para el hombre. No se olviden, este libro se titula El Árbol de la Vida, escrito por Witness Lee.
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Que Dios le bendiga, hermanos y amigos que están pendientes de esta emisora a esta hora, donde sea que usted nos esté sintonizando, donde sea que usted nos esté escuchando, sea a través de la señal abierta o a través del internet, le saludamos en el nombre del Señor. 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

Bien, buenas noches, hermanos. Que Dios me les bendiga en este día sábado 18 de julio. Muchas gracias por estar en nuestra sintonía. Esta es Radio Pastor, acompañándole en esta hermosa noche. Queremos agradecer a nuestros patrocinadores. Tenemos acá con el patrocinio de este espacio a nuestra hermana Rosa Miriam de Hernández. Dios bendiga a nuestra hermana por colaborar con este ministerio radial.

0: Bien, hermanos, vamos a proceder ya a nuestro reporte. Dios le bendiga.
1: Dios le bendiga, hermano Elías.
0: Amén.
1: Una alabanza.
0: ¿Cuál desea?
1: Así que, más allá del sol, con Alvarado.
0: Más allá del sol.
1: Sí, con Alvarado.
0: Claro que sí, hermano, con gusto.
1: Amén.
0: Bien, ahí está mi hermano reportándose. Por ahí le estaremos complaciendo con su alabanza. Más allá del sol, dice nuestro hermano que desea escuchar. Así es que con mucho gusto le estaremos complaciendo con su alabanza. Vamos al siguiente llamado. Dios le bendiga.
2: Hermano Elías.
0: Dios le bendiga, hermano.
2: Oscar Landa Verde, le saludo de aquí a Los Pinos.
0: Muy bien, hermano.
2: Esperando que se encuentre bien bendecido, hermano.
0: Amén, hermano.
2: Amén, amén. Tal vez me pone la alabanza, hermano.
0: Bueno.
2: El saludito, hermano, para usted, especial, ¿verdad?
0: Amén, hermano, gracias.
2: Para el primoroso. Amén. Y el hermano Santo Ramírez, que no se me duerma, hermano.
0: Sí.
2: Hermana Jacqueline.
0: Muy
2: y
0: bien.
2: Hermano Manuel Conde. Y hermana Dianita. Y hermanita de Honduras, María de la Paz. Y el hermano de Chalatenango también. Todos hermanitos. Hermano Ernesto.
0: Muy bien.
2: Va, hermanito.
0: Perfecto, hermano.
2: Cuando la trompeta tú.
0: Perfecto, hermano. Ahí la vamos a complacer.
2: Gracias, hermano.
0: Bueno.
2: Bendiciones. Amén y amén.
0: Bueno, saludos ahí para nuestro hermano. Gracias por comunicarse con nosotros. Ahí le estaremos complaciendo con su alabanza. Saludos para nuestra audiencia también a través de nuestra plataforma de Facebook. Muchas gracias por estar ya conectados al en vivo en nuestra página. Ahí usted puede también participar realizando sus comentarios. Vamos a quedarnos por acá. Dios le bendiga.
1: Bendiga, hermano.
0: Amén, hermano.
1: Pues me tengo una alabanza.
0: ¿Cuál desea escuchar?
1: El Jordán.
0: El Jordán.
1: Sí, amén, hermano.
0: Perfecto, ahí le vamos a complacer.
1: A Dios me lo bendiga.
0: Amén. Bien, ahí está nuestro hermano reportándose. Ahí le vamos a complacer con mucho gusto. Agregamos ahí el canto El Jordán a petición de nuestro hermano que recién se ha reportado con nosotros. Quiero reiterar los agradecimientos para la hermana Rosa Miriam de Hernández. Ella está colaborando en estas dos horas de programación. Enviamos un saludo para Gabriel Ernesto, Rosa Miriam de Hernández. Juan José dice, esposo, hijos y nietos. También dice por ahí, saludos a los cumpleañeros Gabriel y Rosa Miriam. Un saludo a Fran. Bien, ahí estamos enviando entonces los saludos de parte de la hermana patrocinadora. Dios le bendiga.
1: Sí, hermano.
0: Amén, hermano.
1: Quisiera que me compre con la
0: base. ¿Cuál desea escuchar?
1: Grito de alarma.
0: Grito de alarma. Muy bien, ahí le vamos a complacer,
1: para,
0: hermano.
1: Para,
0: amén. Bien, ahí está mi hermano también solicitando su alabanza. Por ahí le vamos a complacer, hermano, con la alabanza que nos está solicitando. Continuamos acá con más, con los reportes. Dios le bendiga.
3: Amén, hermano, Dios le bendiga.
0: Amén, hermana.
3: Quiero que si me regale una alabanza, hermano.
0: Claro que sí.
3: La palmera, hermano, por
0: la
3: favor.
0: La palmera, muy bien.
3: Bueno, sí, y saludándolos a todos ahí también. Que Dios me les bendiga.
0: Muchas gracias, hermana. Bueno, saludos ahí a mi hermana Rosa Elvia, fiel oyente, mi hermana. Saludos hasta ese lugar de Colonia Cristales. Así es que saluditos ahí para nuestros hermanos. Muchas gracias por estar en nuestra sintonía. Queremos enviar un saludo para nuestro amigo Salvador Raimundo Pacheco. Que Dios le bendiga. Hoy por la noche pues venía a colaborar con un programa. Por ahí le vamos a estar ubicando el programa de oración. Ahí le informamos a nuestro amigo, ya que ya teníamos pues reservado este espacio de cuerdas. Pero de igual forma por ahí le vamos a saludar con alguna alabanza que es de su agrado. Tenemos espacio, hermano, disponible para que usted de igual forma pues pueda bendecir este ministerio esta noche. Tenemos el espacio de la oración de la madrugada de 3 a 4 y también tenemos disponible Voces de Sion de 4 a 6 de la mañana. Si usted desea colaborar, hermano, pues ahí puede reservarnos los espacios. Dios le bendiga. Hola, Dios le bendiga.
4: Dios le bendiga, hermano.
0: Amén, hermana.
4: Quería pedirle si me regalaba una alabanza, hermano.
0: Claro que sí, hermana. ¿Cuál desea escuchar?
4: Ciudad Celeste.
0: Ciudad Celeste.
4: Sí.
0: Perfecto, hermana.
4: Quería pedirle que orara por mí.
0: Amén.
4: Estoy en el hospital.
0: En el hospital. ¿Cuál es su nombre, hermana?
4: Gloribel.
0: Hermana Gloribel, ahí vamos a estar orando por usted, hermana, oiga.
4: Y ahí me disculpo a mi hermanita que no la voy a saludar porque estoy ella de la boca. Oye.
0: Sí, sí, vaya, está bien, hermana.
4: Estoy como dormida, no tengo siento la boca. Me pido muy oraciones.
0: Amén, claro que sí, hermana.
4: Que Dios me lo bendiga, hermano, a usted y a todos.
0: Amén, hermano, amén. Bueno, ahí está mi hermana Gloribel Trujillo. Muchas gracias, hermana, por estar en nuestra sintonía. Ahí está nuestra hermana, pues, con nosotros en el hospital. Nos está escuchando mi hermana. Vamos a estar orando, hermana. Claro que sí, con mucho gusto, para que Dios, pues, pueda restaurar su salud. Y muy pronto, pues, tengamos ahí buenas noticias, ¿verdad?, de nuestra hermana, pues, que ya ha salido de ese lugar. Vamos a contestar acá. Dios le bendiga.
5: Sí, Dios le bendiga, hermano.
0: Amén, hermano.
5: Quererme poner una alabanza cuando termine mi carrera, hermano.
0: ¿Cuando termine mi carrera?
5: Sí.
0: Claro que sí, hermano, con gusto.
5: Bueno, está bien, hermano. Gracias, buenas noches.
0: Buenas noches, hermano, amén. Bueno, saludos ahí a mi hermano. Gracias por el reporte también que nos realiza. Ahí le estaremos complaciendo, hermano, con su canto. Tenemos por acá otros reportes. Vamos a seguir. Dios le bendiga.
6: Aló, buenas noches.
0: Buenas noches.
6: Le hablo de aquí de Santa Adela.
0: Muy bien. Área. Muy bien.
6: Yo quisiera que me complaciera una alabanza, por favor.
0: ¿Qué alabanza desea, hermano?
6: De los hermanos Alvarado.
0: ¿Cuál desea?
6: La... es que se me olvidó el nombre. La que menciona... Le diré... Al diablo engañador.
0: Uh-huh. Perfecto. Ahí le vamos a complacer, hermana, con gusto.
6: Gracias, Dios lo bendiga. Que pase muy buenas noches.
0: Amén, amén. Bueno, ahí está mi hermana reportándose con nosotros. El Criticón se llama esa alabanza. Así es que por ahí va a sonar, hermana. Gracias ahí por ese reporte. Vamos también a continuar por acá con los mensajes. Vamos a los mensajes a través de WhatsApp.
7: Hermano Elías, Dios me lo bendiga, me puedo complacerme con la alabanza. El hijo excelente, el hermano José María Morán de Cuatepec, que me parte de Monotoniel. Hermano Elías, que hermano Anita, hermano José Sacor, que es el primeroso, mi hermano Manos Conde, mi hermana Bertira Gran, mi hermana Mila de Martín, mi hermana Angélica Rival.
0: Permítame. Vamos a seguir por acá.
7: Mi hermana Bertira Gran, mi hermana Liquiteño, mi hermano Santo. Santo Tormilón, hermano José Tachiratenán. Por cantante, los fines y para toda la audiencia. Dios me lo bendiga, hermano Lilla.
0: Amén, amén. Gracias ahí a nuestro hermano por comunicarse con nosotros. Ahí teníamos a nuestro hermano José Morán, así que por ahí le vamos a complacer, hermano, con la alabanza que nos está solicitando. Recuerde, hermano, que el teléfono para llamadas es 2415-1436. Normalmente, pues, ahí en el teléfono, ¿verdad? 7657-6093. Únicamente atendemos mensajes, ¿verdad? Ya sea audios o mensajes por escrito. Dios le bendiga. Bueno, se cortó por ahí la llamadita. Vamos a continuar por acá. Tenemos otros reportes.
8: Dios le bendiga, hermano Elías.
0: Amén.
8: Me fue a comprar con una alabanza. Los dos hermanos, por favor, hermano, ahí me lleven oración a las 11. Soy Delia Miranda, por la vista y por la diabetes, hermano. Va, hermano, Dios lo bendiga a usted y toda su familia. Feliz noche, bendiciones.
0: Amén, muchas gracias, hermana. Por ahí con mucho gusto estaremos complaciendo. Dios seguimos bendiga, con más. Elías. Dios le bendiga.
8: Que tenga una linda noche y me puede complacer con la alabanza de la nueva tribu. Cualquiera de ellos.
9: Perfecto, hermano.
8: Gracias, hermano Elías.
0: Bien, gracias ahí a nuestra hermana por comunicarse también con nosotros. Seguimos acá con más. Nos quedamos con otro mensajito.
9: Hermano, Dios le bendiga. Buenas noches. Quería saber si me podía complacer con la alabanza Más Allá del Horizonte. Y quiero que salude a mi abuelita Rosa Miriam Hernández y a mi primo Gabriel Ernesto porque están cumpliendo años este día. Por favor, hermano, si puede.
0: Perfecto. Ahí está nuestra hermanita. Con mucho gusto le estaremos complaciendo. Así es que pendiente por ahí. Vamos a estar complaciendo con mucho gusto. Nos quedamos con otra llamadita. Dios le bendiga.
10: Dios te bendiga.
0: Amén, amén.
10: Hermana, le saluda la hermana Lucía Rodríguez de aquí de Lourdes.
0: Hermana Lucía.
10: Sí, hermana Lucía Rodríguez de aquí de Lourdes, hermano. Y dígale en el nombre, Señor Jesús, que ore por nuestro pastor, hermano. Él se llama José Tránsito Cortés.
0: ¿José?
10: José Cortés.
0: José Cortés.
10: Ese es nuestro pastor, hermano. Le pido en el nombre del Señor, hermano Elías, que me ayude a orar por él, oye.
0: Claro que sí, hermana. Sería.
10: Sería una alabanza, hermano.
0: Sería por sanidad, que necesitan oración, hermano.
10: Sí, por sanidad, hermano.
0: Ajá. Sí. Ah, muy bien.
10: Yo quiero que me ponga una alabancita, hermano, para el Señor.
0: ¿Cuál sea?
10: Sublime amor.
0: Sublime amor. Perfecto, ahí le vamos a complacer, hermana, con gusto.
10: Amén, hermana, salve, hermana Yaque, y a toda la audiencia, hermano.
0: Bueno, hermana, Dios le bendiga. Amén.
10: Dios le bendiga, hermano Elía.
0: Amén, agradecemos ahí a nuestra hermana por comunicarse con nosotros. Con mucho gusto le estaremos complaciendo con la alabanza solicitada. Reiteramos los agradecimientos para los patrocinadores que tenemos por el momento. Tenemos a Rosa Miriam de Hernández colaborando en este espacio de Cuerdas y Voces por Siempre. Y también tenemos para las 11 de la noche a nuestro amigo Salvador Raimundo Pacheco, que Dios lo bendiga mucho. Tenemos disponible, hermanos, el espacio de la oración 3 de la madrugada. Y también tenemos disponible el espacio Voces de Sion de 4 a 6 de la mañana. Ahí usted puede reservar, hermano, ya sea alguna media hora, una hora, lo que Dios ponga en su corazón. Le invitamos para que en esta noche pues pueda pronunciarse y bendecir este ministerio radial para que juntos podamos seguir avanzando, siempre anunciando las buenas nuevas de salvación. Un saludo para nuestra hermana Aminta Díaz, allá en Colonia San José. Muchas gracias ahí también a nuestra hermana por su fiel sintonía. Ahí nos dice nuestra hermana: bendiciones, hermano Elías, me regala la alabanza Hogar de Mis Recuerdos. Por ahí le complacemos, hermana, con muchísimo gusto. Y seguimos por acá. Tenemos, dice, Paz de Cristo, hermano, me puede complacer con la alabanza Te Alabaré del dúo Líbano. Muy bien, ahí vamos a complacer con mucho gusto con la música de el dúo Líbano, que también nuestro hermano nos está solicitando. Tengo por acá más reportes que nos siguen llegando a nuestra cabina. Tenemos acá más reportes. Dice, póngame media hora de oración, dice, de las 3. Perfecto, hermana Aminta, ahí vamos a agregarle media hora, hermana. Gracias por su apoyo. Tenemos acá este audio.
11: Manuel Villa, ¿me puede complacer con alabanza? Dime por qué estás triste. Quiero que me lleven en cadena de oración.
0: Perfecto, hermana, con mucho gusto le estaremos complaciendo con su alabanza. Vamos por acá, Dios me le bendiga.
12: Dios le bendiga.
0: Amén, hermana.
12: ¿Me puede complacer con una alabanza?
0: ¿Cuál desea escuchar?
12: Fuente de Agua Viva.
0: Fuente de Agua Viva. Uh-huh. Perfecto, hermana, con gusto.
12: Vaya, Dios me le bendiga.
0: Amén. Saludos ahí para nuestra hermana que también se nos está reportando. Con mucho gusto le estaremos programando su canto. Continuamos acá con los reportes. Dice, hola, buenas noches, que Dios me le bendiga. ¿Me puede complacer con un año más con Cristo? Dice, de Marino. Ahí vamos a estar pendiente. Por acá también nos siguen llegando algo otros reportes. Seguimos dando paso acá a las notas de voz.
13: Dios le bendiga, hermano Elías. Qué gusto. Amén. Escucharlo.
0: Amén.
13: Hermano, igual. Quiero que me complazca con alabanza. No me rendiré. Y por favor, me anota una hora para de 4 a 6. De 4 a 6 son 2 horas, para ver, hermano.
0: Sí, hermano.
13: Entonces me las pone a mí de 4 a 6, hermano.
0: Perfecto.
13: Por favor. Y un saludo muy especial para mi hermana Rina Estrada, mi hermana Victoria Paniagua y mi hermana Santos de Beltrán, hermana Tere y hermano Joel González, hermano David. Me lo saluda, por favor, hermano. Bendiciones. Y un saludo a mi hermana Jacqueline, mi hermana Dianita, y un saludo muy especial para usted, hermano. Bendiciones.
0: Amén, amén. Bueno, ahí está nuestra hermana reportándose con nosotros. Creo que mi hermanita se llama Melanie. Así es que Dios bendiga allí a nuestra hermana. Vamos a escuchar acá.
13: Hermano,
0: Bueno, por ahí le vamos a reservar voces de Sion de 4 a 6, hermana, de la mañana. Que Dios me le bendiga. Si me puede confirmar ahí su nombre, hermanita. Si no me equivoco, es la hermana Melanie. Hermana de la hermana Rina Estrada, que nos sintoniza ahí a través de internet.
13: Donde mi hermana Rina, le voy a dejar el dinero, hermano Elilla. Hermana alta.
0: Ajá. Hermana, perfecto, hermana, perfecto. Ahí, si me puede regalar su nombre, hermana. Hermana Alma, bueno, ya me confundí por ahí, hermanita. Si me puede regalar su nombre, hermana. Pero sí, ya la tengo ubicada por ahí, hermana. Gracias ahí por bendecir la obra del Señor. Seguimos por acá, hermanos.
13: Melanie, hermana Melanie.
0: Sí, sí, es cierto.
13: Por favor.
0: Vaya, perfecto, hermana Melanie. Así no estábamos ahí equivocados. Así es que muchas gracias ahí a nuestra hermana que está reservándonos la oración. Perdón, hermano, es Voces de Sion de 4 a 6. Solamente, hermanos, tengo libre media hora de la oración, 3 de la madrugada. Es lo que nos va quedando pendiente, hermano, para que usted pueda colaborar en esta oportunidad. Saludos para la audiencia que vía Facebook ahí está gozándose en el en vivo. Por ahí nos dice Margarita Peraza. Hola, muchas bendiciones, hermano. Dice, deseo la alabanza, gloria sin fin. Y voy a patrocinar media hora, dice, de la oración. Perfecto. No sé si la ubico, hermano, ahí en el espacio de las 3 de la mañana, hermana, porque para las 11 ya tengo patrocinador. Ahí me dice si está de acuerdo, hermana, si la ubico en el espacio de la oración de la madrugada, hermana Margarita Peraza. La oración, hermana, con mucho gusto, pues ahí vamos a anotar su petición. Tenemos por ahí también algunos otros comentarios. Dice Escobar Batres, bendiciones, hermano Elías Flores. ¿Será que me puede poner la alabanza Traición de Judas de los Voceros de Cristo? Por ahí vamos a estar complaciendo con muchísimo gusto. Por ahí también dice nuestra hermana Alicia Cambara. Hola, buenas noches, hermano Elías. Dice, puede orar por David Retana. Ajá, vamos a ver acá. Me regala también la alabanza, dice Despertar de René González. Ahí sí le quedó mal quizás, hermana, porque no es de cuerda esa alabanza. Si me pide una de cuerda, hermana, con mucho gusto. Ahí vamos a estar orando por las peticiones que nos hace llegarnos, hermana Alicia. Perfecto, hermana Margarita, gracias ahí por confirmarnos. Entonces vamos a agendarla ahí, hermana, para las 3 de la mañana con su media hora de patrocinio. Por acá nos siguen llegando más reportes en esta hora de la noche.
14: Buenas noches, hermanito Elías.
0: Buenas
14: bendiciones.
0: Noches. Amén.
14: Saluditos también para la hermanita Jacqueline. Saluditos para la hermanita Diana. Saluditos para la hermana Hilda de Martínez. Y saluditos para la hermanita Rina Estrada. Y saluditos para la hermana Victoria Pañagua también. Hermanito Elías, siempre le voy a pedir de favor que siempre me lleve en oración. Yo me uno en la oración, hermanito. Me uno a las 11 y me uno a las 3 de la mañana, hermanito, con oración. Que quiero que ore por mí siempre, por el artritis, por el dolor de todo mi cuerpo, por mi cerebro también, que a mí me lo está afectando el artritis porque me salió alterado. Y por mis rodillas, por todo, hermanito, sanidad divina completa. Se lo voy a agradecer tanto, hermanito Elías. Bendiciones, hermanito Elías. Pase una feliz noche. Le habla la hermana Esperanza Aquino de aquí de Chuachuapa.
0: Perfecto, ahí está nuestra hermana reportándose. Saludos, hermana, que Dios me le bendiga. Nuestra hermana Esperanza Aquino, estamos ahí siempre pendiente, hermana, de orar al Señor por su vida. La mansión celestial. Continuamos acá, hermano, dice, buenas noches, hermano, Dios le bendiga hoy, mañana y siempre. Amén, amén, me complace con la alabanza. El corrido de Daniel, Dios le bendiga masivamente, hermano Héctor Aquino. Saludos, hermano Héctor, por ahí le vamos a complacer con la alabanza que nos está solicitando, dice nuestro hermano, el corrido de Daniel. Vamos a ubicar por ahí esa alabanza para que también pueda sonar en esta noche. Esa alabanza es a cargo del dúo Baires, así es que por ahí va a sonar. Damos paso acá a más reportes que nos siguen llegando. Escuchamos acá este audio.
15: Dios lo bendiga. Le habla la hermana Rosa de Castro, pidiéndole oración por mi nieta, que por sanidad divina, porque hace poco estuvo ingresada. Ella se llama Jimena Castro. Por favor, hermano Elías, pero me la pone en las 3 de la madrugada, por favor.
0: Amén, amén. Bueno, perfecto, hermana Rosa, ahí vamos a estar orando. Bien, ahí vamos a agregar entonces su alabanza, hermana Alicia, que también nos está solicitando, dice, esas nubes calladas de los voceros de Cristo. Claro que sí, hermana, ahí con muchísimo gusto le estaremos complaciendo. Hemos llegado a las 9 de la noche, ya con 30 minutos, 9 de la noche con 30 minutos. Gracias, hermanos, por estar gozándose con la señal de Radio Pastor en esta noche. Hoy es día sábado. Bendecido fin de semana, hermanos, que tenemos gracias a la misericordia del Señor. Agradecemos ahí a los hermanos que están colaborando en esta oportunidad. Quiero agradecer a nuestra hermana Rosa Miriam de Hernández. Ella nos patrocina este espacio de Cuerdas y Voces las 2 horas. También estamos agradeciendo a nuestro amigo Salvador Raimundo Pacheco. Él va a patrocinar la oración de 11 a 12. Y tenemos para la oración de las 3 de la madrugada, media hora por la hermana Minta Díaz y media hora por nuestra hermana Margarita Peraza. Luego tengo también Voces de Sion. Se reportó nuestra hermana Melanie Estrada para patrocinarnos de 4 a 6. Así es que Dios me le bendiga, hermana Melanie. Gracias por apoyar este ministerio radial. Dios bendiga a todos nuestros hermanos que hacen posible sus patrocinios, sus ofrendas, para que esta obra de fe pueda seguir siempre adelante. Recuerde, hermano, que usted puede colaborar también con nosotros. Si desea reservar algún programa, lo puede hacer. Tenemos también, hermano, las ofrendas de socio, ofrendas pues mensuales. Usted puede unirse también a colaborar de esa manera. Siempre pedimos de igual forma, hermano, sus oraciones muy importantes, muy necesarias para que todo esto pues siga hacia adelante. Así es que Dios bendiga a todo ese remanente que hasta este momento, gracias al Señor, se ha mantenido respaldando esta obra de fe.

A continuación, hermanos, nos quedaremos con las alabanzas. Tenemos ya los cantos en el espacio de cuerdas y voces por siempre. Así es que vamos a iniciar. Por ahí nos han pedido alabanza de cumpleaños para iniciar en esta noche. Quiero saludar a Gabriel Ernesto, a Gabriel Ernesto, también a Rosa Miriam de Hernández, Juan José, hijos y nietos de nuestra hermana Rosa Miriam de Hernández. Y de igual forma, pues enviamos un saludo para Gabriel y Rosa Miriam, que este día pues están de cumpleaños. Así es que vamos a iniciar. Manténgase pendiente de nuestra señal. Recuerde que somos Radio Pastor, la voz del amado, acompañándole en nuestra frecuencia 97.3 FM y también a través de las diferentes plataformas digitales. Nos quedamos ya escuchando los cantos.

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Buenas noches, hermanos, bienvenidos a Momentos de Oración. Queremos agradecer a los patrocinadores de esta oportunidad. Tenemos a nuestro amigo Salvador Raimundo Pacheco. Gracias por patrocinarnos este espacio acá en Radio Pastor Santa Ana. Y tenemos para Radio Pastor Sonsonate, nuestra hermana Miriam Montoya y nuestro hermano Adalberto González. Que Dios les bendiga. Gracias por colaborar con nosotros. Reiteramos, acá en Santa Ana está patrocinando el amigo Salvador Raimundo Pacheco. Que Dios lo bendiga mucho. Y para Sonsonate tenemos a hermana Miriam Montoya y nuestro hermano Adalberto González. Son los patrocinadores que Dios nos permite en este día, sábado 18 de julio. Así es que muchísimas bendiciones para nuestros patrocinadores en esta ocasión.

A continuación, hermanos, dejamos ya a nuestros hermanos con la oración de esta noche. Tenemos a los esposos Ángel para la oración de... A continuación, hermanos, dejamos ya a nuestros hermanos con la oración de...

0: Queridos hermanos, a estos momentos de oración, pues gracias al Señor nos ha permitido un día más, una nueva oportunidad de pedirle a Él, de clamarle a Él, porque sabemos que solamente en Él tenemos esa respuesta. Aquellos que están, hermanos, gloria al Señor, en sus labores, hermanos, o están en sus hogares, pues que Dios me le bendiga grandemente y pues vamos a orar en el nombre del Señor, sabiendo que poniendo nuestra confianza y nuestra fe puesta en Dios, que Él va a responder a cada uno. Vamos a leer un salmo, hermanos, para la gloria y la honra de nuestro Dios. Salmo 112, 1. Y dice así la palabra del Señor. Bienaventurado el hombre que teme a Jehová y en sus mandamientos se deleita en gran manera. Su descendencia será poderosa en la tierra. La generación de los rectos será bendita. Bienes y riquezas hay en su casa, y su justicia permanece para siempre. Resplandeció en las tinieblas luz a los rectos. Es clemente y misericordioso y justo. El hombre de bien tiene misericordia y presta, gobierna sus asuntos con juicio, por lo cual no resbalará jamás. En memoria eterna será el justo, no tendrá temor de malas noticias. Su corazón está firme, confiando en Jehová. Asegurado está su corazón, no temerá, hasta que vea en sus enemigos su deseo. Reparte, da a los pobres. Su justicia permanece para siempre, su poder será exaltado en gloria, lo verá el impío y se irritará, crujirá los dientes y se consumirá, el deseo de los impíos perecerá. Gloria al Señor, hermanos, vamos a entrar a un momento de oración, pidiéndole a nuestro Padre Celestial que conceda aquellas peticiones, hermanos, que usted y yo tengamos. O que sea solamente nuestra mente y nuestro corazón, pues el Señor conoce y Él es el que escudriña a cada uno de nosotros, hermanos, gloria al Señor, porque el Señor es fiel, hermanos, y verdadero para con cada uno de nosotros. Él está con cada uno. Yo sé que Él va a dar el respaldo y va a dar esa bendición y va a contestar esa petición, hermanos, al tiempo de Dios. Gloria a Dios. Doy gracias al Señor por la vida de mi hermana Miriam Montoya y mi hermano Alberto González. Gloria a Dios que ellos tomaron a bien patrocinar estos momentos de oración, hermano, de 11 a 12, allá en Sonsonate, donde ellos se encuentran. Que llegue la mano poderosa de nuestro Dios y bendiga su vida grande y poderosamente, hermano. Lo que han hecho para el Señor, Dios lo va a recompensar en bendición, hermano, gloria a Dios. También para mi amigo Salvador Raimundo, Pacheco, hermano, gloria al Señor. Dios lo bendiga grande y poderosamente a mi amigo, que en el nombre de Jesús le vamos a decir hermano Pacheco, pues el Señor conoce su corazón, su deseo de servirle. Y pues Él está patrocinando también esta hermosa hora de oración acá en Santa Ana. Gloria a Dios. Vamos a entrar en oración, hermanos, para pedirle a nuestro Dios que conceda aquellas peticiones que nosotros tenemos para el Padre y que Él sea el que tome el control en esta hermosa hora. Padre nuestro que estás en el cielo, santificado sea su nombre, venga a nosotros su reino, hágase su voluntad en el cielo, así también en la tierra. Denos hoy el pan nuestro de cada día. Perdona nuestras ofensas, como también nosotros perdonamos a aquellos que nos ofenden. No nos dejes caer en tentación, líbranos de todo mal. Porque suyo es el reino, el poder y la gloria por los siglos de los siglos. Amén. Oh bendito Padre Celestial, aquí estamos, Padre, delante de su presencia, Señor Jesús amado, reconciliando nuestra alma contigo, Espíritu Santo. Venga quitando todo lo que estorbe en nuestros cuerpos, en nuestra mente, Señor. Venga quitando, Padre Santo, todo lo que esté mal, Padre amado. Venga ministrando, Señor Jesús amado, nuestra vida, Padre. Desde la coronilla, la planta de los pies, venga quitando todo lo que estorbe, bendito Rey. Venga haciendo, Señor Jesús amado, su voluntad en nuestra vida, Padre. Venga guiándonos, Señor Jesús, por ese camino de verdad, Padre.
1: Entonces,

camino de misericordia, bendito Rey. Venga obrando de cada uno de nosotros, Señor. Venga, Señor, tomando aquellas peticiones, Padre, que estamos poniendo delante suya, Señor. Venga haciendo una obra especial en este momento, Señor. Venga quitando, Padre Santo, todo lo trampa del enemigo, Señor, toda saeta que va en los cielos, Señor Jesús amado, venga obrando con gran poder y gran gloria, Señor. Mira, Padre Santo, toda opresión, Señor Jesús, toda trampa, Padre, toda saeta, Señor Jesús, todo aire, Señor, contrario, Padre, venga, Señor, haciendo una obra especial, venga liberando, Padre Santo. Oh bendito Rey, porque su sangre tiene poder, Señor. Venga saturando los lugares, Señor. Creemos firmemente que usted está con nosotros, Padre. Venga atando todo pensamiento, Señor, negativo, Padre, de nuestra mente, nuestro corazón, Señor. Estamos acá, Señor amado. En estos momentos de oración, pidiéndote a ti, Padre Santo, pidiéndote, Señor Jesús amado, porque sabemos, Señor, que usted va a hacer una obra especial en estos momentos, Padre. Creemos, Señor Jesús, tenemos esa fe, esa certeza, Señor, que aunque no le vemos, Padre, pero le podemos sentir, Jesús amado. Mira, Padre Santo, que en estos momentos te vengo pidiendo por mi hermana Miriam Montoya, Padre. Venga haciendo una obra especial en mi hermana Miriam, Padre Santo. La vengo poniendo en tus manos, bendito Rey. Venga quitando todo lo que estorbe en la vida de ella, Señor. Venga saturando, Señor Jesús amado. Venga tomando el control de su vida y la de su familia, bendito Dios. Venga ministrando, Señor, desde la colonia a la planta de los pies, Señor Jesús amado. Venga dando lo que mi hermana necesita, Padre. Te clamo por mi hermana Miriam Montoya, Padre. La vengo poniendo en tus manos, bendito Rey. Mira, Señor Jesús amado, cualquier necesidad que mi hermana tenga, Padre. Mira con qué esfuerzo mi hermana ha tomado a bien, Señor Jesús, patrocinar esta hermosa hora de oración, que dé bendición para todos mis hermanos, Padre. Venga obrando, Señor, en su vida, Padre Santo, ese alimento que no falte en su mesa, Padre. Venga concediendo, Señor, esas peticiones, Padre amado. Venga cubriendo, Señor Jesús, sus salidas, sus entradas, Señor. Bendice su vida, Padre. Venga guardando sus caminos, bendito Rey. Venga llenando su vida espiritual, Padre Santo. Su vida económica, Señor Jesús. Tome usted el control, Padre. Venga obrando, Señor, en su familia, bendito Rey. Venga obrando, Señor, dando liberación, Padre. Dando esa respuesta de los cielos, Señor. Venga bendiciendo su vida, Padre. Sabemos que todo lo que hagamos para usted, Señor Jesús, es de bendición, Padre, porque usted regresa, Señor, multiplicado, Padre, lo que uno, Señor, da para su obra, bendito Rey. Venga tomando el control de mi hermana Miriam Montoya, Señor Jesús amado. Venga obrando en su vida, Padre, esa sanidad que mi hermana necesita, Señor Jesús amado. Tome usted el control, Padre, aquellas peticiones que ella tiene, Señor, aquello que solo habla contigo, bendito Rey. Venga obrando, Señor, en esos momentos, Padre, porque sabemos que usted va a responder, Señor. Todo lo que te pidamos, Señor amado, en secreto, usted responde en público, Padre. Mira, Señor Jesús amado, aquellas personas, Señor, que están alejados de tu camino, Padre. Venga obrando en gran manera, Señor Jesús. Toca aquellos corazones, Padre Santo, que están alejados, Señor Jesús, que no quieren, Padre Santo, reconocer, Padre, que te necesitamos, Señor, que te necesitan, Señor. Venga obrando en gran manera, Señor Jesús amado. Te vengo clamando también por mi hermano Adalberto González, Señor Jesús, que también tomó a bien patrocinar esta hermosa hora de oración, Señor amado. Venga tomando el control de mi hermano Adalberto González, Señor. Venga obrando en su vida, Padre. Venga obrando en la vida de su familia, bendito Rey. Venga contestando esas peticiones, Señor Jesús. Venga obrando en su familia, Padre. Sea el centro, Señor Jesús amado, de su familia, Padre. Venga obrando, Señor Jesús. Venga contestando aquellas peticiones que Él tenga, Padre Santo. Venga guardando sus salidas, sus entradas, Señor. Venga guardándolo en su trabajo, Padre. Venga obrando en su vida, Señor Jesús amado.
Venga, Señor, administrando, Padre, su hogar, bendito Rey. Venga, quitando todo lo que estorbe, Señor amado. Venimos pidiéndote, clamándote a ti, Señor Jesús, porque sabemos que la respuesta solamente viene de usted, Señor. Creemos fielmente que usted va a responder a cada una de estas peticiones, Señor Jesús. Sabemos, Padre Santo, que usted, Señor Jesús, está, Padre, presto para contestar esas peticiones, Padre. Venga orando en la vida de mi hermano Alberto González, Señor. Llegue donde mi hermano esté, Padre, allá en Sonsonate, Señor. Conteste esas peticiones que él tiene, Padre Santo. Llena su vida espiritual como su vida material, Señor. Venga orando en gran manera, Padre Santo, en su familia, bendito Rey. Guarda, Padre Santo, guarda sus salidas, sus entradas, Señor, tome el control usted de su mente, Padre. Cualquier, Señor, necesidad que mi hermano tenga, señale usted, Padre Santo, cumpliendo cada una de sus peticiones, Señor Jesús. Venga dando, Señor amado, esa sanidad divina, Padre. Venga ministrando, Señor Jesús. Venga escudriñando su vida, Padre. Desde la colonia le plante los pies, dame el control, Señor Jesús amado. Venga orando, Señor Jesús amado, en mi hermano Salvador Raimundo Pacheco, Padre, por fe lo declaramos, Señor Jesús, que usted va a hacer una obra en él, Padre. Mira con qué esfuerzo él, Señor, ha tomado a bien, Padre Santo, dar también esa bendición para esta hermosa obra, Señor Jesús. Venga tomando el control, Padre Santo, donde mi hermano Salvador Raimundo Pacheco se encuentra, Padre. Venga dando, Señor Jesús amado, esa protección divina, Padre. Venga, Señor, contestando esas peticiones, Señor. Venga rompiendo toda cadena, Señor Jesús amado, toda cadena de opresión, Padre, todo, Señor, mal pensamiento, bendito Rey, venga obrando, mi hermano Pacheco, Señor Jesús. Venga haciendo una obra especial en su vida, Padre. Venga quitando todo lo que estorbe en él, Señor. Toda desesperación, Padre Santo. Toda ansiedad, todo desánimo se va, Padre Santo. Venga obrando en gran manera, Padre amado. Venga quitando toda carga, Señor. Todo peso, Padre Santo. Toda cosa que él anda cargando, Señor Jesús. Venga limpiando su corazón, Señor. Venga quitando, Padre Santo, lo que no te agrada. Bendito Rey, venga ministrando de lo alto, Señor. Llegue donde Él se encuentra, Padre, y venga haciendo una obra especial en esta hermosa hora, Señor. Venga ministrando su vida, la de su familia, Señor. Venga protegiéndolo, guardando sus salidas, sus entradas, Señor amado. Venga dando, Señor Jesús amado, esa obra especial. Venga haciendo una obra en Él, Padre. Venga rompiendo esa cadena, Señor Jesús amado. Venga obrando de gran manera, Padre. Venga otorgándole esa salvación divina, Señor Jesús amado, que sabemos que usted entregó su vida, Padre. Hace más de 2000 años usted entregó su vida por cada uno de nosotros, Padre Santo. Venga, Señor Jesús, recibiendo, Padre amado, recibiendo cada cosa que nosotros, Señor, hagamos para su obra, para su honra, Padre. Elevamos esta oración, Señor, esperando que llegue hasta tu presencia, Señor Jesús, que no haya obstáculos, Padre, que no se quede en los cielos, Señor, en los aires, Padre Santo. Venga recibiendo cada petición que mi hermano, mi hermana necesita, Señor. Aquellas peticiones que hemos puesto delante suya, bendito Rey. Venga obrando en gran manera, Señor Jesús. Venga perdonándonos cada momento, Señor, porque sabemos que te fallamos, Padre. Sabemos, Señor Jesús, que cometemos muchos errores, Padre. Pero estamos, Señor Jesús amado, aquí reconciliando nuestra alma contigo, Espíritu Santo, reconciliándonos contigo, Espíritu de Dios, porque sabemos que usted, Señor, no echa a nadie afuera, Señor Jesús, y usted está con los brazos abiertos, esperándonos en cada momento, Padre. Oh, bendito Rey, gracias, oh Espíritu Santo, por la oportunidad que nos das de estar clamándote, Señor Jesús, de estar, Señor, elevando esta oración ante tu presencia, Señor Jesús. Yo le declaro libre a mi hermano Salvador Raimundo Pacheco, Padre. Yo lo declaro, Señor Jesús, que va a ser un siervo suyo, Señor, que va a ser usado por usted, Padre amado, que usted va a tener misericordia de él, Señor.
Llegue donde Él se encuentre, tome usted el control, Padre. Tome usted el control, Señor Jesús amado, este varón, Padre Santo, de toda su familia, Señor Jesús, de aquellos, Padre Santo, bendito Rey, que quieren acercarse a tus caminos y no pueden, Padre. Tome usted el control, bendito Rey amado. Obra, Señor Jesús de Nazaret. Venga obrando, Señor Jesús amado, mi hermana de Esperanza Aquino, Padre. Venga dando esa sanidad que mi hermana necesita en su cuerpo, Señor. Tome usted el control, Padre Santo, de la coronilla a la planta de los pies, Padre. Venga tomando usted el control de mi hermana Esperanza Aquino, Señor Jesús. Mira, Padre Santo, lo que ella está padeciendo, bendito Rey. Venga, Señor Jesús, haciendo una obra especial que me carbonice, Padre. Todo lo que esté dañado, Señor, oh Padre Santo, ese fuego divino, Padre amado, venga ministrando desde allá de los cielos, Señor. Llegue donde ella se encuentre, haga una obra especial, Padre. Te clamo, Señor Jesús amado, por mi hermana Yesenia Marilú, Padre Santo Cabrera, Señor de Mejía, Padre. Llegue donde ella se encuentra, Señor Jesús. Contesta las peticiones que ella tenga, Señor, en lo profundo de su corazón, Padre. Inyecta esa vitamina de lo alto, Padre. Toda debilidad, Señor Jesús amado, venga guardando, Señor, a mi hermana Yesenia, Padre. Tome usted el control, Señor Jesús. Usted ya conoce, Padre Santo. Usted ya conoce las necesidades de ella, Padre. Venga contestando, Señor Jesús amado. Llegue donde ella se encuentre y tome usted el control, Padre Santo. Venga obrando de gran manera, Señor Jesús amado. Venga quitando todo lo que estorbe, Señor. Bendice su finanza, Señor Jesús. Bendícela, Señor Jesús amado, económica y espiritualmente, Padre. Llegue, Señor, donde ella se encuentra, Señor. Tome el control de su hogar, Padre Santo. De esa sanidad divina, Señor Jesús. Esas peticiones, Padre, que solamente usted conoce, Señor. Venga tomando usted el control, Padre. Te clamo por mi hermano César Rivas, Señor. De esa sanidad que mi hermano necesita, Padre. Venga ministrando, Padre Santo. Venga ministrándote la coronilla, la planta de los pies, tomando usted el control. El bendito Rey, venga obrando, Señor Jesús amado, venga haciendo una obra especial, quita todo mal pensamiento, Señor, venga guardando sus salidas, sus entradas, Señor Jesús, llene su vida espiritual, Padre, llene su vida, Señor, material, Padre Santo, venga obrando en gran manera, bendito Rey, de esa sanidad total, Padre, desde la coronilla a la planta de los pies, Señor, guarde su vida, Señor Jesús, mira todo orden. No dañado, Padre, restaura, Señor Jesús, purifica, Padre Santo, quite, Señor Jesús amado, todo lo que esté mal, Padre Santo, y venga haciendo una obra especial en mi hermano César Rivas, Señor Jesús, venga obrando, Padre amado, te vengo clamando, Señor, por mi hermano Marvin Ramírez Espinosa, Señor Jesús, venga llegando donde él se encuentra, Padre, venga rompiendo toda cadena, Señor, venga dando, Padre Santo, lo que él necesita, bendito Rey, de esas cartas de libertad, Señor Jesús amado, venga dando esa liberación, bendito Rey, si así es su voluntad, Padre, venga llegando donde él se encuentre, Señor, y tomando el control de ese lugar, Padre, de esas vidas, Señor Jesús, que necesitan de tu presencia, necesitan de tu misericordia, Señor Jesús amado, venga obrando, Señor Jesús amado, aquellos, Padre Santo, que están en ese lugar, Padre, que están privados de libertad, Señor Jesús, que no tienen ese alimento, Señor Jesús amado, que no tienen, Padre Santo, aquellos familiares que le van a dejar paquetes, Señor, venga obrando en esa vida, bendito Rey, venga cambiando todo pensamiento, Señor, de opresión, Padre, todo pensamiento negativo, Señor, lo reprendemos en tu nombre, Jesús de Nazaret, venga liberando, Padre Santo, venga tomando el control, Señor Jesús, de esas personas que están en ese lugar, Señor, guardadas, Padre, venga obrando, Señor Jesús, que están también inocentes en este lugar, Padre Santo, están, Padre amado,
Y justamente, Padre, pero usted, Señor Jesús amado, es el hombre, Señor Jesús, es nuestro Dios, Padre Santo, que va a tomar el control, Señor, y usted es un Dios justo, Padre. Yo sé que usted va a llegar a ese lugar, Señor Jesús amado. Te clamo por mi hermano Marvin Ramírez, Padre. Venga obrando, Señor, en gran manera, Padre Santo. También por mi hermana, Padre, mi hermana Rosa Melina González, Señor Jesús, inyecta esa vitamina de lo alto, Padre, de esa sanidad total, Señor Jesús amado, llegue donde ella se encuentre, Señor, venga dando, Padre Santo, venga dando esa respuesta de lo alto, quite lo que estorbe, mi hermana, Padre, toda debilidad, Señor, en su hueso, Padre, en su cerebro, Señor, venga tomando el control, Señor Jesús, venga tomando el control de esos mareos, Padre. Venga quitando lo que ella le estorba, bendito Rey, por mi hermana Rosa Melina González, Señor, te vengo pidiendo en esta hermosa hora, Señor Jesús, venga quitando lo que estorbe, Padre, toda debilidad, Señor Jesús amado, todo lo que mi hermana sienta, Señor Jesús, tome usted el control, Padre Santo, mira, Señor Jesús amado, mira lo que ella siente, Padre, venga, Señor, quitando todo lo que estorbe, toda enfermedad, Padre Santo. Venga liberando, Padre. Nos venimos cubriendo con su sangre poderosa, Señor. Desde la coronilla a la planta de los pies, Padre Santo. Oh, bendito Rey, nos declaramos libres para su gloria, para su honra, Señor Jesús. Inyéctale vitamina, mi hermana, Padre. Inyecta esa vitamina, Señor Jesús, en su hueso, en su cerebro, Padre Santo. Inyecta de lo alto, Padre. Tome usted el control en esta hermosa y preciosa hora, Padre Santo. Te vengo clamando por mi hermana Lily Elizabeth, Señor. Venga poniendo, Señor Jesús, esos órganos nuevos, Padre, esos riñones nuevos, bendito Rey. Venga dando esa sanidad total, Padre Santo. Desde la coronilla a la planta de los pies, tome usted el control, Señor. Venga dando lo que ella necesita, bendito Rey, de esa sanidad, Señor, esos órganos dañados, Padre. Venga poniendo órganos nuevos, Señor Jesús. Venga dando, Padre. Lo que ella necesita, Señor Jesús, te vengo clamando por mi hermana Rutilia Vargas, Señor, dele fortaleza, Señor Jesús, de esa sanidad que ella necesita, Padre, venga guardando su vida, la de su familia, Señor, de Señor Jesús esa fuerza como el águila, como el búfalo, Padre. Ayúdala, Padre Santo, a seguir avanzando, Señor Jesús. Te vengo clamando por ella, Padre. Llena su vida, Señor Jesús amado. Llénala cada día más de tu presencia, Padre. Te vengo clamando por mi hermana Rutilia Vargas, Señor. Quita todo lo que estorbe de esa sanidad total en su cuerpo, bendito Rey. Venga obrando en gran manera, Señor Jesús amado. Venga, Señor Jesús, tomando el control de mi hermana Rosa Lidia Vargas, Padre. Venga obrando, Señor, en su vida, Padre. Venga quitando toda diabetes, Señor, toda neuropatía, Padre Santo. Venga obrando, Señor Jesús amado, desde la coronilla de la planta de los pies, Padre. Venga quitando todo lo que estorbe, mi hermana Rosa Lidia Vargas, Padre Santo. Vengo poniéndola en tus manos, bendito Rey. Te vengo clamando por mi hermana Dora Morán, Señor, de esa sanidad que ella necesita, Padre. Llegue hasta donde ella se encuentra, Señor, y tome el control, Padre. Venga dando, Señor Jesús, esa sanidad, esa bendición espiritual, Padre. Esa bendición, Señor, económicamente, Padre Santo. Oh, bendito Rey, venga obrando en gran manera, Señor. Te vengo pidiendo, Padre Santo, en estos momentos, por mi hermana Rebeca Acevedo, Señor Jesús. Venga dando esa sanidad en su cuerpo, Padre, en sus riñones, Padre, en su hígado, bendito Rey. Venga poniendo órganos nuevos, Señor. Venga quitando todo lo dañado, Señor, y administrando de lo alto, Padre, a mi hermana Rebeca Acevedo, Padre. Venga obrando, Señor Jesús, desde la coronilla a la planta de los pies, Padre Santo. Te vengo clamando, Señor, por su vida, Padre, por la de su familia, Señor. Mira, Padre Santo,
Santo, todo mal pensamiento, Señor, toda incredulidad, Padre Santo, que ella no va, que ella piensa, Señor, que no va a recibir, Señor, ese milagro, Padre. Pero el Dios de los milagros todavía existe, Señor, porque tú todavía estás con cada uno de nosotros, Padre. El Dios de los milagros no se ha ido todavía, Padre Santo. Venga haciendo una obra especial y cambiará estos órganos de mi hermana Rebeca, Señor. La vengo poniendo en sus manos, Señor. Y todo lo dañado, Señor, en su cuerpo, en sus sistemas, Señor Jesús. Venga obrando, Padre Santo, en esta hermosa y bella noche, Padre. Te vengo clamando, Señor Jesús amado. Por mi hermana Sandra García, Señor, oh bendito Rey amado, venga obrando, dándole esa sanidad, Padre. Venga tomando el control de esos momentos difíciles que mi hermana está pasando en este momento, Señor, por preocupación, Señor. Venga, Señor amado, respondiendo, Padre. Venga obrando en esos problemas, Señor. Venga, Señor Jesús amado, tomando el control, Padre Santo, de lo que ella esté padeciendo, Señor, de esa sanidad total en su cuerpo, bendito Rey, de mi hermana Sandra García, Señor, lo declaramos, Padre, suyo, bendito Rey, siervos y siervas suyas, Señor, porque usted obra en este momento en cada uno, Señor Jesús. Si te creemos y tenemos fe, Señor, en usted, Jesús amado, porque la obra la hace usted, Padre. Si creemos fielmente que usted lo va a hacer, usted va a responder esas peticiones, Padre. Te clamo, Señor Jesús amado, por mi hermana Sandra García. Oh, bendito Rey. Obra, Señor, bendito amado Dios. Por Catarina, Señor Jesús, Mazagua, Padre. Oh, bendito Rey amado. Venga obrando, Señor Jesús. Obra con poder, Señor, en mi hermana Beatriz González, Padre. Venga obrando, Señor Jesús, de esa sanidad que ella necesita, Padre Santo. Venga tomando el control de mi hermana Beatriz González, Señor. Tome usted el control en esta hermosa hora, Padre. Llegue donde ella se encuentra y de esa sanidad total que mi hermana necesita, Padre Santo. Venga obrando, Señor Jesús amado. Venga clamando, Señor Jesús, por mi hermana Esperanza Ramos, Padre. Venga obrando, Señor, en su salud, Padre Santo, esa sanidad, Señor. Te vengo clamando por sus salidas, sus entradas, Señor Jesús amado. Venga obrando, Señor Jesús, en su vida espiritual, Padre. Inyecta esa vitamina, quite lo que estorbe, Padre. Desde la coronilla a la planta de los pies, vengo guardando sus salidas, sus entradas, Padre Santo. Venga dando esa protección divina, Señor. Conteste esas peticiones, Padre. Que cada uno de mis hermanos que están en esta petición y aquellos que no lograron ponerla, Señor, que no falte ese alimento, sus mesas, Señor Jesús. Que no falte, Señor Jesús, esa protección divina, Padre, esa bendición de lo alto, Señor. Contéstale a cada uno según sea tu voluntad, Padre Santo. Te vengo pidiendo por mi hermano Aristides, Señor Jesús. Vengo obrando en esos resultados médicos, Padre. Venga haciendo una obra especial, Padre. Que esos resultados sean, Señor Jesús, de bendición para mi hermano Aristides, Padre Santo. Te vengo clamando, Padre Santo, que venga liberando, Padre amado, de esa sanidad divina, Señor. Que esos resultados le salgan, Señor Jesús. Obra con poder, Padre. Que esos resultados le salgan, Señor Jesús amado. Libres, Padre Santo, que Él no tenga nada, Padre. Te vengo clamando, Señor, en estos momentos, por mi hermano Aristides, Señor. Por su piel, Padre Santo, por su pie, Señor. Venga aquí quitando toda alergia de su pie, Señor, todo lo que esté estorbando, Padre amado, todo lo que esté dañado, Señor Jesús amado, te vengo clamando por su pie, Señor. Venga, Señor, tomando el control, Padre Santo. Venga, bendito Rey, tomando usted, Señor,
el control de su cuerpo, Padre, de esta sanidad, Señor Jesús amado. Te clamo, Padre Santo, bendito Rey, por la vida, Señor Jesús amado, de Marixa Martínez, Señor Jesús amado. Venga dando, Señor Jesús, esa conversión, Padre. Venga dando, Señor Jesús, lo que su madre pide, Señor Jesús. Venga quitando todo dolor, Señor Jesús, de espalda, Padre. Toda depresión, Señor Jesús. Oh, bendito Rey, venga obrando, Señor Jesús amado, en esos problemas, Padre. Venga tomando usted el control, Señor Jesús amado, por mi hermana que está poniendo esta petición delante suya, Señor. Contéstele, Padre Santo, venga tomando el control, Padre. Venga quitando toda acechanza del enemigo, Padre Santo. Todo lo que sé, Señor, estorbando en ese hogar, Padre. Oh, bendito Rey, venga dándole esa liberación, Señor. Todo lo que esté estorbando, todo lo que no alabe su nombre, Señor Jesús. Venimos reprendiendo en tu nombre, Señor Jesús amado. Llegue donde mi hermana está, Padre Santo, y libera, Señor Jesús. Venga liberando ese hogar, Padre. Venga, Señor, saturando, Padre Santo, cada esquina, Padre amado. Venga obrando, Señor Jesús amado, en sus hijas, Padre. Venga, Señor, obrando en la familia Martínez, bendito Rey. Venga tomando el control, Señor Jesús. Venga, Señor Jesús, cerrando toda puerta que ellos hayan abierto, Padre. Venga obrando, Señor Jesús amado. Venga quitando toda opresión, Señor, todo desánimo, Padre, toda depresión, Señor Jesús. Venga quitando todo mal pensamiento, libera esas almas, Padre, libera esas vidas, Señor Jesús amado. Llegue donde ellas se encuentran, Señor Jesús, y limpia, Padre Santo, limpia ese hogar, Padre. Lo declaramos, Señor, libre para su gloria y para su honra, Señor Jesús. Vengo obrando en gran manera, Padre Santo. Te vengo clamando, Señor, por mi hermano Roberto Arias, Padre. Vengo obrando en ese lugar, Señor, de esa liberación de cárcel, Padre Santo. Te clamo, Padre, por María Hernández, bendito Rey. Vengo obrando, Señor Jesús amado, aquel que puso esa petición o aquella que puso esa petición, Padre. Oh, bendito Rey, toma el control de sus ojos, Señor. Venga quitando toda catarata, Señor, toda resequedad, Padre, todo lo dañado, Señor, en su iris, Señor Jesús, todo aquello que está estorbando, Padre Santo, aquello, Padre amado, que está evitando que mi hermana o hermano vea, Padre, venga obrando, Señor, en su vista, Padre Santo, en su estómago, Señor Jesús amado, venga obrando toda infección, Señor, todo lo dañado, Padre, todo órgano, Señor, todo órgano dañado, Señor, venga cambiando en este momento, Padre amado, venga tomando el control, Señor, de todo su cuerpo, desde la coronilla a la planta de los pies, Señor Jesús, venga obrando, Padre Santo, bendito Rey, venga, Señor, dando esa sanidad total, Padre, en su cuerpo, Padre, escudriña su mente, su corazón, Señor, administre desde la coronilla a la planta de los pies, Señor Jesús amado, administre su vista, Padre, venga quitando todo lo que estorbe en sus ojos, bendito Rey, venga, Señor Jesús, tomando el control de su estómago, Padre Santo, venga obrando por sus hijas, Padre, mira, Padre Santo, ese reconcilio, Señor, que ellas lo hagan pronto, Padre, toca ese corazón, Señor, toca esa vida, Padre, venga, Señor, revelándoseles a ellas, Señor Jesús, por medio de sueños, Padre, de visión, Padre Santo, venga obrando en su vida de sentires, Señor Jesús, de esos sentires claros, Padre. Obra con poder, bendito Rey. Llegue donde ellas se encuentran, que ellas puedan, Padre Santo, hacer su reconcilio, Señor Jesús. Aceptarte, Padre amado, como su único y suficiente Salvador, Padre. Ahí donde ellos se encuentran, Señor Jesús, pueden hacerlo, Padre Santo, pidiéndote a ti, Padre, con corazón contrito y humillado. Yo sé que usted va a recibir esa oración, Padre.
pie lo hacen sinceramente, bendito Rey, porque usted hace una obra especial en cada uno, Señor. Usted, si hay vida y esperanza, Padre Santo, y usted, Señor Jesús amado, está con los brazos abiertos, Padre amado, a todo aquel, Señor, que se arrepiente, Padre. Usted lo está esperando, Señor Jesús. Usted no echa a nadie afuera, Señor. Usted no juzga, Señor Jesús. Usted no discrimina, Padre. Usted nos ve a todos por igual, bendito Rey. Usted, Señor Jesús amado, está para con cada uno de nosotros, Padre. Aquellos que se han quedado, Señor Jesús amado, por alguna, Señor Jesús, por algún comentario de alguna persona, Señor Jesús, por aquellos, Padre Santo, que los han menospreciado, Padre. Pero usted está, Señor Jesús, presto para nosotros, Señor. Usted está, Padre Santo, recibiendo estas oraciones, bendito Dios. Venga obrando en esas personas, Padre, que quieren hacer reconcilio y no pueden, Padre Santo. Venga quitando todo mal pensamiento, Señor. Toda cadena, Señor, de opresión, bendito Rey, venga liberando, bendito Dios, venga obrando en gran manera, Señor Jesús. Te vengo clamando en estos momentos, Padre, por cada uno, Padre Santo. Venga obrando, Señor Jesús amado. Venga obrando a mi hermano Miguel Mendoza, Padre. De cada día sabiduría e inteligencia, Padre Santo. Añádale vida espiritual cada día, Padre. Esa llanura de tu Espíritu Santo, mi hermano Miguel Mendoza, Padre Santo. Tome usted el control, Señor Jesús. En su vida, en la de su familia, Padre. Tome usted el control donde él se encuentra, Señor Jesús. Añádale esa bendición espiritual que mi hermano está pidiendo, Padre. Que es lo mejor, Señor Jesús. Esa bendición espiritual, esa sabiduría de parte suya, Padre. Dele discernimiento a mi hermano Miguel Mendoza, Padre Santo. Dele esos sentires rectos, esos sentires exactos, Padre. Oh, bendito Rey, venga obrando, Señor, oh Cordero Santo, poderoso eres, Padre. Oh, bendito Dios, llegue donde Él esté, Señor Jesús. Añádale, Padre Santo, esa bendición espiritual, Padre. Añádale su vida, Padre Santo. Añádale en su vida, Señor Jesús. Contesta esas peticiones que Él tiene, Señor. Revélale, Señor Jesús, esa vida espiritual, Padre. De esos sueños, Señor Jesús amado. De esa revelación, Padre, esa visión, bendito Dios. Todo lo que te pidamos, Padre, oh, creyendo, lo recibiremos, Señor. Obra con poder, Señor Jesús, en su vida, Padre Santo. Te clamo por mi hermana Rosa Emilia Morales, Señor de Aguilar, Padre. Venga obrando, Señor, en su vida, Señor, y en Óscar Aguilar, Padre Santo. De esa sanidad, Padre, de esa protección divina, Señor. De esa petición, Señor, que esto... ellos están pidiendo, están poniendo delante suya, Señor. Te clamo, Padre, contéstale a cada uno de ellos, Señor Jesús. Te clamo, Padre, por mi hermana Jennifer Araceli Batres, Señor. Te clamo, Señor Jesús amado. Venga obrando de ella ese encuentro, Señor. Aclárale, Padre Santo, sus pensamientos, Señor Jesús amado. Obra con poder, Señor. Guíala por el camino del bien, Señor Jesús. Guíala, Señor Jesús amado. Guarda sus salidas, sus entradas, Señor Jesús amado. Obra con poder, bendito Rey. Obra con poder, Señor Jesús. Obra, bendito Santo Rey de Gloria. Venga obrando por mi hermana Jennifer Araceli Batres, Señor Jesús. Tome usted el control, Padre, de ella, Señor. Tome usted el control, Padre. Concédele esas peticiones que ella tiene, Padre Santo. Concédele todo lo que ella desee, Padre. Si así tu voluntad, bendito Dios. Obra con poder en su vida, Señor. Administra su cuerpo, Padre. Administra desde la coronilla, la planta de los pies, Señor.
Si tienes, Señor Jesús, aquello, algo que esté estorbando, venga quitándoselo, Padre Santo. Venga obrando, bendito Rey, en la vida de mi hermano José Cortés, Señor. De esa sanidad, Padre, que él necesita, bendito Dios. Venga obrando en gran manera, Padre. Venga, Señor, quitando todo lo que estorbe, Padre Santo. Venga dando esa sanidad de mi hermano José Cortés, Padre. Obra con poder, Señor Jesús. Te venimos clamando, Padre. Te venimos pidiendo por cada uno, Señor. Que vengas contestando esas peticiones, Señor Jesús. Que vengas contestando esas peticiones, Padre. Aquellos, Señor, que están también, Padre Santo, en un hilo con cada uno de nosotros, clamándote, Padre Santo. Y no han puesto esa petición acá, Señor. Concédeles esas peticiones, Padre. Añádale bendición, Señor. Guarda sus salidas, sus entradas desde la coronilla, la planta de los pies, Padre. Te vengo clamando por mi hermano, por mi hermana que trae esa oración a las 3 de la madrugada, Señor. Obra con poder, Señor Jesús, en su vida, Padre. Bendice su vida, Padre Santo, espiritual, Padre Santo. De esa llanura de tu Espíritu Santo, Padre. Dele fuerza, Señor Jesús, como el águila, Padre, como el búfalo, bendito Rey. Venga ministrando, Señor, su vida, Padre, desde la coronilla a la planta de los pies, Señor. Oh, bendice su vida, Padre Santo. Provee ese alimento a cada uno, Padre. Oh, Señor, contesta cada una de estas peticiones, bendito Rey. Obra con poder, Señor Jesús amado. Bendito Dios. Ayúdanos, Señor, a serte fiel como tú lo eres para con cada uno, Señor. Quita todo pensamiento que esté estorbando. Quita, Señor Jesús amado, todo pensamiento que no te agrade, Padre. Oh, Señor Jesús, toma el control de nuestros hogares, Señor. Sea el centro, Padre Santo, de aquellos matrimonios, Señor, de nuestros matrimonios, Padre. Obra con poder, Señor Jesús, toda saeta, toda trampa del enemigo, toda pestilencia, Señor, todo aire contaminado, Señor Jesús, usted tome el control, Padre, tome el control, Señor Jesús, de estos alimentos, Señor, que van cada día más en aumento, Padre. Oh, Señor, tome el control de nuestra canasta básica, Señor. Obra con poder, Señor. Bendice nuestros hogares, Señor Jesús. Bendice a aquellos, Padre Santo, que no tienen, Señor, un techo, Padre. Que no tienen ese alimento en sus mesas, Señor. Concédeles esa petición de lo alto, Padre. Oh, bendito Rey. Obra con poder, Señor, ese calzado, Señor, esa vestimenta, Señor, concédela a aquel que lo necesita, Padre. Aquel que está pidiendo por un trabajo, Señor, concédele, Señor Jesús amado, concédele un trabajo, Padre amado, obra con poder, Señor Jesús. Venga ministrando a cada uno, Señor, a cada uno de nosotros, desde la coronilla a la planta, a los pies, Señor Jesús. Te vengo pidiendo, Padre Santo, te vengo clamando, Padre, por mi hermana Ana, Señor Ángel, Padre, quita alergia, Señor Jesús, de su cuerpo, Padre Santo, esa alergia, Padre Santo, que está estorbando, Padre, venga, Señor Jesús, cubriéndola, Padre Santo, desde la coronilla, la planta de los pies, Padre amado, venga guardando su vida, bendito Rey, te vengo clamando, Señor Jesús amado, por el niño Itan, Padre Santo, por Itan Rivera, Padre, tómese el control, bendito Rey. Mira, Señor Jesús, tantas idas al hospital, Padre. Venga obrando, Señor Jesús. Venga haciendo una obra especial, Padre. Todo lo que usted hace, lo hace completo, Señor. Tome el control de la vida de ese niño, Señor Jesús. Regúlale, Padre Santo, su salud, Padre amado. Ese cerebro, tome usted el control, Padre amado. Desde la coronilla a la planta de los pies lo declaramos libre, Padre. Lo declaramos un niño normal, Señor Jesús. Tiene esas capacidades, Señor Jesús amado, como un niño, Padre Santo, como un niño normal.
Obra con poder, Señor Jesús amado. Te vengo clamando, Señor, por Dora Tejada, Padre. Vengo obrando, quitando toda diabetes, todo lo que esté estorbando, debilidad, Padre Santo. Todo lo que esté, Señor Jesús, deteniéndola, Señor Jesús, en su vida espiritual y material, Padre. Venga quitando, Señora, ministra, Padre amado. Venga quitando todo mal pensamiento, Señor. Satura su hogar, Padre Santo, Señor Jesús amado. Venga guardando toda la familia Tejada y Ángel, Señor Jesús amado. Toda la familia, Señor Jesús amado. Ruperto, Padre. Mira a esas adolescentes, Señor Jesús, la vengo poniendo en tus manos, Padre, que están cegadas por el enemigo, pero yo sé que usted va a tomar el control, Señor. Libera estos hogares, Señor Jesús. Tome usted el control de cada uno de nosotros, Padre. La familia Segundo, Señor Jesús amado. Venga orando por la familia García, Señor. Oh, Señor Jesús amado, venga obrando, Padre Santo, para los locutores, Señor. Venga obrando para los que están en cabina, bendito Rey. Venga dándoles esa fuerza, Señor Jesús amado. Venga quitando todo lo que estorbe, Señor Jesús, de esa sanidad, Señor, en sus cuerpos, Padre. Oh, Señor Jesús amado, todo virus que les ha llegado, Padre. Venga quitando, venga saturando, Señor, ese lugar, Padre Santo, al dueño, Señor Jesús, de la radio, Padre. Llegue con poder y gran gloria, Señor, donde Él se encuentra, Padre Santo, y administra su mente, Señor, administra su cuerpo, desde la coronilla a la planta de los pies a su familia, Padre. Guarda sus salidas, sus entradas, bendito Rey, a los que están, Señor, monitoreando, Señor Jesús amado, esta radio, Padre. Venga obrando, Señor Jesús, a mi hermano que trae la palabra, Señor Jesús, a las 12, Padre Santo, en la madrugada, Señor amado. Venga obrando, Señor Jesús amado. Dele cada día más sabiduría e inteligencia, Señor. Dé, Señor, lo que mi hermano necesita, Padre. Contéstala, bendito Rey. Contesta esas peticiones de lo alto, bendito Dios. Venga guardándonos, Padre. Venga guiando nuestros pasos, Señor Jesús. Oh, venga guardando nuestros negocios, Padre. Tome usted el control, Señor. Satura, Señor. Satura, Padre Santo, nuestros negocios, Padre. Cúbralos con su sangre poderosa, Señor Jesús amado. Obra con poder, Padre Santo. Obra con poder en aquellos negocios, Señor Jesús, que están en quiebra, Padre. Tome usted el control, Señor Jesús amado. Bendito Rey, venga obrando, Señor Jesús de Nazaret. Venga obrando, Señor Jesús, en esos negocios, Padre Santo, que están, Padre amado, que no están viendo ganancias, Padre, que no están viendo esa bendición, Padre. Venga, Señor Jesús, tomando usted el control, Señor. Venga quitando, Padre Santo, todo lo que está en esos negocios, Padre Santo, liberando, Padre, saturando, bendito Rey, quitando todo lo que estorbe, Padre. Oh, Señor Jesús amado, guárdanos, Padre Santo, guárdanos, bendito Rey, guarda nuestras salidas, nuestras entradas, Señor, guárdanos de toda envidia, Señor Jesús, guárdanos, Padre Santo, de toda saeta, bendito Rey amado, obra con poder, bendito Dios, te clamo por todos los niños, Señor Jesús amado, por todos los niños y niñas, Padre, venga tomando el control, Señor, aquellos niños que están rebeldes, Padre, venga, Señor, administrándolo, bendito Rey, aquellos niños que están bien malcriados, Señor Jesús amado, venga obrando, Señor Jesús, aquellos, Padre Santo, que están enfermos, bendito Dios, tome usted el control, bendito Dios amado. Te vengo clamando por los hospitales, Señor. Tome usted el control, bendito Dios. Aquellos que necesitan una operación, Señor. Aquellos que necesitan, Padre Santo, una cambio, Señor, de órganos, Padre. Aquellos, Señor Jesús, que necesitan ver una respuesta en esos resultados de exámenes, Padre. Contesta esas peticiones, bendito Dios. Llegue donde ellos se encuentren, en esos hospitales, Padre, que a veces, Señor Jesús, no hay, Señor,
No hay dinero, Padre amado, para estar en esos lugares, Padre amado, porque solamente de gasto y gasto, Padre. Pero yo sé que usted va a hacer una obra especial, Padre Santo. Llegue a esa sanidad total, Padre. Empiece en cabeza, en brazos, Señor, en corazón, riñones. En todo hígado, Padre, en todo, Señor, en su insuficiencia renal, Padre Santo, aquellos que tienen cáncer, bendito Rey, venga tomando usted el control, bendito Dios. Aquellos que el médico ya los desahució, Señor Jesús amado, tome usted el control, Padre, y venga obrando en gran manera en estos momentos, Señor Jesús, obra con poder en esos bebés, Padre, en esos bebés, Señor Jesús amado. Obra, Señor Jesús amado. Venga, Señor, guardándonos, Padre Santo. Guárdanos, Señor Jesús, te clamo, Padre. Aquellos, Señor Jesús, que están, Padre Santo, con drogas, Padre, en alcoholismo, Padre Santo, que están, Señor Jesús, atados por el enemigo, Padre. Te vengo clamando, Señor, esa liberación, Padre Santo. Rompa toda cadena de opresión, Señor. Toda cadena, Padre, que esté atando, Señor, a estos jóvenes, a estas personas adultas, Señor Jesús amado. Venga quitando todo vicio, Padre. Toda droga, Padre Santo. Oh, Señor, toda adicción, Señor Jesús amado. Venga obrando, Señor, en esta hermosa hora, Padre Santo. Venga obrando, Señor Jesús. Creemos fielmente que usted va a hacer una obra especial, Padre. Venga quitando todo pensamiento suicida, Señor. Venga quitando todo pensamiento, Señor Jesús, de quitar con la vida, Señor Jesús amado. Obra con poder en esas vidas, Padre amado. Llena su corazón, Señor Jesús. Quita, Padre Santo, todo mal pensamiento, Señor Jesús. Mira, Padre amado, aquellos, Señor Jesús amado, que están, Padre Santo, en depresión, Señor, decepcionados, Padre. Aquellos, Señor, que sean, Señor Jesús, mejor prefieren dormir, Señor. Venga quitando todo demonio, Señor Jesús, toda trampa del enemigo, Padre, toda trampa del enemigo, Señor Jesús, que le dice que se quiten la vida, Padre. Oh, Señor Jesús amado, venga obrando, Señor Jesús amado, todo delirio, Padre Santo, que haya, Señor Jesús, en esa vida, Padre. Oh, libera, rompa toda cadena, Señor. Quite toda venda, caiga en sus ojos, bendito Dios. Venga obrando, Señor Jesús amado, no vecino, Padre. Tome usted el control, Señor Jesús amado. Tome usted el control, Padre. Venga, Señor Jesús, tomando el control, Padre Santo. Obra con poder, Señora, ministra de lo alto, desde la colonia a la planta de los pies, Padre. Te vengo clamando, Señor Jesús amado. Obra con poder, bendito Rey. Obra con poder, Señor Jesús amado, en estos momentos, Padre. A cada uno de mis hermanos y hermanas que pusieron esta petición, contéstale a cada uno, Señor Jesús. Obra con poder, bendito Dios. Obra, Señor Jesús amado, bendito Santo Rey de Gloria. Llegue donde haya la necesidad, Padre. Aquellos países que están en persecución, Señor Jesús. Ese pueblo de Nigeria, Señor Jesús. Te clamo por aquellos países, Padre, por Venezuela, Señor. Por todos esos países, Padre, que están padeciendo, Padre. Aquellos que están en el extranjero, Señor Jesús. Aquellos que son inmigrantes en aquel lugar, Padre, tome usted el control, Señor Jesús amado. Obra con poder, Padre. Aquellos que no tienen un hogar, Señor Jesús amado. Aquellos, Padre Santo, que duermen en las calles, Padre. Tome usted el control, Señor. Aquellos, Señor Jesús, que no tienen alimento, Padre Santo. Venga obrando en gran manera, Señor Jesús amado. Obra con poder, Padre. Tenga misericordia, Señor, de cada uno de nosotros, Padre Santo. Tenga misericordia, Señor Jesús amado.
de cada uno de nosotros, Padre Santo, bendito Rey. Despierta aquel cristiano dormido, Señor, aquella cristiana dormida, Padre. Despiértalo, Señor Jesús amado, porque tu venida está cerca, Señor. Quita toda venda de sus ojos, Señor Jesús. Quita, Padre Santo, todo lo que esté estorbando, Padre, porque sabemos, Señor Jesús, que ya está entre nosotros, Padre, la falsa doctrina, Padre Santo, los falsos apóstoles, Señor Jesús, oh bendito Rey amado, venga quitando toda venda de nuestros ojos, bendito Rey, al que tiene oído, oiga, Señor Jesús amado, oh bendito Dios, ayúdanos, Padre, porque usted ha dejado su palabra, Señor Jesús amado, usted ha dejado, Señor Jesús, la sana doctrina, Padre. Oh, ayúdanos, amado Dios. Venga guardando nuestra vida espiritual, Señor. Obra con poder, bendito Dios amado. Aquellos pastores que están desanimados, tome usted el control, Señor Jesús. Aquellos pastores, Señor Jesús amado, que están, Padre Santo, en pleito entre ellos, Padre. Tome usted el control, Señor. Aquellas personas, Padre Santo, aquellos hermanos que el enemigo ha puesto distensión, Señor, ha puesto discordia, Padre. Tome usted el control, bendito Rey. Obra con poder, Señor Jesús amado. Usted está a las puertas, Señor Jesús. Ayúdanos, Padre Santo. Te vengo clamando por los hermanos que patrocinaron esta hermosa hora, Señor. Tome usted el control de su vida, Padre. Mi hermana Miriam Montoya, Padre amado. Obra con poder en su familia, Señor. Obra, bendito Rey, llegue donde ella se encuentra, Señor Jesús, y contesta esas peticiones que mi hermana Miriam tiene, Señor Jesús amado. Llénala espiritualmente, Padre Santo. Llénala cada día más de tu presencia, Padre. Obra con poder, Señor. Si te buscamos primeramente, el reino de Dios, toda y su justicia, Señor amado, todas las cosas vos serán añadidas, Padre. Ayúdanos, Señor Jesús, a buscarte, Padre Santo, como el oro y como la plata, Señor Jesús amado. Ayúdanos a cada día a buscarte, cada día más, Padre. Te clamo por mi hermana Miriam Montoya, Señor. Tome usted el control, bendice sus manos, Padre Santo. Bendícela cada día más, Padre. Que este dinero, Señor Jesús, que ella dio, Padre Santo, esta bendición, Señor, no quede así, sino que devuélvesela multiplicadamente, Padre Santo. Te vengo clamando por mi hermano Adalberto González, Señor. Conteste la petición de mi hermano, Señor Jesús amado. Y también, Padre Santo, bendice sus manos, bendice su trabajo, Señor. Bendice su finanza, Señor Jesús, su vida espiritual, Padre. Gracias, Señor Jesús, por la oportunidad que nos diste de estarte clamando en esta hermosa hora, Padre. Allá en su sonata, donde mi hermano se encuentran, Señor. Bendice su vida, Padre. ¿Con qué sacrificio ellos, Señor Jesús, dieron esta bendición, Padre? Te clamo, Señor Jesús amado, por mi hermano, Padre Santo, Salvador Raimundo Pacheco, Padre, porque yo sé que usted va a romper esas cadenas, Señor. Yo sé que mi hermano lo vas a hacer libre, Padre, para exaltar y alabar tu nombre, Señor, porque siervo, Señor, tú lo vas a hacer, bendito Rey. Yo sé que vas a hacer una obra especial en él, Padre. Obra con poder, Señor Jesús amado, donde él se encuentra, Señor, de esa salvación y esa protección divina, Padre, esa contestación de esas peticiones, Señor, a cada uno de ellos, Padre, sea usted respondiendo, Padre amado. Gracias por esta hermosa hora de oración, Señor. Gracias, Señor Jesús, porque nos has permitido estarte clamando, Padre, de estarte pidiendo a ti, Padre Santo. Gracias, Señor Jesús amado, por respondernos, Padre amado, porque creemos, Señor, que usted ya nos respondió, Padre Santo. Usted lo hace en el momento, Padre amado. No deja guardadas las cosas, Señor. Usted contesta en el momento, Padre. Esa sanidad usted la da en el momento, Señor Jesús. Gracias, Señor Jesús. Gracias porque usted ha recibido, Padre, esta oración, Señor. Aquellos que se unieron, Padre, en esta hermosa hora. Gracias, Señor Jesús, porque yo sé que usted hizo la obra, Señor. Gracias, Espíritu Santo.

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¿Qué quiere Dios para nosotros? ¿Qué Dios quiere para el hombre? Primera respuesta. O más bien, le voy a dar los tres puntos de pregunta. Primera. Ponga atención que la primera es al contrario. ¿Qué no quiere Dios para el hombre? ¿Qué es lo que Dios no quiere para el hombre? Dos. ¿Qué quiere Dios entonces para el hombre? Ya es la parte positiva. Primero, ¿qué es lo que Él no quiere? Segundo, ¿qué es lo que Él quiere? Y tres, ¿qué quiere Dios para nosotros? ¿Qué quiere Dios para nosotros? Son tres interrogantes que hay que ponerles atención. Vamos a leer una porción y oramos hoy. He estado pidiéndole al Señor porque, mire, perdónenme que algunas veces les caigo mal. Pero aquí hay gente que se congrega que no anda bien. Y deben reconciliarse con Dios. Deben decirle, Señor, es que nada cuesta, hombre. Señor, soy tu hijo. Y no estoy haciendo las cosas bien. Perdóname. Eso es todo. Perdóname. Y Él es tan lindo, es tan gran, un gran padre que nos perdona. Pero Él quiere que nosotros lo reconozcamos, ¿no? Así es. Toño, estás o estás viendo el celular. Bueno, escucha bien el mensaje este. Vamos. Vamos a la lectura. Segunda de Timoteo, capítulo 2, versículo 3. Segunda de Timoteo, capítulo 2, versículo 3. Vamos a ver, sería que me equivoqué, ¿no? ¿O es primera? Yo creo que es primera. Cuando dice que Dios quiere, que Dios quiere, ¿qué es lo que quiere Dios? Vamos. Sí, es Primera de Timoteo, capítulo 2, versículo 3. Primera de Timoteo 2, 3. Me equivoqué la cita, ¿no? ¿Qué dice ahí? Porque esto es bueno y agradable delante de Dios nuestro Salvador. Que se oiga a todos. Porque esto es bueno y agradable delante de Dios nuestro Salvador. El cual quiere, ¿qué es lo que quiere Dios? El cual quiere que todos los hombres sean salvos y vengan al conocimiento de la verdad. Que todos los hombres sean salvos y vengan al conocimiento de la verdad. No quiere que se salven algunos cuantos, ¿no? Él quisiera, Dios quiere que todos sean salvos. Y que ya, por favor, la mentira del diablo sea a un lado, ¿verdad? Y vean el conocimiento de la verdad. ¿Lo leímos todos? Bueno, ahora quiero que le diga a nuestro Padre Celestial que le hable a su corazón. Mi Padre, dígale, mi Padre, tú eres mi Padre. Invoco el gran nombre de Jesús, tu Hijo, mi Señor, y te suplico que tu Espíritu Santo nos enseñe, nos abra los ojos del entendimiento. Hay una palabra al corazón que promueva en nosotros arrepentimiento. Mi Señor, deseo de cambiar nuestras actitudes. Padre mío, te lo suplico, te lo ruego. Por amor de tu gran nombre, mi Padre, gracias porque nos oyes, porque nos escuchas. En el nombre de Jesús.

Jesús, mi Señor y Salvador. Amén y decimos amén. Pidamos al Espíritu Santo que nos lleve a conocer los deseos de Dios nuestro Padre. Uno de sus grandes deseos de nuestro Padre es que no hagamos el mal, hombre. Pidámosle a Dios no hacer el mal, es decir, lo que a Él le ofende. Y si por desgracia hacemos algo que a Él le ofende, pues vengamos al arrepentimiento y conozcamos pues la verdad en su Hijo, en Cristo. Porque en esto, hermanos, quien está interesado en que nosotros fallemos, nos equivoquemos, es el enemigo. He tratado la manera de que hagamos conciencia que nuestra lucha, nuestro esfuerzo, nuestra guerra es contra el enemigo, el diablo. Él no quiere irse definitivamente solo al infierno, ¿no? Él quiere llevarse mucha gente. Y uno debe ser muy listo, ¿no? Es que Dios, mire, es que nuestro Padre no quiere que nadie se condene. No es ese el deseo de Él. Y lo único que nos pide es que nos sinceremos. Sí, Señor, yo fallé, perdóname. Y ayúdame que de aquí para allá yo tenga otra clase de vida, ¿no? Pero el problema es que somos bastante duros de corazón, ¿no? Supóngase, yo no los conozco a ustedes, pero imagínese usted, alguno de ustedes tiene relaciones sexuales y no es casado o no es casada. Óigame, eso está malo. No me reclamen aquel día, mire pastor, usted no me dijo, no me enseñó, no me advirtió. Tómelo en serio, ¿no? ¿Por qué no se casa entonces? ¿Por qué está ahí de necio o de necia y no? A sabiendas que Dios quiere que usted se case. Pero si no se puede casar por A o B razón, corte ese hombre. Es bien simple. Señor, sí, no me voy a casar con esta mujer, por lo que sea. O no me voy a casar con este hombre. Pero te prometo, mi Dios, que hasta aquí llega esa relación sexual. Demuéstrele a Dios. Si Dios dice, no fornicarás, no cometerás fornicación, es decir, no tendrás relaciones sexuales, ¿por qué lo hace? Párele ya. Claro, a la gente no le gusta este lenguaje, porque a la gente le gusta hacer lo que le da la gana y que nadie le diga nada, ¿no? Pero esa es una irresponsabilidad de un pastor, de un predicador, que no diga nada. Este es nuestro trabajo. Y para eso Dios nos tiene, para que le estemos advirtiendo al pueblo, eso no es así, ahí no vas, detente, cuidado. Así es, ¿no? Entonces, vamos con la primera interrogante. ¿Qué no quiere Dios para el hombre? ¿Qué es lo que Dios no quiere para el hombre, para nosotros? Es la primera pregunta. ¿Qué es lo que Él no quiere para nosotros? Dios no quiere la muerte del que muere. Hoy lee Ezequiel 18:32. Dios no quiere la muerte del que muere. ¿Por qué? Porque la paga el pecado es muerte. ¿Qué dice Ezequiel? Ese capítulo 18, el versículo 32. Ahí está. Dice Dios, porque no quiero la muerte del que muere. Dice Jehová, el Señor. Convertíos pues y viviréis. ¿Cómo está eso, pastor, de que Dios no quiere la muerte del que muere? La palabra muerte, pongan atención todos. La palabra muerte significa separación. Cuando nosotros cometemos un pecado, cual sea, nos separamos de Dios. Hay separación.
Estamos separados, pero ya traducido fácilmente, estamos ¿qué? Muertos. El pecado nos mató, nos separó. Y la gente allá tranquila, ¿verdad? Hoy no sabe que está separado, que está muerto en pecado. Pero Dios no quiere que eso suceda. No, Él no quiere la muerte del que muere. Pero tampoco la segunda muerte, que es la separación del espíritu y el cuerpo, o del alma, si quiere llamarle el alma y el cuerpo, tampoco esa muerte la quiere el Señor. Él no quiere la muerte del que se muere, ¿no? Porque nos dio vida. Pero una de las cosas que tenemos que saber es que un pecado, si nosotros no nos arrepentimos de verdad, tarde o temprano, plago. Ahí va en la moto, ¿verdad? No quiere, ahí va. Salud, pues. Hay que ir a la vela. Pero Dios no quiere eso. Es el hombre, el necio. Pero el diablo sí quiere eso. Ah, el diablo dice, lo hice, lo maté. Esa pobre alma, ¿para dónde se fue? Se da cuenta. Esa pobre alma no se fue al cielo. Esa es la ganancia del diablo. Esa alma se fue al infierno. Y de ahí no va a salir. Es duro, es drástico esto. Y la gente debe entenderlo. Pero no quieren. Así es. Entonces, Dios no quiere, hermanos, la muerte del que muere, ¿no? Él se lo decía a su pueblo Israel, ¿no? Porque la muerte estaba a la boca. Arrepiéntanse, les decía Dios, ¿no? Ahora, y eso no lo dice solamente el Antiguo Testamento, Ezequiel, lo repite el Señor en el Nuevo Testamento con Pedro, segunda de Pedro 3:9. Ahí la palabra es perecer. ¿Qué dice segunda de Pedro 3:9? Vamos. Allá está. El Señor no retarda su promesa, según algunos la tienen por tardanza, sino que es paciente para con nosotros, no queriendo que ninguno perezca. Que ninguno perezca. Esta tiene dos connotaciones. Que ninguno perezca físicamente, que me muera. Dios no quiere eso. Pero tampoco quiere que perezca allá en el infierno. No es la voluntad de Él. Él no nos hizo para eso. No nos hizo para eso, para que pereciéramos, para que nos muriéramos así, ¿no? Entonces, no queriendo que ninguno perezca, sino que todos procedan al arrepentimiento. Dios insiste en esa palabra, arrepentimiento. Vamos. No escuché. Arrepentimiento. ¿Pero usted está consciente que es arrepentimiento? Vamos a ver. ¿Está usted consciente qué es el arrepentimiento? Se lo explico rápido. El arrepentimiento tiene tres connotaciones. Uno, afecta primero el intelecto, el pensamiento. Dos, afecta los sentimientos, las emociones. Y tres, afecta la voluntad. Se lo explico. Yo, José de la Paz, soy un muchacho de 20 años. Tremendo, ¿no? No solo me empino el codo con la celadita cerveza, sino que muchacha que se pone enfrente, aló, pues. Soy un bebedor y un fornicario. Pero hay un predicador que me encara y me dice, eres un fornicario y un bebedor. Arrepiéntete.
Dios no quiere que te pierdas. Ahí viene la primera parte del arrepentimiento. El intelecto, la mente. Y digo, sí tiene razón ese predicador. Es cierto. Voy a procurar ya no seguir en esto. Voy a parar. Y lo pienso así, y lo pensé hoy, y lo pensé mañana, y toda esa semana lo estuve pensando. Pero sigo. Apenas aparece una muchachita por ahí, me alegro y la busco y sigo. Pero en mi pensamiento sé que es incorrecto lo que estoy haciendo, pero yo lo sigo haciendo. El arrepentimiento no más ha llegado al intelecto, a la mente. No, falta. ¿Cuál es la segunda fase del arrepentimiento? La parte sentimental, emocional. Y el mismo predicador me queda viendo y me dice: no te quieres arrepentir, ¿verdad? Lo has pensado, pero no quieres arrepentirte. ¿Qué esperas que Dios haga contigo? ¡Ja! Y entonces el arrepentimiento fue a mi parte emocional. ¡Ah! Si es cierto, soy un cerdo. ¡Ah! Y hasta pasé al frente a llorar. Estoy arrepentido, dice la gente. Sí, es cierto. Ya no solo es mental, sino emocional, sentimental. Pero vamos bien, ¿no? Pero resulta que pasó esa semana. Sí, lloré el domingo. Lloré. Pero pasó esa semana. Y a la siguiente semana, la muchachita se me pone enfrente otra vez. Mi amor, ¿y por qué me has dejado? Y comencé y allí me revé. Se me olvidó la llorada y nos fuimos otra vez. ¿Se da cuenta? Todavía no estoy arrepentido. Sí, mentalmente dijo, ya paro esto. Sí, pasé llorando al frente. Pero continué. No me he arrepentido por completo. Al tercer sermón, ¡ja! ¿Y qué quieres que haga Dios contigo? Y mire, me da una buena arrastrada el predicador que llego a la conclusión: no debo seguir ya en esto. ¿Y sabe quién interviene ahí? La voluntad. Ya mi voluntad dijo no. Y por más que la chica me pele los dientes y me diga, ay, que me has dejado y que allá, no. Y mi voluntad dijo no. Y repitió mi voluntad y dijo no. ¿Quién tomó la última decisión? La voluntad. Y allí sí hay un verdadero arrepentimiento. Dele gloria a Dios, hermano amado. Así es, mi gordito. Yo creo que te quedas en la segunda fase de la lloradita nomás, ¿no? Falta que la voluntad diga no. Bueno, Dios quiere, hermanos, sinceramente. Oh, Dios mío, Dios no quiere que ninguno perezca, ya lo vimos. Ahora, número dos. ¿Qué quiere Dios para el hombre? Ay, los hipotas me están viendo, se están echando todo el... ¿Qué quiere Dios para el hombre? Ahí incluye a la mujer. ¿Qué quiere Dios para el hombre? Ahí incluye a la mujer. ¿Sabe qué es lo que quiere Dios? Que se convierta. Ya dijo, no quiero la muerte del que se muere, no. No quiero que nadie perezca, dijo el Señor. Pero entonces, ¿qué es lo que querés? Que se convierta.
Mire lo que dijo el versículo 31 al 32 de Ezequiel. 18, 31 y 32. Vamos. Echad de vosotros todas vuestras transgresiones con que habéis pecado y haceos un corazón nuevo y un espíritu nuevo, porque moriréis, casa de Israel. ¿Qué nos está pidiendo el Señor? Un corazón nuevo. Un corazón nuevo. El corazón representa los sentimientos. Un corazón nuevo. Tengo que pensar diferente. Tengo que sentir diferente. Dios me está pidiendo un corazón nuevo, ¿no? Ya no lo que venía haciendo, ¿no? Así es. Entonces Dios quiere que me convierta. Que dijo allá el donde leímos el 2 Timoteo 2:3. Vuélveme a poner esa cita. Allá, el 2:3. ¿Qué dijo allá? Porque esto es bueno y agradable delante de Dios nuestro Salvador. Ahora el versículo 4. ¿Qué sigue diciendo? Vamos. Porque esto es bueno y agradable. Ahora, 1 Timoteo 2:4. 2:4. Porque esto es bueno y agradable. El mismo versículo me está poniendo el hermano. Vamos. ¿Qué dice ahí? Estoy en 1 Timoteo. Léamelo, por favor. Sí, el cual quiere. ¿Qué es lo que quiere Dios? El cual quiere. ¿Qué es lo que quiere Dios? Que todos los hombres sean salvos. Digan conmigo, salvos. Yo le pregunto, ¿qué quiere Dios? Que sean salvos. Que el hombre sea salvo. ¿Qué quiere Dios? Que el hombre sea salvo. Ahora, repita conmigo esto. ¿Salvo de qué? ¿Salvo de qué? Vamos. Hay 5 desgracias en el ser humano. Y Dios quiere que sea salvo. La palabra salvo quiere decir libre. Libre, soy libre. Hay 5 desgracias en el ser humano, de las cuales Dios quiere que seamos libres. Vamos, la primera, diga conmigo, el poder del diablo, el poder de Satán. ¿Sabían ustedes que Satán tiene un poder terrible, ¿no? Él no es todopoderoso, bendito el Señor, ¿no? Pero tiene un poder terrible y manipula la mente, los sentimientos. Satán es peligroso. Hoy es peligroso. Y Dios no quiere que el hombre muera, que se pierda, que perezca, sino que el hombre sea libre. Yo le pregunto, pregúntese usted, ¿usted verdaderamente es libre del poder del diablo? Piénselo. ¿No será que Satán de vez en cuando lo manipula a usted a su antojo? Oiga, lo manipula. Despójese. Tome autoridad. Perciba que es el diablo el que está molestando. Y échelo. ¿Sabe qué le digo yo cuando percibo que el diablo está molestando? ¡Fuera, perro sarnoso! Y lo echo. Oiga, y lo echo. Porque molesta. Ataca. Ataca la mente. No, es peligroso, ¿no? Pero el cristiano no tiene por qué soportarle, por qué aguantarle, por qué dejarse. Si Cristo nos dio la victoria sobre el diablo. ¡Oh! Para esto apareció el Hijo de Dios, para deshacer las obras del diablo. Entonces tome autoridad. ¿Y quién es usted? ¿Usted es hijo? Nuestro gran Rey, nuestro Padre, nos ha dado todo el poder, toda la autoridad. No se deje.
Esa es la primera desgracia. La segunda desgracia del hombre es el pecado. El pecado es algo como que garrapata pegada. Y ahí está, ¿verdad? ¿Por qué? Porque el pecado es dueño del apetito. Deseo. El deseo. Mire, yo estuve en una campaña y el Espíritu Santo me dice, aquí solo hay jóvenes y estos jóvenes se masturban. Yo tirado en el piso, orando. ¡Háblales! Mire, y comencé a hacer una barrida. ¡Ustedes, jóvenes! Y en el llamado, mire, ve. ¡Ja! Pasó una mancha de muchachos. Es que, hermanos amados, el pecado está allí, no se quiere ir. Claro, usted puede decir, yo no soy joven y no tengo ese problema, pero tiene otro problema. Se le salen los ojos. Que no se acuerdan aquí que vino a llorar una pobre hermanita, saber qué se hizo esa hermanita. A llorar, ¿no? ¿Y por qué llora, hermana? Porque mi esposo dice, a las 9 de la noche se sienta en una silla a ver pornografía y no deja de verla hasta la 1 de la mañana. Escucha eso. Y aquí pues, alabaré. ¿En qué quedamos, Dios mío? No, es peligroso, ¿no? Entonces, mi Cristo nos ha dado el poder para echar fuera al diablo y también para lavarnos del pecado. ¡Fuera! La tercera desgracia, pues, son las enfermedades. Hay que confiar en que por sus llagas nosotros fuimos y somos curados. Siente usted que hay una enfermedad que molesta, hable con Cristo Jesús y le dice, yo sé que por tu muerte soy sanado. Y la cuarta desgracia es la muerte. La muerte puede traicionarle, puede hasta matarle, ¿no? Y la quinta desgracia es el infierno. El infierno ya no está construido para nosotros. Ahí está. Pero nosotros, los hijos de Dios, hemos sido libres de todo eso, ¿no? ¿Verdad que somos libres? Entonces, Dios quiere que nos convirtamos con un corazón nuevo, pero también que seamos salvos de todas esas desgracias del hombre, salvos de las mentiras del mismo diablo, ¿no? Pero nos está pidiendo el Señor que nos arrepintamos de alguna cosa que hayamos hecho. Decimos gloria a Dios. Estamos comprendiendo el deseo de Dios. Vamos con la tercera parte. Diga conmigo, ¿qué quiere Dios para nosotros? ¿No escuché? Cipotas, ¿qué quiere Dios para nosotros? Digan lo que se oiga, hombre. Que vengamos, aquí vamos todos. Aquí vamos todos, comenzando por este viejo pelón, es el primero. Todos. ¿Qué quiere Dios para nosotros? Que vengamos a Jesús cual leproso. Pastor, yo no soy leproso. ¡Ja! Saber. La lepra es una figura del pecado, ¿no? Y cualquier pensamiento negro, horrible, ya es pecado, ya es lepra. Pero mire qué lindo este cuadro, esta figura me gusta, ¿no? Vamos a Marcos 1:40. Vamos a suponer que tenga poquitito, o tenga bastante, siempre es leproso. Pastor, pero es que el leproso estaba leproso de la cabeza hasta los pies. Como quien dice, y yo no. Si aunque solamente sea la nariz, pero la tenés leprosa. La lepra es lepra. Y eso va a ir creciendo. Pero mire qué lindo este cuadro. Este cuadro me gusta. ¿Qué hizo el leproso? ¿Qué dice el versículo 40? Hincada la rodilla, primero vino a Jesús. Hay que venir a Jesús. Vino a Jesús e hincada la rodilla.
¿Cómo le dice cuando tenía la rodilla hincada? Si quieres, Jesús, si quieres, puede limpiarme. Mauricio, haceme un ejemplo ahí de hincada la rodilla. Miren todo, miren todo. No, hombre, así no, más para acá, de aquí, que te vean desde allá. Eso, vamos a suponer, para que se fijen todos. Ve. El leproso, gracias, oíste, por hacer el papel de leproso un ratito. Vino el leproso, era un necesitado. Quiero decirle que si nuestro pecado es grande o chiquitito, siempre es lepra. Pastor, pero es que yo no he cometido adulterio ni fornicación, pero tienes una mente. Ay, Dios mío. ¿Verdad que sí? Entonces, mis amados, siempre hay lepra. ¿Y qué es lo que hay que hacer con Jesús? Ahora hagamos reos nosotros, hagámonos reos, ponga las manos así. Vaya, ponerle las esposas. Mire, cuando uno acepta, eso se llama aceptar. Es que ese es el problema nuestro. Muchas veces, hermano, no aceptamos. Vaya, está bien esa palabra, humillarse. ¿Qué hace el leproso? Se tira al suelo. Vino a Jesús, se tira al suelo. Para que diga, hincada la rodilla, se tira al suelo. ¿Y qué le dice a Jesús? ¿Quieres? Esa palabra subráyela, ¿quieres? Allá dijo Ezequiel que él no quiere que el hombre se muera. Allá dijo Pedro que él no quiere que el hombre perezca. Y dice Timoteo que él quiere que el hombre venga al arrepentimiento. Pero sobre todo que sea salvo. Pero este versículo me gusta. Ahora aquí, Cristo quiere. ¿Cómo le dice el leproso? ¿Quieres limpiarme? Dígalo todo. ¿Quieres limpiarme? Ahora le doy 30 segundos para que piense en ese pecadito. Pastor, pero yo no soy ni fornicario, ni adúltero, ni nada. Pero eres celoso. ¡Ja! Ya te conozco. Mano. La hermana no dice nada, es silencio y solo sonríe. Como sabe el pastor que soy celosa. Piense, dígale a Jesús: Jesús, Jesús, ¿quieres limpiarme? Cada quien sabe dónde le aprieta el zapato. Jesús, ¿quieres limpiarme? No escuché. Jesús, ¿quieres limpiarme? Pero dígaselo. Jesús, ¿quieres limpiarme? ¿Quieres limpiarme? ¿Y qué contestó mi amado? ¿Qué contestó mi amado? Sí quiero. ¿Otra vez? Sí quiero. Allá está. Quiero que seas limpio. Quiero que seas limpio. Él quiere que seamos limpios. Él quiere que seamos limpios. Él quiere. Él quiere, quiere que seamos limpios. ¿Y qué hizo mi Jesús? Mire lo que dice ese versículo 41. Véalo. Y Jesús, teniendo misericordia de él, extendió la mano. Esto quisiera gritarlo al mundo. Y Jesús, teniendo misericordia. ¿Sabe por qué todo esto? Porque Él tiene lo que solo Dios tiene: misericordia. ¿Y sabe qué es misericordia? ¿Y sabe qué es misericordia? Compasión. ¿Y sabe qué es compasión? Es aceptar que de ningún modo nosotros podríamos ser limpios. Ni pagando todo el dinero, nada, nada, solo la sangre de Cristo nos hace limpios. Ay, la misericordia. Les conté la vez pasada que cuando fui a predicar allá a los suecos,
Esos chelitos son duros de corazón, ¿no cree usted? Dios mío, ¿cómo hago, decía, para que me entiendan estos chelitos? Y el Señor me dio una comparación. Claro, el que traducía tuvo que fajarse, ¿no? Y por la calle venía un saltamontes. ¿Sabe qué es un saltamontes? Y ahí venía el saltamontes. Y todos los suecos. Pero también venía una aplanadora. Y el conductor vio que venía saltando el saltamontes. Y solo le quedaban dos cosas. O parada la aplanadora. O le pasaba encima al saltamontes. Pero mire qué buen motorista, ¿no? Pobrecito el saltamontes, dijo. No, dijo, no quiero pasarle la aplanadora. Paró, se bajó, le puso así las manos, los dedos, y el saltamontes se sentó aquí sobre sus dedos y lo trasladó, lo llevó así, mire, ve. ¿A ponerlo dónde? En el monte, en el lugar seguro, como tú dices, ¿verdad? En su hábitat. Y donde lo puso así, en unos monterrascales, el saltamontes salió, mire, ve, sobre aquellas hojas. ¿Qué tuvo el conductor de la aplanadora? Compasión. Porque si no lo hubiera aplastado, ¿qué podía hacer el pobre saltamontes? Morir, ¿no? Una comparación, aquellos chelitos suecos se quedan sorprendidos y comenzaron a rodar lágrimas. Cuando uno entiende la compasión de Dios, ¿y quiénes somos? Somos seres mortales, indefensos. El hombre es incapaz. Somos incapaces de perdonarnos a nosotros mismos, no podemos. De limpiarnos, no podemos. De redimirnos, no podemos. Necesitamos del que redime, del que liberta, del que perdona, del que nos saca de ahí y nos hace libre. Mi Padre, mi Cristo. Oh, oh. ¿Qué hizo con el leproso Jesús? Extendió su mano. Lo tocó y fue sanado, fue limpiado, fue lavado. Porque eso era lo que quería Jesús, que fuera limpio. Mis amados, apliquémoslo a la vida. Todos nosotros necesitamos de Él. Así es, nadie puede decir yo no necesito. Unos más, otros menos, pero lo necesitamos. ¿Y qué fue lo que hizo el leproso? Solamente venir a Jesús, hincar la rodilla, tirarse y pedirle, suplicarle. Le dice, ¿quieres limpiarme? Apeló a los sentimientos de Jesús, al afecto. Y Él le contestó, sí, quiero que seas limpio. Esa palabra, hermanos, está tan fresca como ayer. Si quiero que seas limpio. El Señor te dice hoy, mi hijo, si quiero que seas limpio. Que seas limpia. Solo es de que reflexiones, no estarás en una condición de que amerita una limpieza en tu corazón. Yo voy a hacer un llamado. Y yo también le voy a decir, Señor, examina mi corazón. Si alguna vez te he fallado, perdóname. Porque aunque sea un pastor, hay veces que tenemos pensamientos feos. O somos viejos bravos. Alguna cosa podemos ofender a mi Dios. Y hay que pedir perdón. Oye. Y el arrepentimiento implica ya de una vez por todas, hasta aquí, comenzar una vida nueva. Mientras canto este coro, usted viene al frente, ¿no? Se viene reconciliando,
o viene aceptando a Cristo, o simplemente viene a tomar fuerza de búfalo, ¿no? Así es, ¿no? Allá tengo la parejita que van a venir ya, así es.

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1: 12 de la noche, con 46 minutos.

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0: una de la madrugada, con 5 minutos.
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0: Una de la madrugada, con 15 minutos.
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0: de la madrugada con 46 minutos.
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1: Una de la madrugada con 55 minutos.

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1: Dos de la madrugada con 13 minutos.

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0: 2 de la madrugada con 27 minutos.
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0: 2 de la madrugada con 40 minutos.
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Queremos agradecer a nuestros patrocinadores acá en Santa Ana. Que Dios bendiga a la hermana Aminta Díaz y hermana Margarita Peraza, que están colaborando. Gracias por su patrocinio. Y tenemos también para Sonsonate. Queremos agradecer a una hermana anónima. Gracias por colaborar con nosotros. La hermana que anónimamente está patrocinando allá en Sonsonate. Si usted tiene petición, hermano, recuerde que puede reportarlas. Ahí está habilitado nuestro teléfono 2415-1436 y nuestro WhatsApp 7657-6093. Queremos agradecer una vez más a los patrocinadores. Tenemos a hermana Aminta Díaz y a hermana Margarita Peraza. Dios les bendiga por colaborar acá en Santa Ana. Y también estamos agradeciendo a una hermana de forma anónima que está patrocinando allá en Sonsonate. Así es que le agradecemos mucho. Sea Dios colmando de ricas y abundantes bendiciones para este día, hermanos. Estará dirigiendo la oración la hermana Patricia Escobar.

0: Tenemos ya con nosotros, hermanos, a nuestra hermana Patricia. Vamos a entregarle ya el tiempo a nuestra hermana para que ella pueda dirigir este momento de la oración. Adelante, hermana.
1: Dios les bendiga, hermanos y hermanas, en esta hermosa madrugada. Le damos gracias a nuestro Dios por una misericordia más que el Señor nos concede, ¿verdad? Gloria al Señor. Saludando a toda la audiencia, ¿verdad? De Radio Pastor, de Santa Ana, así como también de Sonsonate. Gloria al Señor. Vamos a leer una lectura bíblica y es el Salmo 23. Lo leemos honrando al Padre, al Hijo y a su Santo Espíritu. Jehová es mi pastor, nada me faltará. En lugares de delicados pastos me hará descansar. Junto a aguas de reposo me pastoreará. Confortará mi alma. Me guiará por sendas de justicia por amor de su nombre. Aunque ande en valle de sombra de muerte, no temeré mal alguno, porque tú estarás conmigo. Tu vara y tu cayado me infundirán aliento. Adereza mesa delante de mí, en presencia de mis angustiadores. Unges mi cabeza con aceite, mi copa está rebosando. Ciertamente el bien y la misericordia me seguirán todos los días de mi vida, y en la casa de Jehová moraré por largos días. Gloria al Señor. Vamos a venir en palabras de oración en esta hermosa hora. Padre nuestro que estás en los cielos, santificado sea tu nombre. Venga a nosotros tu reino. Hágase, Señor, tu voluntad en el cielo como en la tierra. Denos hoy el pan nuestro de cada día. Perdona toda ofensa, así como también nosotros perdonamos a aquellos que nos ofenden. No nos dejes caer en la tentación, mas líbranos de todo mal, porque tuyo es el reino, el poder y la gloria por todos los siglos de los siglos. Amén. Amado Dios, en esta hermosa mañana, Señor amado, te damos honra, te damos gloria, Señor amado, por una oportunidad más que usted nos concede, gloria al Señor, el poder estar

derramando nuestra alma delante de tu presencia, amado Dios. Señor Jesús, en esta mañana oramos por nuestras patrocinadoras de Santa Ana, por nuestra hermana Aminta Díaz y por nuestra hermana Margarita Peraza. Gloria al Señor. En esta mañana, Señor amado, pedimos, Señor amado, fortaleza, pedimos fuerza, Señor amado, por nuestras hermanas, Señor amado. Glorifíquese, Padre, en esa sanidad que mis hermanas están esperando. Dios de Abraham, de Isaac y de Jacob. Obra, Señor amado, con poder, con autoridad, Señor. Delante de su presencia venimos, Señor amado, pidiendo, Señor, por esa petición que mis hermanas tienen, Cristo amado de la gloria. Tú eres un Dios grande de poder y de misericordia, Padre. Tú eres el mejor especialista. Tú eres el médico por excelencia, el que viene ministrando, Señor amado, la vida de mi hermana Aminta, Señor, la vida de mi hermana Margarita, Espíritu Santo de la gloria. Glorifíquese con poder, Señor. Glorifíquese, Padre, con unción poderosa, derramando ese aceite, Señor, desde la coronilla hasta la planta de sus pies, Señor. Obrando esta mañana, Espíritu Santo, allí donde se encuentran mis hermanas, Señor amado, ponga su mano de poder, su mano gloriosa, Espíritu Santo de Dios. Ponga esa mano de victoria, Señor amado, en tu nombre, Jehová de los ejércitos. Declaramos, Señor, esa sanidad sobre la vida de mis hermanas, Señor amado. Obra, Espíritu Santo, clamamos, Señor amado, por la vida, Señor, de nuestra patrocinadora, Padre, ahí en Sonsonate, Espíritu Santo de la gloria. Nos unimos, Señor, a esas peticiones de mi hermana, Señor amado. Glorifíquese, Espíritu Santo de la gloria, Dios, por esa provisión económica, Señor amado. Tú eres el dueño del oro y de la plata, y para ti no hay nada imposible, Dios amado, Espíritu Santo de la gloria. Ese dolor, Señor, no es de ella, Padre. Hoy en esta mañana, Señor amado, aplicamos la sangre de Cristo, Padre, en ese dolor, Espíritu Santo de la gloria. En tu nombre, Padre, como dice tu palabra. Por tus llagas hemos sido curados, Espíritu Santo. Y hoy, Señor, esta mañana, Padre, pedimos la sanidad en su cuerpo, Padre. Pedimos, Señor amado, ese dolor que ha estado atormentando ese cuerpo, Espíritu Santo. En tu nombre, Espíritu de Dios, aplicamos esa sangre del Cordero Santo. Que se quite, Señor, ese dolor, Padre, que ha venido atormentando, Señor, su vida. En el nombre de Jesús de Nazaret, se lo hemos clamado, esperando que nuestra hermana, esta mañana de este día domingo, Señor, ella pueda recibir, Señor, esa sanidad, esa respuesta, Padre. Derrama de tu gloria, de tu poder, de tu unción, Señor. Tú eres el único Padre que puede hacer la obra, que puede ministrar su cuerpo, que puede ministrar ese negocio, Cordero Santo de la gloria. Para ti no hay nada imposible, Cordero Santo. Clamamos por nuestra hermana Rosario, Señor, por ese estado de salud de mi hermana, Señor amado. Extiende tu mano de misericordia, Padre. Esa mano, Señor amado, de poder, de autoridad, de unción, Señor, sobre la vida de mi hermana Rosario, Señor amado. Glorifíquese, Padre, esta mañana, Espíritu Santo, restaure esa salud. Tú eres el médico por excelencia, el que viene, Señor.

arrastrando, Señor amado, la salud de mi hermana, Padre, en el nombre de Jesús de Nazaret. Clamamos por nuestra hermana Esperanza Aquino, Padre, por esa sanidad total, Señor. Mira la necesidad que hay, Padre, en la vida de mi hermana Esperanza Aquino, Señor. Extiende, Señor, esa mano, Señor, de poder, Padre. Tú eres el único que le puedes ayudar, Señor. Tú conoces cuánto tiempo mi hermana ha venido esperando ese milagro. Ha venido poniendo esa petición delante de ti. Y ella cada mañana se despierta confiando y esperando, Señor Jesús, que tú te glorifiques, Padre, que tú obres en su cuerpo, Señor Jesús. Pero hoy, esta mañana, Cristo amado de la gloria, nos unimos a esa petición, confiando, Señor amado, que tú estás haciendo la obra, que tú estás haciendo, Señor amado, ese milagro en la vida de mi hermana, Padre. Venimos clamando por la vida de mi hermana Yesenia Marilu Cabrera de Mejía, Dios. Obra, Señor amado, en la vida de mi hermana, Señor. Obra, Espíritu Santo de la gloria. Tú eres el único que le puedes ayudar en esos momentos a mi hermana. Allí donde se encuentra mi hermana en esta madrugada, Padre. Extiende tu mano de misericordia, tu mano de autoridad, Señor, sobre la vida de ella, Padre. Glorifíquese, dele fuerza, dele fortaleza, capacítala, Padre. Derrama, Señor, de tu unción, de tu gloria sobre la vida de ella, Dios. Usted conoce mejor que yo, Espíritu Santo. Usted conoce la condición de tu hija, Padre. Ahora pedimos, Señor amado, que tú des la fuerza que ella necesita, que tú contestes esa petición, Señor amado. Para ti no hay nada imposible, Dios. Para ti todo es posible, Espíritu Santo. Clamamos, Señor amado, por la vida de mi hermano César Rivas, Padre. Por esa sanidad que mi hermano está esperando también, Señor. Hoy, esta mañana, nos presentamos al mejor especialista, y ese eres tú, mi Padre Celestial. Mire la condición de mi hermano César, Dios. Él pide por su sanidad en su cuerpo, Padre. Por favor, Espíritu Santo, por favor. Tú eres el único ayudador, el único fortalecedor que se va a venir glorificando esta mañana en la vida de mi hermano César, Señor amado. Extiende tu mano de poder, tu mano de misericordia, Padre. Rompa cadenas, Cordero Santo de la gloria. Venga ministrando esa vida, venga poniendo ese lienzo sanador desde la coronilla hasta la planta de sus pies. Por la llaga de Cristo declaramos, Señor, sanidad en su cuerpo esta mañana. Por la llaga del Cordero Santo declaramos sanidad, Señor. Señor amado, ahora, Padre, hay poder en su nombre, Jehová, por la llaga de Cristo. Ahora, en tu nombre declaramos sanidad. En tu nombre declaramos victoria, Señor, por la vida de nuestra hermana Rosa, Señor. Extiende tu mano de misericordia. Extiende tu mano de autoridad, Señor amado. Por la llaga de Cristo declaramos sanidad en la

Cristo, extiende esa mano de poder, esa mano de victoria, Padre. Ahora glorifíquese con poder, con unción de lo alto. Ahora extiende esa mano de poder en el nombre de Jesús de Nazaret, por la llaga de Cristo. Ahora, Cordero Santo, ahora Espíritu Santo de la gloria, tú tienes el control de la vida de mi hermana Rosa, Padre. Quite todo mareo, Señor amado. Quite todos los síntomas que ella

Señor amado, esa sangre poderosa, Padre, que fue derramada en la cruz del Calvario para perdonar nuestros pecados. Y como dice tu palabra, por las llagas hemos sido curados, Señor. Y ahora en tu nombre, Jehová de los ejércitos, declaramos esa sanidad en la vida de mi hermana Rosa, Señor. Revisa, Señor, el cuerpo de mi hermana Lilia, Elizabeth, Padre, por esa sanidad en esos riñones, Señor amado, extiende tu mano de poder, tu mano de misericordia, en el nombre de Jesús de Nazaret. Aplicamos, Señor, esa sangre poderosa en esos riñones, Señor, limpia los padres esta mañana, Padre, obra con poder, llegue ahí tocando, llegue ahí quitando, Señor, todo estorbo del enemigo, Padre, toda dolencia, todo síntoma, Padre Santo de la gloria, en esos riñones, Señor, ahora en el nombre de Jesús, declaramos esa sanidad en esos riñones, Señor amado. Clamamos por la vida de mi hermana Rutilia Vargas, Padre, por esa sanidad divina y fortaleza. Espíritu Santo de Dios, glorifíquese, Padre, glorifíquese, mi Dios amado, en la vida de mi hermana, Señor, derrama, Señor, de tu presencia, de tu gloria. Dale la fuerza, dale la fortaleza que mi hermana necesite esta mañana, Dios. Extiende tu mano de poder ahí donde se encuentra mi hermana, Señor, por esa sanidad divina que mi hermana está esperando, Padre. Ahora, Espíritu Santo de la gloria, muévase con poder, con autoridad, Señor, sobre el cuerpo de mi hermana, Señor. Oh Santo Dios de la gloria, alaban sobre que alabas, ay, a Dios, hay poder en su nombre para glorificarse, Dios eterno, hay poder en su nombre para derramar de esa unción gloriosa sobre los cuerpos enfermos esta mañana, Dios eterno. Clamamos por nuestra hermana Rosalidia Vargas, Señor amado, mira, Señor, esta condición de esa neuropatía, Señor, diabética, Padre, para ti no hay nada imposible, Dios. Lo creemos y lo declaramos en el nombre de Jesús. Desaparece, Señor amado, ese diagnóstico médico, Padre, que mi hermana Rosalidia tiene. Señor, tú eres el mejor especialista. Tú eres el que vienes tocando, el que vienes libertando, el que viene obrando, Señor amado. Clamamos por nuestra hermana Dora Morán, Señor, por esa sanidad que mi hermana está esperando esta mañana, Padre. Llegue ahí tocándola, llegue ahí ministrándola, Padre, en el nombre de Jesús, de la coronilla hasta la planta de sus pies, que ella pueda sentir, Señor, ese toque glorioso, esa presencia divina, Señor amado, derramada, Padre, sobre su cuerpo, Padre. Y en tu nombre declaramos sanidad esta mañana. En el nombre de Jesús de Nazaret, declaramos sanidad por la vida de mi hermana Dora Morán, Señor. Ahora, Padre, glorifíquese, mi Dios, con poder, con unción de lo alto. En la vida de mi hermana Rebeca Acevedo, Señor, por esa sanidad de sus riñones, Padre. Revisa, Señor, ese hígado, Padre. Extiende, Señor, esa mano de poder hasta en ese lugar donde se encuentra mi hermano, el Señor amado. Revisa, Señor, esos riñones, Padre, ese hígado, Padre. Limpia, Señor amado, con tu sangre de poder, en el nombre de Jesús de Nazaret. Se lo pedimos en esta hermosa mañana, Padre. La vida de mi hermana Sandra García, Padre celestial, por esos momentos difíciles, Señor, por los cuales mi hermana
nada está pasando, Padre. Tú eres su ayudador, tú eres su fortalecedor, Padre, por esa sanidad que ella está esperando, Señor amado. Nos unimos, Señor, a ese clamor, Padre. Nos unimos a esa victoria que mi hermana está esperando. Quizás hayan momentos de desesperación, de preocupación en su vida, pero tú eres su refugio, tú eres la fortaleza, tú eres, Señor amado, el grande, el poderoso, el médico por excelencia, Padre. Tú eres el mejor especialista, el que viene limpiando, Señor, el cuerpo de mi hermana Sandra, Señor, el que viene restaurando esa salud de mi hermana, Padre, por la llaga de Cristo, Señor. Yo sé que usted va a hacer la obra grande y mi hermana un día pueda testificar del poder, Padre, suyo, Señor, obrando en su vida esta mañana, Señor amado. Límpiala con tu sangre de poder, ponga ese lienzo sanador, Señor, en todo su cuerpo, desde la coronilla hasta la planta de sus pies. Limpia, Señor amado, en esta mañana. Espíritu Santo, llegue ahí tocándola, llegue ahí ministrando, Señor, esa vida, Padre. Oh Santo Dios de la gloria, venga dando la salida, Señor, a esa situación por la cual mi hermana está pasando, Padre. Retrocede todo plan del enemigo, retrocede, Señor, todo ataque del enemigo en contra de tu hija, Señor, esta mañana, Padre. Obra, Señor, con poder, con unción de lo alto, en tu nombre, Señor, esta mañana la declaramos libre por el poder de la palabra, Dios eterno. Clamamos por nuestra hermana Beatriz González, por sanidad divina y protección, Señor amado. Ahora, Padre, ponga esa mano de poder en su cuerpo, Dios eterno, ponga esa mano poderosa, Dios amado, en ese cuerpo, Padre. Yo desconozco, Señor, cuánto tiempo mi hermana ha estado esperando ese milagro, Padre, que llegue a su vida, Señor. Ahora, Padre celestial, glorifíquese esta mañana. Usted es un Dios grande, un Dios de poder, un Dios de misericordia, Dios eterno, y para ti no hay nada imposible, Padre. Proteja, Señor, su vida, Padre, donde quiera que ella ande, que un vallado de ángeles acampen alrededor de su vida y la defiendan en todo momento, mi Dios eterno. Obra, Señor amado, obra, Padre, en toda su familia, Señor amado, glorifíquese, Padre, en el nombre de Jesús de Nazaret, por la vida de mi hermana Esperanza Ramos, Señor, por salud y protección, Señor amado, en esas salidas y en esas entradas, Señor, que tienes, Señor amado, mi hermana Esperanza Ramos, Señor amado, presentamos esta petición delante de tu presencia, Padre. Restaura la salud de mi hermana, Señor, esta mañana, Padre. Restaura esa salud, Espíritu Santo de la gloria. Tú eres un Dios grande, tú eres un Dios poderoso, Señor amado. Por favor, mira la condición de tu hija, Dios, esta mañana, Padre. Obra, Señor amado, en su salud, Dios eterno, por esa protección, Señor amado, donde quiera que mi hermana vaya, Señor, cuídela, guárdala, Padre, en el hueco de tu mano, escóndela, Dios eterno, aparta todo peligro de su vida, Dios, apártala, Señor amado, de toda acechanza del enemigo, de todo lo que quiere estorbar su vida, Señor. Dale la fuerza, dale la fortaleza que mi hermana está esperando, Señor amado. Restaura la salud de mi hermana esta mañana, Dios. Obra con poder, con autoridad, en el nombre de Jesús de Nazaret.
Clamamos por nuestra hermano, Señor Aristides, Padre, por esos resultados médicos, Padre, por su piel, Señor, y su pie, Espíritu Santo de la gloria, Señor. El médico, Señor amado, puede dar un diagnóstico, pero ahora estamos esperando, Señor, ese diagnóstico del mejor especialista, y ese eres tú, mi Dios eterno. Mi hermano, Señor, ha puesto, Señor, esa confianza en ti, que tú te vas a glorificar en ese diagnóstico médico, Señor amado, aunque todo esté caminando diferente, aunque él se sienta, Señor amado, que quizás, Señor amado, ese diagnóstico pueda salir mal, pero yo sé, Padre, que tú tienes la primera y la última palabra para la vida de mi hermano, Señor Aristides, Padre. Por favor, Señor, pedimos, Señor, de tu gracia, de tu poder, de tu presencia en la vida de mi hermano, Señor. En tus manos, Señor, este diagnóstico, Jehová de los ejércitos, obra, Señor amado, y que haya una buena noticia para tu hijo, Dios, que ese diagnóstico, Dios eterno, pueda dar un resultado positivo, Señor, que todo salga bien, Señor amado. Clamamos por ese pie, Señor amado, ponga su mano de poderes, ponga su lienzo sanador, Espíritu Santo de la gloria. Hay poder en tu nombre, por la llaga de Cristo. Ahora revisa, papá, desde la coronilla hasta la planta de los pies. Aplicamos la sangre de Cristo en la vida de mi hermano Aristides, Padre Santo. Glorifíquese Dios con poderes, con unción, Señor amado, en la vida de mi hermano, Señor. Y que ese diagnóstico médico, Padre, pueda ser, Padre, de una victoria para la vida de mi hermano, Señor. Obra, Señor, en ese diagnóstico, en ese resultado, Espíritu Santo. Obra, Cordero Santo de la gloria. Pedimos, Señor, por ese dolor, Padre, de espalda, esa depresión, Señor amado, por esa solución.

Espíritu Santo de la gloria, Señor, ponga su lienzo sanador en ese dolor de espalda, Padre, esa depresión, Espíritu Santo, por favor, tú eres un Dios grande, un Dios poderoso.

Señor, venga solucionando problemas, Espíritu Santo. Venga obrando, Señor amado, en la vida de Marixa Martínez, Señor amado. Obra, Señor amado. Obra, Cordero Santo de la Gloria, Señor. Liberta, Señor amado, estas almas cautivas, Padre, que quizás por un momento, Señor, han estado perseverando, Padre. Por favor, Señor amado, obra, Cristo amado de la gloria, rompa cadenas, Padre, liberta, Señor amado. Estas vidas necesitan de ti, Señor. Estas vidas, Señor, necesitan una oportunidad que puedan echar manos a la vida eterna. Concédele, Señor, el privilegio de poder escapar por su vida para que ellas puedan entrar por este camino angosto y ellas puedan heredar, Señor, esa vida eterna, esa salvación tan grande, Señor amado. Por favor, Señor, concede la petición, Señor amado, en esta hora, Cordero Santo de la Gloria. Reclamamos, Señor, estas almas para ti en el nombre de Jesús de Nazaret. Ahora, Señor amado, extiende tu mano de misericordia, tu mano de autoridad, Señor, sobre la vida de ellas, Padre. Ahora, Espíritu Santo, háblale, Señor amado, ponga ese sentir.

Señor, para que haya, Señor, un arrepentimiento y un convertimiento para tu gloria, Cordero Santo de la Gloria. Oramos por esas cataratas en los ojos, Señor, por esa resequedad, Señor amado, por ese estómago, Señor. Oh, gloria al nombre de Cristo, Padre. Revisa, Señor, esa vista, Padre, en esta mañana, Cordero Santo de la Gloria. Limpie, Señor amado, limpie, Señor amado, esas cataratas, Señor amado, ahora en el nombre de Jesús de Nazaret. Quema, Señor amado, todo lo que nos sirva, Padre, por la llaga de Cristo, ahora, Señor amado. Ahora, Espíritu Santo, poniendo ese lienzo sanador en esa vista, Cristo amado de la gloria, Señor amado, en el nombre de Jesús de Nazaret, por esas hijas, Señor amado, por ese reconcilio, Espíritu Santo de la gloria, en el nombre de Jesús de Nazaret, liberta, Señor amado, liberta, Espíritu Santo de Dios, en esta hora, Padre, extiende de tu mano de misericordia, tu mano de autoridad, Señor, rompa toda cadena, Señor amado, en el nombre de Jesús, clamamos por ese reconcilio, por esa sanidad, Espíritu Santo de la gloria, clamamos, Señor, por la vida, Señor, del amigo Roberto Arias, Padre, por esa liberación de cárcel, por la hermana María Hernández, Señor amado, obra, Señor, con poder, con autoridad, Señor amado, presentamos estos nombres delante de tu presencia, esperando y confiando, Dios de la gloria, que sea usted extendiendo su mano de poder, su mano de misericordia, su mano de autoridad, Señor amado, rompa toda cadena, Espíritu Santo, ahí en esa cárcel, Señor, dele oportunidad, esa liberación, Señor, para ti, no hay nada imposible. Lo creemos y lo declaramos en esta mañana, Padre, por esa liberación, Señor amado, por esa liberación, Cordero Santo de la Gloria, ahí en esa cárcel, Señor amado, extiende tu mano de poder, tu mano de autoridad, Señor amado, de oportunidad a esta familia que puedan ver, Señor, esa victoria, Padre, dele oportunidad, Señor amado. Amado, en el nombre de Jesús de Nazaret, glorifíquese esta mañana, Padre, glorifíquese con poder, con autoridad, en el nombre de Jesús de Nazaret, obra, Padre, con poder, con unción de lo alto, Dios, para ti no hay nada imposible, lo creemos y lo declaramos, en el nombre de Jesús de Nazaret, clamamos, Señor amado, por la vida de nuestro hermano Miguel Mendoza, Padre, por sabiduría, Padre, mi hermano está clamando por esa sabiduría, Señor amado, ahora Espíritu Santo de la gloria, derrama, Señor amado, sabiduría, entendimiento, Señor, en la vida de nuestro hermano, Señor Miguel Mendoza, Padre, obra, Señor, esta mañana, dale la fuerza que mi hermano necesita, Dios, con ese poder, con esa unción gloriosa, derramándose esta mañana sobre la vida de mi hermano Miguel, Señor, dale fuerzas, Padre, concede la petición de mi hermano, Señor, en el nombre de Jesús de Nazaret, lo creemos y lo declaramos esta mañana, Padre, que sea usted, Padre, derramando sabiduría, derramando entendimiento sobre la vida de tu Hijo, Dios, por el poder de la palabra, amado Dios, en esta hora. Clamamos por nuestra hermana Rosa Emilia Morales de Aguilar, Señor, oh Santo Dios de la Gloria, por nuestro hermano Óscar Aguilar, Padre, por protección divina, Señor, ahí donde se encuentra mi hermana Emilia, Padre,
Obra, Espíritu Santo, en la vida de nuestra hermana, Señor amado, glorifíquese, Padre, extiende, Señor, su mano de poder esta mañana, concede la petición de mi hermana Emilia, Padre, obra, Señor amado, en el nombre de Jesús de Nazaret, clamamos por nuestro hermano Óscar Aguilar, por esa protección divina, Señor, cuídelo, guárdalo, Padre. Donde quiera que él ande, Señor amado, extiende tu mano de poder sobre la vida, Señor, de él, Señor. Donde quiera que él ande, Espíritu Santo, escóndelo en el hueco de tu mano, Padre, en el nombre de Jesús de Nazaret. Respáldalo, Padre, respáldalo en gran manera, Señor amado. Sea usted, Señor, el centro de su vida, Padre, guiándolo, Señor. A toda verdad, Señor, a toda justicia, cada día, Dios eterno, oh Santo Dios de la gloria, por nuestra hermana Jennifer, Padre Araceli Batre, por esa fortaleza, Padre, que ella está esperando, Señor, en su vida, aunque hayan momentos quizás de desánimo, Dios eterno, aunque hayan momentos, Señor amado, de flaqueza en su vida, Padre, pero hoy, esta mañana, Dios eterno, derrama, Señor, de esa fortaleza, derrama, Señor, de esa unción gloriosa, derrama, Señor amado, ahora rejuvenece fuerzas esta mañana en la vida de Araceli, Señor, Padre, Padre, ahora en el nombre de Jesús de Nazaret, fortalece, Señor amado, con poder, con unción de lo alto, Dios eterno, en el nombre de Jesús de Nazaret, hay poder en su nombre, Padre, ministra la vida de ella, Señor, ahí en este lugar donde ella se encuentra, Dios eterno, ahora, Señor amado, derrame una doble porción de su presencia sobre la vida de ella, ella necesita de ti. Necesita, Señor amado, ese auxilio, necesita esa fuerza para poder avanzar, Señor. Glorifíquese con poder, glorifíquese, Padre, con unción de lo alto en el nombre de Jesús de Nazaret. Ahora, Señor amado, ahora extiende su mano de poder sobre la vida de ella, Señor amado, en el nombre de Jesús. Llegué ahí tocando y ella ahí ministrándola desde la coronilla hasta la planta de los pies. Ahora, Padre, glorifíquese, mi Rey amado, glorifíquese con unción en esta condición, en esta petición, Padre. Por favor, Señor, glorifíquese en su familia, Señor amado. Extiende tu mano de misericordia, tu mano de autoridad sobre la vida de ella. A Dios eterno, en el nombre de Jesús de Nazaret. Clamamos, Señor, por la vida de nuestro hermano José Cortés, Padre, por esa sanidad, Señor amado, que mi hermano está esperando, Espíritu Santo de la gloria, oh Santo Dios de la gloria, la vida de mi hermano José Cortés, Padre, mira, Señor amado, esa sanidad que mi hermano está esperando.

cada día, cada madrugada, Señor amado, confiando en que tú eres el mejor especialista, en que tú te vas a glorificar, en que tú te vas a llenar, Señor amado, en la vida de él. Usted va a derramar ese derramamiento de tu presencia, de tu gloria, y usted va a dar esa sanidad por la cual él ha estado orando, Padre. Ahora, Señor amado, presentamos la vida de nuestro hermano José. Señor amado, por favor, cuídelo, guárdalo, Padre, ahí en ese lugar donde él se encuentra en estos momentos, Señor amado. Por favor, Señor, mira la condición de salud que mi hermano tiene, Dios eterno. Usted es el médico por excelencia, usted es el doctor de doctores, usted es el único, Padre, ayudador y fortalecedor de su vida, Señor amado. Si mi hermano siente algún dolor en su cuerpo, si se siente angustiado, preocupado esta mañana, ahora, Señor amado, en tu nombre, echamos fuera todo lo que esté estorbando esa vida. En tu nombre, Señor amado, venga quemando, venga calcinando todo espíritu maligno de enfermedad que está atormentando la vida de mi hermano José, Señor amado. Por las llagas de Cristo, ahora declaramos sanidad, ahora declaramos en tu nombre sanidad desde la coronilla hasta la planta de los pies, ahora en el nombre de Jesús. Ahora, Espíritu Santo, tócalo, ministralo, Padre. Por el poder de la palabra, por el poder de la palabra, Señor amado, en el nombre de Jesús de Nazaret, obra, Señor amado, en toda la audiencia, Padre, de Radio Pastor, allá en Sonsonate, Señor amado, obra, Señor, en cada petición, amado Dios, ahora, Padre, por toda esa fiel audiencia, Señor amado, que quizás, Señor, no presentó esa petición, pero ahí hay personas, ahí hay amigos, ahí hay hermanos, hermanas, que están oyendo, Señor, este clamor, Señor, en el nombre de Jesús de Nazaret, ahora, Padre. Padre, Espíritu Santo, llegue hasta allá, Señor amado, extendiendo su mano de poderes, su mano de misericordia, su mano de autoridad, Señor. Si hay alguno que está enfermo esta mañana, Padre, en el nombre de Jesús declaramos sanidad. En tu nombre, Señor, declaramos fuerza, declaramos fortaleza, Padre. Ahora, Espíritu Santo, extiende esa mano de poder, esa mano de misericordia, esa mano de autoridad, hasta ahí en Sonsonate, Señor amado, obra con poder, con autoridad, Señor, extienda la mano, rebe que alabasaya, hay poder en su nombre, para poder tocar, para poder ministrar, Señor amado, en el nombre de Jesús, en el nombre de Jesús, todo dolor, Señor, ahí donde está esa mujer, donde de ese hermano, donde esté ese amigo, pidiendo misericordia, pidiendo sanidad, pidiendo una respuesta de parte tuya, Señor, esta mañana, Padre, obra, Señor amado, obra con poder, obra con unción de lo alto, por la llaga de Cristo, ahora declaramos sanidad, ahora declaramos victoria, Dios amado, en el nombre de Jesús de Nazaret. Extiende esa mano de misericordia en toda la audiencia de Radio Pastor, en toda la audiencia de aquí de Santa Ada también, Señor amado, por todos los que predicamos en esta radio, Señor amado, ahora, Señor amado, extiende su mano de poder, Padre, abra puertas de bendición, Señor amado, abra ventanas de los cielos esta mañana, Padre, en el nombre de
Jesús de Nazaret, ahí donde quizás no hay un alimento, donde no hay un trabajo, abra puertas de trabajo, Espíritu Santo de la gloria, ahí donde está el hermano, donde está la hermana, Señor, que quizás ya no tiene ánimo de seguir adelante, y el enemigo ha minado su mente, Señor, de ya no avanzar. Ahora retrocede todo plan del enemigo, ahora retrocede todo ataque del enemigo por el poder de la palabra, Señor amado, glorifíquese, mi Dios amado, en esos controles de Radio Pastor, de Santa Ana y de Sonsonate, Señor, que su gloria se siente en este lugar, que su presencia se mueve en este lugar, Señor amado, por el poder de la palabra, Señor amado, obra, Señor amado, bendice, Señor, a todos los que colaboran con Radio Pastor, a todos esos patrocinadores de diferentes programas, Señor, a los que colaboran, Señor amado, en esta hora, Padre, de este clamor, Señor, bendícelos, Padre, la vida de mis hermanas en gran manera, a los que colaboran, Señor amado. En esos momentos, Señor, de las alabanzas, Padre, todas las noches, Señor, glorifíquese, Padre, en el nombre de Jesús de Nazaret, hay poder en su nombre, oh Cordero Santo de la gloria, Señor, extiende esa mano de poder, Padre, cubra, Padre Santo de la gloria, toda la audiencia, Señor, esta mañana, Padre, cubra, Señor, con su mano de poderes, aquellos hermanos que no pudieron llamar, que no pudieron poner esta petición, pero ustedes ya la conocen, Padre, por ellos clamamos, Señor, esta mañana también, Señor, que quizás dijeron, yo no pude llamar, pero me voy a unir también a esa hora de oración, Señor, glorifíquese la vida de ellos también, Señor amado, si hay algún que esté enfermo, sánalo por tu misericordia, sánalo, Señor amado, esta mañana, si hay alguien, Señor, que ha amanecido con un dolor en su cuerpo, Padre, aplicamos, Señor, esa sangre poderosa, que sea usted extendiendo su mano de poder, Padre, que sea usted limpiando esos cuerpos enfermos, para ti no hay nada imposible, usted sana de cáncer, usted sana de sida, Padre. Usted puede sanar del nervio asiático, de esa diabetes, de esa presión alta, Padre. Tú eres el mejor especialista. Y esta mañana creemos, Señor, en todas estas peticiones que hemos presentado delante de tu presencia, que tú te vas a glorificar, que tú vas a obrar, Señor amado, en el nombre de Jesús, en el nombre de Jesús de Nazaret. Ahora confiamos, Señor amado, en tu presencia, en tu poder, en tu gloria, Señor. Hemos visto sanidades, hemos visto liberaciones, Señor, y yo sé, Padre, que en esta mañana, Padre, un milagro, Señor, va a llegar para cada hermano, para cada hermana, Padre, un milagro, Señor, una respuesta va a suceder para cada hermano, Señor amado, que ha presentado también esta petición, Señor, que se ha levantado en esta hora de la madrugada a poder orar también, a poder poner, Señor, de rodillas, Señor, ahí en ese cuarto, en esta habitación, y quizás ha dicho mi hermana, mi hermano, yo me voy a levantar con esfuerzo, pero yo creo en ti, que tú te vas a glorificar. Reconoce, Espíritu Santo, el esfuerzo, la convicción, quizás en un momento crítico de estado de salud, quizás, Señor amado, sentadito en su cama, Señor, pero ahí están orando, ahí están poniendo esas peticiones delante de tu presencia, creyendo solamente en usted, y usted va a hacerlo todo, Cordero Santo de la
la gloria. Ahora, Señor amado, glorifíquese mi Rey, glorifíquese Padre, con esta unción gloriosa, con esta autoridad, Señor amado, libera, Señor amado, libera, papá, sea usted el juez justo, Padre, de aquellas madres angustiadas que están clamando, liberación de cárcel por sus hijos, por sus esposos, por sus hijas, Señor, en el nombre de Jesús de Nazaret, ahora, rompa toda cadena, quiebre todo yugo, Señor, todo plan del enemigo, Señor amado, en el nombre de Jesús de Nazaret, ahora, Padre, las cadenas se rompen por el poder de la palabra, Señor amado, en el nombre de Jesús. Mi alma te alaba esta mañana, Señor amado. Clamamos, Señor, por la bien hermana Elías, Señor, la bien hermana Yáquer, mi hermana Dianita, mi hermano Toniel, Señor amado, por mis hermanos también hay en Sonsonate, Señor amado, clamamos, Señor, por ellos también, Señor amado, que sea usted fortaleciendo su vida, que sea usted abriendo puertas de bendición para ellos también, dándole la fortaleza que ellos necesitan, Padre, en el nombre de Jesús de Nazaret. Ellos necesitan de ti también, Señor amado. Glorifíquese, Padre. Glorifíquese esta mañana. Oh Dios eterno, oh Dios amado. Creemos, Señor amado, que tú te estás glorificando esta mañana. Que tú estás obrando, amado Dios. Que tú estás poniendo esta mano de poderes en todas estas peticiones por las cuales hemos orado, Señor. Por las patrocinadoras de Santa Ana, por la patrocinadora de Sonsonate también, Señor amado, creemos en tu nombre, creemos, Señor, en tu palabra, Señor amado, que hay promesa grande, Señor, para la vida de con ellos, Señor amado, y tú te vas a glorificar, Señor, multiplique esa finanza, Señor, en esos corazones, Padre, bondadoso, Señor, que toman a bien, Señor amado, colaborar, Señor, con esta radio, Espíritu Santo de la gloria. Gracias, amado Dios, por este hermoso momento, Dios eterno. Gracias, Espíritu Santo de la gloria, porque yo sé, mi Rey amado, que tú te estás glorificando en este día domingo, Señor, en cada uno de mis hermanos, Señor amado, y yo creo que muy pronto, amado Dios, vamos a poder oír esos testimonios de mis hermanos, Señor amado, porque yo sé que tú eres un Dios grande, un Dios real, un Dios maravilloso, un Dios que contesta peticiones. Amén, Señor, y amén. Que Dios les bendiga en esta mañana.

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0: Bien, buenos días, hermanos. Que Dios les bendiga en esta mañana.
1: Y en la tierra paz.
0: Gloria. Gracias por seguir en nuestra sintonía en este día domingo 19 de julio. Seguimos acá con la programación. Así es que en esta ocasión estamos ya en Voces de Sion. Queremos agradecer a hermana Melanie Estrada. Ella está patrocinándonos este espacio de 2 horas. Así es que bendiciones para mi hermana patrocinadora que nos sintoniza a través de internet. Un saludo muy especial para nuestra hermana y así también para toda su familia. Saludamos ahí también a nuestra hermana Rina Estrada. Esta mañana, hermanos, si usted desea algún canto, pues le invitamos para que nos llame al 2415-1436 y también puede mandar su mensaje vía WhatsApp al 7650. Esta mañana, hermanos, si usted desea algún canto, pues le invitamos para que nos llame al 2415-1436 y

Seguimos acá, hermanos, en el espacio de Voces de Sion, espacio de complacencias. Algún canto, recuerde que lo puede solicitar. Ahí están nuestros teléfonos disponibles. Agradecemos nuevamente a la hermana Melanie Estrada, que está patrocinando este programa. Así es que bendiciones grandes para nuestra hermanita patrocinadora. Dios bendiga a toda la audiencia por diferentes lugares. Gracias, hermanos, por estar pendiente de Radio Pastor, la voz del amado, en la frecuencia 97.3 FM. Así es que saludos a usted que nos acompaña a la programación de este día domingo. Una mañana pues maravillosa que tenemos, hermano, gracias a la bondad y a la infinita misericordia de nuestro Señor Jesucristo. Ahí están entonces disponibles nuestros teléfonos de cabina para que ustedes se pueda comunicar si desea escuchar alguna alabanza, 2415-1436, o nos puede mandar un mensaje al 7657-6093. Aproveche estos minutos, hermanos, ya que son pocos los minutos que tenemos para las llamadas, y luego pues nos quedamos ahí complaciendo cada uno de los cantos que usted pueda solicitarnos.

0: Dios le bendiga.
1: Amén, madre, le bendiga. Amén. Me pudiera comprar con la base,
0: hermano. ¿Cuál es, hermano?
1: Grito y el alma de Rey Enrique, hermano.
0: Bueno, ahí la vamos a complacer, hermano.
1: Vale, pues Dios me lo bendiga,
0: hermano. Amén. Bien, ahí está mi hermano solicitando su alabanza y le vamos a complacer con mucho gusto. Gracias a mi hermano por comunicarse con nosotros.

0: Dios le bendiga, buenos días.
1: Hermano Elías.
0: Dios le bendiga,
1: a
0: hermano.
1: A ver, le saludo de aquí de Los Pinos.
0: Amén, amén, hermano.
1: Esperando, hermano, que este día sea de muchas bendiciones para usted y el hermano.
0: Amén, hermano, gracias.
1: También, pues, un saludito para mi callante, mi hermana Dianita, primorosa. No se vea, hermano, ya se despierta, primorosa.
0: Sí.
1: Hermano Santo Ramírez. Mi hermanita tal vez me pone la favorazo de ponerme la alabanza.
0: Bueno, perfecto, hermano.
1: ¿No le he olvidado, hermano?
0: No, no, hermano.
1: Vaya, está bien, hermanito. Bendiciones, bendiciones, hermano. Amén, amén.
0: Amén. Saludos ahí a nuestro hermano. Gracias por comunicarse con nosotros. Ahí le estaremos complaciendo con la alabanza solicitada. Seguimos por acá. Bueno, se cortó por ahí la llamada. Sigue disponible, hermano, el teléfono para que usted lo pueda activar.

0: Dios le bendiga.
1: Bueno, creo que tenemos problemas ahí con esa llamada o no sé, ¿verdad? Si alguien pues ahí nos está cortando la llamada. Ahí está disponible, hermano, el teléfono para que usted lo pueda activar. 2415-1436 y también puede hacer uso

0: De nuestro WhatsApp al 7657-6093. 4 de la mañana con 12 minutos, 4 con 12 minutos. Tenemos acá esta llamada. Dios le bendiga. Amén. ¿Cuál alabanza dice, hermana?
1: La Biblia de Oro.
0: La Biblia de Oro, perfecto, hermana. Amén. Saludos ahí para mi hermana. Gracias por comunicarse con nosotros, hermana Angélica. Así que por ahí va a sonar la alabanza que mi hermana nos está solicitando.

Bien, continuamos, hermanos. Son las 4 de la mañana con 15 minutos. 4 de la mañana con 15 minutos. Dios bendiga a nuestra hermana que nos está patrocinando este espacio. Hermana Melanie Estrada, bendiciones para nuestra hermana. Gracias por colaborar con estas 2 horas de programación. Así es que muchísimas bendiciones para nuestra hermana y también para toda su familia. Dios bendiga a todos nuestros hermanos que están siempre pendientes de apoyar este ministerio radial. Reiteramos los saludos para nuestra audiencia en general, ahí donde usted se encuentra. Saludos, hermanos. Esperamos que Dios esté derramando ricas y abundantes bendiciones ahí donde se encuentra usted desde muy temprano en sintonía de la señal de Radio Pastor en la frecuencia 97.3 FM y por supuesto a través de internet. Así es que saludos y bendiciones para cada una de sus vidas. Aún tenemos algunos minutos si usted desea reportársenos a cabina y participar en este espacio.

Bien, a continuación, hermanos, vamos a entrar a la sección de canto. Vamos a aprovechar el tiempo. Dios bendiga a la hermana Melanie Estrada por ser la patrocinadora de Voces de Sion. Estamos altamente agradecidos con nuestra hermana que está colaborando con nosotros en esta ocasión. Que Dios le colme de ricas y abundantes bendiciones. Nos quedamos ya, hermanos, con los cantos. Manténgase pendiente. Vamos a saludar ahí a nuestra hermana Melanie con algunas alabanzas. Y también con gusto complacemos a cada uno de los hermanos que se nos han reportado.

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0: Que Dios le bendiga a toda nuestra audiencia. Gracias por estar escuchando Radio Pastor, donde sea que usted esté escuchando esta emisora. Que Dios le esté bendiciendo grande y poderosamente. Venimos con información importante para nuestra audiencia. Queremos, comentarles que muy pronto estaremos en nuestra nueva frecuencia 102.1 FM. Esa será nuestra nueva frecuencia. Muy pronto estaremos anunciando el día y la hora que vamos a estar haciendo el cambio a lo que es la frecuencia 102.1 FM. 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Con esta nueva frecuencia, pues garantizará cobertura total en todo el occidente y todavía más lugares lejos de occidente, Guatemala, Honduras. Bueno, primeramente Dios, nuestra señal estará llegando a más lugares sin ninguna interferencia, así es que sin ninguna limitación de señal, así es que manténgase muy, muy pendiente de lo que es la programación de Radio Pastor, ya que pues vamos a estrenar nueva frecuencia, 102.1 FM, será la frecuencia que vamos a estar ocupando muy, pero muy pronto. Como ya lo mencionamos anteriormente, estamos solamente esperando la autorización de CIGET para empezar ya a operar con lo que es nuestra nueva frecuencia en el occidente del Salvador. Así es que, hermanos, agradecemos el apoyo económico para este ministerio radial. Agradecemos sus oraciones, sus ofrendas, a todos aquellos que son socios colaboradores, aquellos directores de programa que ya pues se les informó y ya ellos están en el total acuerdo ya de poder pasarse a la nueva frecuencia. Agradecemos a todos aquellos que pues sin dudarlo han dicho que sí. Así es que, hermanos, gracias a los directores de programa, a todos aquellos que, como ya lo dije, han aceptado el reto y que van a estar con nosotros en la nueva frecuencia. Muchas bendiciones para todos. Gracias por escuchar Radio Pastor, la voz del amado en el occidente de El Salvador.
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4: Dios les bendiga, amados hermanos. Este precioso día domingo, ¿verdad? Siempre el Señor ha estado con nosotros. Mire, ya tenemos la oportunidad de tener un nuevo amanecer y poder así bendecir el nombre del Señor. Así que los bendecimos a todos en el nombre del Señor Jesucristo, ¿verdad? Esperando siempre que este programa, La Palabra Revelada, sea de bendición para sus vidas, que usted pueda encontrar, ¿verdad?, en Dios, pues, la fortaleza, bendito Dios. Y al humillarnos delante de Él, vamos a poder siempre obtener esa fuerza que necesitamos y esa victoria que necesitamos para poder seguir siempre hacia adelante. Así que Dios los bendiga a todos, Dios bendiga a mi hermano pastor, ¿verdad?, Adán Nahum Mendoza, pues que siempre el Señor le siga bendiciendo y le siga fortaleciendo. Vamos a dar inicio a este programa, siempre con una lectura de la palabra del Señor, porque en ella encontramos fe, bendito Dios, para los momentos de tribulación. En ella encontramos también fe para que nuestra vida espiritual sea fortalecida, pero también en ella encontramos muchas veces, ¿verdad?, lo que es una reprensión, bendito Dios, para que nosotros podamos servir a Dios como Él se lo merece. Vamos a leer un salmo muy hermoso para la gloria del Señor, el Salmo 46, para después pasar a lo que es un bello momento de oración, en el cual vamos a pedirle al Señor, porque pues sabemos que de Él dependen todas las cosas. La Biblia declara que no hay nada imposible para Dios. Nuestra mente es pequeña, muchas veces el pensamiento que tenemos es pequeño, pero el Dios a quien nosotros servimos es grande, ¿verdad? Todo lo que Él quiere hacer lo hace conforme a los designios de su voluntad. Salmo 46 dice de la siguiente manera, honrando a Padre, Hijo, Espíritu Santo, dice así: Dios es nuestro amparo y fortaleza, nuestro pronto auxilio en las tribulaciones. Por tanto, no temeremos aunque la tierra sea removida y se traspasen los montes al corazón del mar, aunque bramen y se turben sus aguas y tiemblen los montes a causa de su braveza. Del río sus corrientes alegran la ciudad de Dios y el santuario de las moradas del Altísimo. Dios está en medio de ella, no será conmovida. Dios la ayudará al clarear la mañana. Bramaron las naciones, titubearon los reinos. Dio él su voz, se derritió la tierra. Jehová de los ejércitos está con nosotros. Nuestro refugio es el Dios de Jacob. Venid, ved las obras de Jehová, que ha puesto asolamiento en la tierra, que hace cesar la guerra hasta los fines de la tierra, que quiebra el arco, corta la lanza y quema los carros de fuego. Estad quietos y conoced que yo soy Dios. Seré exaltado entre las naciones, exaltado seré en la tierra. Jehová de los ejércitos está con nosotros. Nuestro refugio es el Dios de Jacob. ¡Qué bendición! Al saber que las promesas de Dios son grandes, bendito Dios. Muchas veces nuestro pensamiento puede titubear, puede, aleluya, tener incredulidad, bendito Dios, porque el enemigo quiere que dejemos de creer en el poder del Señor. Pero este Dios que se nos ha dado a conocer por medio de su palabra, el único y verdadero Dios que se nos ha dado a conocer por medio de Jesucristo, este Dios es el verdadero, el grande, el poderoso, el que todo lo puede. Así que pongamos nuestro, aleluya, nuestra confianza en Él, porque Él es nuestro amparo y nuestra fortaleza en todas nuestras tribulaciones, así como lo dice la Escritura. Padre, bendito Dios, en esta mañana, Señor, nos alegramos, Señor, y nos sentimos privilegiados porque tú nos das la oportunidad un día más de poder invocar tu nombre, Señor. Porque en esta mañana hemos podido conocer nuevas tus misericordias, Señor. Porque sabemos, Dios de gloria, que solamente hoy estamos de pie. Y si hoy tenemos vida es porque tu gracia ha sido grande, Señor. Tu misericordia, Padre Santo, ha sido grande, Señor amado. En esta mañana venimos a santificar tu nombre. Venimos a proclamar tu poder, a proclamar que grande eres tú, Señor, que eres digno de ser alabado, digno de ser temido, Señor amado, aleluya. En esta mañana, Señor, siempre pedimos tu misericordia. Pedimos, Señor, que puedas tú en el nombre de Jesús de Nazaret, aleluya, quitar, Señor, todo pecado, toda inmundicia, Señor, en el nombre de Jesús, para que nuestras vestiduras estén blancas y relucientes, Señor. Que podamos ser limpios por medio de la sangre del Cordero. Que podamos ser limpios por medio de tu Hijo Jesucristo, Rey de Gloria. En esta mañana venimos, Señor, en el nombre de Jesús, a pedirte, Rey Santo, y a suplicarte, Dios amado, que sea siempre mi Dios glorioso, su Espíritu Santo, fortaleciéndonos, su Santo Espíritu, sacándonos hacia adelante, Padre de Gloria. En esta mañana, Señor amado, venimos a pedirte, Rey Santo, que sea usted, Señor, en el nombre de Jesús, ayudando, Señor, a su pueblo a seguir adelante. Que sea usted, Señor, en el nombre de Jesús, trayendo esa fortaleza, Padre, aleluya, que necesitamos, mi Dios, para poder avanzar en este caminar, para poder avanzar, Señor, en este camino, bendito Dios. Venimos siempre de Jesús, trayendo esa fortaleza, Padre, aleluya, que necesitamos, mi Dios, para poder avanzar en este caminar, para poder avanzar.

reconociendo su poder, reconociendo su autoridad, que tú eres grande, Señor, aleluya, y que todo lo que tú quieres hacer lo haces, mi Dios, que a ti se sujeta, mi Dios, los principados, las potestades, mi Dios, sean dominios, mi Dios, aleluya, tú eres grande, tú eres poderoso, Señor, para sacar siempre en victoria aquel que está esperando, aquel que está creyendo, Señor, que tú lo puedes hacer, mi Dios, que tú lo puedes hacer. Tu palabra declara que tú eres nuestro amparo y nuestra fortaleza, que tú eres nuestro pronto auxilio en las tribulaciones, y que no tenemos que temer, Señor, aleluya, que aunque la tierra sea removida y que se traspasen los montes al corazón del mar, que aunque bramen y se turben las aguas, bendito Dios, y aún los montes causan de su braveza, bendito sea tu nombre, dice tu palabra que tenemos que estar confiados, aleluya, en ti. Oh, yo sé, mi Dios bendito, que aquel que esté esperando en ti va a recibir una respuesta de parte tuya. Aquel que tiene, aleluya, su confianza en ti, Señor, y que día a día, Señor, y que noche a noche está clamando, está pidiendo, Señor, un mover de tu presencia. Hoy yo sé, mi Dios, que tú vas a dar ese alivio. Hoy yo sé que tú vas a dar esa respuesta, Padre, porque fiel es aquel que lo ha prometido. Fiel es aquel que está con nosotros, aleluya. Fiel es aquel que nos ha llamado, Señor. Venimos, Padre, en el nombre de Jesús de Nazaret, a pedirte, Señor, que sea usted moviéndose, mi Dios, en lo sobrenatural, y trayendo sanidad, trayendo victoria, trayendo, Señor, esa fortaleza espiritual para poder seguir hacia adelante, Señor. Ahí donde se encuentra tu pueblo, clamando por un milagro, Señor, ahí donde se encuentra tu iglesia, mi Dios, esperando, aleluya, recibir de usted la fortaleza, aleluya, la edificación, mi Rey, la consolación, que tu Santo Espíritu, Señor, se pasee, que tu Santo y glorioso Espíritu, Padre, se pueda mover con poder y con autoridad, Señor. La gloria y la honra te pertenecen a ti, Rey Santo. Hoy yo creo, Señor, que algo hermoso va a pasar en aquel que está creyendo, en aquel que lo está con, que está confiando, Señor, que está poniendo tu nombre en alto con esa fe, que está esperando recibir de ti un milagro. Hoy yo sé que algo maravilloso sucederá, mi Dios, en aquella enfermedad terminal, en aquella enfermedad crónica, Padre, que está atormentando esos cuerpos, Señor. Hoy yo sé que algo pasará, mi Dios, que algo hermoso sucederá, y que en el nombre de Jesús va a haber sanidad, va a haber victoria, Padre, para proclamar que solo Jehová es Dios, para declarar a las naciones que grande es nuestro Dios, que grande es su poder, aleluya, para declarar, mi Dios, bendito sea tu nombre, delante de las mucha gente, que tú tienes poder para sanar, para libertar, para restaurar, que aquel que se acerca a ti, tu palabra declara que no será avergonzado, que aquel que pone su confianza en usted, Señor, no será avergonzado, bendito Dios, porque tú vas a ir como poderoso gigante, tú vas a ir como el glorioso delante, abriendo brecha, bendito Dios, para que pueda seguir hacia adelante. Oh, Señor, bendecimos tu nombre, creemos, mi Dios, que esas enfermedades terminales, Señor, aleluya, que esos cánceres desaparecerán, mi Dios, aleluya, esas hernias discales desaparecerán, mi Dios, esas fracturas, mi Dios, aleluya, van a ser, mi Dios amado, aleluya, Padre, sanas para gloria y honra de tu nombre. Creemos, mi Dios, que aquel que se acerca a ti puede recibir de usted, mi Dios, esa fortaleza, puede recibir de usted esa sanidad. Que aquel que se acerca delante de tu presencia puede recibir, aleluya, ese poder para vencer, esa autoridad para vencer a aquel.

él, que está confiando en que tú no lo has dejado, en que tú no lo has desamparado, ese va a recibir de ti, aleluya, algo hermoso, algo especial. Gracias te damos, Señor, porque sabemos que si hoy estamos, mi Dios, orando y confiando, poniendo nuestras súplicas delante de ti, es porque tú nos has dado esa fe para creer que tú tienes el poder para recrear tejido, para sanar, para libertar al cautivo, aleluya, mi Dios, para libertar al oprimido. En el nombre de Jesús venimos clamando y venimos pidiendo, Señor, que el poder glorioso tuyo se pueda mover en aquel que está invocando tu nombre, en aquel que está esperando, Señor, aleluya, está esperando de usted una respuesta, Señor, en el nombre de Jesús, porque aunque por el momento la dificultad sea grande, el dolor sea grande, aleluya, pero a la mañana va a clarear y va a venir la bendición de Jehová, y va a venir la fortaleza de parte del poderoso, que aunque hay momentos de dificultad, que hay momentos duros de tribulación, pero aquel que está confiado, aquel que está poniendo, aleluya, en Jehová su confianza, ese no será avergonzado, ese va a recibir conforme a tu voluntad, aleluya, esa respuesta. Bendito Dios, clamamos libertad, clamamos poder de Dios, clamamos victoria, Padre, aleluya, para aquel que está confiando, para aquel, mi Dios, que se está humillando. Venimos, Señor, a suplicar, mi Rey, que tú puedas dar esa dirección, que usted pueda dar, mi Rey, esa fortaleza, aquel que se siente atribulado, aquel que se siente sin fuerza, aquel que está comenzando a desanimarse y está pensando en volver atrás, que tu Santo Espíritu llegue con poder y autoridad y pueda quemar todo dardo de fuego, pueda reprender todo dardo de fuego del maligno, y que la gloria y la honra es para usted, papá, la gloria y la honra es para usted, mi Dios. Porque usted es digno de ser alabado, usted es digno de ser temido, usted es digno de ser engrandecido. Mi alma te bendice, mi Rey, mi alma te da la gloria, Padre, bendito Dios. Y aquel que está, mi Dios eterno, pasando por un momento, Señor, de confusión espiritual, sus pensamientos puedan ser, mi Dios, enclarecidos para la gloria de tu nombre. Que aquel, Señor, que está, bendito Dios, dándole lugar a pensamientos, Señor, bendito sea tu nombre, que no son, mi Dios amado, pensamientos de bien, que pueda volverse de sus malos caminos y que pueda, mi Rey, en el nombre de Jesús, enderezar sus caminos, enderezar sus sendas, en el nombre de Cristo. Bendecimos tu nombre, oramos por aquellos hermanitos, aleluya, Padre, que están, Señor, esperando recibir de usted la fortaleza para salir de aquel letargo espiritual, para salir de aquel momento, Señor, de desánimo que están atravesando, y que puedan levantarse nuevamente con firmeza y con el poder de tu Santo Espíritu, puedan seguir hacia adelante, puedan seguir, mi Dios, en el nombre de Jesús, bendiciendo tu nombre. Pedimos tu misericordia, Señor, por la filial del barrio San Antonio, con el hermano Miguel Cruz. Señor, bendice a este pueblo, bendice a tu siervo, sácalo hacia adelante por el hermano Salvador, en el nombre de Jesús. El barrio Las Marías, Señor, en el nombre de Jesús, que seas tú, Señor, ayudando y fortaleciendo, Señor, a tu siervo, Padre, ahí donde se encuentra mi hermano Irving Rodríguez. O por fe creemos, Señor, que esa victoria él ya la tiene segura. Por fe creemos, mi Dios, que usted, mi Dios, le va a permitir a mi hermano salir vencedor de ese proceso de dificultad que está pasando, Señor, porque lo creemos y hemos creído en un Dios vivo, en un Dios verdadero, aleluya.
Bendice a mi hermano, esa filial de Chavarría 2, mi Dios. Cada hermano, Señor, que se congrega ahí, que sea, mi Dios, valiente, forzado, en el nombre de Jesús de Nazaret. Bendice, Señor, el pueblo, Señor, aleluya, mi Dios, en el nombre de Jesús. Está con el hermano Feliciano Pérez, Señor, fortalécelo y sácalo hacia adelante. El pueblo que está con el hermano Nahum Mendoza, Padre, fortalécelo y sácalo en victoria. Ese pueblo de las cruces, mi Dios, bendícelo. Aleluya, Padre, que sea usted fortaleciendo aquel, mi Dios, que está, bendito Dios, ahí, Señor, en ese remanente, sea usted sacándolo hacia adelante. Gracias te damos, Señor, porque lo que hemos puesto delante de ti, aleluya, el día de mañana, Señor, veremos respuesta de parte suya, Padre, porque usted es grande en misericordia, y todo lo que hacemos, mi Dios, es para gloria y honra de tu nombre, para bendecirte a ti, Señor, y darte la gloria que tú te mereces. Gracias, Señor, por este tiempo, Señor, de oración, por este tiempo, Padre, en el cual, Señor, creemos, mi Dios, con firmeza, creemos, mi Dios, con firmeza, por la autoridad que tú has dado a tu iglesia, lo creemos, mi Dios, que veremos grandes cosas, mi Rey, que enfermedades van a ser sanadas, Padre, aleluya, mi Dios, que oprimidos por el enemigo, por Satanás, van a ser libres para gloria y honra de tu nombre, Señor. Gracias te damos, bendice la vida de mi esposa, de mis hijos, ahí donde ellos se encuentran, Señor. Todo esto yo te lo pido en el nombre de Jesús de Nazaret. Mi alma te bendice solamente a ti, Señor. Gracias, gracias te doy, Señor, porque hasta este momento no nos has dejado, hasta este momento no nos has desamparado, y bendecimos tu santo nombre, Señor. Bendito Dios, bendice a la hermana Ana Cecilia Gómez, Padre, fortalece, Señor, a esta sierva, Padre, que pueda seguir hacia adelante, Señor, y que tú le puedas conceder las peticiones de su corazón conforme a tu perfecta voluntad, Señor, en el nombre de Jesús de Nazaret. Te lo pedimos, grande y maravilloso es tu nombre, amén y amén. Mire qué bendición es poder saber, aleluya, que nuestro Dios es grande, que nuestro Dios es el poderoso de Israel y el poderoso de la iglesia también, ¿verdad? Y como pueblo suyo, la Biblia declara, amada iglesia, que nos podemos acercar confiadamente al trono de su gracia para poder obtener ese oportuno socorro, ¿verdad? Antes había una pared que se interponía, bendito Dios, para que nosotros pudiéramos, bendito sea su nombre, acercarnos a él. Ahora en Cristo, bendito Dios, el velo ha sido roto y por medio de él tenemos entrada, bendito Dios, al lugar santísimo para poner en Dios nuestras peticiones en el momento que nosotros así lo deseamos. Así que los bendecimos en el nombre del Señor. Saludamos a toda esa hermosa audiencia, ¿verdad?, que está escuchando este programa. Los dejamos con unas preciosas alabanzas para que el nombre de Dios sea exaltado y sea glorificado grandemente. Dios me los bendiga.

Qué bueno, Dios les bendiga, estimados hermanos y amigos, ¿verdad? Tengan muy buenos días. Es para nosotros un gran privilegio ya saludarles en el nombre del Señor. Qué bueno, ¿verdad? Ahí donde está todavía en su lecho, quizás todavía no se ha levantado porque es un día domingo, ¿verdad? Pero algunos ya andan en sus labores, ¿verdad? Tanto las amas de casa como los hermanos, algunos ya andan en sus oficios, ¿verdad? Pero bien, ¿verdad? Les saludamos ya en el nombre del Señor, ¿verdad? Que para nosotros es un gran privilegio que usted siempre sintonice Radio Pastor, ¿verdad? Allí donde usted está, pues a donde llegue la frecuencia de esta hermosa radio, le estamos saludando a hermanos que no conocemos, a los que los conocemos. Estamos saludando ya que es una bendición, ¿verdad? Siempre estar este día domingo en este lugar, ¿verdad? Es una bendición. Vamos a saludar a algunos, ¿verdad? Los hermanos, ¿verdad? También tenemos por allí a los hermanos pastores, ¿verdad? Con las iglesias, ¿verdad? Filiales, ¿verdad? Esperando, ¿verdad? Que reciban ese saludo, pues, de su amigo y hermano, hermano Naúm Guevara, ¿verdad? Es una bendición, ¿verdad? Saludamos, ¿verdad? A los hermanos de la iglesia Fuente de Jacob de Santa Elena, por ahí no todos oyen, ¿verdad? Pero sí algunos oyen, ¿verdad? El programa, la emisora, ¿verdad? La Voz del Amado, ¿verdad? Saludamos ahí en Colonia Santa Elena a todos los hermanos que están en sintonía, no siendo así de personas, ¿verdad? Por ahí nos sintonizan, ¿verdad? De muchos hermanos de otras congregaciones, ¿verdad? También saludamos, ¿verdad? Hasta Las Cruces, ¿verdad? Allá la iglesia Fuente Jacob, Las Cruces, ¿verdad? Ahí en ese hermoso valle, ¿verdad? De un extremo al otro, estamos saludando a los hermanos, ¿verdad? En ese hermoso lugar, ¿verdad? También allá hasta la colonia Chalaverría, ¿verdad? Saludamos a los hermanos, ¿verdad? Algunos siempre nos sintonizan esperando, ¿verdad? Que nos gocemos en la presencia del Señor, ¿verdad? Es una bendición tan linda saludarles en el nombre del Señor. También saludamos, ¿verdad? A la iglesia Fuente Jacob, ¿verdad? Con nuestro hermano pastor, ¿verdad? Feliciano Pérez, allí en Colonia El Matasano, ahí, ¿verdad? Por ahí estamos, Granadita, saludando al hermano Feliciano Pérez, ¿verdad? La central, ¿verdad? También allá hasta el barrio San Antonio, ¿verdad? La iglesia Fuente Jacob, por ahí hay unos hermanos que nos sintonizan, ¿verdad? Saludamos al hermano Miguel Cruz, ¿verdad? Con hermana Daisy, ¿verdad? Ellos siempre nos sintonizan, ¿verdad? Allá donde ellos se encuentran, donde se posean, donde viven, ¿verdad? Saludamos a todos los hermanos de ahí, de esas colonias, ¿verdad? Cerca de donde los hermanos, ¿verdad? También saludamos, ¿verdad? A la iglesia, ¿verdad? De la Fuente Jacob de las Marillas, allá con mi hermano Salvador Jiménez. Adelante, hermanos, no se detengan. Es una bendición tan linda, ¿verdad? Esperando, ¿verdad? Que siempre nos gocemos en la presencia del Señor. Ya que para nosotros es una bendición tan hermosa, ¿verdad? Poder siempre, ¿verdad? Estar siempre, ¿verdad? En el aire, ¿verdad? ¿Por qué? Porque así llevamos, ¿verdad? La palabra a muchos lugares donde no se puede, ¿verdad? Llegar en persona, pero hoy le voy a saber con tecnología, ¿verdad? Llegamos hasta lugares donde no podemos llegar a pie, ¿verdad? También, ¿verdad? Saludamos a algunos hermanos, ¿verdad? Que siempre nos sintonizan, pues ya saludamos a las iglesias, a los pastores, esperando que los pastores siempre estén en pie de batalla, ¿no? ¿Verdad? Viendo hacia atrás y no siempre viendo al blanco, que se llama Jesucristo, ¿verdad? Mire qué lindo, saludamos ahí el hermano Horacio Sánchez, ¿verdad? Siempre nos sintoniza ahí por, ¿verdad? Por la finca Díaz Palacio, por ahí está él en su trabajo, ¿verdad? Ahí está él en su trabajo y me dice, hermano Naúm, ¿verdad? Siempre lo oímos, qué bueno. También saludamos, ¿verdad? A la hermana Gloria Ala, ¿verdad? Le voy a saber decir, ¿verdad? Le saludamos con su familia, ¿verdad? Todos en general. Hermana Juanita Martínez, ¿verdad? Le saludamos allá en Los Naranjos, ¿verdad? Siempre se oye, ¿verdad? También a la hermana, ¿verdad? Blanca Flor Mendoza, ¿verdad? Ahí por San Jorge nos escuchan, ¿verdad? Saludamos a Karencita, hermana Isabel, por allí, por ese callejoncito, ¿verdad? Saludamos al hermano Armando, ¿verdad? Hermana Florcita, ¿verdad? Hermano, ¿verdad? Alejandro, ¿verdad? Allí saludamos con su familia, ¿verdad? Hermano, ¿verdad? También, ¿verdad? Carlitos Morales, le saludamos. Adelante, hermano, no se queden, ¿verdad? Porque es una bendición tan linda, ¿verdad? Siempre, ¿verdad? Servirle al Señor, ¿verdad? Hay cosas difíciles en la vida, pero siempre si lo ceñimos a, ¿verdad? En pos del Señor, ¿verdad? Él siempre nos da fuerza, él siempre nos da, ¿verdad? Esa bendición. También saludamos allá, ¿verdad? Por Flor Amarilla y en el volcán, ¿verdad? A mi hermana Mercedes, ¿verdad? Qué bueno, por allá nos están oyendo, ¿verdad?
Por ahí saludamos al hermano Marcial, toda esa, ¿verdad? Gente de voy ahí, Flor Amarilla, Oxucia Abajo, Oxucia Arriba, ¿verdad? Saludamos, ¿verdad? Hasta Malacara también a los hermanos, ¿verdad? Que nos están sintonizando. También saludamos por ahí, ¿verdad? En la colonia Cristales, ¿verdad? Por ahí saludamos al hermano Cristian, ¿verdad? Con su familia. Adelante, hermanos, ¿verdad? Siempre es la orden del Señor. También saludamos al hermano, ¿verdad? Oscar Rivas, ¿verdad? Que el día nos comunicaba que ya había hecho, ¿verdad? Su reconcilio y se ha levantado. Pues adelante, hermano, no viendo a diestra ni siniestra, sino sirviéndole a Cristo. Allá, ¿verdad? Por los cerros, ¿verdad? De allá de Santa Adela, por allá trabaja nuestro hermano, ¿verdad? Adelante, ¿verdad? También saludamos allí por la colonia Medina, ¿verdad? Por ahí está hermana Vivia, ¿verdad? Siempre pendiente del programa, ¿verdad? Esperando, ¿verdad? Que sea de bendición siempre. Gracias, hermana, ¿verdad? Adelante, no mirando, ¿verdad? A diestra ni siniestra y no mirando el blanco, que es Cristo, ¿verdad? También saludamos, ¿verdad? Hermana Mirna, ¿verdad? Peñate, por ahí por la colonia de San Antonio, ¿verdad? Que siempre nos comunicaba, ¿verdad? Hermano Julio, que nos oían, qué bendición por toda esa colonia y San Antonio, ¿verdad? Ahí, ¿verdad? Adelante, hermanos, no dejando de congregarlo. También saludamos, ¿verdad? Al hermano Manuel Trujillo, ¿verdad? Por ahí, por la colonia Cristales, no estaba, ayer estuvimos platicando, antier, ¿verdad? Que nos escucha, pues adelante, hermano Manuel, ¿verdad? No se detengan con su esposa, su familia, adelante, siempre sirviéndole al Señor, ¿verdad? Porque Él es fiel. Él no cambia, ¿verdad? Nosotros cambiamos pensamientos, ¿verdad? Cambiamos, ¿verdad? Planes, pero Dios no cambia, ¿verdad? También saludamos a nuestro amigo Francisco, ¿verdad? Francisco, por allí anda en su negocito, ¿verdad? Vendiendo agüita, lo saludamos, él siempre nos dice que nos escucha. También saludamos al hermano Manuel, Manuel, ¿verdad? Hasta allá, ¿verdad? La finca San Pedro, ¿verdad? Por allá están los hermanos escuchándolos, ¿verdad? Es una bendición tan hermosa, saludarles, hermano. También saludamos a la hermana Yolanda Mendoza, ¿verdad? Por ahí con su familia, ella siempre nos sintoniza, ¿verdad? Y no quedándonos, ¿verdad? Atrás saludamos, ¿verdad? A mi esposita, por ahí ella siempre nos escucha, ¿verdad? Ya le vamos a poner una su alabanza a ella también, ¿verdad? Esperando, ¿verdad? Que siempre adelante, ¿verdad? No, recordando, hermanos, ¿verdad? Que hoy nos reunimos, ¿verdad? Allá en la iglesia Chaverrilla, ¿verdad? Allá, hermanos, a reunirlos, ¿verdad? Porque vamos a ir a gozarlos en la presencia del Señor. Ya que es una bendición tan linda, ¿verdad? Poder siempre servirle al Señor. No se canse de servirle al Señor. No se canse, ¿verdad? Es una bendición tan linda servirle al Señor esperando, ¿verdad? Que la bendición que siempre Dios nos tiene, ¿verdad? Él la va a dar, ¿verdad? No teniendo mal, ¿verdad? Vamos a ir a la palabra, una palabra fiel, una palabra, ¿verdad? Que no regresa vacía, ¿verdad? Hay veces que la palabra nos amonesta, la palabra, ¿verdad? Nos pone bastante incómodo, ¿verdad? ¿Por qué? Porque como es viva, es eficaz, ¿verdad? La vida del ser humano, al ser humano no le gusta, ¿verdad? Que la palabra le corrija sus errores, no le gusta, ¿verdad? Que, ¿verdad? Que lo confronte, porque ahora, ¿verdad? Le voy a saber decir, ¿verdad? El evangelio es bastante difícil para los seres humanos, ¿verdad? Bueno, para mí no es difícil, ¿verdad? Porque nosotros siempre nos sujetamos a la palabra del Señor, pero mucha gente no se quiere, ¿verdad? A sujetar a la palabra del Señor, entonces tiene problemas. No tiene problemas con los pastores, no tiene problemas, ¿verdad? Con los líderes, tiene problemas con Dios, ¿verdad? Porque Dios sigue siendo ese Dios fiel, ese Dios que honra a los que le honran. Mire qué bueno. Qué precioso es, ¿por qué? Porque siempre quiere el ser humano que Dios lo honre, pero él no quiere honrar a Dios, ¿verdad? Dice el libro de San Juan capítulo 12, versículo 26, mire qué hermoso, ¿verdad? El pequeño pensamiento siguiendo a Jesús, mire qué precioso es, ¿verdad? Seguir al Maestro, seguir a Jesús, aún aquellos discípulos, ¿verdad? Le voy a saber decir que él los llamó, ¿verdad? Él los llamó y luego le voy a saber, hallaron dificultades en seguir a su Maestro. Enseguida, ¿y por qué nosotros? Pues, si ellos anduvieron con él, ¿verdad? Ellos vieron milagros, ellos vieron prodigios, ellos vieron, ¿verdad? Sanidades, y nosotros que por fe, pero dice la palabra, bienaventurado, ¿verdad? Los que no me vieron y creyeron, ahí entramos nosotros, ¿verdad? Que él sigue siendo fiel, él sigue siendo grande, ¿verdad? Para aquellos que creemos. Dice San Juan, ¿verdad? Capítulo 12, versículo 26, mire, esto es hermoso. Si alguno me sirve, sígame. Y donde yo estuviere, allí también estará mi servidor.
Si alguno me sirve, mi Padre le honrará. Mire qué bueno, qué bueno. Es difícil, ¿verdad? Para los seres humanos, es difícil para los cristianos, ¿verdad? Tener, ¿verdad?, convicción, ¿verdad?, genuina de seguir al Maestro. Si sus discípulos que lo conocieron, si sus discípulos que anduvieron con él, ¿verdad?, lo abandonaron, ¿verdad?, se separaron de él por momentos, ¿por qué nosotros, ¿verdad? Por eso uno hay veces que aconseja, ¿verdad?, a los hermanos que no se detengan, que siempre sigan, ¿verdad? ¿Por qué? Porque siempre le voy a saber, el anhelo de todo buen cristiano es, ¿verdad?, servirle al Señor. Servirle al Señor es una cosa y seguirle a Él es otra cosa. Porque hay veces que usted le quiere servir, pero no le quiere seguir, ¿verdad? No le quiere seguir. Pero recuérdese que dice la palabra que donde Él está en todo lugar. Él está, ¿verdad?, en toda la presencia de Dios, la presencia de Jesús se siente donde quiera que vayamos. Donde quiera que vayamos nosotros, ¿verdad?, debemos de dar testimonio de que somos hijos de Dios. ¿Por qué? Porque lo bonito le voy a saber decir que, ¿verdad?, que Él quiere que nosotros le honremos, oiga bien. Sus servidores le tienen que honrar a nuestro Rey, a nuestro Señor y Salvador Jesucristo. Entonces, ¿por qué? Porque vemos un mundo caído, un mundo lleno de maldad, lleno de pecado, donde el Evangelio, le voy a saber, se está siendo vituperado por mucha gente. Gente, le voy a saber decir que no, que dice que conoce, ¿verdad?, la palabra del Señor, que dice que conoce a Cristo y no lo conoce porque con sus hechos, ¿verdad?, deshonran, ¿verdad?, el nombre del Señor. Pero estos son los buenos servidores del Señor. Y si alguno me sirve, mire, ve, servirle al Señor es una bendición para los hombres, ¿verdad?, que son llamados al Evangelio. Servir al Señor, le voy a decir, es una bendición, ¿verdad?, porque el Señor siempre paga bien a aquellos que le sirven, ¿verdad? Y lo más hermoso, le voy a saber, es que lo honra el Señor aquí. Mira, lo honra el Señor aquí y un día estaremos, ¿verdad?, allá recibiendo esa bendición. Y esa bendición, ¿verdad?, dice que Él lo va a honrar y también su Padre lo va a honrar. Mire qué hermoso. Qué hermoso cuando le diga ¿verdad?, el Señor, venid, bendito de mi Padre, ¿verdad? Mire, qué hermoso es, ¿verdad? Pero si alguno, ¿verdad?, me sirve, sígame, ¿verdad? Es difícil, le voy a saber decir, para el ser humano. Es difícil, ¿verdad?, para los cristianos. Es difícil para aquella gente que quiere y no quiere, porque muchos son los llamados y pocos son los escogidos. Pero aquellos que tratamos la manera de servir al Señor, de ser servidores del Señor, ¿verdad?, yo sé que el Señor los va a honrar. No solo aquí en la tierra. No solo aquí en la tierra, porque Dios honra a los que le honran, ¿verdad? Entonces nosotros lo que debemos de dar testimonio de que somos servidores del Señor. ¿Por qué? Porque este mundo está cabeza abajo, le voy a saber decir, y ahí anda, ¿verdad?, los cristianos involucrados en cosas que no tienen que involucrarse, ¿verdad? Y dicen que le sirven al Señor, ¿verdad? Usted se pone, ¿verdad?, cómo está esto ya, ¿verdad?, aquí en esta fiestecita que hay, ¿verdad? Por ahí anda la gente, ¿verdad? Aquellos cristianitos, ¿verdad?, que siempre les gusta, ¿verdad?, separarse unos días de las cosas de Dios y después volver, ¿verdad? Pero tenga cuidado, hermano, ¿verdad? Porque si no, el Señor, ¿verdad?, o nuestro Padre Celestial no lo va a honrar. Hay dos caminos, ¿verdad? Este camino es estrecho y pocos son los que caminamos por él. Pero este camino lo lleva a la vida eterna, ¿verdad? Y dice que espacioso es el camino, ¿verdad? Ancho es el camino, espacioso, ¿verdad? Y muchos caminan por él. Pero ahí hay peligro. Ahí el peligro. Por eso nosotros debemos, ¿verdad?, de buscar al Señor. Mire qué hermoso es. Vamos a leer, ¿verdad?, otro texto, ¿verdad?, ahí en la epístola de los Colosenses, el apóstol Pablo hablando, ¿verdad?, a esta iglesia de los Colosenses, porque siempre en la iglesia hay problemas, ¿verdad?, porque la gente quiere vivir como ella quiere vivir, no como la Biblia lo enseña que vivamos, ¿verdad? Vale la pena servirle al Señor. Colosenses capítulo 2, versículo 6. Mire lo que dice. Por lo cual también dice Colosenses capítulo, le voy a saber decir, ¿verdad? Capítulo 2, versículo 6. Ahí vamos a ver, dice la palabra del Señor. Dice así: por tanto, de la manera que habéis recibido al Señor Jesucristo, andar en él. Mire qué hermoso, qué hermoso. Recuerdo
analizamos, predicamos y decía los hermanos, porque cuando recibimos a Cristo, lo recibimos con humildad, humillados ante la presencia del Señor, ¿verdad? Arrepentidos delante del Señor por todo lo que éramos, por todo lo que habíamos hecho. Ahora la gente ya no quiere cambiar, ya no quiere humillarse, ya no quiere. Pero mire lo que dice, por tanto, de la manera que habéis recibido al Señor Jesucristo, andad en Él. Qué bonito es, ¿verdad? Cuando usted se da cuenta que Dios quiere que lo honre, Dios quiere que le dé de su gracia, ¿verdad? Queremos que nos dé de su gracia, queremos que nos dé de su poder, queremos. Por eso le voy a saber decir, tenemos que seguir las pisadas del Maestro, tenemos que seguir las pisadas de nuestro Señor y Salvador Jesucristo. ¿Por qué? Porque vale la pena, hombre. Vale la pena, le voy a decir, que nosotros engrandezcamos el nombre del Señor. ¿Verdad? Siempre vamos a ser, mire, aquellos verdaderos cristianos, aquellos verdaderos seguidores de Cristo, aquellos que siempre le honran, siempre la gente nos va a tener así, ¿verdad? De alta estima, siempre nos va a tener, ¿verdad? Así, pero a eso no nos preocupa a nosotros, que la gente nos critique, que la gente no quiera, pero nosotros tenemos que honrar a Dios y esta palabra que siempre, ¿verdad? Está siempre dándonos ese alimento completo. Mire, tenemos que seguir el ejemplo del Señor, ¿verdad? Si aquí vemos la palabra del Señor, mire, el Señor fue despreciado, el Señor fue vituperado, el Señor fue asolado, el Señor fue tantas cosas que hicieron Él. ¿Por qué? Porque les decía la verdad, ¿verdad? Les decía la verdad, ¿verdad? Y ese es un problema cuando le voy a saber, la iglesia quiere oír fábulas, quiere oír, ¿verdad? Cosas. No, la iglesia tiene que oír, perdón, la palabra del Señor. Tenemos que seguir el ejemplo de nuestro Maestro, tenemos que seguir el ejemplo de nuestro Señor y Salvador Jesucristo. Mire lo que dice en primera de Pedro capítulo 2 versículo 21 y nos llena de gozo. Mire, dice, mire, pues para esto fuiste llamado, porque también Cristo padeció por nosotros, dejándonos ejemplo para que sigáis vuestras pisadas. Mire, en Él no había, en Él, si usted sigue ahí escudriñando la Biblia, en Él no, Él no hizo pecado, en Él no había pecado. Y nosotros somos pecadores arrepentidos. Y hay veces que no somos pecadores arrepentidos, no, que siempre practicamos o siempre practica la gente el pecado. Siempre está la gente, ¿verdad? Mano a mano con el mundo. Y hay veces que no le gusta, ¿verdad? Que se le insorte, no le gusta que se le aplique la palabra. Pero mire, dice la Biblia, pues para esto fuiste llamado. Mire, para esto fuimos llamados. ¿Qué? Para servirle al Señor, para honrar a Dios, para amar a Dios, para servirle a Dios. Y ese debe ser nuestro anhelo, ese debe ser nuestro propósito, ese siempre debe ser nuestro sacrificio, ¿verdad? Por eso usted no se detenga, ¿verdad? Porque Cristo padeció, mire qué lindo, Cristo padeció. ¿Por qué padeció? Padeció, ¿verdad? Por nosotros. Mire, ahora la gente ya no quiere padecer por Cristo, en el Evangelio quiere encontrar todo, mire. En el Evangelio quiere encontrar allí todo. Y por eso es que fracasan las personas, por eso es que fracasan los cristianos. Yo he visto grandes hombres de Dios fracasados, grandes hombres de Dios, le voy a saber decir, que por no, ¿verdad?, tener cuidado de amar a Dios y amar la palabra, han fracasado, ¿verdad? Por eso nosotros debemos de esperar, ¿verdad?, y analizar, ¿verdad?, cómo fuimos llamados, ¿verdad? Porque Cristo padeció por nosotros. Él, mire, Él padeció en la cruz del Calvario por nuestros pecados, por nuestros errores, por nuestra falta, y padeció dándonos vida y vida en abundancia. Por eso, estimado amigo, yo te voy a saber decir, ¿verdad? Tú que te has quedado del Evangelio, tú que ya no quieres servirle al Señor, recuérdate, ¿verdad?, que fuiste llamado una vez para servirle al Señor, para ser servidor. Y también Cristo nos dejó ejemplo, le voy a saber decir, para que así como Él padeció, ¿verdad?, nosotros tenemos que padecer. Nosotros tenemos que seguir, ¿verdad?, le voy a saber decir, ¿verdad?, el ejemplo de nuestro Señor Jesús. Tenemos que seguir las pisadas del Señor, ¿verdad? El sufrimiento, la dificultad, el problema siempre va a venir a la vida de los cristianos, a la vida de las personas, de aquellas que aman a Dios, aquellas que le sirven a Dios. Dificultad siempre va a haber, pero recuerde, ¿verdad? Dice, el cual no hizo pecado, ni se halló en él, miren, ni se halló engaño en su boca. Mire, y nosotros somos finos mentirosos, hermano. Nosotros somos finos mentirosos, ¿verdad? En verdad, siempre eso todavía existe en los seres cristianos, ¿verdad? Porque solamente el Señor fue perfecto, mire, en el cual no hizo pecado. Mire, y nosotros, ¿verdad?, cada momento andamos pecando.
cada momento nos andamos, ¿verdad? Quizás, ¿verdad? Untando ahí con el mundo, untando, ¿verdad? Aquello que dejamos en un tiempo, pues, ¿verdad? Y eso nos provoca, ¿verdad? Mire, quien cuando lo maldecía, no respondía con maldición. Mire, qué bueno, qué lindo, ¿verdad? Los creyentes, qué lindo, los hermanos, qué lindas las personas que Dios ha llamado. El cristiano en esta vida va a sufrir, pues. El cristiano en esta vida no va a gozar. Ciertamente vamos a gozar en la espiritual, pues. Porque cuando nos concentramos, ¿verdad? En la palabra del Señor, cuando nos concentramos en nuestra adoración, cuando nos concentramos en nuestro servicio, nos gozamos. Pero luego en la carne vamos a sufrir por servirle al Señor. Luego en la carne vamos a padecer por servirle al Señor. Pero sí le voy a saber, un día vamos a gozar. Un día nos vamos a presentar delante del Señor y nos vamos a deleitar en la presencia del Señor, ¿verdad? Así es que, estimado hermano, ¿verdad? Así es que, estimado amigo, esperando, ¿verdad? Que la bendición de Dios no te falte allí, ¿verdad? No te falte la bendición de Dios, sino que siempre, ¿verdad? Esté esa bendición, ¿verdad? Fluyendo en tu vida. Siempre esté fluyendo, ¿verdad? En tu corazón esa necesidad, ¿verdad? Esa ansiedad de servirle al Señor. Por eso estoy echando toda nuestra ansiedad sobre Él, porque Él tiene cuidado de nosotros. Mire, hasta aquí el Señor ha tenido cuidado de nosotros. Hasta aquí el Señor no nos ha dejado, no nos ha abandonado, sino que siempre ha estado al cuidado de nosotros. ¿Para qué? Porque nosotros le servimos a un Dios vivo, a un Dios fiel, a un Dios grande, a un Dios poderoso, que nunca se ha separado de nosotros. Por eso, estimado amigo, ¿verdad? Pedimos, ¿verdad? Que si tú te has alejado del Señor, acércate, ¿verdad? No te descuides de tu vida, porque el que te descuida, hay peligro, ¿verdad? Dice la Biblia que el enemigo anda como un león rugiente buscando a las ovejas para devorarlas. Entonces, ¿verdad? Si tú te descuidas, vas a ser, ¿verdad? Presa, ¿verdad? Siempre del enemigo. Pero yo te digo, ¿verdad, estimado amigo y hermano? Busca una iglesia, busca a Dios y habrá bendición en tu vida, ¿verdad? Por ahí vamos a saludar a mi esposita con esta hermosa alabanza, esperando, ¿verdad?, que sea de bendición siempre en la vida de la iglesia del Señor. Que el Señor me los bendiga y hasta el otro domingo, si Dios nos concede la vida.

laquean y caen, pero los que esperan en Jehová tendrán nuevas fuerzas, levantarán alas como las águilas, correrán y no se cansarán, caminarán y no se fatigarán.

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Gloria al Señor, muy buenos días, amados hermanos. Un privilegio poder saludarles en este lindo día, poder compartir las bendiciones que nuestro Dios nos permite. Les saluda su hermano en Cristo y amigo Willy Juárez. Hasta la comodidad de su casa, todos los hermanos que nos sintonizan por medio de la emisora radial 97.3 FM, Radio Pastor, La Voz del Amado, y aquellos que también nos están sintonizando por medio de las plataformas, ¿verdad?, por medio de Facebook, pues Dios esté derramando bendiciones sobre su vida. Estamos, hermanos, acá contentos de compartir lo que es este programa radial con el propósito de poder llevar el mensaje de buenas nuevas a todos aquellos que lo necesitan, ¿verdad? Ese es el proyecto de como misión poder comenzar o por medio de implementar este proyecto, el programa radial Despierta con la Palabra, para que el mensaje de Dios pueda llegar al corazón del hombre sediento de la presencia del Señor. Estamos, hermanos amados, contentos porque Dios nos permite un día más para poder gozar de sus grandes misericordias. Vamos a estar, hermanos, meditando en el transcurso del programa en la palabra del Señor. Vamos a estar hablando de un tema muy interesante en este día y vamos a estar orando, presentando diversas peticiones al Señor, y vamos a estar también escuchando algunos cánticos, como el cántico digno de Marco Brunet. Vamos a estar escuchando esa alabanza de inicio y pues así vamos a estar pues en sintonía, esperando que usted pueda comunicarse con nosotros, si lo desea, al teléfono en cabina 2415-1436, o el número en WhatsApp, donde acá está nuestro hermano Elías, ¿verdad? Siempre activo, el locutor de la radio, atendiéndole al 7657-6093. Voy a repetirle los números. Teléfono en cabina 2415-1436 y el teléfono en WhatsApp 7657-6093. Vamos a leer un salmo para encomendarnos en las manos del Señor. Dios bendiga la vida de todos los hermanos que nos sintonizan, los distintos pastores, no solamente de la misión evangélica Redimidos, sino de las distintas denominaciones, sabiendo que somos un solo cuerpo en Cristo Jesús. Vamos a leer el libro de los Salmos, unos versículos, capítulo 1, verso 1, donde se habla de la bienaventuranza del varón que no anduvo en consejo de malos, ni estuvo en camino de pecadores, dice el texto bíblico, ni en silla de escarnecedores se ha sentado, sino que en la ley de Jehová está su delicia, y en su ley medita de día y de noche. Aquí está una promesa, porque el versículo 3 dice que será como árbol plantado junto a corrientes de aguas, que da su fruto en su tiempo y su hoja no cae, y todo, o sea, todo, absolutamente todo lo que hace, dice la Biblia, prosperará. Oramos al Señor, amado Dios, queremos agradecerle la oportunidad tan especial que nos concede de podernos acercar ante el trono de su gracia, Señor. Estamos muy contentos, un día más de vida para poderle exaltar, para poder disfrutar de las bendiciones que usted nos permite. Queremos, Señor amado, encomendarnos en sus manos y suplicarle en el nombre de Jesús que sea usted guiándonos y concediéndonos, Señor eterno, cada día poder, Señor, dar lo mejor de nosotros en esta vida. Señor, gracias por este programa, gracias por todo, gracias por los oyentes, gracias, Señor, por estar siempre a nuestro lado. En el nombre de Jesús se lo pedimos. Amén y amén. Nos quedamos en esta linda hora con un cántico para bendecir el nombre de Jesús.

Gloria al Señor, qué bueno, estamos hermanos acá en vivo. Vamos hermanos en este momento a complacer a una hermanita que no nos dio el nombre, pero nos se comunica de Chalchuapa. Vamos a complacerla en este momento con un cántico que nos ha solicitado.

0: Solo di la palabra y será, pues estamos complaciendo a nuestra hermana Estela Mejía, la cual se ha comunicado con nosotros, nos sintoniza del volcán de Santa Ana. Dios bendiga la vida de nuestra hermana Estela Mejía, la cual es fiel oyente del programa radial Despierta con la Palabra. Pues Dios esté derramando abundantes bendiciones sobre su vida. Qué bueno, amados hermanos, que podemos despertar y podemos despertar bajo esta bendición de acercarnos al trono de la gracia del Señor. Dios bendiga también la vida de nuestra hermana Edith Quiteño, la cual nos está sintonizando en Chalchuapa. Ya se comunicó con nosotros nuestra hermana, está en sintonía del programa radial. Dios esté bendiciendo su vida, amada hermana en Cristo. Vamos, hermanos, a presentar algunas peticiones en oración delante del Señor. Tenemos tanto por qué orar, pero en este momento vamos a meditar en las Sagradas Escrituras. Queremos de igual manera saludar a los pastores de Iglesia Evangélica Redimidos en El Salvador, nuestros hermanos en Candelaria, nuestro hermano José, nuestro hermano Oscar, nuestro hermano Luis Flores, ¿verdad?, que nos escucha en Notificación Bolaños. Nuestro hermano Iván Quijada, que nos está sintonizando, hermanos, acá en la Iglesia del Cortés. Y los hermanos que nos sintonizan en Ciudad Paraíso, donde pastorea el hermano pastor Carlos Barrera. Y nuestro hermano Luis Funes en la Iglesia El Cactus. Gracias, hermanos, por sintonizarnos, a todos los hermanos. Y qué bueno, hermanos, qué bueno que esta bendición sigue fluyendo, sigue corriendo. El domingo anterior, pues, tuvimos la actividad de la caminata Caminando con Cristo y gracias al Señor fue un éxito. Gracias a Dios, pues, todo nos salió muy bien. Y nosotros, pues, hermanos amados, queremos agradecerles a todos aquellos que pudimos asistir a lo que fue este proyecto que se lanzó con la Sociedad de Jóvenes de la Iglesia. De la misión, y pues podríamos decir, pues Dios estuvo, ha estado y estará con nosotros, ¿verdad? Gracias a Dios todo salió muy excelente, como lo he dicho. Y bueno, pues así se acercarán más proyectos, más actividades, que con el lapso de los días o del tiempo vamos a estar anunciando, y todos estamos cordialmente invitados, ¿verdad? Quiero compartir la palabra. Quiero compartir el mensaje del Señor. Traigo un tema por acá, hermanos amados, un tema muy especial que está basado acerca de la resurrección de los muertos. Vamos a hablar acerca de la resurrección de los muertos. Vamos a ocupar los textos bíblicos y para poder hablar de este tema que es muy importante. En la vida cristiana, ¿verdad? En la fe cristiana. Y vamos a tomar el texto bíblico de la primera carta que el apóstol Pablo escribe a la iglesia en Tesalónica. En su capítulo 4, versículo 13, dice el texto bíblico: tampoco queremos, hermanos, que ignoréis acerca de los que duermen, para que no os entristezcáis como los otros que no tienen esperanza. Porque si creemos que Jesús murió y resucitó, así también traerá Dios con Jesús a los que durmieron en él, dice el texto bíblico. Por lo cual os decimos esto en palabra del Señor, que nosotros que vivimos, que habremos quedado hasta la venida del Señor, no precederemos a los que durmieron, porque el Señor mismo, con voz de mando, con voz de arcángel y con trompeta de Dios, descenderá del cielo y los muertos en Cristo resucitarán primero. Luego nosotros, los que vivimos, los que hayamos quedado, seremos arrebatados juntamente con ellos en las nubes para recibir al Señor en el aire. Y así estaremos siempre con el Señor. Gloria a Jesús. Ok. Amados hermanos, este es uno de los pasajes escatológicos más importantes del Nuevo Testamento. La intención de Pablo no era satisfacer la curiosidad acerca de los últimos tiempos, sino consolar a una iglesia que sufría por la muerte de algunos creyentes. El tema central no es el rapto, comúnmente lo ocupamos para hablar del traslado de la iglesia, pero el tema central en estos versículos no es el traslado, no es el rapto, sino que es la esperanza cristiana frente a la muerte. Ese es el tema central en estos versos. Por esta razón, yo quiero en esta linda mañana tocar el tema basado en la esperanza que vence el dolor. Ese será el tema de esta mañana. La esperanza que vence el dolor. Y tenemos, hermanos, el propósito de leer estos textos como mostrar que la esperanza de la resurrección cambia la manera en que el creyente enfrenta la muerte y espera el regreso de Cristo. Ahora, la iglesia de Tesalónica era una congregación joven. Y nosotros leemos en Hechos capítulo 17, su versículo 1 al 9, cuando Pablo solo permaneció allí unas semanas, pero les enseñó acerca del regreso de Cristo. Y hay unas citas bíblicas acá siempre en esta epístola que hablan acerca de ello. Después de la salida de Pablo, algunos creyentes murieron, probablemente por persecución o causas naturales. Entonces, cuando ellos murieron, surgió una pregunta. Y es lo que Pablo está tratando de responder a esa preocupación. Y la pregunta que surgió de parte de los creyentes en Tesalónica era que, ¿qué ocurriría con los creyentes que ya habían muerto? ¿Perderán la venida de Cristo? ¿Qué pasaría con ellos? Entonces Pablo dedica estos textos para poder responder a la preocupación que tenía la iglesia, la preocupación que tenían los miembros de la iglesia en Tesalónica. No debemos, amados hermanos, por ningún lado, este mensaje más que todo, esa parte para los pastores, ignorar la responsabilidad que tenemos como líderes. Porque muchas veces pues no damos respuesta ni solución a los problemas que algunos miembros de la iglesia puedan tener. Problemas tanto espirituales, preguntas existenciales. Y como ministro debemos de estar preparados para poder dar una respuesta sabia a las interrogantes de la iglesia. Y Pablo se está enfrentando a ello. Ellos tenían dudas de qué había acontecido con los hermanos que ya habían muerto. Y Pablo quiere responder a esa preocupación. Pero algo que llama tanto la atención es que Pablo no escribe para producir miedo, sino a lo contrario, Pablo escribe para producir esperanza. Entonces, amados hermanos, esa es la idea. Cuando nosotros leemos Hechos capítulo 17, versículo 1 al 4, el texto bíblico dice que pasando por Anfípolis y Apolonia, llegaron a Tesalónica, donde había una sinagoga de los judíos. Y Pablo, como acostumbraba, fue a ellos y por 3 días de reposo discutió con ellos, declarando y exponiendo por medio de las escrituras que era necesario que el Cristo padeciese y resucitase de los muertos, y que Jesús, a quien yo os anuncio, decía él, es el Cristo. Estos versículos, hermanos, hablan que desde el principio Pablo les enseñó acerca de Cristo crucificado, resucitado y de su regreso. Entonces, cuando leemos estos textos, vemos que Pablo no prohíbe el dolor, sino que prohíbe una tristeza sin esperanza. Ya que cuando comienza la narrativa, Pablo dice: tampoco queremos, hermanos, que ignoréis acerca de los que duermen, para que no os entristezcáis como los otros que no tienen esperanza. Si observamos cuidadosamente el texto, Pablo no dice: no se entristezcan, sino que dice: no se entristezcan como los otros. Hay una enorme diferencia. El cristiano llora. Jesús lloró cuando Lázaro iba a resucitar en pocos minutos. Sin embargo, Jesús lloró. Entonces, Pablo no está prohibiendo que el creyente no se sienta triste. Lo que Pablo está diciendo es que no deben de sentirse tristes como aquellos que no tienen esperanza se sienten tristes. Porque el creyente sí tiene esperanza. Porque el creyente sí tiene consuelo. No es pecado llorar. No es pecado sentirnos tristes cuando hay una pérdida, cuando un ser amado ha partido. No es pecado sentirse de esa manera, desolado. Es normal que extrañemos a los que amamos. Pero lo que Pablo le está diciendo acá a la iglesia de Tesalónica es que no deben de sentirse destrozados como aquellos que no tienen ninguna esperanza. ¿Pero por qué? Porque la muerte, hermanos, fue vencida por el Señor Jesucristo. Y todos los que hemos creído en el Señor, tenemos la esperanza de confiar que como Él venció la muerte, también nosotros un día la venceremos. Ahora, hermanos, la muerte sigue siendo un enemigo. Cuando Pablo escribe a la iglesia que estaba en Corinto en su primera epístola, en su capítulo 15, versículo 26, Pablo habla que el postre enemigo que será destruido es la muerte. El dolor, como lo he dicho, no es pecado. Lo que Pablo combate es la desesperación. Los paganos veían la muerte como el final absoluto. Muchos epitafios griegos decían en aquel entonces que la muerte era nada, que después de la muerte no queda nada, pero el cristiano posee una esperanza distinta. Algunos dirán que luego que alguien muere, pues hasta ahí llegó todo. Pues queremos decirle que no es así. Porque el hombre es un ser eterno. Dios puso eternidad en el hombre. Lo que muere y debe de volver al polvo es el cuerpo. Por el alma. El alma es eterna. Y para aquellos que no tienen esperanza, porque han rechazado el mensaje del Señor, pues para ellos espera un lugar horrible, un lugar espantoso por haber rechazado la invitación de recibir a Cristo como su Salvador. Pero para los que le hemos recibido, para los que hemos aceptado el mensaje de Dios, para nosotros hay esperanza. Podemos confiar en el Señor. No tenemos por qué sentirnos tristes. No tenemos por qué sentirnos acongojados. Pero aquí nace una interrogante: ¿qué significa los que duermen? No significa que el alma esté dormida como algunos piensan. La Biblia enseña que el creyente al morir está consciente de la presencia del Señor. En su segunda carta, cuando Pablo se dirige a la iglesia de Corintios, en su capítulo 5, versículo 8, Pablo dice: pero confiamos, y más quisiéramos estar ausentes del cuerpo y presentes al Señor. Y cuando escribe a Filipenses, capítulo 1, versículo 23, Pablo dice: porque de ambas cosas estoy puesto en estrecho, teniendo deseo de partir y estar con Cristo, lo cual es muchísimo mejor. Dormir describe únicamente, hermanos, únicamente el cuerpo. Así como alguien duerme esperando despertar, el cuerpo espera la resurrección. El cuerpo es el que será resucitado. El cuerpo es el que volverá a ser formado. Porque este cuerpo corruptible un día se vestirá de incorrupción. Este cuerpo un día se vestirá de gloria. Este cuerpo que ha cargado la carga de la desobediencia desde Adán, un día se vestirá de la gloria de la resurrección que Cristo nos dará. Este cuerpo que ahora está golpeado por enfermedades, que ahora está dolorido por diversas enfermedades, porque quizás usted dirá: pero hermano, yo ya no soporto la diabetes, hermano, yo ya no soporto el dolor de cabeza, yo ya no soporto el dolor en los huesos, y dirá tantas cosas. Pues quiero decirle que esta mañana, amados hermanos, que un día no habrá enfermedad que golpee este cuerpo, porque seremos transformados, porque seremos glorificados, porque el Señor venció, y como el Señor venció, también nosotros venceremos. ¿Cuántos pueden decir gloria a Dios desde su casa? ¡Aleluya! Adore al Señor en esta linda mañana. Adore al Señor en esta linda mañana. Allí desde su casa, dele gloria al Señor. Desde la esperanza del creyente descanse la resurrección de Cristo, hermanos. Y Pablo dice: porque si creemos que Jesús murió y resucitó, así también traerá Dios con Jesús a los que durmieron en él. Observe la lógica. Pablo no basa la esperanza en sentimientos. La basa en un hecho histórico. Cristo resucitó, un hecho real. Si Cristo venció la muerte, nosotros también la venceremos. Por eso Pablo escribe a la iglesia en Roma, y en su capítulo 8, versículo 11, le dice: y si el espíritu de aquel que levantó de los muertos a Jesús mora en vosotros, el que levantó de los muertos a Cristo vivificará también vuestros cuerpos mortales por su espíritu que mora en vosotros. Tenemos esperanza en el Señor. ¿Por qué lo dijo? Porque yo vivo, dijo a los discípulos, vosotros también viviréis. La garantía, amada iglesia, de nuestra resurrección es que Cristo ya resucitó. No tenemos por qué sentirnos tristes. No tenemos por qué sentirnos, como algunos dicen, achicopalados, dicen algunos. No tenemos por qué sentirnos desanimados, porque Cristo ha vencido. Y si el Señor venció, nosotros también venceremos. Si hay un tema que se debe de predicar en la iglesia, es el tema de la resurrección de Cristo y de la esperanza que los creyentes tenemos de esa resurrección. Si la iglesia deja de predicar las doctrinas fundamentales, estamos perdidos. Si en la iglesia solo se habla de finanzas, si en la iglesia solo se habla de fábulas, de cuentos, de testimonio o del egocentrismo que muchos tenemos, estamos perdidos. Para que seamos una iglesia, para que seamos un remanente sólido y estable, tenemos que volver a las sendas antiguas, donde se habla Biblia, donde la palabra es la roca, donde la palabra es la base, donde la palabra es la que da vida al oyente. Tenemos que volvernos a la Biblia. Pero lamentablemente, muchos pastores no aman el estudio bíblico. Porque dicen y tienen el concepto que el Espíritu se lo va a revelar, y sí lo revela. Pero ¿cómo revelará el Espíritu Santo cuando no hay preparación, cuando no hay lectura? El Señor ha dejado medios que se pueden utilizar para nuestro propio beneficio. Pero es lamentable ver que estos temas bíblicos, temas doctrinales, por muchos no es tocado por el hecho de tener un concepto errado del estudio bíblico. Pero es importante que hablemos que el creyente tiene esperanza, que el creyente tiene vida, que el creyente tiene alternativa, y la única alternativa es Cristo, porque Cristo venció, también nosotros venceremos, porque Cristo resucitó, también nosotros resucitaremos en el Señor. ¿Cuántos alaban el nombre del Señor en esta mañana? Oh, gloria al Señor. Pablo revela el orden divino de la resurrección. En su versículo 15, en la primera carta a Tesalónica, Pablo dice: por lo cual os decimos esto en palabra del Señor, que nosotros que vivimos, que habremos quedado hasta la venida del Señor, no precederemos a los que durmieron. La iglesia pensaba que los vivos tendrían ventaja. Pero Pablo dice: no, los muertos en Cristo serán los primeros. Y el siguiente texto bíblico, Pablo le dice a la iglesia: porque el Señor mismo, con voz de mando, con voz de arcángel y con trompeta de Dios, descenderá del cielo. Y los muertos en Cristo resucitarán primero. Observemos rápidamente los detalles. Pablo dice en este texto: no vendrá un ángel, no vendrá un representante, vendrá Cristo mismo. La voz de mando manifiesta su autoridad soberana. La trompeta simboliza el llamado definitivo del Rey. La resurrección será corporal, gloriosa y pública para quienes pertenecen a Cristo. ¡Qué dicha la que tenemos! Pertenecer al Señor, pertenecer al Señor es lo mejor que nos ha pasado en esta vida. El Señor le dijo a los discípulos: no os maravilléis de esto, porque vendrá hora cuando todos los que están en los sepulcros oirán su voz, y los que hicieron lo bueno saldrán a resurrección de vida, mas los que hicieron lo malo a resurrección de condenados. Jesús ya había enseñado este principio. Jesús ya había enseñado que el que habita en su cobertura un día resucitará y escuchará la voz de su amado, porque el Señor viene y no nos vamos a cansar de anunciarlo. Se seguirá anunciando aunque pongan leyes que traten de prohibir la presencia
1: predicación abierta, el evangelio. Habrá mensaje en autobuses, habrá mensaje en los mercados, habrá mensaje en los parques, habrán radios, emisoras que estarán anunciando la venida del Señor, porque siempre habrá un remanente que anunciará que Cristo viene, y los que han muerto en el Señor resucitarán primero. Y si el Señor nos concede tener vida en su venida, nosotros seremos transformados. Pero si no fuese así, y si la muerte nos visitara primero, tenemos esperanza en el Señor. ¿Cuántos dicen gloria a Dios en esta mañana desde su casa? ¿Cuántos adoran el nombre del Señor? Él es digno de recibir gloria. Los creyentes vivos seremos transformados. Pablo dice luego, nosotros los que vivimos, los que hayamos quedado, seremos arrebatados juntamente con ellos en las nubes para recibir al Señor en el aire. Así estaremos siempre con el Señor. Voy finalizando lo que es este mensaje, amados hermanos. Pero el verbo arrebatados, del griego arpazo, significa tomar con fuerza, llevar rápidamente, arrebatar. De aquí proviene la doctrina del arrebatamiento de la iglesia. Pero el énfasis del texto no es el método, sino que es el resultado. Y viene Pablo y dice, y así estaremos siempre con el Señor. Este es el clímax, la comunión eterna con Cristo. Estaremos siempre con el Señor. Y Pablo decía en una ocasión, he aquí os digo un misterio. No todos dormiremos, pero todos seremos transformados. En un momento, en un abrir y cerrar de ojos a la final trompeta, porque se tocará la trompeta y los muertos serán resucitados incorruptibles. Y nosotros seremos transformados porque es necesario que esto corruptible se vista de incorrupción. Y esto mortal se vista de inmortalidad. Amada iglesia, no hay motivo para que sentirnos tristes. Podemos sentir la ausencia de un ser amado, pero si el ser amado partió en los brazos del Señor, un día le veremos. Algunos, pues, como seres humanos solemos temerle a la muerte, pero no hay motivo por qué temerle aún a la muerte, porque la esperanza nuestra descansa en la resurrección de Cristo. Y en esa esperanza es que todos nosotros tenemos que descansar. Vamos a darle gracias al Señor, vamos a orar, vamos a invocar el nombre de Cristo. Pero antes de ello, hermanos amados, quiero saludar la vida de nuestro hermano Jonathan Méndez Mejía, el cual, hermanos, está cumpliendo 24 años de edad. Le saludamos, hermano Jonathan, de parte de su madrecita Estela Mejía, esperando que Dios le permita cumplir muchos más años y que le prospere en todos sus proyectos. La Biblia dice, deleítate en Jehová tu Dios y Él concederá las peticiones de tu corazón. Le motivamos a deleitarse en el Señor y a confiar que Dios le prosperará en todos sus proyectos. Así que felicidades en su cumpleaños. Está tiernito nuestro hermano Jonathan Méndez Mejía. Dios le conceda muchos más años. Vamos, hermanos, a orar. El tiempo está avanzando y tenemos peticiones que presentarle delante del Señor. Amado Dios, en esta linda hora, queremos en el nombre de Jesús presentarnos delante de ti para darte gracias, Señor, por todo lo que nos concedes. Es de gran bendición, Señor, el poder acercarnos ante el trono de su gracia Y en esta linda hora, Señor, exaltamos, bendecimos y glorificamos su nombre. Y queremos, Señor, presentar distintas peticiones, poniendo en sus manos la familia Méndez Mejía, Señor. La vida de nuestra hermana Estela Mejía, Padre, en el nombre de Jesús. Tú conoces, Señor, cómo mi hermana se siente de salud. Cómo esa garganta, Señor, está estorbando en su cuerpo, Señor, es infección. Pero en esta maravillosa hora quiero poner unas palabras por ella. Quiero, Señor amado, suplicar en el nombre de Jesús. Hermana Estela, ponga su mano en su garganta. Ponga su mano en su garganta y quiero que crea, crea en el Señor. Porque el Señor es poderoso para sanarle. En esta hora, Señor, en tu nombre, Jesús. Yo declaro que todo estorbo, toda infección, todo daño que tiene la garganta de mi hermana Estela Mejía, por el poder de la palabra y por la autoridad en Cristo Jesús, yo declaro sana, Señor, a tu sierva. Oh Dios, poderoso eres para obrar. Poderoso eres, Señor, para glorificarte en el nombre de Jesús. Mi hermana cree, Señor, que usted lo hará. Mi hermana cree, amado Dios, que usted se glorificará en su cuerpo. Y en esta maravillosa hora, Señor, oramos por ella. Oramos por la vida de nuestra hermana Mirna Mejía. En el nombre de Jesús, nuestra hermana Loida, nuestra hermana Carlita, Señor Mejía. Oh Dios mío, en San Jorge. En el nombre de Jesús de Nazaret. La familia, Señor Mejía, en tus manos, amado Dios. Glorifíquese con poder en ellos. Glorifíquese de una manera sobrenatural. Glorifíquese de una manera, Señor, especial. Que la luz del Señor esté en sus vidas. Glorificándose, Señor, ¿a dónde más iremos? ¿A dónde más iremos? Solamente en ti encontramos esperanza. La vida de nuestra hermana Edith Quiteño, Señor, que nos está sintonizando en Chalchuapa. Lloro por ella. Suplico, Señor eterno, en el nombre de Jesús, que se glorifique la salud de mi hermana Edith, que ella pueda sentir como usted está a su lado, que ella pueda sentir como usted la consuela, como usted la abriga, como usted la ayuda, Señor. Mi hermana Edith Quiteño, Señor eterno, está esperando en tu misericordia. Mira la petición que tiene por la vida de sus nietos, por la familia Quiteño, Señor Molina. Mira, Dios de los cielos, estos hombres, Padre. Mira, Señor, esta familia, Padre, en el nombre de Jesús. Algunos de ellos están privados de libertad. Nosotros no somos quienes para juzgar los motivos ni las causas de por qué ellos se encuentran en ese lugar. A nosotros solo se nos ha mandado orar por los que están privados de libertad, acordarnos de los presos. Y es lo que nosotros hacemos, Señor eterno, pidiendo que tenga de ellos misericordia. Pidiendo que tenga de ellos piedad, oh Dios, y que si así es su voluntad, pueda abrirse una puerta de bendición. Y mis hermanos, Señor, que se encuentran en ese lugar, Señor, puedan tener la esperanza de estar un día con sus seres amados. Yo oro, Señor eterno, por mis hermanos. Oro por la familia Quiteño Molina, Señor, los pongo en tus manos. Oro por la vida de Jonathan Méndez Mejía, Señor, lo pongo en tus manos. Por la vida de todos los hermanos que nos sintonizan, por mi hermana Odulia en la colonia Panadés, Señor. Oro por mi hermana Ruth, Señor. Oro por todos los hermanos de la iglesia, el Cactus, que también nos sintoniza, el Señor, de diferentes lugares. Mi hermano Amílcar Gómez, Señor, bendícelos. Bendice, Señor, a todos los hermanos que están en sintonía. Los pastores, bendice los proyectos, Jehová, en el nombre de Jesús, bendícelos. Te doy gracias por todo, Señor, por todo lo que tú haces, por la manera en que te glorificas y cómo podemos confiar plenamente en ti, Señor amado. En el nombre de Jesús, te damos gracias, Señor, gracias, gracias por todo. Amén y amén. Qué bueno es el Señor. Dios es fiel, Dios es fiel, Dios es bueno. Amados hermanos, el tiempo pues ha avanzado. Y pues tenemos que retirarnos. Pero estamos, hermanos, muy contentos por la obra que Dios hace, por la obra que el Señor nos permite formar parte de esta bendición. Saludamos a todos los hermanos que nos han sintonizado en esta linda mañana. Esperamos que Dios esté siempre allí contestando sus peticiones. Comentarles, amados, que tenemos, hermanos, una rifa local como iglesia en la colonia Panadés, donde el Señor me permite pastorear por su bondad. Y esta rifa local, hermanos, pues estamos rifando lo que es una canasta de insumos de víveres, ¿verdad? Básicos, de un valor de $80, que es el primer premio, y tenemos como segundo premio una tetera. El valor del número es de $1. Si usted desea participar de esta bendición, tenemos el proyecto de construir un muro que separa dos propiedades, la propiedad de la congregación con la propiedad del vecino. Y estamos en ese proyecto de construir ese muro. Y el valor del número es de $1. La lista completa cuesta $5. Si usted desea participar en esta bendición, pues puede hacerlo. Puede comunicarse al número que aparece en la cuña del programa radial. O puede comunicarse acá al teléfono en cabina, el teléfono de WhatsApp de la radio. Y preguntar, ¿verdad? Así que, y si de alguna manera usted quiere bendecir el programa radial, quiere colaborar con un programa, usted puede hacerlo, puede participar de esta bendición. La hora cuesta $15, puede hacerlo, hermanos amados en el Señor, participar para que el Evangelio de Cristo se siga extendiendo. De igual manera, quiere hacerlo en la iglesia, está abierto para hacerlo. Bueno, nos despedimos. Dios les bendiga en esta linda mañana.

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0: damos gracias a Dios por este día hermoso que el Señor nos ha permitido, hermanos, y pues estamos muy agradecidos con un nuevo día que el Señor nos ha dado y le damos gracias a un Dios poderoso, porque sin Él no podemos hacer nada. Y vamos a pasar a leer el Salmo, Salmo 41.
1: Aleluya. Gloria a ti, Señor, te adoramos, Padre.
2: Oh alma mía.
0: Gloria a Dios, aleluya. Capítulo 41, al músico principal, Salmo de David. Y bienaventurado el que piensa en él, pobre, en el día malo lo librará Jehová. Jehová lo guarde y le dé vida, sea bien aventurado en la tierra y no lo entregues a la voluntad de sus enemigos. Jehová lo sostendrá sobre el lecho del dolor. Muirá toda su cama en su enfermedad. Amén, gloria a Dios, gloria, aleluya. Dios. Amado Dios, en esta mañana le damos gracias, Padre Santo, por darnos un día más de vida, Padre Santo Celestial, agradeciendo, Señor, porque tú eres fiel, tú eres poderoso, Padre Eterno. Le damos gracias, Señor, por estar en la radio, Señor, porque tú eres poderoso, tú eres fiel, amado Señor Jesús. Te damos la honra y la gloria, Padre Eterno, porque tú eres un Dios poderoso, que sin la ayuda suya, Señor, no podemos hacer nada, Padre Santo. Aleluya. Que seas tú, Señor, dándonos esta palabra, Señor, que no seamos nosotros, no que usted, Señor, obrando, Señor, dando estas palabras, Señor. Jesús, bendice, Señor, a los del programa, a todos los que lo están escuchando esta mañana, Padre. Que seas tú, Señor, honrando, Señor, tú, este pueblo, Padre Celestial, dándolo fuerza, oh Padre Eterno. Bendice, Señor, todos los oyentes que están hasta en el último rinconcito, pero están con este radio, Pastor, porque Él es Dios bello, aleluya, bendito eres, oh Padre Santo, te damos la honra y la gloria, Padre Celestial. Gracias, Espíritu Santo, amén y amén. Vamos a pasar a nuestro invitado, que es nuestro hermano Raúl Alarcón. Gloria al Señor.
1: Gloria a Dios, aleluya. Bendito sea el nombre de nuestro Señor. Bendito sea, estimada audiencia, que nos están escuchando en todo lugar, a través de Facebook, nos están escuchando en todo lugar y hasta ahí, en donde usted se encuentra, reciba esta bendición de nuestro Señor. Y bendición también para mi hermana Mayra, que
0: siempre gloria a Dios.
1: Me hace esa invitación para que pueda estar acá, en el programa donde ella patrocina, es directora del programa, ¿verdad? Amaneciendo con Dios. Amén. Programa que nuestra hermana Mayra pues dirige, ¿verdad? Le doy las gracias, gracias hermana,
0: amén,
1: por
0: amén.
1: Su invitación.
0: Amén.
1: Y así también a lo que es todo el personal de la radio. Todo el personal de la radio, muchas gracias. Un saludo para también para mi hijo Eric, allá en la colonia Buenavista con su esposa Jocelyn. Bendiciones, hijo mío. Y también esta mañana traía un saludo muy, pero muy especial. Pues en mi trabajo a diario, el que trabajo, esta semana estuve allá en el puerto de Acajutla. Allá estuvimos, la colonia Alvarado.
0: Amén,
1: una bendición allá, la colonia Acajutla, la colonia Alvarado de Acajutla. Gloria a Dios. ese pueblo de Dios que está allá en esa colonia, reciban esa bendición desde acá, desde Santa Ana, este Radio Pastor, la voz del amado. ¡Gloria a Dios! Ahí me encontré con una hermana, ¿verdad? La hermana Eva Delmi Sierra, la hermana que de las Asambleas de Dios de la Iglesia Filadelfia, de las Asambleas de Dios. Muchas gracias, hermanita, por recibirnos allá en la colonia Alvarado, y bendiciones para su congregación de las Asambleas de Dios Filadelfia. Bendiciones para el pastor y toda la congregación Filadelfia. Adelante, hermanos de Filadelfia, a la Asamblea de Dios. Aleluya. Adelante. Esa es la orden del Señor, dice la alabanza. Gloria a Dios. Alabanza que casi ya no se escucha. Adelante, la orden del Señor. Gloria. Amén. Bendiciones ahí, pues, y tenemos nosotros, quiero recordarles que hoy es domingo. Hoy, miren, estimados hermanitos, mi hermano de la audiencia, hoy domingo la mayoría de congregaciones están en servicio, están en culto. Así es de que no se quede en su casa, vaya a su congregación, porque allí usted tiene la bendición. Aleluya. No se quede en casa, no agarre para otro lugar. Este día le pertenece al Señor. Amén. Deje lo que está haciendo, apártese de lo de este mundo y venga y congréguese. Amén. Bendiciones para todos los pastores en el nombre poderoso de Jesús. También así saludo, pues, a mi hermano Pablito Lue, el cual, pues, es el pastor de la congregación en donde yo me congrego allá en la colonia San Antonio, Chalchuapa. Hermano Pablito, Dios le bendiga. Hermana Tati y su esposa, una bendición muy especial para ellos. Un saludo. Y también a lo mismo, a los de la colonia San Antonio, colonia San Antonio de Chalchuapa, a los alrededores de la iglesia Palabra de Dios en Avivamiento. Por ahí cerquita, una cuadra, pasa el bus, el microbús, donde lo puede dejar para que asista, hermanos de la colonia San Antonio, pueblo amado, están invitados día domingo, hoy es día, para dedicarlo a nuestro Señor. Aleluya. Hay una alabanza bien hermosa que dice: este es el día que hizo de San Antonio, pueblo amado. Están invitados día domingo, hoy es día, para dedicarlo a nuestro Señor. Aleluya. Hay una alabanza bien hermosa que dice:

0: Le damos gracias al Señor porque el Señor les ha permitido a ellos también, ¿verdad?, para estar este día aquí, tenerlos de pie nuevamente este día hermoso, saludando a todo el personal de la radio, la hermana Jacqueline, que el Señor me la bendiga y me le dé fuerza. Adelante, hermana. Hermano Elías, que el Señor me lo bendiga.
1: Gloria.
0: Bendiciones, hermano, que Dios le dé fuerza para que seguir adelante y que sea el Señor, pues, llevándolo por su camino. Gloria a Dios, aleluya. Pues, hermano Otoniel, que el Señor me lo bendiga y el Señor bendiga a su vida y su familia, pues, Señor de fuerzas. Hermana Adrianita, que el Señor me la bendiga.
1: Gloria a Dios.
0: Que Dios bendiga sus pasos y pues que sea el Señor llevándolas por su camino. Familia también de la hermana. La hermana Emma García, que ella recibe aquí en Chalchuapa, que el Señor me bendiga a mi hermana, que Dios me le dé su mano poderosa en su cuerpo, que el Señor dé, pues que solamente Dios toma el control de cada uno de nosotros, ¿verdad? Y la hermana Mariluz Chalchuapa, Colonia Los Olivos, hermana, que Dios me la bendiga y que el Señor pues le dé fuerza, hermana, y vamos a orar por su salud de migraña.
1: Gloria
0: a Dios. Hermana Tede Padilla, que el Señor me la bendiga, hermana, que Dios le dé fuerzas, porque solamente Dios le da uno salud, le da vida. Gloria a Dios, hermana, y ay, vamos a orar por su hija, por liberación de cárcel, dice la hermana.
1: Amén, así es.
0: Hermana Cecilia Beatriz Méndez. Y su esposo, ella es hermana en sangre, porque somos hermanas de sangre.
1: Amén.
0: Y hermanas del Señor, del Espíritu del Señor. Que el Señor bendiga a mi hermana y que el Señor le dé fuerza a Pastor Oscar, el esposo de ella, pues, es pastor en Cantón El Sunza. Que Dios bendiga a mi hermana y su iglesia, que Dios le dé fuerza. Y adelante, hermana, que el Señor la bendiga siempre. Y saludos ahí a todos de la iglesia, que Dios bendiga esa congregación, aleluya, al samaritano, esa iglesia. Hermana Claudia Menéndez, que el Señor me bendiga, mi hermana, pues porque ella también se añadió a patrocinar. Bendito sea el Señor, que
1: Dios
0: bendiga su hogar, sus hijos, que sea Dios bendiciendo siempre ese hogar. Gloria a Dios, aleluya. Pues para Dios no hay nada imposible, ¿verdad? Y que sea Dios siempre poniendo una luz en ese hogar. Ella recibe en Bambú, San Julián. Hermana Zoila Cisco, Dios bendiga a mi hermana, que el Señor dé fuerzas allí, que el Señor le dé bendición, hermana, allí y su familia. Vamos a orar por su diabetes, su rodilla, hermana, que el Señor la bendiga, hermana, bendito sea Dios. Saludo a mis hijos, todos mis hijos, que el Señor tome control de ellos, porque el Señor viene pronto y Señor toque esos corazones, porque no se vayan a quedar en aquel día. Le pido a mi Señor por mi familia, por todos ellos allí, que sea Dios instruyéndolos un buen camino. Gloria a Dios, aleluya. Vamos a orar por las hermanas que están enfermas y que el Señor bendiga a todo el pueblo, que los oye, esas casitas que están bien lejos, pero allí está el Señor siempre obrando en esos hogares, en esas enfermedades. Gloria a Dios. Vamos a orar por las peticiones, las oraciones. Gloria al Señor, aleluya. Bendito eres, oh Padre Santo, en esta mañana te damos la honra.
1: Gracias,
0: y la gloria,
1: Señor,
0: Padre Santo, porque sin ti, mi rey, no podemos hacer nada. Gloria a Dios, aleluya, bendice, Señor, bendice, Padre Santo, tome el control, oh Padre Santo, esta mañana, Señor, porque solamente tú haces la obra, Señor. Bendice la hermana Tere Padilla, Padre Santo, ponga su mano poderosa en su cuerpo, Padre Santo, que seas tú, Señor, instruyéndola, Señor, en el camino suyo, porque solamente tú, Señor, tomas el control de todo, Padre Eterno. Te damos la honra, Señor Jesús, la gloria, Padre Santo, que tú te la mereces, Señor, por darlos cada día, Señor, ese día, Señor, de estar vivos, respirando un oxígeno que tú lo das, Señor Jesús. Bendice su hija en esa cárcel, Padre Santo. Llega

0: familia, Padre eterno, y esos que están privados de libertad, Señor, toma el control, Señor, porque tú eres un Dios poderoso, un Dios fiel, un Dios de amor. Bendito eres, Padre. Toque esos corazones, oh Señor, porque tú ves esas tristezas, pero tú dices, mi Rey, aquí estoy yo, hija, para levantarte, darte fuerzas cada día, porque tú eres un Dios poderoso, Padre Santo. Tú obras, Señor, en esos que están débiles, Señor. Toma el control, Padre Celestial, que seas tú, Señor, obrando, Señor Jesús. Aleluya, bendice, Señor, todos los de la audiencia, oh Padre Santo, la hermana Mariluz, Señor, esa migraña, Padre Santo, que sea tú, Señor, poniendo su mano, Padre Santo, seas tú, Señor, poniendo esa medicina, Padre Santo, que ella necesita, tú la tienes, porque tú eres un doctor de medicina, Señor. Gracias, Espíritu Santo. Tú eres fiel, mi Rey. Aleluya. Gloria a ti, Padre Santo. Aleluya. Bendice, Señor, mi hermana, su congregación, Padre Santo, su iglesia, Padre Celestial. Oh, Señor Jesús, tú eres un Dios poderoso, Señor, te pedimos, Padre Santo, que sea usted, Señor, ungiendo, Señor, todo aquel que está triste, Padre Santo, ahí está usted poniéndole esa mano poderosa en su cuerpo, levantándolo, Padre eterno. Bendito eres, Señor Jesús, hermana Zoila Cisco. Aleluya, hermana, sea Dios, Señor, tomando el control de su vida, de su familia, de sus hijos, Padre Santo, porque ahora el Señor ha venido, Señor, va a poner esa mano poderosa, a inyectar, Señor, en esas rodillas, ese dolor que tú tienes, en ese dolor está padeciendo, hermana. Ahora, esta mañana hay sanidad en el nombre de Jesús. Poderoso, Dios, aleluya, te damos la honra, oh Padre Santo.
1: Gloria.
0: Obra, Padre eterno.
1: Bendito
0: cada corazón, Señor.
1: Señor,
0: aleluya, en esos jóvenes, hijos de ella, que no quieren nada con usted, Padre Santo. Esta mañana usted está tocando a esos hijos que no quieren nada, Padre Santo, aleluya. Bendito eres, oh Cristo, te pedimos, Padre Santo. Hermana Claudia, Señor, bendícela, Padre Santo, aleluya. Bendice, ponga su mano poderosa desde la cabeza hasta la planta de sus pies, Señor. Obra, Señor Jesús, aleluya. Tú eres un Dios poderoso, Padre Santo. Toma el control de esa familia, Padre. Obra, Padre Santo, toca su control de ella, Señor Jesús. Ponga su mano en su cuerpo, Padre eterno, esta mañana, Señor. Viene usted sanando esas enfermedades, Padre Santo, aleluya. Mi alma te alaba, Padre Celestial, aleluya. Bendito eres, oh Cristo poderoso, bendice mis hijos, Padre Santo. Póngale, Padre Santo, su mano poderosa, Padre, esos jóvenes que no quieren nada con usted, Padre Santo. Su venida está cerca, Cristo poderoso. Seas tú, Señor, obrando, Padre Santo. Toma el control, oh Cristo de la gloria. Bendice mis hermanos. Bendice hermano Elías, su hogar, Señor. Su tristeza que él siente, Padre Santo. Ahí estás tú, Señor, dándole fuerzas, oh Cristo, porque tú eres un Dios poderoso. Aleluya. Bendice su familia. Bendice sus pasos, oh Cristo. Aleluya. Dele fuerza, Señor. Bendice, Señor, tu pueblo. Bendice, oh Padre Santo, todo aquel que se siente enfermo, Señor, póngale su mano poderosa, Señor Jesús, aleluya. Llega, Señor, a esos hospitales, oh Cristo, llega, Señor, a poner su mano poderosa, aleluya. Gloria a Dios, bendito eres, Señor, porque sin ti, mi Rey, nada somos, Cristo. Tú eres poderoso,
1: santo
0: aleluya,
1: eres, Señor,
0: aleluya,
1: aleluya.
0: Bendito eres, Señor, porque tú eres fiel, tú eres
1: gracias,
0: poderoso.
1: Señor,
0: bendice,
1: aleluya.
0: Señor,
1: eres,
0: nuestra
1: Dios.
0: Audiencia, Padre
1: poderoso
0: Santo, aleluya.
1: Eres, Señor.
0: Bendice, Señor, esos países, Padre, que se han quedado sin nada, Señor. Pero ahí estás tú obrando, Padre Santo, aleluya. Te pedimos, Señor, por todos esos países, Padre Santo, porque usted, Señor, viene hablando, digno Señor, digno, y no Señor. Queremos entender, Padre Santo, vienes hablando por los vientos, por las aguas, Padre Santo, aleluya, bendice esos jóvenes que andan en las calles, Padre, quítales, Señor. Echa fuera todo trampa el enemigo, Señor. Tú eres poderoso, tú eres fiel, Señor. Toca a esos jóvenes, Padre Santo. Echa, ponga su mano poderosa, Señor. Bendice mi familia. Bendice, hermana Blanqui. Hernández, su familia, Señor, guárdala. Póngale su mano poderosa en su cuerpo, Padre Santo. Aleluya. Porque para ti no hay nada imposible, mi Rey. Tú todo lo puedes y digno todo lo conoces, Señor. Padre Santo. Bendice la vida, hermano de Raúl Alarcón, Padre Santo. Oh, póngale eres, su mano Señor. Poderosa, Padre Santo. Bendito ayúdale, eres, Señor, en esas caídas que él tiene, Padre Santo. Obra, Señor. Quita todo estorbo al espíritu, Padre Santo. Bendice su entrada y su salida, Señor. Bendice esas cuatro esquinas de su entrada, Padre Santo. Libera, Señor, liberta, Padre Santo. Aleluya. Digno eres, oh Padre eterno. Te damos la honra y la gloria, mi Rey, porque tú todo lo puedes, mi Señor Jesús. Bendito eres, Cordero Santo. Aleluya. Mi alma te alaba, Señor. Aleluya, bendice, Señor, los niños, los jóvenes, Padre Santo. Bendice, Señor, tu pueblo, Cristo poderoso. Bendice, Señor, mi iglesia donde yo me congrego. Bendice nuestro pastor, Padre Santo, hermano Rolando Cruz. Iglesia, bendice esa iglesia, Señor. Echa todo estorbo del mal espíritu contrario, Padre eterno. Porque tú eres un Dios poderoso, Señor. Reprendemos esta mañana todo lo malo, Padre Santo. Que seas tú, Señor, obrando, Señor. Bendice, Señor, mis vecinos, Señor. Ayúdales, toma el control de su vida, Padre Santo. Obra, Señor, obra, Señor, porque tú eres fiel, Señor Jesús. Bendice tu pueblo, Cristo, aleluya. Mi alma te alaba, Señor. Solamente tú, Padre Santo, tomas el control de todo. Aleluya, bendice mis sobrinas, Padre Santo, toma el control de ellos, Padre Celestial, ayuda, Señor, echa fuera todo estorbo, el mal espíritu, Señor, rompe esas cadenas, papá, aleluya, mi alma te alaba, Cristo de la gloria, aleluya, gloria a ti, mi Rey, gloria, en el nombre de Jesús, le damos la honra y la gloria, Padre eterno, gloria, bendice, gloria. Señor, tu pueblo, Señor, aleluya, digno eres, oh Padre Santo, aleluya, gracias Espíritu Santo, en el nombre de Jesús, amén y amén, Espíritu Santo, aleluya. Bendito eres, oh Cordero Santo. Ahorita va a pasar gracias. El hermano Raúl, amén. Aleluya.
1: Gloria, gloria, gloria al Señor. En el nombre poderoso de Jesús. También quiero, estimados audiencias, hermanos, darle el saludo a nuestro hermano Luis Alonso Romero, que nos escucha aquí en Santa Ana, a su esposa Andrea. Muchos saludos, gracias, hermana, sí. Andrea. Sí, y a sus hijos. Gerson, siempre estoy pendiente de ti, Gerson, hijo del hermano Luis Alonso Romero.
0: Aleluya.
1: Esta mañana viene un mensaje especial para su vida, Gerson. Gloria a Dios. Y así también gracias a nuestra hermana Claudia, que es la que ha bendecido a mi hermana Mayra con el patrocinio de este programa. Gracias, hermana Claudia, por patrocinar el programa Amaneciendo con Dios. Gloria a Dios. Ella tenía acá pues unas alabanzas que nos ha pedido, el tiempo se nos fue, pero hermana Claudia, aunque sea una, vamos a tener el gusto de ponérsela. Le vamos a poner más allá del horizonte, de Virginia Brito. ¡Gloria a Dios! ¡Un gloria a Dios, hermana Mayra! ¡Gloria al Señor!

0: Señor, gracias. Gracias, bendito Rey. Gloria a ti. Bueno, hermana Claudia, ahí tiene su alabanza. Solo quedamos en deuda con usted, con las otras dos. Pero, hermana, qué alabanza más hermosa. Con esta petición suya, hermana, usted hizo que yo llegara allá al tercer cielo, donde están estos 24 ancianos adorando a su majestad, donde habita Jehová, dice. Gloria a Dios, aleluya. Bendito el nombre del Señor. Vamos a, después de haber orado, de haber ministrado, vamos a tener el tiempo para la palabra de nuestro Dios. Amén.
1: Amén, gloria a Dios, aleluya.
0: Estamos en unos tiempos difíciles. Tiempos peligrosos, dice la Biblia. La venida de Él. Él viene. Sus días ya son pocos los que le quedan. Está a la puerta, dice. Está a la puerta. Iglesia del Señor, ministros del Evangelio, estamos viviendo los últimos días. Aquí en este planeta, la humanidad está viviendo los últimos días. Hay señales de su venida. El Señor también a mí me ha dado esa gran bendición de los días jueves tener acá un espacio, un programa. Yo soy el pan vivo que descendió del cielo y traigo en este programa de los días jueves, estoy trayendo este mensaje de su venida de los últimos días. Que estemos alertas, vivos, con las lámparas encendidas, esperando a nuestro Rey que aparezca entre las nubes a recoger a su pueblo, a llevarnos a usted, a levantarlo. ¡Gloria a Dios! Ahí dice de las señales del fin. Pero esta mañana yo quiero transmitirles, hablarles, darles este mensaje. Y se lo diría un poco de manera más directa con usted, mi amigo. Usted, mi amigo, que me está escuchando. Allí donde está llegando este sonido de Radio Pastor. A mi amiga también que está escuchando. Y principalmente también a aquellos que un tiempo estuvieron en los caminos de Dios, estuvieron en el Evangelio, participaron de privilegios, estuvieron al lado de su pastor, pero ahora se han olvidado, se han apartado, voltearon su mirada para atrás, dejaron el camino y se volvieron atrás. Un llamado, regresa, regresa. Caminabas tú el camino de Dios, el camino recto de Dios, lo caminabas para ir ahora a caminar un camino que no es el tuyo. Caminas por un lugar que no es tu lugar, porque el Señor esa vez te llamó cuando lo aceptaste, te llamó que llegarás allá al trono de la gracia, al tercer cielo. Fuiste llamado para salvación, no para condenación, en donde te encuentras ahorita. Ese es el llamado. Mi amigo que no conoces a Cristo, para que lo recibas hoy, esta mañana, por medio de este mensaje. Ya voy a leer el versículo. Versículo hermoso, escrito por el apóstol Pablo. Mi amiga, ¿qué camino llevas? ¿Hacia dónde dirige el camino para donde tú vas caminando? No vas con Cristo, no es camino bueno. No vas con Cristo, no vas en el camino de Dios. No es camino bueno por el que caminas, aunque te parezca bonito. No es camino bueno. No digamos si es un camino ya de perversidad, Ya es un camino perdido y tú estás consciente que el camino donde vas es un camino malo. Escapa de allí, salva por tu vida, sal de allí, que ahí te lleva a la muerte, a la condenación eterna. ¿Sabes qué es el camino malo? Apártate en el nombre de Jesús y entra por el camino angosto, que es el que lleva a la vida eterna. ¡Gloria! Apártate de ese camino. Borrachos, borrachas, ladrones, ladronas, prostitutas, apártense. Salgan de allí. El final es la muerte. Estás en las manos de Satanás. El enemigo te lleva de la mano por ese camino que es la muerte. Ese es el final. El camino del ladrón, el final es la muerte. El camino de estas mujeres que por dinero venden su cuerpo, es la muerte, te lleva a ese camino. Te lleva a la muerte. El enemigo, Satanás, el ladrón, ese te lleva de la mano y te va a llevar por el camino ancho, que su final es la muerte. Dice allá, en el Evangelio de San Juan, capítulo 10, versículo 10, porque el ladrón no viene sino a hurtar, a matar y a destruir. Él es de ese enemigo vino para tomarte y llevarte por ese camino donde vas, porque él me ha venido a eso, a destruirte, a matar, hurtar y destruir. El enemigo por eso te lleva ahí, porque te quiere destruir, llevarte a la condenación eterna. Mas este mismo versículo 10:10 de San Juan dice: mas yo he venido para que tenga vida y vida en abundancia, porque a eso he venido, el Hijo de Dios, a deshacer todas las obras del diablo, a salvar tu vida, a sacarte de allí, de esa perdición, a sacarte de allí. De allí vino el Señor a darte vida y vida en abundancia. Evangelio de San Juan, capítulo 10, versículo 10. Porque el ladrón no viene sino a hurtar, matar y destruir. A eso vino, a matarte, a condenarte, a hundirte, a robarte toda la felicidad y esa paz. Mas Cristo dice, el versículo, que ha venido a darte vida. Vida en abundancia. No, esta es la predicación. El Señor me dio que te lo diera, porque estás en peligro. Caminando ese camino estás en peligro. Romanos capítulo 1, versículo 16 dice, pone atención. Dice este versículo: porque no me avergüenzo del evangelio, porque es poder de Dios. Así dice Romanos capítulo 1, versículo 16, porque no me avergüenzo del evangelio, porque es poder de Dios para salvación a todo aquel que cree, al judío primeramente y también al griego. Allá los de Jerusalén, para ellos este versículo. También para los de Guatemala, los de Honduras, los de México, Venezuela, Bolivia, Estados Unidos, Canadá, a donde quiera, para todos. Dice, ¿de qué? ¿Por qué no me avergüenzo del evangelio? Porque es poder de Dios para salvación a todo aquel que cree, al judío primeramente y después para todo el mundo. Porque de tal manera amó Dios al mundo, que envió a su Hijo unigénito

gloria a Dios. ¿Te das cuenta lo que es nuestro Señor? ¿Te das cuenta? Porque no me avergüenzo del Evangelio. Vergüenza es andar como tú andas ahorita. Porque yo sí hacía doble un tiempo. Un camino vergonzoso, espantoso. Camino de vergüenza. Allí estuve. Anduvimos muchos. La iglesia del Señor está ahorita llena de mucha gente, de muchas personas que anduvieron estos caminos. Mas ahora, haber recibido la gracia de Cristo, habernos dado vida y esa vida en abundancia, nos cambió.

cambia su vida, lo hace un hombre recto. A la mujer que está perdida le endereza su camino y le enseña a adorar verdaderamente al Hijo de Dios. ¡Gloria! ¿Por qué no me avergüenzo del Evangelio? ¿Cuál el Señor no ha hecho por nosotros? ¿Cómo Él nos ha cambiado? El Señor es el que hace nuevas las cosas.

salvo, dice nuestro rey. Yo soy la puerta. Y el que por mí entrare será salvo. Yo soy el alfa y la omega, el primero y el último, el que hago nueva todas las cosas. El que es y el que era y el que ha de venir, lo dice en Apocalipsis. Gloria a ti, Señor. Y el Señor le dijo a Juan, allá en Apocalipsis, usted lo encuentra en el capítulo 1, le dice el Señor en la revelación a Juan, no temas, yo soy el primero y el último, el que vivo y estuve muerto.

0: Hades y de la muerte y del infierno y de la muerte. Este es Cristo que predicamos, este es el Dios que vengo y te lo pongo delante de ti para tú que dejes esa borrachera, tu mujer deja la prostitución, tú dejes de ladrón, deja de robar, vuélvete a Dios, vuélvete donde está Él, que Él vino a sacarte de esa podridumbre, Él vino a sacarte de esa maldad, Él vino a sacarte de esa condenación a las que vas para darte vida, vida, vida.
1: Gloria a Dios, aleluya.
0: Y eso para sacarte de allí no fue un pago fácil. ¿Sabes qué costó esa maldad? ¿Qué costó ese camino por donde vas para sacarte de ahí? El Señor le costó su vida. Él entregó su vida en la cruz para que ahora tú tengas esa oportunidad de salir de ese camino en donde te encuentras. Él dio su vida. Él dio su vida, se entregó. Siendo Dios, siendo Rey Supremo allá en los cielos, dejó su trono para hacerse hombre y pagar esa deuda tuya y la mía. ¡Qué amor tan grande! ¡Escapa por tu vida! Por eso dice su palabra, porque no me avergüenzo del Evangelio. Lo que hacía antes era vergüenza. Hoy yo me gozo en Él, le doy gloria a Él y estoy agradecido de Él, porque me sacó de donde me iban a comer los gusanos, donde ya el gusano nunca muere, arder como estopa. Allí iba a ser el lloro y crujir de dientes. El Señor con su vida muriendo en la cruz me sacó de allí y ahora predico el Evangelio y soy feliz predicando. Soy feliz anunciando las buenas nuevas de salvación. Y me gozo cuando alguien como tú, como alguien como tú, reconoce el sacrificio de Cristo, escucha el llamado de mi Señor, viene y se arrepiente, le pide perdón a Él. Yo me gozo. Arrepiéntete, amigo. Arrepiéntete. Vergüenza es lo que tú andas haciendo ahorita. El Evangelio no es vergüenza. El Evangelio es un gozo profundo. El Señor les dijo, mi paz os dejo, mi paz os doy y no la doy como el mundo la da. Esa paz, recíbela ahora, recíbela ahora. Ven al Señor, recíbelo, deja ese camino y comienza a caminar por donde mi Señor Jesucristo esta mañana te está llamando.
1: Gloria a Dios.
0: Él te llama. Él te llama y me estás escuchando. Él ahorita en este momento por medio de este micrófono te está llamando. Recibe a Jesucristo hoy, esta mañana. Deja ese mal camino. El Señor ha sido claro en hablarte esta mañana. Deja ese camino. Apártate y ve a Jesucristo. Él te está llamando. Él te llama. Arrepiéntete. Pídele perdón. Todos los que ahora ves nuestras vidas cambiadas, así como tú la vivíamos nosotros esa vida, pero lo reconocimos que solo Él salva, que solo Él cambia las vidas, solo Él restaura donde nadie te puede ayudar. Él sí mete su mano ahí, te toma y te saca, te limpia y te perdona.
1: Amén, gloria a Dios.
0: Pídele perdón. Sal de ahí, de donde el enemigo te lleva a la condenación eterna. Sal de ahí.
1: Amén.
0: Todos los que me están escuchando, no importa dónde te encuentres, esta mañana yo declaro salvación para tu vida. En esta mañana yo declaro liberación para tu vida. Gloria. La declaro donde quiera que te encuentres. ¿Estás oyendo? Solamente repite esta oración conmigo. Ahí donde te encuentras ahorita, no importa dónde estés, solo repite esta oración conmigo, que yo esta mañana declaro salvación. Esta mañana declaro liberación de tu vida y serás salvo. Gloria. Repite esta oración conmigo. Después me puedes llamar al 2415-1436, porque después de esta oración yo voy a orar por ti. Y ahí donde tú estás va a llegar este sonido con esta oración, poniéndote en las manos de mi Rey y recibiendo esta mañana el perdón de tus pecados, tu salvación y la entrada al reino de los cielos. Haz esta oración conmigo. Vamos a orar, hermana Mayra. Gloria al Señor. Vamos a orar. A ese demonio lo reprendemos. Ese demonio que te tiene atado. Ese demonio que te tiene encadenado. Ese demonio que no te deja venir al camino de Dios. Esta mañana, con todo el poder del Espíritu Santo, el poder de su sangre y autoridad de su nombre, lo echo fuera en el nombre poderoso de Jesús. Demonio que tiene cadenas atrapadas, te lo ordeno en el nombre de Jesús. Fuera, fuera, fuera. En el nombre de Jesús, deja libre a este varón. Deja libre a esta mujer. Te lo ordeno en el nombre de Jesús. Fuera, fuera, fuera. Esas cadenas caen. Esas cadenas caen. Es libre. Ataduras son rotas. En el nombre de Jesús. Recibe a Cristo. Recibe a Cristo. Recibe a Cristo. Recibe a Cristo. Recibe a Cristo. Él te llama. Él te llama. Recibe el perdón, recibe el perdón. Mañana de perdón es ahorita. En el nombre de Jesús, repite conmigo esta oración. Señor Jesús, repite. Se repite, mi Señor está ahí, te está escuchando. Debe escuchar esta oración, después me llamas. Señor Jesús, vengo delante de ti humillado a pedirte perdón, porque he pecado contra el cielo y contra ti, y mi pecado está delante de ti. Por eso, sigue orando, por eso, en este momento te pido perdón. Pídele perdón al Rey. Pídele perdón, Él te está perdonando esta mañana. Por eso en este momento te pido perdón, perdóname Señor, dile perdóname Señor y te acepto como mi Señor y Salvador personal. Te acepto como el Salvador de mi vida. Recíbeme ahora Señor, dile que te reciba como tu hijo. Después de ser hijo del mundo, ahora pasas a ser un hijo de Dios. Solo dile, recíbeme como tu hijo. Y límpiame de mi pecado. Limpia mi pecado, recíbeme como tu hijo. Díselo a él y limpia mi pecado con el poder de tu sangre. Dice su palabra. Dice su palabra de que la sangre de Cristo nos limpia de todo pecado. Venid luego, dice el Señor, y estemos a cuenta. Si tus pecados fueren negros como la grana, como la nieve serán enblanquecidos. Y si fuesen rojos como el carmesí, me traga a ser como blanca lana. Y tomaré tus pecados y los llevaré y los sepultaré en la más profunda mar. Y ya no me acordaré de ellos. Dice allá en Isaías capítulo 1, versículo 18. Hiciste esta oración conmigo. Llama ahorita, llama. Es tu vida, yo voy a orar por ti. Con esta llamada vamos a estar al aire tú y yo, porque voy a estar orando por tu vida. Has escapado de ese camino, el Señor te tomó. Ahora ven, Llama, llama, porque voy a orar por ti y vas a recibir esa liberación directa de aquí, de cabina de la radio. Ahí donde estás tú, vas a recibir esa ministración del Espíritu Santo. 24:15-14:36. Llama, la línea está abierta. Amigo, ya más claro el Señor, ya no puede hablarte más claro. Dio su vida, Él se entregó todo, con tal que tú y yo no fuéramos a pagar nuestras culpas, nuestros pecados, allá, a la condenación eterna, donde el lloro y crujir de dientes, ahí va a ser el lloro. Él murió en la cruz, pagando todo ese pecado, para que ahora yo, Raúl Alarcón, yo estuviera aquí predicando. Primero pagó mi pecado Él allá hace 2000 años, allá en la cruz, a precio de sangre, a precio de tortura, latigazos, corona de espinas, herida en su costado, clavos en sus manos, clavos en sus pies. Ese es el precio que pagó para que ahora tú seas libre. Llama, llama. Llama al 2415-1436. Yo escucho. Voy a orar por ti. Mi hermana va a estar orando por ti también. Mañana de liberación. Recibe esa liberación. Hay liberación en el nombre de Jesús. Una llamada. Hay tiempo para una llamada. Una vida salvada. Una vida salvada. Llama. Llama en este momento. Estoy esperando. Llama. Llama, una vida salvada. En el nombre de Jesús, en esta oración yo te tomo. Te presento ante nuestro Padre y ante nuestro su Hijo Jesucristo. Ante este Cordero de Dios que quita el pecado del mundo. Yo te la oración te presento ante Él. Y Él te limpia y te pone frente de nuestro Padre Celestial. Ya limpio por su sangre. En ese sacrificio en la cruz del Calvario. 2 minutos quedan. Salva tu vida. Salva tu vida. 2 minutos. Salva tu vida. 2 minutos quedan para no ir a parar a esa condenación eterna. De estos 2 minutos de salvación. 2 minutos de vida. Llama. Estoy esperando tu llamada, 2415-1436. Puedes llamar también al 7645-7985. Es el WhatsApp de la radio. Llama, estoy esperando tu llamada. Te quiero presentar limpio y salvado antes de irme de aquí de cabina de la radio. Quiero presentarte limpio, perdonado, perdonada, mi amiga. Perdonada, te quiero presentar delante de mi Rey. Yo me voy y tú te quedas salvo con nuestro Rey y Señor Jesucristo. 2 minutos quedan. Te espero. Estoy esperando esa llamada. Llama. Es tu vida la que está en juego. Es tu vida la que está en juego. Ya deja ese camino. Ese camino es de perdición y muerte, porque ancho es el camino que lleva a la muerte. Porque ancho es el camino y todos caminan por él. Sal tú de ese camino ancho y ven a los brazos de nuestro Señor Jesucristo, que te está llamando esta mañana. Quiere salvarte, quiere darte vida eterna, quiere darte vida y vida en abundancia. 1 minuto, queda 1 minuto. Yo no quiero cerrar este programa si tú no me llamas. Es que es tu vida, es tu alma la que está en juego, entiéndelo. Tu alma es la que está en juego, tu vida. Arder como estopa allá en el infierno. Sal de allí por la sangre del Cordero de Dios. Sal de ahí. No me llamas. Puedes hacerlo a mi WhatsApp, a cualquier hora del día, a las 24 horas del día. Puedes hacerlo a mi WhatsApp. Yo va a ser un gusto atenderte y orar por ti a cualquier hora en donde yo esté. El número de mi WhatsApp es el 75 73 73 53. Ya. Voy a llamar a cualquier hora de mi WhatsApp y ahí voy a estar orando por ti. Hermano Raúl Alarcón. Gloria a Dios, bendito sea Señor. Gracias por mi hermana, gracias Señor por este personal de la radio. Gracias por la audiencia, por nuestra patrocinadora, hermana Claudia.
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Yo estaba en el Espíritu en el día del Señor, y oí detrás de mí una gran voz como de trompeta que decía: Yo soy el Alfa y la Omega, el primero y el último. Escribe en un libro lo que ves y envíalo a las siete iglesias. Y me volví para ver la voz que hablaba conmigo, y vuelto vi siete candeleros de oro

Cuando le vi, caí como muerto a sus pies, y él puso su diestra sobre mí, diciéndome: No temas, yo soy el primero y el último, el que vivo y estuve muerto. Mas he aquí que vivo por los siglos de los siglos, y tengo las llaves de la muerte y del Hades.

Y vi una gran multitud, la cual nadie podía contar, de todas naciones, tribus, pueblos y lenguas, delante del trono y en la presencia del Cordero, vestidos de ropas blancas y con palmas en las manos. Y oí la voz de una gran multitud.

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Aleluya, Dios los bendiga en esta preciosa mañana. Le damos gracias a nuestro Señor Jesucristo por verlos traído con bien hasta este lugar. Le doy gracias al Señor, ¿verdad? Porque ya vine a este lugar, quedé de carredita, pero ya estamos aquí, gracias a Dios. Bendito sea el Señor, Dios le bendiga a cada uno, ¿verdad? Que los esté escuchando en esta linda, hermosa, preciosa mañana. Dios bendiga a todos, a toditos el radio oyente que en esta mañana los esté escuchando. Y así vamos a saludar, ¿verdad? Con dos alabanzas, solamente dos alabanzas, porque el tiempo, ¿verdad? Pasa tan ligero, ¿verdad? Entonces vamos a saludar con la primera alabanza a mi hermano Eduardo, pastor de la iglesia Acontecimientos Finales. Vamos a estar saludando a mi sobrina Leticia Ansing Will con la alabanza. Ya se me olvidó, pero ya va a sonar la alabanza que ella quiere, ¿verdad? Que es de Tomás Ocampo. Bendito sea el nombre del Señor. Pues después de esas alabanzas, primeramente, ¿verdad? Dándole gracias a mi Señor, ¿verdad? Gracias al Señor Dios Todopoderoso, ¿verdad? Que Él sea tomando el control en esta preciosa hora de esta mañana. Pongo en las manos de Dios esta hora de programa. Reconozco que yo no puedo, pero Dios sí puede y Él está conmigo. Si Él está conmigo, pues la palabra de Dios dice, pues todo lo podemos en Cristo que Él lo fortalece. Bendito sea su nombre. Me siento muy contenta con mi Señor por estar en este lugar. Quizás no lo merezca, ¿verdad? Pero el Señor ha sido bueno, ha sido grande, ha sido poderoso, ha sido lindo conmigo y estoy aquí porque Él quiere tenerme en este lugar. Bendito sea el nombre del Señor. Y así pues, saludamos allá en la Santa Teresita, ¿verdad? La iglesia Acontecimientos Finales, profética, mi hermano Eduardo, su esposa, mi hermana Mélida, Dios le bendiga. Ahí toda mi familia, mi madrecita también, Dios me la bendiga, mi madre, que Dios me la tenga con bien. Y así pues suena la alabanza ahorita.

0: Gloria a Dios. Bendito sea el nombre del Señor. Así con esas preciosas alabanzas, ¿verdad? He podido saludar, ¿verdad? Primeramente a mi hermano Eduardo, allá en la colonia Santa Teresita, ¿verdad? Dios me le bendiga a él, a su esposa. Dios bendiga a mi madrecita, ¿verdad? Dios me la tenga con bien a mi madre. Así también con la otra alabanza he podido saludar a mi sobrina Leticia. Dios me la bendiga, ¿verdad? Mi hermana Gladys, que ahí está escuchándolos en esta preciosa mañana. Dios bendiga a toda mi familia, ¿verdad? Que está en Singuil. Dios me los bendiga a todos. Y así también quiero mandar un saludo también para la iglesia, la gloria de Dios. Dios bendiga a los pastores Batles. Ahí están mi hermana Daisy, mi hermano Mario. Si me están escuchando, Dios les bendiga. Pues por misericordia de Dios estoy ahí, ¿verdad? Dios me tiene en esa iglesia, pues es la iglesia, gloria de Dios, profética, ¿verdad? En la colonia Santa Rita, Singuil. Dios me le bendiga, si algún hermano está escuchando, que Dios me le bendiga. Bendito sea el nombre del Señor y así en esta preciosa hora de esta mañana. Pues ahora vamos a, primeramente, ¿verdad? A compartir una palabra del Señor, hermanos, aleluya. Y después vamos a la oración por los enfermos. Así es que si usted tiene su petición, la puede enviar, ¿verdad? La puede enviar a cabina de radio al teléfono 24151436 o a WhatsApp 7657-6093, ¿verdad? Ahí están las líneas abiertas, ¿verdad? Puedan mandar al WhatsApp de la radio o si no a mi número que es al 79449321. Bendito sea el nombre del Señor. Sean bendecidos, ¿verdad? En esta mañana, de parte de mi Padre Celestial, sean bendecidos, ¿verdad? En esta hora. Todos los que los están escuchando, ¿verdad? Sean bendecidos de parte de mi Señor en esta hora. Bendito sea el nombre del Señor. Y así, pues, como el tiempo aquí, ¿verdad? No se detiene. Ese reloj, ¿verdad? Va caminando. Así es que es necesario, ¿verdad? De que prediquemos la palabra del Señor. Y sabe, como siempre les he dicho, no soy una gran predicadora. No, incluso, hermano, quizás no puedo, ¿verdad? Aún ni leer ni escribir. Pero sabe que Dios me tiene aquí. Él sabe por qué me tiene en este lugar, ¿verdad? Bendito sea el nombre del Señor en esta preciosa mañana. Venimos primeramente orando al Señor para que sea el Señor hablando a su vida, hablando primeramente a mi vida y a la suya en esta preciosa mañana. Y así venimos en el nombre de, así venimos clamando a mi Señor. Padre Celestial que estás en gloria en las horas de esta mañana, Señor, te doy gracias, Papito Dios, por estar, Papito Santo de la Gloria, en esta radio, Padre. Gracias, Señor, por estar en este lugar, Cristo de la Gloria. Yo sé, Padre de los cielos, que usted tiene un propósito, Padre, para mi vida. Usted no me ha traído en este lugar en vano, Señor. Usted me ha traído a este lugar porque algo va a ser usted, Cordero Santo. Yo lo creo, amado Dios, porque para usted no hay nada imposible, Cordero Santo, en esta hermosa mañana. Señor, atamos y reprendemos, Señor, todo estorbo, Padre, todo espíritu, Dios amado, de la gloria de nervios, Padre, ahora por el poder de la palabra, la sangre de Cristo tiene poder en el nombre de Jesús de Nazaret, Cordero Santo, atamos, sujetamos en los aires, todo estorbo, Padre, por el poder de la palabra, Espíritu Santo de la gloria, venga, Señor, eterno de los cielos, tomando el control usted de esta hora, Padre, de programa, Señor, en tus manos, yo encomiendo en tus manos, pongo esta hora, Cristo de gloria, en el nombre poderoso de Jesucristo de Nazaret. Gracias, amado Jesús, muchas gracias, Cordero Santo, bendito sea tu nombre, Señor Jesús, en esta preciosa hora de esta mañana. Gracias, Señor Jesús, venga hablando usted, precioso. Me aparto yo y que sea usted, Cordero Santo. Usted conoce las necesidades que hay afuera, mi Señor. Gracias, Padre, bendito sea el nombre del Señor, aleluya. Y así como le digo, el tiempo va corriendo, vengo leyendo la palabra. Y la palabra la traemos en Ezequiel 37:1. Y dice, honrando al Padre, al Hijo y a su Santo Espíritu, dice, la mano de Jehová vino sobre mí y me llevó en el Espíritu de Jehová y me puso en medio de un valle que estaba lleno de huesos y me hizo pasar cerca de ellos por todo alrededor Y he aquí que eran muchísimos sobre la faz del campo. Por cierto, secos en gran manera. Y me dijo: Hijo de hombre, ¿vivirán estos huesos? Y dije: Señor Jehová, tú lo sabes. Y me dijo entonces: Profetiza sobre estos huesos. Diles: Huesos secos, oí palabra de Jehová. Aleluya, gloria a Jesús, bendito sea el nombre del Señor. Mire qué linda, qué preciosa la palabra, ¿verdad? En esta preciosa mañana. Mire qué preciosa la palabra, donde le dice, ¿verdad? Le dice el Señor a Ezequiel: La mano de Jehová vino sobre mí y me llevó, dice, en el espíritu de Jehová, y me puso en medio de un valle de huesos secos, y me hizo pasar alrededor de ellos. Mire qué lindo, ya me imagino, ¿verdad? Ezequiel alrededor de aquel montón de huesos secos, ¿verdad? Dicen de que era un montón, en gran manera, y en gran manera bien secos. Mire, la palabra es bien linda, ¿verdad? Sabemos, hermano, de que, bueno, aquí está hablando, ¿verdad?, del pueblo de Israel, cuando ellos ya no sentían, ¿verdad?, esas fuerzas, cuando ellos se sentían ya que ya no tenían esperanza, ¿verdad? Sabe de que en este tiempo, pues a veces la iglesia a veces se siente en esa forma, ¿verdad? Que a veces a través de las situaciones difíciles que podemos estar pasando, la iglesia a veces lo sentimos, ¿verdad?, ahí sin deseo, sin ganas de seguir adelante, ¿verdad? Pero sabe de que el Señor es lindo, es poderoso, hermano, para darlos. Así como le dio vida a estos huesos, mire, le sigue diciendo. Y me dijo entonces: Profetiza sobre estos huesos y diles: Huesos secos, oí palabra de Jehová. Mire qué precioso. Huesos secos, oí palabra de Jehová. ¿Cuántas veces, verdad, nosotros lo sentimos, verdad, a veces en los momentos difíciles, verdad? Porque hay momentos, hermanos, que llegan a nuestras vidas que a veces nosotros no entendemos, hermano. Y a veces miramos quizás el problema ahí, la tempestad, verdad, que estamos pasando, que está cerca de nosotros, verdad. Pero a veces no los acordamos, hermano, de ver al que está arriba. Y sabe que Él es poderoso, Él lo tiene, Él puede. Él tiene el control de mi vida y la suya, ¿verdad? Porque lo que es imposible para nosotros, todo es posible para Él. Yo no sé qué valle usted esté pasando en esta mañana, hermano. Yo no sé qué valle usted puede estar pasando en esta mañana. Pero sabe que hay un Dios de poder. Si tú todavía estás ahí, pasando, digo yo, tribulación, Dios tiene poder para levantarte, así como le dio vida a estos huesos secos. Mire qué lindo, ¿verdad? Y cuando el Señor le dice a Ezequiel que le dijera: Espíritu de los cuatro vientos, sopla sobre estos huesos y vivirán. Mire qué hermoso. Ya estaban secos en una manera grande, en una manera, pero grande, de veramente estaban secos, ¿verdad? Pero mire qué lindo, tomaron vida, ¿verdad? Aquellos huesos tomaron vida. ¿Sabe? Cuando nosotros no teníamos a Cristo en el corazón, pues éramos esos huesos secos, ¿verdad? Pero el Señor un día el Señor los levantó y los ha dado vida, y vida eterna, vida en abundancia. Bendito sea el nombre del Señor. ¿Cómo no adorarle, querido pueblo? ¿Cómo no alabarle a nuestro Señor Jesucristo? Si Él os ha dado la vida, si Él os ha dado el poder, sabe que la misericordia de Él es grande. Él os ha dado la victoria. Él os ha dado el poder de levantarlos en esta mañana y de poder abrir nuestros ojitos. Aleluya. Pero a veces somos bien rebeldes. Aleluya. A veces los levantamos y ni siquiera gracias le damos al Señor, ni siquiera le decimos al Señor: Gracias, Señor, por la vida que los has dado. Gracias, Señor, porque tú has guardado a mis hijos, Señor. Pero somos bien rebeldes a veces, hermanos. Aleluya. Solamente los levantamos y como que sí. No, pero mire, el Señor tiene misericordia. Y quizás salimos, hermanos. Aleluya. Y el Señor viene y los devuelve con bien a nuestras casitas. Y nosotros siempre ahí ¿verdad? No le buscamos, ¿verdad? Tenemos que darle gracias al Señor en todo tiempo. Bendito sea el nombre del Señor. Si usted está pasando problemas, si usted está pasando alguna enfermedad, no sé qué lucha, no sé qué valle usted esté pasando de aflicción, de angustia, pero sabe, el Señor tiene poder para ayudarle en esta preciosa mañana. No sé qué problema usted tenga, no sé qué dificultad, bendito sea su nombre, pero el Señor tiene poder para ayudarle en esta preciosa hora. Bendito sea el nombre del Señor. Solamente basta que nosotros le clamemos a Él, porque Él nos da la victoria. Él nos da la fuerza cada día para poder seguir caminando en su camino. Aleluya, bendito sea el nombre. No los quedemos ahí como estos huesos, ¿verdad?, que ya no tenían vida. No los quedemos ahí. Si a veces el diablo los pone desánimo, los pone tantas cosas, para que nosotros ahí los quedemos anclados. Pero sabe que el Señor los dice que los levantemos, ¿verdad?, porque Él es el único quien nos puede dar las fuerzas. Aleluya. No sé cuál sea su problema. Puede ser que usted esté pasando un valle en su matrimonio destruido. Quizás no haya buena comunión en su familia, en su matrimonio, pero el Señor tiene poder para darle vida, para levantarla en esta mañana. Aleluya. Solamente créale a Dios, porque Él es el Todopoderoso. Él es el único que tiene el poder y el control de su vida en esta hermosa mañana. Bendito sea el nombre del Señor. Venga usted levantando sus manos en esta mañana y recobre nuevas fuerzas. Usted puede profetizar. Usted le ha dado autoridad al Señor, querido hermano, en esta mañana. El Señor le ha dado autoridad para que usted pueda profetizar en su hijo. Quizás ese hijo que tiene vicio, ese hijo que anda en las drogas, ese hijo quizás que anda destruido, y dice usted que ya no hay solución, que no, ya no tiene ya, que ya no hay ya oportunidad. No, yo le digo en esta hora, venga usted poniendo su mano sobre su hijo y dígale: en el nombre de Jesús de Nazaret, yo confieso vida en el nombre de Jesús de Nazaret, porque para el Señor no hay nada imposible, querido hermano. Quizás un esposo destruido, quizás ahí tenga quizás su familia destruida, aleluya, pero Dios tiene poder para levantarle en esta hermosa, preciosa hora, aleluya. No todo se ha terminado así como creyeron estos, ¿verdad?, el pueblo de Israel, que todo había terminado, que ya no había, y es verdad, ya que hacer. Pero sí, sabe que mientras hay vida y esperanza, tal vez usted esté ahí triste, quizás desconsolado ahí en un rinconcito, que no haya qué hacer, porque pasa una prueba, le viene otra, le viene la otra, y quizás no se ha terminado un proceso y le viene otro proceso. Pero le digo en esta hora de esta mañana, Dios tiene poder para ayudarle, Dios tiene poder para levantarle, aleluya. Ahí donde usted está pasando proceso, ahí donde usted está pasando enfermedad, ahí quizás el médico le ha dado un diagnóstico de muerte, pero sabe, yo le digo en esta mañana, en el nombre de Jesús de Nazaret, yo profetizo vida en el nombre de Jesús de Nazaret. Ando say aquí a la vasaya, porque no hay imposibles para el Cristo de la gloria. Para usted puede ser imposible, porque usted puede ver quizás el diagnóstico que el médico le ha dado. Quizás le ha dicho que le faltan meses para que usted muera, porque quizás tiene un cáncer mortal. Pero yo le digo en esta mañana, en el nombre de Jesús, en el nombre de Jesús de Nazaret, para Dios no hay nada imposible. Dios le dijo a Ezequiel: profetiza, profetiza sobre estos huesos y vivirán. Profetiza en estos huesos y vivirán. Yo le digo en esta mañana, yo profetizo en el nombre de Jesús, que esa enfermedad mortal ahora desaparece por el poder de la palabra. Porque la sangre de Cristo tiene poder. Porque para usted puede ser imposible. Porque usted ha visto, aleluya, usted ha visto quizás al médico terrenal las cosas que le ha dicho, el diagnóstico que le ha dado. Pero más Dios, alabado sea su nombre, viene a romper toda cadena, viene a romper todo yugo, viene a romper, a desechar todo demonio.
1: demonio de enfermedad de su cuerpo, aleluya. Para Dios no hay nada imposible, querida iglesia, bendito sea su nombre, aleluya. Puede ser que usted tenga un hijo perdido en la droga, puede ser que usted tenga un hijo perdido en los vicios, en el alcoholismo, y usted dice, ya no hay nada que hacer para mi hijo, ya no puedo, aleluya. Pero Dios le dice en esta mañana, mujer, mujer, profetiza sobre tu hijo perdido, profetiza sobre tu hijo perdido en el nombre de Jesús. Yo sé que vivirá en el nombre de Jesús. Es libre para la gloria de la honra del Señor Jesucristo de Nazaret. Solamente, mujer, pon tu mano en la vida de tu hijo, que para usted no hay nada, para el Cristo de la gloria no hay nada imposible. Lo que es imposible para ustedes puede ser que usted ya no tenga, porque ya hizo todo por su hijo, aleluya, pero ha dejado de buscar lo mejor, que es la presencia de Dios. Ha dejado lo mejor, que es el clamor de Dios, aleluya. En esta mañana usted puede poner su mano ahí donde está su hijo y decretar vida, decretar, aleluya, decretar sobre su familia, sobre su esposo, si quizás sobre su hijo, su nuera, qué sé yo, sobre su familia, aleluya. Usted puede decretar libertad en esta mañana. Usted puede profetizar libertad en esta mañana, porque nada es imposible para el Cristo de la gloria. Ponga su mano sobre ese hijo que no le obedece, sobre ese hijo desobediente. Ponga su mano, para Dios no hay nada imposible. Bendito sea su nombre, bendito sea el poderoso de Israel, aleluya. Para Dios no hay nada imposible. Dios tiene poder para romper toda cadena, toda atadura. Oh, ¿habrá algo imposible para Dios? La palabra de Dios dice que no, todo es posible para el que cree. Si tú lo crees, puedes recibir tu milagro en esta preciosa mañana, aleluya. Así le digo a los amigos en esta mañana, Cristo pronto viene, bendito sea su nombre. Tú que andas perdido en esas drogas, amigo, tú que dices que ya no puedes, tú que dices que no puedes dejar el vicio del alcoholismo, te dice el Señor, solamente recibe, solamente abre tu corazón y deja que entre, porque el Señor tiene poder para salvarte y sanarte. Bendito sea el nombre del Señor, aleluya. Así te digo en esta mañana, donde quiera que pueda estarme escuchando un amigo, aleluya, donde quiera que puedes estar escuchando, no fue casualidad que prendiste la radio, estás escuchando este mensaje. Cristo te ama, querido amigo. Cristo quiere salvar tu vida en esta hora, aleluya. Ven a mí, dice, que tus ojos vean por mis caminos. Si todo te ha salido mal en tu camino, ven a Cristo. Cristo te da la vida, Cristo te da la fuerza, Cristo te llama, aleluya. Él te está llamando y quiere salvar tu vida. Bendito sea su nombre. Yo no he venido, Padre, yo no he venido a este lugar. El Señor no me ha enviado a este lugar en vano. Me ha enviado porque hay necesidad hacia afuera. Hay mucha necesidad. Bendito sea el nombre del Señor. Amigo querido, abre tu corazón en esta mañana. Ve el mensaje que acabas de escuchar hace un rato. Aleluya. Aleluya, querido amigo. Sabes que quizás puedas decir que te aburres, pero sabes, no sé, ese es el mandato que Dios nos ha dado. La Biblia dice ir por el mundo a predicar el evangelio a toda criatura. Bendito sea su nombre. El que creyere y fuere bautizado, ese será salvo. Bendito sea el nombre del Señor. Cristo te ama, querido amigo. Bendito sea el Señor. Sabes que Cristo viene pronto, y hay de ti, querido amigo, si tú estás afuera. Tú que tu madrecita es cristiana y tú todavía andas afuera, aleluya. Cristo te ama y quiere salvarte. Ya no hay tiempo, te lo digo, aleluya. Yo no sé qué tú estás planeando, yo no sé qué tú estás esperando, aleluya. Bendito sea el nombre del Señor, pero ya no hay tiempo. El tiempo se acaba, el tiempo se termina, querido amigo, querida amiga, en esta mañana. Tú que estás escuchando este mensaje, ven a Cristo. Ven a Cristo, corre por tu salvación, corre por tu salvación. Mañana puede ser tarde, aleluya. mañana pueda ser y que ya no puedas, aleluya, porque sabes, aleluya, que bien esperamos la venida de nuestro Señor Jesucristo. O se espera la muerte no te va a avisar, la muerte no va a tocar y decirte, ahí voy por ti. La muerte va a llegar cuando menos esperes, aleluya. Es por eso que nosotros como predicadores de la palabra tenemos que advertirte que corras a la salvación y a la vida eterna que Cristo te ofrece, aleluya. Sabes que no te arrepentirás, aleluya. En Cristo está la salvación, en Cristo está la vida eterna, en Cristo hallará descanso para tu alma. Quizás estás cargado, cansado, aleluya. Ven a Cristo, Él te hará descansar. Ven a Cristo, Él te hará descansar en esta mañana. Sabes, querido amigo, donde quiera, en cualquier nación, en cualquier país, en cualquier rincón de nación que estés escuchando esta palabra, aleluya, sabes que ya no habrá excusa. ¿Cómo vas a decirle al Señor en aquel día que venga, Señor, nadie me habló de tu palabra? Señor, yo nunca escuché el mensaje de salvación, aleluya. Si en todo, al bendito sea su nombre, sabes que hasta por esto, por medio del teléfono, las redes sociales, puede ser que tú entres a abrir las redes sociales y ahí hay palabra de Dios. Y tú la vas pasando por alto y allí te sale otra vez la palabra de Dios, que Cristo te ama y te quiere salvar. ¿Sabes por qué? Y tú quizás hasta te enojas porque te sales, que Cristo te ama. Amigo, Cristo viene y tú te enojas. ¿Sabes por qué? Porque el diablo te tiene bien confiado. El diablo no quiere que te salve. El diablo quiere que te vayas junto con él al infierno, porque ya muy poco le queda a él, aleluya. Y él no quiere irse él solo. Ay, de ti, amigo, que te quieres seguir, no es fácil lo que viene a este mundo. A este mundo viene destrucción, a este mundo viene aflicción, aleluya, a este mundo viene tribulación, aleluya. Puede ser que esta palabra te enoje, querido amigo, quizás te sientas mal. ¿Sabes por qué? Porque el Espíritu te rasguña dentro de tu corazón, porque Dios quiere sanarte, Dios quiere limpiarte, Dios quiere salvar tu vida. Aleluya, bendito sea el nombre del Señor. Y aunque tú no quieras escuchar esta palabra siempre te va a susurrar al oído. Aleluya, querido amigo, Cristo te ama. Corre por tu vida, corre por tu salvación. Aleluya, los tiempos que él ama, el tiempo se termina, el tiempo se está agotando, querido amigo. Aleluya, si tú ves a la llamasía aquí a la vasaya, grande es el poder de Dios para salvarte. Tal como estés, ven a Cristo. Tal como estés, aleluya, Cristo tiene poder para limpiarte, aleluya. Dios tiene poder para quitar, aleluya, todo pecado. No importa, aleluya, que negro sea, Dios tiene poder para salvarte. Para Cristo no hay nada imposible. Él quita todo pecado, aleluya. Bendito sea el nombre del Señor, aleluya, querido amigo. Cristo te ama y te espera con los brazos abiertos. Ven a Él en esta mañana, ven a Él en esta mañana, aleluya. Si tú que te has alejado del camino de Dios, hermano, quizás por problemas en la iglesia, quizás porque te vieron mal en la congregación, te has alejado del camino de Dios, aleluya, Cristo te dice, regrésate, vuélvete a mis brazos, te dice el Señor. Hermana, hermano, que te has alejado del Señor, vuélvete al camino de mi Rey, aleluya. Oh, santo, en el nombre de Jesús, yo sé, Señor, que usted toque en esta mañana un corazón, Padre, un corazón quiere el Señor en esta mañana, un corazón arrepentido quiere el Señor en esta mañana, aleluya. En el nombre de Jesús de Nazaret, venga tocando en esta mañana, quebrantando todo espíritu inmundo que detiene su alma. En el nombre de Jesús, suelta toda cadena, Señor. Oh, santo, en el nombre de Jesús de Nazaret, para ti es esta palabra, querido amigo, en esta hermosa mañana. Ya poco tiempo queda, aleluya. ya no habrá. Cuando tú quieras, aleluya, la puerta va a estar cerrada, aleluya. Muy pronto hay una puerta que se va a cerrar. Muy pronto hay una puerta que se va a cerrar. Y cuando tú quieras, ya va a estar cerrada. Bendito sea el nombre del Señor. Es ahora que tú tienes vida. Es ahora que tienes la oportunidad todavía. Tú que estás ahí. Tú que estás ahí escuchando a través de la radio, a través de las redes sociales, o donde quiera que estés escuchando, aleluya. Ahora es el momento, ahora es el día, ahora es el día de salvación, aleluya. Escapa, querido amigo, escapa. No es bueno lo que viene, aleluya. No es fácil lo que viene a esta tierra. Dice la Biblia que el hombre más fuerte, aleluya, va a llorar, se va a desmayar. Las jóvenes se van a desmayar, aleluya. Dice la palabra de Dios que el hombre va a querer morir y la muerte correrá de ellos, aleluya. Dice la Biblia, bendito sea el nombre del Señor, que los hombres van a querer que aquellos muros caigan encima de ellos, aleluya, para querer morir, dice, para escapar, pero sabes que la muerte va a huir de ellos, aleluya. Ahora es el momento que tú abras tu corazón, querido amigo. Ahora es el momento que tú corras para esa salvación. Mira a tu alrededor, aleluya. Mira cuántas cosas están pasando alrededor, grandes terremotos que están destruyendo a países enteros. Te dice, eso es una señal que Cristo viene, aleluya. En otros países las personas están muriendo de la calor. En otros países las personas están muriendo, aleluya, por tantos estragos de la lluvia. Ay, Sarababa, Isaquí, Alabasaya, es que Cristo viene pronto. Eso nos anuncia que Cristo viene, aleluya. Rababa, Isalababa, son esas trompetas que empiezan a sonar. Alababa, Isalababa, Isalaya. Mira a tu alrededor en las naciones, aleluya. Cristo viene, Cristo viene. Escapa, querido amigo. Aleluya, bendito sea el nombre del Señor. Cristo te llama en esta hermosa hora. Cristo te llama en esta mañana. Bendito sea el nombre poderoso de Jesucristo. Hay poder en la sangre del Rey, aleluya. Pero sabes que no vas a tener excusa en aquel día de decir que no escuchaste palabra de Dios. No vas a decir que no escuchaste, ¿sabes por qué? Porque este evangelio está siendo predicado en todas partes. Este evangelio está siendo, si tú sales a los mercados hallando un hijo de Dios predicando, si tú sales a las calles hallando un hijo de Dios predicando, aleluya. Bendito sea el nombre del Señor, ¿sabes por qué? Porque este evangelio tiene que ser predicado, cueste a lo que coste. Este evangelio tiene que llegar hasta donde Dios quiere que llegue, le guste al diablo, no le guste. Este evangelio tiene que llegar hasta donde Dios quiere, aleluya. Rama Isaquí, Alabasaya. Y es por eso que nosotros como hijos de Dios te instamos que corras a la vida eterna. Corre a la vida eterna, corre a la vida eterna. Cristo te ama y quiere salvar tu vida, aleluya. Ya no sigas vagando en ese mundo. Ya no sigas en los vicios de los placeres, aleluya. Dios tiene poder para limpiarte, aleluya. Para Dios no hay imposible, bendito sea el nombre poderoso de Jesucristo de Nazaret. Oh, santo, gracias te doy, mi Señor, en esta linda, hermosa mañana, Señor. Muchas gracias, Padre de la gloria. Tu palabra, Señor, ha sido predicada, Padre de los cielos. Yo sé, Cristo amado, que tú, Señor, limpias los corazones, Padre. Usted ha tocado un corazón en esta mañana. Tu palabra, esa semilla, ha quedado, Señor, en ese corazón, mi Rey. Gracias te doy, hermoso Dios, aleluya, gracias por esta palabra linda, amado Dios. Infinita gracias, papito santo de la gloria, por este momento, Padre, que tú me has dado de clamor en esta mañana, Señor amado. Gracias, Padre, sabe todo lo ha hecho en el nombre del Padre, del Hijo y de su Santo Espíritu, Cordero Santo. Amén, Señor Jesús, y amén. Gracias, papito Dios. Gloria a Dios, aleluya. Bendito sea el nombre del Señor. Y así venimos, ¿verdad? Clamando, ¿verdad?, por las peticiones que están. Bendito sea el Señor, aleluya. Sean bendecidos, ¿verdad?, todos los que los escuchan en esta hermosa mañana. Bendecimos la vida, ¿verdad?, de todos, ¿verdad?, en el nombre de Jesús. Bendecimos la vida del hermano Antonio Peraza. Creo que lo está escuchando en Maryland, estado, no, en Maryland creo que es, aleluya. Bendito sea el nombre del Señor, allá lo está escuchando mi hermano Antonio Peraza. Dios le bendiga, hermano, que Dios bendiga su vida, que Dios bendiga a toda su familia. Bendito sea el nombre del Señor, aleluya. Y así venimos clamando por las peticiones en el nombre de Jesús de Nazaret. Padre, te damos gracias en esta linda hermosa hora, Padre, y así venimos poniendo en tu mano, Señor de la gloria, la vida, Señor amado, del la vida de César Retana, Padre de la gloria. Está pidiendo oración, Señor, por sanidad, Padre, de sus riñones, Señor amado. Venga tocando, Dios mío, venga, Señor, obrando con poder en esta mañana, tocando, Señor, el cuerpo, Dios mío, de esa persona, de esa vida, Dios mío, la pongo en tus manos, Cristo de la gloria. Venga usted sanando, Dios amado. También, Señor, te clamo por la vida, Señor, de David González, Señor. Oración, Padre, por liberación de cárcel, Padre, venga dando esa carta de libertad, Dios mío, de la gloria, este varón, Padre, solo usted sabe, Señor eterno, pero usted tiene el poder, Dios mío, para sacarlo y abrir esas puertas, Padre, solamente usted tiene el poder, Dios amado, de la gloria, venga liberando, Dios mío, la vida de este varón, Dios mío, esa carta de libertad, amado Dios, en el nombre de Jesús de Nazaret, así lo declaramos en tu nombre, papito Dios de la gloria, por José Laus, Señor, oración por liberación de deudas, Padre, venga Dios mío de la gloria, poderoso Cordero, en esta hora, Padre, venga usted bendiciendo a ese varón, Padre, venga usted proveyendo de lo alto, Señor de la gloria, poderoso Cordero, y que este varón pueda, Dios mío, cancelar, Dios mío, esa deuda. En tus manos ponemos esa petición, en tus manos esté ese varón, Dios, bendícelo en una gran manera, Padre, en el nombre de Jesús de Nazaret, Cordero Santo, así te clamamos, Señor, por Elvis, Dios mío, Castillo Gómez, Padre, oración, Dios mío, por liberación de cárcel también, Padre, te pedimos, Señor, que venga usted dando esa carta de libertad, Dios mío, a Elvis, Dios amado, a este amigo, Dios, en el nombre de Jesús, Padre de la gloria, te lo ruego, te lo suplico, Señor, que venga bendiciendo, que venga usted, Padre, sacándolo, Dios mío, de ese lugar, Padre, para usted no hay nada imposible, abre esas puertas, Cristo de la gloria, en el nombre poderoso de Jesucristo de Nazaret. Se lo clamamos en esta hora, Padre, por Marta Lidia, Señor, Sigüenza, Dios mío. Oración, Dios mío, por sanidad, Padre, en su matriz ahora, Padre, pon tu mano, Señor, pon tu mano, Cristo de la gloria, y Señor, en la vida de mi hermana Marta, Padre, ponga tu mano en esa vida, Señor, venga tocando esa matriz, Señor, la sangre de Cristo tiene poder, la sangre del Cordero tiene poder ahora, papá, ahora, en el nombre de Jesús, pone la mano, pone tu mano sanadora, Señor, en el cuerpo de mi hermana, desde mi coronía a los pies, Padre, de la vida de ella, Señor, ahora por la palabra en el nombre de Jesús de Nazaret, por Mari Martínez, Dios mío, oración por sanidad divina, Padre, solución de problemas, Señor, te clamo, Señor, por Mari, mi hermana Mari Martínez, Padre, Dios eterno, venga sanándola, Dios, desde la coronilla, las plantas de los pies, Señor. La sangre de Cristo la cubre en esta mañana. La sangre de Cristo la cubre en esta hora, en el nombre de Jesús de Nazaret, Padre. Venga ayudándola, Dios mío. Venga usted cubriéndola con su sangre y reprendiendo, Dios mío, Dios eterno, todo problema que puede estar pasando en su vida, Señor. Oh, Dios eterno de la gloria, venga cubriéndola, venga protegiéndola con su sangre, Padre. También te vengo clamando por Ruth Retana, Señor. Por Ruth Torres, Padre. Oración, Padre de la gloria. Te clamo, Señor, por Ruth Torres, Padre. Yo no sé, Señor, usted sabe, Padre. Yo te pido, Dios mío, que guardes, que la protejas, Padre. Que la cubras con tu sangre, Padre. Por Alicia Cambrano, Señor, en el nombre de Jesús de Nazaret, Señor. Estas peticiones, Señor, yo las pongo en tus manos, Cordero Santo. Usted es el que viene obrando, Padre de la gloria. Nosotros solamente, Señor, te clamamos, Padre. Usted es el que hace la obra, Dios mío. Porque la obra no la hace el hombre, la obra la haces tú, Cordero Santo. Bendito sea su nombre, Padre de la gloria, en esta hermosa mañana, Señor. Te pedimos, Señor amado, por todos los que están escuchando en esta mañana. Quizás algunos nos reportaron, Dios mío, de la gloria, pero te pido esa bendición para cada uno, Señor. Esa sanidad, Dios mío, poderoso Dios, en el nombre de Jesús de Nazaret. Grande eres tú, Señor, para ayudarles, para bendecirles en esta hora, Cristo de la gloria. Ahí, papito santo, ¿dónde está el problema? ¿Dónde está la enfermedad? ¿Dónde está la angustia, Señor? Oh, extiende tu mano en esta mañana. ¿Dónde está el dolor, Padre? La sangre de Cristo tiene poder, Padre. Visita la vida de mi madre, Señor. Ahí donde está, Padre, ponga tu mano desde la coronilla a los pies, Dios mío. Venga sanando a mi madre, Señor, reprendiendo toda dolencia, Señor. Echa fuera todo malestar, Padre. Yo los cubro con su sangre en ese lugar, Padre. Todo espíritu inmundo, estorbador, sea atado y sujetado, Señor, en esta mañana alrededor de ellos, Padre. La sangre de Cristo tiene poder, la sangre de Cristo tiene poder. Y así, Señor, por todo, Dios eterno, las necesidades que hay en esta mañana, Señor de la gloria. Oh, Santo, por esa persona que esté en esa cama, no puede levantarse, Padre. Pone tu mano de amor, Señor. Pone tu mano de poder, Dios mío, de la gloria. Venga sanando en esta mañana, Señor, venga levantando, Dios mío, en el nombre poderoso de Jesucristo de Nazaret. Ponga esa mano sanadora, Cristo de la gloria, en el nombre poderoso suyo, precioso. Ahora, papá, ahora declaramos sanidad en esta hora, Cristo de la gloria, por todo, Dios mío, aquellos enfermos, Rey de gloria, los que están en los hospitales, Padre. Oh, Dios, venga sanando, venga, Dios mío, levantando, Dios eterno, ahí, Señor, donde están sufriendo, Padre, de azúcar en la sangre, Padre, esa presión alta, Dios mío, ahora por la palabra en el nombre de Jesús de Nazaret, Cordero Santo, ese dolor de cabeza, Padre, ese dolor de cuerpo, Dios mío, es reprendido por el poder de la palabra. La sangre de Cristo tiene poder en el nombre de Jesús de Nazaret, Cordero Santo. Venga tocando usted, Dios mío, ahora, Padre, desde la coronilla a los pies, Cristo de la gloria, todo estorbo en esos cuerpos, Padre, en el nombre de Jesús, todo problema de gastritis, Padre, ahora, Padre, todo problema, Dios, todo dolor de espalda, Rey de gloria, dolor de vientre, toda inflamación, todo tumor, Padre, ahora reprendido por el poder de la palabra, porque la sangre de Cristo tiene poder, la sangre del Eterno tiene poder para quemar y carbonizar toda enfermedad en esta hora, por el poder de la palabra, Señor. Declaramos libre, declaramos sanidad en esta mañana, Señor, en el nombre de Jesús de Nazaret, Padre, todo insomnio, Padre, esa persona que no puede dormir en las noches, ahora, Padre, todo espíritu contrario, toda fuerza negativa, las atamos por tu palabra, Señor, venga cubriendo con su sangre, Dios eterno de la gloria, en el nombre de Jesús de Nazaret, papito Dios, la sangre de Cristo tiene poder, la sangre del Eterno tiene poder para quemar toda adversidad en esta mañana, Señor de la gloria. Venga usted, Dios amado, sanando, Señor, venga liberando, Dios mío, en esta hora, Padre de los cielos, todo problema, Señor, en los hogares. altares, Padre. La sangre de Cristo tiene poder. Venga usted solucionando todo problema, Señor, en cada hogar, en cada matrimonio, Señor de la gloria. Oh, la sangre del Eterno quema toda artimaña, Dios mío de la gloria, en el nombre de Jesús de Nazaret, Padre. Oh, todo problema, Dios mío de la gloria, que esté afectando, Dios mío, entre familia, ahora la sangre de Cristo tiene poder para quemar y carbonizar en esta hora, papito Dios. Bendito sea su nombre en esta mañana, Cristo Santo. Mi alma te alaba, Cordero Divino, en esta hora, papito Dios. Gracias, mi Rey de Gloria. Muchas gracias, porque así como me trajiste con bien, Señor, me vas a llevar con bien hasta ese lugar, amado Jesús. Alabado sea su nombre, Padre. Infinita gracias, hermoso. Sigue bendiciendo este programa, Señor. Yo pongo en tus manos este programa, Cristo de la Gloria. Venga usted preparando, Dios, patrocinios para este programa, Padre. Venga tocando corazones, Señor. Sabemos que eres tú, Dios mío, el que toca los corazones, Espíritu Santo de la Gloria, para que este programa siga adelante, Dios mío, en el nombre de Jesús de Nazaret. Mi alma te alaba, Cordero Santo. Gracias, amado Dios. Muchas gracias, Cordero Precioso.

Aleluya. Así le damos gracias a nuestro Señor Jesucristo por todo, ¿verdad? Lo que Él ha hecho en esta preciosa hora de esta mañana. Sabemos, ¿verdad?, de que sin Él nada somos, nada podemos, pero dice la Biblia, ¿verdad?, que con Cristo todo lo podemos, porque Él es el que los ayuda, Él es el que los da la fuerza, el que los alienta día tras día, ¿verdad? Bendito sea su nombre. Así Dios bendiga a mi hermano que está en cabina, ¿verdad? Sea bendecido en una manera grande de parte de Dios. Aleluya. Grande es el Señor, ¿verdad? Así le doy gracias por todo, mi Señor, por todo lo que se ha hecho en esta linda, hermosa hora. Que el Señor les bendiga. Se despide de ustedes la hermana Anita Morán. Hasta el siguiente domingo en el nombre de Jesús, si Dios así lo quiere.

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0: Que Dios le bendiga a toda nuestra audiencia. Gracias por estar escuchando Radio Pastor, donde sea que usted esté escuchando esta emisora. Que Dios le esté bendiciendo grande y poderosamente. 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Muchas bendiciones para todos. 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

Aleluya. Bendito Dios. Que Dios bendiga a cada uno en esta mañana. Dios bendiga así al personal de la radio. Deseo bendiciones para todos los que trabajan aquí en esta radio. Dios bendiga a mi hermano Elías grandísimamente. Quiero leer una porción de la Biblia. Cuando terminó Jesús estas palabras, quiero ver, Jesús, cuando descendió Jesús del monte, se le seguía mucha gente, y he aquí que vino un leproso y se postró ante él diciendo: Señor, si quieres puedes limpiarme. Jesús extendió la mano y le tocó diciendo: quiero ser limpio. ¿Quieres ser limpio? Al instante su lepra desapareció, y entonces Jesús le dijo: mira, no le digas a nadie, sino ve, muéstrate al sacerdote y presenta tu ofrenda. Ordenó la ofrenda que ordenó Moisés para testimonio de ellos. Aleluya, bendito sea su nombre. En esta hermosa mañana, pues vamos a clamarle al Señor. Padre, buen Dios que estás en los cielos, santificado sea tu nombre, venga tu reino, se echa tu voluntad, Señor, así en el cielo como en la tierra. El pan nuestro de cada día nos lo doy, Señor. No nos dejes caer, Señor, en la tentación, mas líbranos, Señor, del mal, porque tuyo es el reino, es el poder, la gloria y por los siglos de los siglos. Amén. En esta hermosa mañana, pues vamos a clamarle, y solo esperando, pues, de que cada uno ponga su fe en Jesús, de que Él le va a sanar de cualquier enfermedad. Si Él pone su fe, el Señor va a hacer obra en su cuerpo. Bendito sea su nombre. Y así pues, un saludo para cada uno de mis hermanos que trabajan aquí, mi hermano Elías, mi hermano Otoniel, aleluya. Para mi hermano Luis también, un saludo. Y para mi hermana Jacqueline, para mi hermana Diana, que Dios le bendiga a cada uno de los que trabajan en esta radio. En esta hermosa mañana, pues vengo pidiéndole a mi Dios amado de que usted, Señor Jesús, tenga misericordia de cada uno. Aleluya. Le pido, mi Dios amado, aleluya, en esta hermosa mañana, por mi hermana Griselda, Señor, que Dios le bendiga grandísimamente ahí en el mercado, ahí donde trabaja ella. Que Dios le bendiga a ella, mi Dios amado, a mi hermano Cristian, a mi hermano Carlitos, Señor Jesús, y así bendiga a mi hermana Jacqueline también, que allí pues está trabajando también. Dios bendiga a cada uno de los que trabajan en el mercado, que Dios les bendiga sus negocios. Oh, mi Dios amado, yo te suplico, Señor, que si este momento ellos están sufriendo algún dolor, que sea usted, Señor Jesús, aleluya, o alguna prueba, que sea usted, mi Dios amado, el que ponga su mano de poder en ellos, mi Dios amado. Bendiga, Señor, todo ese personal de ese mercado, de más hermanas que están ahí escuchando esta palabra, mi Dios amado, aleluya, bendito Dios. Y así le pido, Señor, en esta hermosa mañana, que usted esté llegando, mi Dios amado, hasta allá, Candelaria, mi Dios amado, a poner su mano de poder, mi Dios eterno, en el cuerpo de mi hermana Inés. Oh Dios eterno, te suplico que esté llegando a poner, mi Dios amado, ese aliciente, esa medicina, mi Dios amado, en esa operación de mi hermana, mi Dios eterno. Bendiga a sus hijitos, Padre bendito. Bendiga a sus nietos, Padre bendito, que allí se encuentran con ella, Padre bendito poderoso. Ayúdales, mi Dios amado, aleluya, a soportar, porque tú sabes, Señor Jesús, de que las pruebas llegan de cada momento, pero que Dios, que usted tenga misericordia de ellos, mi Dios amado. Ponga su mano de poder en mi hermana, que ella pueda caminar, mi Dios eterno, aleluya. Así le pido, mi Dios amado, ahí en Candelaria, también a mi hermana Carmen, que Dios le bendiga a ella, a sus hijitos, mi Dios eterno. Oh Dios amado, le suplico que tenga misericordia también de ellos, mi Dios amado, aleluya. Oh Dios eterno, y le pido, mi Cristo, por mi hermana Ana,
Bendígales, mi Dios amado. Bendígales, Señor Jesús. Aleluya. Que no falte alimento en sus mesas, Padre bendito, poderoso. Si mis hermanas están enfermas, pues que sea usted, Señor de gloria, poniendo su mano de poder en ellas, Señor Jesús. Le pido por la vida de mi hermana Alma también, Señor Jesús, ahí en Tierra Blanca, que ponga su mano de poder en esa enfermedad que tiene ella, Señor Jesús. Aleluya. Bendígale, Señor, sus hijitos, Padre Celestial. Bendiga a mi hermano Santos también, su esposo, Señor, que tenga misericordia, Señor, de ellos, y que ella, mi Dios amado, pueda sanar de esa enfermedad que ha caído en su cuerpo, mi Dios amado. Oh Dios eterno, aleluya. Oh Dios amado, yo le suplico que ponga su mano de poder en todos los que están enfermos, mi Dios amado. Le pido, mi Dios eterno, aleluya, allá en la colonia San Francisco, Padre bendito, por mi hermana Milagro, Señor Jesús, aleluya. Le pido, mi Dios eterno, que ponga su mano de poder en su cuerpo. Bendiga toda su familia, mi Dios amado. Bendígale todas sus hijas, Señor, sus hijos, Padre bendito. Le pido, Señor de gloria, por don Camilo, que tenga misericordia de ellos, mi Dios amado, y que usted le bendiga, Señor, sus negocios, Padre bendito, poderoso. Le pido por su hijito Henry, que está, Señor de gloria, detenido. Ponga su mano de poder en él, Señor Jesús. Si él, mi amiguito, está enfermo, Señor de gloria, ponga su mano de poder en su cuerpo, Señor de gloria. Le suplico, mi Dios amado, por esa carta de libertad, mi Dios eterno, aleluya. Oh Dios eterno, te pido, mi Dios, que te pido también, Señor Jesús, aleluya, que tú bendigas. Bendice, Señor de gloria, mi hermana Milagro, Padre eterno, aleluya. Dele, Señor de gloria, ese poder de estar, mi Dios amado, pidiéndole por su hijito, Padre bendito, poderoso, y que usted escuche esas palabras de mi hermana, esos ruegos por su hijito, Padre bendito, aleluya. Le pido, mi Dios eterno, por también por mi hermana Margot, Señor de gloria, bendiga a su hijito, Padre bendito, poderoso. Yo sé, Señor Jesús, que usted, mi Dios amado, pone, Señor Jesús, aleluya, ese aliciente en nuestros corazones, Padre bendito. Bendígale, Señor, Señor Jesús, aleluya. Su hijito también de mi hermana Margot, que está detenido, Padre bendito. Ponga su mano de poder en él, mi Dios eterno, aleluya. Oh Dios amado, yo le suplico, Señor, esa misericordia. Ese amor que se ha puesto, Señor de gloria, en cada uno, Padre bendito, poderoso. Así le pido, Señor de gloria, aleluya. Por mi hermana Isabel, Señor Jesús, ponga su mano de poder en su cuerpo, Padre bendito, poderoso. Así, Señor Jesús, te pido, mi Dios amado, la bendición. Bendición para ella, Señor de gloria. Tenga alentadita mi hermana, Señor Jesús. Bendígale todos sus hijos, Padre bendito. Bendiga a mi hermana Lucita, Señor Jesús. Así a mi hermana Berta, Señor de gloria, aleluya. Bendígala, Padre bendito. Bendiga, sí, Señor Jesús, aleluya, mi hermano Juan, bendígale sus hortalizas, Padre bendito, poderoso. Oh Dios amado, aleluya, yo te suplico, Señor de gloria, que ayudes a mi hermano, que bendiga, Señor Jesús, sus hijitas, Padre eterno. Bendígale, mi Dios amado, aleluya, mi hermano Juan, bendígale sus hortalizas, Padre bendito, poderoso. Oh Dios amado, aleluya, yo te suplico, Señor de gloria, que ayudes a mi hermano, que bendiga, Señor Jesús, sus hijitas.

Mi hermana Marlene, por sus hijitos, Padre, ponga su mano de poder, Señor Jesús, aleluya. Ponga ese aceite divino, Señor, de gloria en sus ojitos de mi hermano, Padre bendito. Que él pueda ver bien, mi Dios amado. Ponga, Señor Jesús, medicina en ese azúcar, Padre bendito, poderoso, aleluya. Le pido, Señor, bendiciones para ellos, Señor. Allá, Señor de gloria, saluda a mi hermana Dorita, mi Dios amado, aleluya. Mi hermano es ahí, Señor, sus hijitos, Padre bendito, bendígaselos, Señor Jesús, aleluya. Téngaselos alentaditos, Señor Jesús, y es su voluntad, Padre bendito. Allá, Señor, también a su madrecita, mi hermana Dina, Señor, bendígala, Padre bendito. Bendígale su hijo, mi hermana Dina, Señor Jesús, aleluya. Guárdeselos, Padre bendito, poderoso. Así, mi Dios amado, le pido por mi hermano Rafa, mi Dios, por mi hermano Rafael Alfaro, Señor, bendiga. Padre bendito, aleluya. Tenga misericordia, Señor, de gloria de su madrecita, Señor. Oh, mi Dios amado, yo le pido esa medicina para mi hermana, Señor Jesús, aleluya. Levántela, Padre bendito, si es su voluntad, Señor Jesús, aleluya. Le pido también, Señor de gloria, por los hermanitos de mi hermano Rafael, que Dios la bendiga grandísimamente, Señor Jesús, y que usted bendiga, mi Dios eterno, aleluya, esas hortalizas de mi hermano. Bendígale, Señor Jesús, aleluya. Le pido también en esta hermosa mañana, por mi hermano Rubén Cordero, Padre bendito, bendiga esa panadería, Señor, aleluya, bendiga su cuerpo, Señor de gloria, ponga su mano de poder, Señor, en el cuerpo de mi hermano Rubén. Mire, mi Dios amado, cómo está de su cuerpo. Baje, Señor, esa hinchazón de su cuerpo, Padre bendito, poderoso, aleluya. Bendiga también su esposa, mi hermana Berito, Señor, Alondrita, Señor, bendígale grandísimamente, Señor Jesús, aleluya. Y en esta hermosa mañana también le pido por la vida de mi hermano Crespín, Señor Jesús. Bendiga, mi Dios amado, aleluya. Los que trabajaban allí con mi hermano, Señor Jesús, que Dios les bendiga grandísimamente, aleluya. Bendiga, Señor Jesús, en esta mañana también, Padre bendito, poderoso. Bendiga, Señor Jesús, aleluya. A cada uno en esta mañana, Señor Jesús, yo le suplico, mi Dios amado, le suplico, Señor, por mi familia, Padre bendito. Bendiga, Señor Jesús, allí, Señor de gloria, aleluya. A mis hijas, Padre bendito, bendiga a mi hermana, a mi hija Yasmín, Señor Jesús, bendígale sus hijitos, Padre bendito. Yo le pido, mi Dios amado, que bendiga, Señor, a la Sarita, a la Elisita, Señor, a Luisito, que usted, Señor Jesús, ponga su mano de poder en la vida de la Elisita, Padre bendito, poderoso, aleluya. Bendígala, mi Dios amado, así le pido, Señor, por la, mi hija Berito, Padre eterno, bendiga a sus hijitos, Padre bendito, le pido, Señor, que cuide donde quiera que ande trabajando su hijo varón, Señor Jesús, aleluya. Bendígalo, Señor, a Carlitos, Padre eterno, aleluya. Bendito sea su nombre, Señor Jesús. Bendiga al niño, Señor Jesús, bendito y poderoso Dios. Yo le suplico, Señor Jesús, que retire todas las enfermedades del cuerpo de Yonita, Padre bendito. Ayúdele, Señor, a mi hija, Padre celestial. Grande y poderoso eres tú, Señor Jesús. Así te pido por la vida, Señor, de mi hija Wendy. Bendígala a ella, Señor, aleluya. Bendiga, Señor, sus hijitos, Padre bendito, poderoso, aleluya. Grande y poderoso eres Dios, aleluya. Grande y maravilloso te pido, Señor, de gloria, aleluya. Allá, Señor, por mi hermana Silvia, Señor Jesús, la esposa de mi hijo, Padre. Bendiga a mi hijo Vitelio, Padre eterno. Ayúdelo, Señor Jesús, aleluya. Oh, mi Dios eterno, te pido por la vida de ella, Señor, que tú la ayudes, Padre bendito, poderoso. Grande y maravilloso eres tú, Señor Jesús, aleluya. Bendiga a cada uno, Señor. Allá, Señor de gloria, aleluya. Bendígale sus hijitos a mi hijo, Padre eterno. Allá, Señor de gloria, en planes también. Te suplico, Señor de gloria, que bendigas la vida de mi hija Ana María, Señor, que derrame bendición sobre ella, Señor, sobre su esposo Nelson, sus hijitos, Padre bendito, ayúdales, Padre celestial, guárdelos, mi Dios amado, aleluya. Bendito eres, Padre celestial, y en esta hora, Padre bendito, poderoso, estoy suplicándote, mi Dios amado,
que me des, Señor de gloria, aleluya, esa resistencia.

0: presencia, Señor, en mi vida, Padre bendito. Yo te suplico, Señor Jesús, aleluya, por la carta de libertad de mi hijo Milton, Padre celestial. Grande eres tú, Señor, en misericordia para ayudarme, Señor de gloria. Si el Señor de gloria está enfermo, Padre, le suplico, Señor Jesús, que ponga su mano de poder en él, mi Dios eterno, aleluya. Grande y maravilloso eres tú, Señor Jesús. Bendito eres, Señor Jesús, en esta mañana yo te suplico que esté llegando a esa cárcel, Señor Jesús, aleluya. Bendiga a todos los que están allí, Padre bendito, tal vez padeciendo grandes enfermedades, Señor Jesús, aleluya. Grande y maravilloso eres tú, Señor Jesús, en esta mañana yo te suplico, Señor Jesús, de que tengas misericordia, Padre celestial, de cada uno de mis hijos allá, Señor. Mi hermana Ruth, mi hijo Héctor, Señor, bendígalos, Padre bendito, allá en esa colonia España, Padre bendito, poderoso, aleluya. Grande y maravilloso eres tú, Señor. Te pido, Señor de gloria, que tú bendigas a cada uno, mi Dios eterno, aleluya. Bendiga a mi hija Iris, Padre celestial. Bendígale, Señor Jesús. Guárdele sus dos hijitos, Padre. Te pido por la vida, mi Dios amado, de Josías, de la Antonelita, Padre. Bendígale, Señor Jesús, aleluya. Bendiga a mi hija, Señor. Bendiga a su compañero de vida, Padre bendito. Guárdalo donde quiera que esté trabajando, Padre bendito. Tú eres el Dios de amor, el Dios de poder, mi Dios eterno. Te pido, Señor, por la familia Martínez, Señor. Mira, Señor de gloria, bendiga, Señor, a la Yanira, a su hija, Padre bendito, poderoso, a su hijo, mi Dios amado. Guárdelos donde quiera que estén, Señor Jesús. Guarde la vida de Mayra, mi Dios amado, ahí donde anda, Señor, viajando ella, Padre bendito, poderoso, aleluya. Grande eres tú, Señor, en misericordia, Padre bendito. Te pido, Señor, por la familia García, Señor. Te pido, mi Dios amado, por mi hermano Moisés, Señor Jesús. Ponga esa mano de poder, Señor, en nuestro pastor, Señor Jesús, aleluya. Ponga su mano divina, Señor, en esa enfermedad de mi hermano, de su cabeza, Señor, de esa enfermedad de gastritis, Señor. Te pido también por su esposa, mi hermana Claudia, guárdela, Señor Jesús, donde quiera que ande ella, Señor. Mi hermana Raquel, Señor, ponga su mano de poder, mi Dios amado, aleluya. En todo, Señor Jesús, aleluya, yo le suplico por mi hermana Karina, Señor de gloria, aleluya. Ven. Por mi hermana Rebeca, mi hermano Moisésito, bendiga a los hijitos de mi hermano, Padre bendito, poderoso. Llegue, Señor de gloria, aleluya, poniendo, Señor Jesús, bendito y poderoso, esa bendición en mis hermanos, Padre celestial. Grande eres tú, Señor, en misericordia, mi Dios eterno, aleluya. Oh, mi Dios amado, yo le suplico, Señor Jesús, por mi hermana Ruth, Señor, ponga su mano de poder en su cuerpo, mi Dios amado, aleluya. Bendiga a mi hijo Héctor, Señor Jesús, bendito y poderoso Dios, aleluya. Bendígamelo, mi Dios amado, guárdemelo donde quiera que ande, Señor Jesús, aleluya. Le pido también, Señor Jesús, bendito y poderoso Dios, de que usted, mi Dios amado, guarde a todos mis hijos, Señor Jesús, guárdelo en su mano poderosa, Señor. Le pido, Señor de gloria, por la vida de mi hijo Julio, Padre eterno. Bendígalo, Señor, ahí donde anda trabajando, Padre celestial. Bendígamelo, Señor Jesús, aleluya. Y le suplico, Señor Jesús, de que usted me lo guarde, Padre bendito, poderoso. Tú eres el Dios de amor, el Dios de poder, el Dios que nosotros tenemos, Señor Jesús. Aleluya, grande y maravilloso eres tú, Señor Jesús. Te pido, mi Dios amado, allí, Señor Jesús, ahí en San Francisco, aleluya, que tú bendigas a mi hermana María Elena Contreras, a sus hijitos, Padre eterno, a su esposo, Padre bendito. Bendígale grandísimamente. Yo sé, Señor de gloria, que su poder es grande, mi Dios eterno, aleluya. Derrame bendiciones sobre ellos, Padre celestial. Te pido, mi Dios amado, por la vida, mi Dios amado eterno, por la vida de mi hermana, Señor, allá las hermanas Jiménez, Padre eterno, mi hermana Berta, Señor, mi hermano Mi hermano Natanael, Señor de gloria, su esposa, Señor, bendígale sus hijos, Padre bendito. Bendiga a mi hermana Rafaela, Señor de gloria, aleluya. Mi hermana Marta, así bendiga a todos sus hijitos, Padre celestial. Grande y poderoso eres tú, Señor de gloria, aleluya. Bendito sea tu nombre, Señor, en esta mañana, Padre celestial. Grande y poderoso eres tú, Señor Jesús, aleluya. Yo te suplico por todos, mi Dios amado. Te suplico por esa familia, Señor de gloria, que han perdido a su madrecita y en la Montreal, Padre eterno. Oh, mi Dios amado, que han perdido, Señor de gloria, a su madrecita Elvira, Padre eterno, aleluya. Bendígale, Señor Jesús. Bendígale, Señor de gloria, aleluya. Dele, Señor de gloria. Dele, mi Dios amado, aleluya. Esa conformidad en su cuerpo, en su corazón, Padre eterno, aleluya. Bendígale sus hijos, Señor de gloria, mi hermana, Padre bendito, poderoso. Tú eres el Dios de amor, tú eres el Dios de poder. Tú eres quien nos responde, mi Dios amado, en cada aflicción, Señor Jesús, aleluya. Bendito y poderoso Dios, grande y maravilloso eres tú, Señor Jesús, aleluya. Tu poder es grande, mi Dios amado. Te pido, Señor Jesús, de que tú bendigas a cada uno que le he clamado en esta mañana, Señor. Gracias, Señor Jesús. Bendito sea su nombre, Señor Jesús.
1: Aleluya. Gloria sea al Santo. Alabanzas al que vive. Gloria al Rey eterno. Aleluya. Dios bendiga, amado oyente. La paz de Cristo sea con mis hermanitos, ¿verdad? Aleluya. Alabanzas al que vive. Daniel 9, para la gloria de Dios. Daniel 9, 27. En el nombre de nuestro Señor Jesucristo. Y por otra semana confirmará el pacto con muchos. A la mitad de la semana hará cesar el sacrificio y la ofrenda. Después, con la muchedumbre de las abominaciones, vendrá el desolador hasta que venga la consumación. Y los que están, está determinado, se derramará sobre el desolador. Amado Dios que estás en gloria, ante ti estamos, Dios. Aleluya en esta hora, Padre. Para hablar de tu palabra, Dios, aleluya. ¿A dónde está el alcance, Señor? Estos aparatos, de este equipo de sonido, Padre. Aleluya. Sea fuera, Padre, las fronteras y el más allá, Padre. Esté abriendo el oído, Señor, atentamente, Padre. Porque el tiempo se está acercando, Dios, a una velocidad, Padre. Aleluya. Que estamos viviendo, Padre. Abre el oído, Dios eterno, a las almas, Padre, especialmente a los amigos, Padre, a las religiones, aquellos, Padre, que no conocen tu nombre, esta preciosa hora, Padre, esté hablando Dios a través de su palabra. Alabado sea el nombre del Señor. Amado hermano, amado amigo, desde los tiempos antiguos se le ha dado sabiduría a Daniel, alabanzas al que vive. En este capítulo 9, profético, aleluya, donde Daniel ora por Israel, por Jerusalén, aleluya. Orando porque se habían apartado de sus caminos, ofendiendo a Dios, aleluya. Pero el tiempo se está cumpliendo en este libro, aleluya. Las 70 semanas, aleluya. Las profecías, aleluya, a través de Daniel, por palabra del Dios vivo, aleluya. La Biblia que donde hemos leído, aleluya. Y por otra semana, dice, confirmará el pacto con muchos, dice. Y a la mitad de la semana, dice, hará cesar, dice, el sacrificio, dice. Amados hermanos, sabemos que esta semana que Daniel está hablando, aleluya, son 7 años del acontecimiento que vendrá sobre el mundo entero, alabanzas al que vive, donde ya muy pronto, aleluya, estamos viendo el reloj del tiempo que está llegando a su hora 12, aleluya. Vemos cómo se ha cumplido tanta profecía. Paso a paso, la palabra de Dios, aleluya, se ha cumplido, aleluya. Y ya estamos en tiempos finales, amado hermano. Donde ya nosotros, por la revelación del Espíritu, por la revelación de la palabra, de las profecías, sabemos que esto está cerca, aleluya. Alabado sea el nombre del Señor. Pero ¿a qué hay de aquellos? ¿Qué hay de aquellos que dejan de lado a la palabra de Dios profética, aleluya, que se está cumpliendo día tras día y andan para arriba y para abajo, aleluya, como insensatos, dice la Biblia, como hojarasca arrastrada por el viento, aleluya? Así como el tamo arrastra el viento en los huracanes, así andan mucho pueblo de Dios, que es lo que andan buscando, aleluya. Andan perdidos, aleluya, mientras el tiempo está avanzando, aleluya. Alabado sea el nombre de Jesús. Pero Dios está hablando, aleluya, a todo aquel, aleluya, que no se ha firmado, aleluya, quizás en una congregación, o quizás en cualquiera que sea, aleluya, de las iglesias, que anda, aleluya, perdiendo el tiempo, aleluya, moviendo la lengua, aleluya, haciendo calumnias, aleluya, como religioso, aleluya, no se da cuenta que el tiempo se está acabando, aleluya, el tiempo, el fin viene, alabado sea el nombre del Señor. O aquellos, aleluya, como la mujer de Lot, viendo, acariciando el mundo, aleluya, viendo aquella llanura que iba a dejar hacia ahí mucho pueblo de Dios, aleluya. Lastimosamente, cuando suene la trompeta, esa voz del Dios Altísimo, no oirán alabanzas al que vive. Pero Dios está hablando, aleluya. Acercaos a mí, dice, y yo me acercaré a vosotros, dice el Señor, aleluya, porque los días son malos, aleluya. Alabado sea el nombre de Jesús, aleluya. Dios está hablando a la iglesia, alabanzas al que vive, que en un tiempo muy cerca, aleluya, todo se está cumpliendo, aleluya. Tanto muerto, miles de muertos, terremotos, guerras, aleluya, aleluya. La tercera guerra está muy pronto, alabanzas al que vive, como dice Apocalipsis. La tercera guerra, esa guerra mundial, aleluya. Alabado sea el nombre del Señor. Esa guerra que se va a llevar en el Armagedón, aleluya, en ese lugar, en esa parte, aleluya, donde está ese roto, aleluya, la última batalla, aleluya, donde muchos conocedores y nosotros conocemos a través de los medios todos esos lugares donde se va a llevar todo lo que Dios va a hacer con este personaje que va a gobernar, aleluya, a quien hemos leído en estos 7 años, aleluya, a la mitad de la semana, dice, a los 3:30, dice, aleluya, se despertará la gran tribulación, aleluya, se despertará la gran tribulación, aleluya. ¿Qué hará del amigo? ¿Qué hará de la amiga? Aleluya, no podrá esconderse, aleluya, en ningún

Pero hoy Dios está hablando a través de estos medios, aleluya, que el tiempo se está acabando y que el fin viene, aleluya, y esto en la tierra va a ser terrible. Alabanzas al que vive. Oh, gloria a su nombre. A los 7 años, dice, a los 3 años y medio, aleluya. Alabanzas al que vive. Mateo 24, 21 dice: y habrá gran tribulación, cual nunca la ha habido desde el principio, dice, y que nunca la habrá, dice. Claramente vendrá la tribulación. Ya muy pronto, aleluya. Amigo, no estés pensando que esto sigue, que aquí la tierra, aleluya, todos estos juicios vendrán, aleluya. Alabanzas al que vive. El anticristo viene, el anticristo viene a gobernar la tierra, aleluya. Los reyes, las naciones están preparándole todo ya para darle ese poder, aleluya, para que gobierne a nivel mundial. Alabanzas al que vive. ¿Y qué te espera, amigo? ¿Qué te espera, hermano? ¿Qué te espera? Aleluya. Simplemente te digo que te espera el momento difícil donde vas a tomar una decisión. Aleluya. Ser sellado. Aleluya. Con los 3 seises. Aleluya. Para deber de vivir en esta vida. Aleluya. Pero estás confirmando tu condenación eterna. Alabanzas al que vive. Porque solo vendrán los juicios de Dios. Aleluya. Alabanzas al que vive. Bien.

tiempos de angustia, cual nunca la vida, aleluya, alabanza al que vive, aleluya. Dios está enviando atalayas, que despierte el pueblo, aleluya, que despierte, aleluya, los ungidos, aleluya. Seguimos predicando, llevando el nombre, alabanzas a los amigos que no han creído, aleluya, en ese Dios verdadero, aleluya. Viene el tiempo terrible, alabado sea el nombre de Jesús, aleluya, alabado sea el nombre de Jesús. Viene la tribulación. Mateo 15, 24 dice, por tanto, dice, cuando veáis, dice, en el lugar santo, dice, la abominación de la cual te estoy hablando, aleluya, el desolador, dice, de que habló el profeta Daniel, dice, el que le entienda, dice, el tiempo se está acabando, aleluya, aleluya, viene la gran tribulación, pueblo de Dios. ¿Qué estás pensando? Aleluya, afírmate en Dios, afírmate en Dios, aleluya, para que esos momentos, si los vives, tú puedas, aleluya, alabanzas al que vive, vivas o mueras para Cristo, aleluya. El que le entienda, dice. Entonces dice, entonces los que están en Judea, dice, huyan a los montes, dice. El que esté en la azotea, dice, no descienda, dice, para tomar algo de su casa, dice, aleluya. Dios está hablando todo lo que viene, y en ese mismo tiempo, aleluya, en esos mismos periodos cortos, aleluya, vendrá el rapto de la iglesia. Alabanzas al que vive, prepárate, pueblo, porque viene destrucción a la tierra por medio del anticristo, aleluya, contra el pueblo de Dios, aleluya, pero Cristo levantará a su pueblo. Alabanzas al que vive. El que esté en el campo, dice, no vuelva atrás, dice, para tomar su capa, dice, aleluya. Aleluya. Alabado sea el nombre del Señor. Mas ay de las que estén encinta, dice, de las que crían en aquellos días, dice. Qué triste va a ser, aleluya. No van a poder huir de ese personaje. Aleluya, alabanzas al que vive, pero Dios está diciendo, oren, oren, dice, prepárense, dice, aleluya, orad pues, dice, que

Dice, hasta ahora ni la habrá, dice, alabado sea el nombre de Jesús. Gran tribulación, dice, en esos 7 años que Daniel habla, aleluya, la mitad, 3 años y medio, 46 semanas, aleluya, habrá gran tribulación, alabado sea el nombre del Señor. Pero si tú te afirmas, aleluya, si tú te afirmas, aleluya, en ese tiempo Dios también levantará a su pueblo, aleluya, los escogidos, los sellados por el Espíritu Santo de Dios. Alabanzas al que vive, aleluya. Ahí se cumplirá, dice, aleluya, todo el momento que estamos esperando como pueblo de Dios, el arrebatamiento de la iglesia. No importa, aleluya, si tú pagas con tu cabeza, aleluya, no importa si pagas muerto de hambre, aleluya, no importa cómo tú en ese momento firmes ante el Dios vivo, alabanzas al que vive por los siglos. Oh, gloria a su nombre. Mira el 22 de Mateo 24, dice, y si aquellos días no fueren acortados, dice, nadie sería salvo, dice. Viene la tribulación, viene ese periodo corto, aleluya, muy corto, aleluya, que el tiempo va a ser acortado en ese periodo, más de lo que se está viendo ahorita, aleluya. Si tú dices el día no alcanza, el tiempo no alcanza para los quehaceres, para todo, aleluya, y no da ni tiempo para buscar a Dios, ¿qué estamos haciendo? Aleluya, si el tiempo se está cortando, aleluya. Pero en estos días, dice, por causa de sus escogidos, dice, el tiempo será cortado, dice, aleluya. Es un tiempo donde Dios proféticamente en el libro de Daniel los habla de esos 7 años, aleluya, que vienen a la tierra, aleluya, donde será la mitad, aleluya, donde será tribulación, y la otra, aleluya, una gran persecución viene a la tierra, aleluya, viene persecución, pueblo de Dios, aleluya. Alabado sea el nombre de Jesús. No te estoy asustando ni afligiendo como hijo de Dios, aleluya. Si guardas tu vida, la perderás, dice la palabra. Pero si no, si la pierdes, la ganarás, dice, y estarás en la presencia de Dios. Alabado sea el nombre de Jesús. Tesalonicenses 2, aleluya. La epístola de Tesalonicenses 2 dice, aleluya, aleluya, nadie nos engañe, dice, con ninguna cosa, porque no vendrá, sino que antes, dice, venga la apostasía, dice, y se manifieste el hombre de pecado, dice. ¿Qué estás esperando? Aleluya. Si la apostasía está llena, aleluya, tanto engaño en las congregaciones, el enemigo se ha metido y ni cuenta se han dado, aleluya. Alabanzas al que vive. Las iglesias deben ir adelante, van de retroceso o están detenidas, aleluya. Tanta apostasía llevando el mundo a las iglesias, aleluya, desordenadamente, aleluya, aleluya, quebrantando la palabra de Dios, aleluya. Viene ese hombre de pecado, dice, el hijo de perdición, dice, mira por medio de esos teléfonos, aleluya, cuánto niño perdido, cuánto un cristiano perdido, aleluya, perdiendo el pueblo por ese inico, aleluya, el hombre de pecado. Solo basta que se manifieste y se presente ya en este periodo muy corto que viene, en esos 3 años y medio, aleluya, aleluya, hombre de pecado, el hijo de perdición, dice, el que muchos tienen, aleluya, aunque se llamen iglesias, aleluya, tienen el hombre de pecado.
perdición. Ahí está el pecado. No hay temor de Dios. Aleluya, desenfrenadamente están viviendo, aleluya, como les da la gana, aleluya. Pero yo les digo, aleluya, que se alisten, porque viene el día de la prueba, viene la hora, aleluya, donde aquel, aleluya, no vaya a ser como Pedro, aleluya, que va a negar el nombre que sobre todo nombre, aleluya. Por el temor a la muerte, por el temor al alimento, por el temor, aleluya, a todos, a la vida, aleluya. Quizás va a ser bien frágil para convencerlo, aleluya, y negar al Señor Jesucristo. En el 4 de Tesalonicenses, versículo 4, dice, el cual, dice, se opone, dice, y se levanta contra todo, dice, lo que se llame Dios, dice, aleluya. ¿Cuánto, aleluya, cuánto somos aborrecidos, aleluya, por ese nombre, aleluya, a un pueblo que se dice llamar de Dios, aborreciendo al nombre que sobre todo nombre, aquel que ha de venir, aquel que vendrá con poder y gloria en las nubes, alabanzas al que vive, el cual se llame Dios, dice, y es objeto de culto, dice, tanto que se sienta, dice, en el templo, dice, de Dios, dice, y hay lugares, aleluya, donde está sentado ese espíritu malo, aleluya, llevando a gente a condenación, aleluya. Tantos brujos, tantos gays, iglesias de mujeres lesbianas, aleluya, creyendo que así está el espíritu terrible sentado en esos lugares. Alabanzas al que vive, haciéndose pasar por Dios, dice, aleluya. No está diciendo haciéndose pasar por Jesucristo el Redentor, aleluya. Dios le llaman, aleluya, hasta Satanás le llaman Dios, aleluya, a ellos. Pero Jesús no, porque ese sobre todo nombre en el cual somos salvos, aleluya. Y en su nombre hay perdón de pecado para el que venga a él, alabanzas al que vive. No acordáis, dice, que cuando yo estaba todavía con vosotros, dice, os decía esto, dice, y ahora vosotros, dice, sabéis lo que detiene, dice, a fin de que a su debido tiempo, dice, se manifieste, dice, es que Dios va a raptar a su iglesia, Dios va a raptar a su iglesia, aleluya. Y entonces tomará el poder el anticristo, ese personaje que ya está listo, aleluya, para que los reyes le entreguen todo el poder. Porque ya está en acción, dice, el misterio de la iniquidad, dice. Solo que a su hay que, al presente, dice, lo detiene, dice, hasta que él a su vez sea quitado, dice, de en medio de ellos. Entonces, dice, se manifestará aquel inicuo, dice, cual aquí el Señor lo matará, dice, con el espíritu de su boca, dice, y destruirá con él, dice, con el resplandor de su venida, dice, aleluya, con el resplandor de su venida, dice, alabado sea el nombre del Señor, aleluya. Mira Mateo 24, cuando este Señor, el Señor se presente, aleluya, y 24, 29 dice, inmediatamente después de la tribulación, dice, hoy, después de la tribulación, las señales que vienen de aquellos días, dice, el sol se oscurecerá, dice, y la luna no dará su resplandor, dice, aleluya, y las estrellas serán del cielo. Le caerán del cielo y las potencias de los cielos serán conmovidas, dice, aleluya, conmovidas, aleluya. Viene la tierra también un terremoto cual nunca lo ha habido, dice, aleluya. Si hoy con un poquito mueren miles de personas, pero ese va a ser ánimo el mundial, que dice que él se me como un borracho, dice, al mover a la tierra, dice. Y entonces, dice Mateo 24, 30, entonces aparecerá
la señal del Hijo del Hombre, dice, en el cielo, dice. Entonces, dice, lamentarán todas las tribus de la tierra, dice, y verán al Hijo del Hombre viniendo, dice, sobre las nubes del cielo con poder y gloria, dice. Aleluya. Qué triste y lamentable va a ser para aquel que no esté listo, aquel que no quiere, aleluya. Hoy el perdón de Cristo que se le hace el llamado y no viene, en esos tiempos no habrá, dice, lamentará, lamentará. Y en ese mismo periodo, en ese momento, dice, en el 31, dice, y enviará a sus ángeles, dice, con gran voz de trompeta, dice, y juntará a sus escogidos, dice, desde los cuatro vientos, desde un extremo, dice, del cielo hasta el otro, dice. Aleluya, viene Cristo, aleluya. Viene la tribulación, viene persecución, aleluya. Ya no habrá más tiempo. Hoy es el día aceptable, aleluya. Venid luego, dice el Señor, aleluya. Y pongámonos a cuenta, dice Isaías 1, aleluya. Gloria a su nombre. Dios bendiga. Aleluya.

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al Señor, que Dios les bendiga en esta preciosa mañana, hermanos, amigos, que Dios se les bendiga una vez más. Gracias por estar pendiente de Radio Pastor. Ahora pues estamos en el programa, mi petición ya fue contestada, con su hermana y amiga Noemí Rivera de Alas, para servirle a Dios y para servirle a cada uno de ustedes que nos oyen por medio de esa transmisión de Facebook y pues en la Radio Pastor, la 97.3 FM, La Voz del Amado. Por ahí estamos todavía en la 97.3. Esperamos en el Señor, pues aquellos que están esperando que les llegue la señal, ¿verdad? ¿Cuándo? No lo sabemos, pues Dios decide, ¿verdad? ¿Cuándo? Pues usted va a poder encender la Radio Pastor y va a encontrar la señal, ¿verdad? Yo sé que muchos están esperando y anhelando escuchar, porque la Radio Pastor es de mucha bendición para todos. Dios bendiga la vida de cada oyente. Mi hermano Víctor, pues, que llegaba por el día de ayer, ¿verdad?, con esa ofrenda para la radio, donde él se ha comprometido. Qué bueno es el Señor. Bendiciones a todos aquellos que se han comprometido con quizás $2, un dólar mensual o semanal, yo no sé con cuánto, pero queremos que la señal de Radio Pastor llegue más allá, ¿verdad? Como decía mi hermano, que todo Occidente iba a dar señal con la otra emisora, así que esperamos en el Señor que haya una respuesta, ¿verdad? Primeramente de Dios y después de mis hermanos acá en la radio que llevan el control, pues. Así que por aquellos hermanos que nos estaban preguntando, ¿verdad? Así que ahí estamos, aleluya, gloria al Señor, saludándoles a todo fiel oyente. Cuando le digo a todos, no se me escapa ni uno. Los nombres, si no me los sé de todo, ¿verdad? Pero les digo a todos, les amo en el Señor, ya que vamos para 4 años de estar acá en cabina de Radio Pastor, para la gloria de Dios, y yo siento que ayer he venido. Fíjese de que las ganas de servirle al Señor nunca se nos deben de quitar. Hay momentos que hay aflicciones, claro lo dijo el Señor, que en el mundo tendríamos aflicciones, no dijo de cuáles, pero confíen, dijo, confiad, que Él ha vencido al mundo, ¿verdad? Él tiene el control de todas las cosas que pasan en esta vida. Amado hermano, amado oyente, esta mañana, para nosotros, pues, acá en cabina de radio, es de grande bendición poderles saludar a cada uno, ¿verdad? Así que esta mañana traigo una preciosa lectura de la palabra del Señor, Salmo capítulo 18, en su versículo 1, aleluya, gloria a Jesús. Dice la palabra del Señor tal como está escrita: Te amo, oh Jehová, fortaleza mía, Jehová, roca mía y castillo mío y mi libertador. Dios mío, fortaleza mía, en Él confiaré, mi escudo y la fuerza de mi salvación, mi alto refugio. Invocaré a Jehová, quien es digno de ser alabado, y seré salvo de mis enemigos. Gloria al Señor. Qué preciosa esta bendita palabra de Dios. Así que nuestra patrocinadora de este día, nuestra hermana Julisa Martínez. Ahí mi hermana está pendiente, ¿verdad? Gloria al Señor. Fíjese que me olvidó el teléfono, pues por lo cual ayer me enviaba mi hermana esas alabanzas y bueno, disculpándome con mi hermana, ¿verdad? Porque, ay, qué cabecita, ya sabe ella que los años que yo tengo se me olvidan las cosas, ¿verdad? Pero quiero pedirle mil disculpas a mi hermana Julisa Martínez, si nos ve por medio de
Facebook, hermana Yulisa, se me olvidaron, ¿verdad? Si usted quiere escribirlas y mandarlas a Radio Pastor, pues yo le he puesto otra, ¿verdad? Pero si usted desea enviármelas de nuevo, hermana Yulisa, pues aquí estamos para que mientras oramos, usted puede enviarlas y ahí está nuestro locutor para recibirla, ¿verdad? Y poderle enviar esas, poner esas hermosas alabanzas que usted como patrocinadora socia mensual de este programa, Dios la bendiga con mucha bendición, ha sido partícipe de este programa, de esta Radio Pastor, y pues la bendecimos en el amor del Señor, hermana Yulisa Martínez, y pues deseando, ¿verdad?, que nuestra hermana nos envíe esa alabanza nuevamente, porque le hemos puesto unas adivinando, ¿verdad?, unas de las que a ella le gustan, ¿verdad?, pero si gusta mandarlas, pues aquí estamos para recibirlas en el amor del Señor, ya que gracias a Dios, y pues mi hermana dice, mi hermana, siempre estoy dispuesta para apoyarla. Y Dios bendiga también a aquellos patrocinadores que se nos han agregado este año 2026. Gracias, hermanos. Creo que a muchos les ha gustado los recuerditos que les hemos llevado, ¿verdad?, durante a finales del año. Y nuevamente se nos han agregado y han salido nuevos también, porque por ahí tenemos la patrocinadora que fue mi tía Arely Hurtado, la familia Hurtado, bendiciones para ellos, mi hermana Andrea, también Linares, también se nos ha añadido este año, y también nuevamente mi hermano Pedro Medina, también nos ha salido por ahí otra patrocinadora que va a ser dentro de dos domingos, hermana emérita Aquino, ¿verdad? La familia Aquino, la bendecimos en el amor del Señor. Estamos orando por cada patrocinador, por cada uno de ustedes que nos han bendecido nuestras manos también con esos centavitos que nos dicen, esto es para sus pasajes. Esto es para su fresco. Claro que no vamos a eso, vamos a la oración, a ayudarle a usted, a apoyarlo para que su petición sea contestada, pero usted, Dios lo toca y lo bendice y le dice, bueno, hace esto. Y como el que le manda se llama Jesús, Él es el Rey de Reyes y Señor de Señores, quien toca nuestra vida para hacer aquello, ¿verdad?, que nosotros muchas veces hacemos. Aleluya. Dios bendecirá cada manita que aporta para esta radio. Y pues aquellos que dicen para un programa, aquellos que dicen para su pasaje, aquellos que dicen para un fresco, qué bueno, sean bendecidos que en esa mesa nunca de los nunca haga falta nada. Yo no lo voy a premiar, pero tengo uno que sí, y se lo sugiero esta mañana, es Jesús. Él sí lo va a premiar con un premio grande, ¿verdad? Primeramente, las bendiciones que la vida que le da, el trabajo que le da, una familia y también la salvación, que es grande para cada uno de nosotros. Premio grande, ¿verdad? Primeramente, las bendiciones que la vida que le da, el trabajo que le da, una familia y también

Pedro Medina, saludos a todos, a toda esa familia. Nuestro hermano José Puentes allá en Jardines también. Nuestra hermana Andrea, que por el día domingo pasado, pues, o antepasado, creo que mi hermana estuvo patrocinando esa hora de programa. Les bendecimos a cada familia, a cada oyente, a cada vecino, nuestras colonias, los pueblos, todos los lugares donde están en sintonía de Radio Pastor, la voz del amado acá en Santa Ana, ¿verdad? Oramos si usted pues nos llama porque teléfono personal no trajimos, pero usted quiere enviar esa petición al llegar a casa, yo la leo. Es el 73 para aquellos que nos estaban pidiendo. Nuestro número de teléfono es el 7307-6224. Aquellos que me dicen, hermana, ¿por qué nunca dar su número de teléfono? Quiero decirle que al final, ahí en la cuña sale, ¿verdad? Y pues al principio creo que también, hermano Elías, sale el número personal de nosotros, ¿verdad? Atención con aquellos que lo quieren, ¿verdad? Gloria al Señor. Le va a ser de mucha bendición. Usted me envía sus peticiones a mi número personal y pues nosotros le damos lectura en casa y oramos por cada uno de ustedes. ¿Quiere hacerle una llamada por oración? Usted escríbanos a ver si estamos disponibles para poderlo hacer, para poderlos conectar. Y nosotros le damos con mucho gusto la noticia que sí puede, ¿verdad? Y oramos con usted y Dios lo va a bendecir y también a mí, ¿verdad? Me va a bendecir. Su oración a mí, para mi vida, implica mucho. Y mi oración creo que para usted también. Así que orando los unos por los otros, vamos adelante con esa victoria. Mis amados oyentes, Dios es bueno para darlos esa victoria. Esperémoslas con paciencia, ¿verdad? Así que esta mañana vamos a orar. Padre y buen Dios que estás en los cielos, Señor, santificado sea tu nombre. Venga, Señor, oh Dios, en su reino, Padre, hágase mi Dios su voluntad. Y darnos, oh Dios, nuestro pan de cada día y perdona nuestras ofensas, así como también nosotros perdonamos a los que os ofenden. No nos dejes, Señor, caer en tentación, mas líbranos de todo mal, porque suyo es el reino, suyo es el poder, suyo es la gloria, por todos los siglos de los siglos. Aleluya. Gracias, Señor, esta mañana pido su respaldo para este hermoso programa, Señor. Gracias, Cordero Santo, por darnos la fuerza para poderlo acercar nuevamente a Radio Pastor. Esperando, mi Dios amado, que en esta hora de programa, Señor, tú sanes al enfermo. Oh, aleluya, tú proveas ese trabajo, Señor. Tú des una respuesta completa, Maestro lindo, a cada persona que nos ha escrito, Señor, pidiendo oración por un trabajo, Dios poderoso, por resolver el problema, resuélvalo, Señor. Todo problema, Dios mío, poderoso, lo ponemos en tus manos, resuélvelo tú. Tenemos uno, Señor, que puede hacerlo. Yo no puedo hacerlo, usted, amado oyente, tampoco. Pero le sugiero esta mañana, Jesús de Nazareno, que él sí puede, aleluya. Bendito sea el nombre de Cristo. Alabanza al Rey que vive. Esta mañana, hoy puede resolver su problema.

hasta que mi hermana tiene se acabe. Aleluya, llega a esos talleres también. Ahí, Padre Celestial, donde están esas ventas de flores, esas ventas de esos mantos, Señor. Poder de Dios, tú puedes bendecir a cada uno. Aquel que está pasando dificultades, Señor. Aquel Maestro Santo que está pasando un momento de desesperación. Aquellos amigos, Señor, y amiga, Dios mío, que llegó pensamiento esta mañana de quitarse la vida, ahora puede, Señor, reaccionar, que hay un Dios de poder, que hay un Dios para

encendido. Toda turbación del enemigo ahí sea quemada. Todo pensamiento se va por el poder de la palabra. Levanta tu mano, amigo, amiga, esta mañana, cualquiera que sea la desesperación y la decepción que ha llegado a tu vida, hoy esta mañana sea quemada. Dios te dice, Dios te ama con un amor eterno. Aleluya, gloria sea el nombre de Jesús. No temas, Dios te ayudo, dice el Señor. Él está para ayudarte, para extender la mano de misericordia. Hoy esta mañana, amigo, ven a Jesús. Ven a los brazos de Cristo, Él está esperándote. Él está llamándote ahí donde está, en un hospital. Tú que vas desesperado en un autobús, en un automóvil, tú que vas ahí en una moto, decepcionado por lo que te dijeron, por lo que un familiar está pasando, déjame decirte que ahí está el amigo fiel. Aleluya. Ese amigo

diablo te lo haya dicho. Ve para arriba y haz un ojo de amor que te dice, hoy rescato tu vida. Hoy te corono de favores y misericordia. Aleluya, gloria al Santo de Israel. Bendito Dios, alabanza su nombre. Ahí está Dios contigo esperándote, amigo. No hagas, aleluya, no permitas que el diablo acabe con tu vida esta mañana. Dios te ama, aleluya. Dios quiere verte sirviendo en su obra, adorándole. Hay poder en la sangre del Cordero que vive esta mañana. Vaya, Señor poderoso, envío tu mano de poder sobre las almas esta mañana. Y yo no sé, Padre, yo no lo sé dónde está esa amiga. Y yo no sé dónde está ese amigo que el diablo lo ha amenazado. Aleluya, gloria al Señor. Que el diablo le ha dicho, córtate la vida. Que el diablo le ha dicho, huye de ese lugar. Váyase de su casa. No, hay un Dios poderoso contigo que te abraza esta mañana, gloria a Dios. Hay poder, yo no sé dónde estás tu amigo. Hay poder allí donde estás, cerca de un árbol desesperado. Aleluya, deja de ver el teléfono esta mañana y ve para arriba que hay un Cristo de la gloria que hoy te quiere salvar. Alabado sea el nombre de Cristo. La sangre de Cristo tiene poder. Y llega ahora, Señor, y llega poderoso Dios rescatando las almas. Oh, poder de Dios, la sangre de Cristo quema ahora todo mal pensamiento, toda turbación del enemigo. Hoy sea reprendida por la llaga de Jesucristo. Ahora, Señor, ahora, Padre, ahora, Señor, aleluya. Y es donde está la familia Hurtado. Dios mío, bendícele, Padre, guárdele, sangre. Protégele, Señor, donde quiera que estén, mi Dios amado. Por todos los oyentes clamamos, Señor. Oh, Dios mío, tu fidelidad es grande para cada uno. Ahí donde está el enfermo, pon tu mano de poder. Tenga misericordia, Señor, tenga misericordia. Misericordia para tu pueblo.

Aleluya, las señales de Dios están avisando. Las señales de Dios lo están advirtiendo. Que el tiempo está cerca. Aleluya, y poder, gloria a tu nombre. Mi alma te alaba. Llega a esas cárceles, Señor, donde están los presos. ¿Dónde están, Señor, los enfermos en los hospitales? Hoy tú puedes llegar, Espíritu de Dios.

paciente que está agonizando. Pero tú tienes, Señor eterno, los planes perfectos. Tus propósitos, Señor, los desconocemos, Padre. ¿Qué tú quieres hacer con la familia? Muchas veces permite que alguien agonice para que la familia, Señor, se junte, se ame. Aleluya, para que la familia, Padre, pueda agarrar un calor familiar, mi Dios amado. No un calor de separación, Señor, de vivir uno por allá, uno por el otro lado, sino que todos juntitos en su amor, Señor, en familia tú tienes propósito de salvarle. Poder de Dios, aleluya. Declaramos esa protección de lo alto para cada petición que tenemos, Señor. Aquellos que nos han pedido protección en su vida, protección en su hogar, protección en sus trabajos. Hoy, Señor, ponga esa protección de vida, Padre. Esa sanidad, Señor amado. Cordero Santo, por todos mis hermanos clamamos. Ahí donde está mi hermana Eda Mayorga. Ahí donde está, Señor, mi hermana Fidelina. Ahí donde está nuestra amiga Ruth, nuestra amiga Angélica, sus hijos. Dios poderoso, mi hermano Mario. La vida de mi hermana Josefina, Señor. La vida de Geisel, Señor, su bebito, Dios. Ahí donde está, Señor, la familia Murga. Declaramos ese poder glorioso. Gracias por la vida, Señor, de nuestro hermano Rigoberto, Padre. Ayúdale, Señor, fortalece esa familia, Padre. Yo estaba esperando tu respuesta, mi Dios amado. Gracias, gracias, Señor, porque mi hermano ha entregado su vida a ti. No era posible, Señor eterno, que estuviera sin ti, Maestro lindo. Aleluya. ¡Qué amor tan grande para esa familia, Padre! Clamamos, Señor, por la vida de mi hermana Amarillita, mi hermana Luisa, Señor, nuestro amigo Rafael, Padre, allá donde se encuentra, Dios mío, clamamos nuevamente por su conversión. Llega, Señor, allá a Boston, llega a Texas, donde está mi hermana Karen Calvillo, mi hermana, Dios mío, Katia, Señor eterno, la vida de mi hermana Carmen, Dios, aleluya. Gracias por obrar, Señor, en la vida de mis hermanos. Llega, por favor, Señor eterno, dando ese poder, esa autoridad, esa fortaleza. ¿Dónde está mi hermana Yulisa Martínez? Bendiga esa mano, Señor. Bendícela, mi Dios eterno, la vida de mi hermana María, Señor. De mi hermana Miriam Gómez, Padre. Ayuda a mi hermana, Señor. Tómala en tus manos y no la suelta en ese ministerio. Gracias, Cristo, poderoso, obra en ese pueblo que hay en esa congregación, mi Dios amado. La vida de todos los pastores están en tus manos, Señor. Gracias, Espíritu Santo, por los colaboradores de esta radio, así patrocinadores, Señor, y así también locutores, Padre Celestial. Bendiga esta cabina de radio, que todo lo que se va a emprender en este lugar sea de beneficio para todos, Señor. Sea de mucha bendición para los oyentes, mi Dios amado. En el nombre poderoso de su Hijo amado Jesucristo, bendecimos estas cabinas de radio, todos los que venimos en este lugar, Señor. Bendícele, Padre. Ahí donde está mi hermana Teresita González, la vida de su esposo, mano Joel, mano David, su esposa, sus hijos, Dios. Oh, poder de Dios, aleluya. Gracias por tomarlos en cuenta cada momento, Dios. En tus manos está. Y de tus manos no hay diablo que pueda arrebatar nuestra vida, Señor. En el nombre poderoso de tu Hijo Jesucristo, todo te lo hemos pedido, Señor. Amén, mi Dios, y amén, Jesús de Nazaret. Bendito Jesús, aleluya. Gloria a Dios, damos gracias al Señor.
Bendecimos el nombre de Jesús. Todos mis hermanos que están oyendo ahí por las cruces. Saludos a mi hermana Silvia, mi hermano Mario, mi hermano Pablo, mi hermana Noemí, mi hermana Erika, si nos oye, mi hermana Ceci Castro. Bendiciones a todos, sus hijos, sus nietos. Y así pues todo fiel oyente que está en diferentes lugares, pues Dios es bueno para cada uno y Él va a dar respuestas a cada uno, aleluya, cuando Él decida hacerlo, ¿verdad? Así que esta mañana vamos a dejar las dos alabanzas que mi hermana patrocinadora, no sé si las envió por allí, o le dejamos la que nosotros pedimos, ¿verdad? Así que esperando que al llegar a casa me hable mi hermana y me regañe. Me regañe porque se me olvidó el teléfono, ¿verdad? Y ahí traía pues las dos alabanzas que mi hermana me había pedido. Así que mil disculpas. Ay, me merezco un cinchazo, ¿verdad? De parte de mi hermana Yulisa, ¿verdad? Aleluya. Dejamos esas dos bellas alabanzas para saludar a mi hermana y así a toda la audiencia que nos oye.

Gloria al Señor, damos gracias a Dios por esas bellas alabanzas, así que no pensemos nunca al apartarnos de Dios porque al retroceder nos va a ir mal, ¿verdad? El consejo de esta mañana, hermano, es que no nos rindamos, no pensemos rendirlos porque la venida de Dios está más cerca, ¿verdad? Así que, amado oyente, esta mañana hemos dejado esas hermosas alabanzas y el tiempo se nos ha ido, pero vamos a predicar ya la palabra del Señor. Yo digo, hay que se me olvide el teléfono, lo que quiero olvidárseme, pero si la palabra de Dios la traigo, no me interesa, ¿verdad? Gloria a Jesús. En andar conectados con Dios, hermano, es lo más interesante que tenemos. Usted me puede esperar si tiene alguna emergencia para llamarme o escribirme, ¿verdad? Que al llegar a casa, pues yo le puedo recibir su llamada. De eso de la una en adelante, pues de ahí pues tengo que irme para el culto, ¿verdad? A gozarme, aleluya, en la presencia de nuestro Padre Celestial. Gloria a Dios. Hay que levantarlos, hermano, porque la victoria es de nosotros. Si nosotros nos acobardamos, no es posible que el enemigo vaya a ganar la batalla. No, Cristo ya la ganó, así que usted y yo también tenemos que levantarlos en el amor de Dios. Bendito sea el nombre del Señor. Me gustan esas bellas alabanzas que también a mi hermana Yulisa también le encantan, porque usted y yo somos una vasija que quebrantada. El Señor, si nos sirve, la vuelve a hacer, la vuelve a formar. Así como aquella que se echó a perder, la volvió a hacer. Pero todavía, hermano, hay burrunchitos, hay cositas que al Señor todavía, a Él no le agradan, que hay en nosotros, ¿verdad? Y Él quiere arrancarlas, y mientras las está arrancando, a usted y a mí me van a doler. Nos va a doler, hermano, porque Dios quiere que estemos firmes en el Señor, firmes en Él, ¿verdad? No confiaditos, porque muchas veces, bueno, a mí me pasaba y yo decía, me levantaba a hacer los quehaceres y bueno, en el día, pues el Señor me decía, el Espíritu Santo, mira, no has orado toda la mañana, ¿qué pasa? Pero ese es cuando yo y todavía nos comprometemos con el Señor, ¿verdad? Hay personas que como por medio de sus labores de trabajo, ni en la mañana, ni en la tarde, y ni en la noche, porque llegan cansados. Yo pienso y yo con los míos hablo, ¿verdad? Con los míos les digo, bueno, antes ustedes se arrodillaban a orar y hoy, ¿qué está pasando? Yo extraño que ustedes platiquen con Dios. Yo extraño aquella plática que ustedes mantenían con el Señor. A mis hijos, yo con ellos hablo así, ¿verdad? Y si a usted le sirve ese consejo, pues, qué raro que hoy no ha orado, digamos nosotros, ¿verdad? Qué raro que hoy no ha agarrado ni siquiera la Biblia, pero el teléfono sí. Los levantamos temprano con el teléfono, hermano. Pero con la palabra del Señor no, ¿verdad? Es un consejito. Y si le cae bien, pues agárrelo. Y si no le gusta, pues, ¿qué le vamos a hacer, verdad? Si no le estamos dando malos consejos acá en cabina de radio. Queremos lo mejor para usted. Queremos una mujer, aleluya, que siga adelante. Que no se le olvide que Cristo viene pronto. Y a usted también, hermano. A usted, amigo. A ustedes le perdonamos porque usted pues es un amigo, pero por fe usted debe de reconocer también que la vida que Dios le ha dado es también prestada. Y de un momento a otro también el Señor la puede cortar, ¿verdad? Nos puede cortar, nos puede quitar este aire tan rico que Él nos ha dado, ¿verdad? Vamos a leer unos minutos la palabra del Señor ahí en el libro de los Salmos. Capítulo 15 en su versículo 1 al 4. Dice la palabra del Señor, hay un tema muy bonito y estaba pensando y dije yo,
bueno, si yo quiero algo de Dios, yo tengo que hacer algo bueno. Porque si hago cosas malas en el camino del Señor, Dios, hasta la oración me puede rechazar, hermano. No me va a oír, me va a dejar que yo haga lo que Él quiera, ¿verdad? Lo que yo quiera, perdón, no lo que Él quiera. Porque Dios quiere que hagamos lo que Él quiere, no lo que nosotros decimos. Y dice un tema muy lindo que tiene, los que habitarán en el monte santo de Dios. A ver cuáles van a ser. Hay unas citas bastante largas por acá, después de Salmos, pero acá no podemos extenderlos mucho. Amado oyente, nos vamos a quedar con esta cita. Los que habitarán en el monte santo de Dios. A ver, vamos a ver. Jehová, ¿quién habitará en tu tabernáculo? Allí están las preguntas, amado oyente. ¿Quién morará en tu monte santo? Y dice el 2, el que anda en integridad y hace justicia. Ahí está una respuesta. Y habla verdad en su corazón. Ellos son los que van a habitar en el monte santo. Gloria a Dios. Y dice el 3, el que no calumnia con su lengua, ni hace mal a su prójimo, ni admite reproche alguno contra su vecino. Aquel a cuyos ojos el vil es menospreciado, pero honra a los que temen a Jehová. Mire qué lindo, qué preciosa esta palabra. Estaba meditando y dije yo, si yo no hago tales cosas, voy a tener derecho a habitar en ese monte santo de Dios. Y usted también, si no hace estas tales cosas que la Biblia los implica no hacerlas, aleluya, a no mentir, a no hablar cosas falsas, a no hablar engaño, a no levantar falsas calumnias con nuestra lengua, ni hacerle mal a su prójimo, aleluya, eso a Dios no le agrada. Pero los que no hacemos tales cosas, dice, eso vamos a habitar en su monte santo. Mire qué precioso. Está muy clara la palabra del Señor, porque esta no le va a mentir. Yo sí le puedo mentir, pero ahí en Salmos 15, capítulo 15, ahí nos habla los que van a habitar, los que dice Jehová que van a habitar en el monte santo, en ese hermoso tabernáculo de Dios, aleluya. Mire qué linda esta palabra del Señor. Es que a mí toca mi mente, toca mi alma, toca mi corazón y me envía a que si yo lo estoy haciendo, aleluya, habitaré en su tabernáculo, iré a esas moradas eternas, estaré en ese monte santo de Dios, aleluya. Pero si no ando mintiendo, si no ando hablando cosas falsas con mi lengua, que Dios me ha creado, aleluya. Pero si mi lengua habla palabra de Dios, aleluya, se detiene a hablar engaño, entonces dice la palabra del Señor que estaremos en integridad con el Señor y haremos justicia, porque al Señor la injusticia le desagrada, hermano. Hablar cosas vanas a Dios no le agrada, a inventar cosas que aquel no dijo, uno decir que dijo, no. Amado hermano, evitémonos de esas cosas en el nombre de Jesús. Arrojemos todas esas cosas que nos van a llevar a perder al estar en ese monte santo del Señor. Yo quiero estar allí, yo quiero habitar en ese lugar glorioso que el Señor nos ha traído, que el Señor tiene preparado para su pueblo, para sus hijos.
y habla verdad en su corazón. El que no calumnia con su lengua, ni hace mal a su prójimo. ¿Sabe por qué dice que aquellos que no hacen mal? Porque hay gente, hay personas, hermano, que dice, ah, esta piensa que yo no le voy a hacer esto, no la voy a hacer el otro. Hermano, a mí mi madre me enseñó a no sentir rencor con nadie, a no tener de menos a nadie, a no hacerle daño a nadie. Si le hacen daño a nosotros, nos decía ella, eso lo van a pagar con el Dios de los cielos. Es que nosotros no vamos a hacer nada aquí, pero el que lo va a defender es Cristo. Amado hermano, déjele a la gente, deje que la gente hable, que la gente lo calumnie, deje que la gente, aleluya, se le engusane la lengua. ¿Por qué? Porque nosotros debemos de guardarlos para el Señor, para poder habitar en este lugar. Tenemos que tener especial cuidado para contestar, amado hermano, para hablar. Aleluya, gloria al Señor. Si aquellos quieren calumniarlo, si aquellos quieren hablar mentiras de nosotros, falsedades, hacer maldades contra nosotros, dejémoslos, que quien va a tratar es Cristo. Pidamos misericordia de Dios. Eso es lo que el verdadero creyente tiene que hacer. Pedir misericordia nada más de Dios y quedarnos en silencio, callar. Callar y decir, Señor, en tus manos estamos. Pelea tú mi causa, pelea tú. Pero muchos quieren defenderse solo. Déjeme decirle que usted se defiende solo. No va a poder, porque Dios lo va a dejar abandonado. Dios lo va a dejar en el abandono, porque usted quiere defenderse usted mismo. Usted misma, hermana. No contestemos nada, porque el que va a estar ahí para la defensa es Cristo Jesús, aleluya. Y Él es el que lo va a sacar adelante para ese lugar santo, porque a Dios le hicieron tantas cosas. Y Él dijo, mi Padre que está ahí arriba tendrá misericordia de mí. Él va a pelear por mí, gloria a Dios. Eso es lo que usted y yo debemos de hacer. No se trata de que hoy le tiraron una escupida y lo golpearon, y usted mañana va a hacer tales cosas. Usted va a querer hablar cosas que no se deben. El verdadero cristiano ya no tenemos que andar de esa manera. Ya no tenemos que conducirlo de esa manera. Debemos de saber soportar como Cristo lo hizo en la cruz del Calvario. Aleluya, sin detenerse, predicaba el Evangelio de Dios, a pesar de todo lo que aquella gente gritaba contra su vida. Pero déjeme decirle que nosotros muchas veces no aguantamos, pero vale la pena callar y dejarle las cosas a Dios, porque tarde o temprano Dios va a ir a su defensa. Aleluya, gloria al Señor. Si queremos habitar, hermano, en ese lugar santo del Padre Celestial, debemos de detenerlo de hacer tales cosas. Debemos, hermanos, de evitarlo de muchas cosas. Nosotros como predicadores, hermanos, nosotros como servidores de Dios, no podemos, óigame, dice la gente, pero yo le hablo y ella no me habla. Pues sígale hablando, que el que se va a cansar es el de oírlo. Nosotros hablemos, así no tenemos excusa que digan, el hermano predicador, y ni siquiera le habla uno. Pues aunque no le conteste, usted háblele, porque yo le digo, porque eso muchas veces me ha pasado a mí, que a mí misma me ha tocado responderme, ¿verdad? Buenos días, digo yo, y no me contesta, buenos días, que le vaya bien, digo yo misma. Pero déjeme decirle que, porque si vamos pasando por los amigos que no quieren contestar, pues no
nosotros salimos de nuestra responsabilidad, ¿verdad? Porque el enemigo va a tratar la manera de quererlo avergonzar a usted como servidor de Dios. Pues déjeme decirle que le ha avergonzado es el enemigo, que el Señor lo reprende esta mañana, porque un día va a reconocer, aleluya, que la culpabilidad es de él, no es de nosotros, porque nosotros tenemos a uno que, aleluya, nos aparta de tales cosas, aleluya, y nos ayuda a salir victorioso para la gloria y honra de Dios. Bendito sea el nombre del Señor. Nosotros levantemos nuestro rostro porque somos servidores de Dios. Sintámoslo dichoso, orgulloso, porque vamos a estar un día en esas moradas eternas que Dios ha preparado, en ese lugar santo, glorioso de Cristo Jesús, aleluya. Pero si andamos en integridad con Él, si andamos guardándolos para Él, si andamos en santidad con Él, con la paz de Jesucristo en nuestros corazones, aleluya, bendito sea el nombre del Señor, porque ellos morarán y habitarán en su tabernáculo. Gloria al Señor. Los que no andan calumniando a los demás, dejemos, hermano, que hagan lo que quieran los demás, pero que no se cumpla muchas veces en nosotros, que la Biblia habla de los calumniadores. Yo le digo al Señor, no permita, Padre Celestial, que yo ande hablando de los demás. En que hablen de mí no me interesa, pero óigame, porque el diablo quiere culparlo a usted, me quiere culpar a mí sin razón, pero déjeme decirle que hay uno con nosotros, aleluya, que nos va a ayudar cuando nosotros queremos hacer su voluntad. Bendito Dios, quizás no perfectamente, porque cada momento, hermano, nosotros le fallamos al Señor a cada instante, pero déjeme decirle, pero lo demás, aleluya, que cuando venga el Señor, yo le digo que tengan que sea un 60% y lo demás, Dios tenga misericordia de mi vida, Dios cambie mi corazón cada día, Dios me haga una transformación. Todos los días le digo, Dios, Señor, renueva mi mente, renueva mi vida, que yo no vaya a pensar mal de los demás, que yo no vaya a caer en esa red donde muchos han caído y se han deslizado y han tropezado y se han quedado del camino del Señor por fijarse en todo lo que los demás han hecho. Déjeme decirle que la salvación va a ser individual, y aquellos que hagan la voluntad de Dios, aquellos que nos guardemos para Dios, que no calumniemos, que no hablemos falsas cosas, mentiras, que no hablemos mentiras, que no dañemos a nuestro prójimo. Eso dice la palabra del Señor. Alcanzaremos misericordia, y por misericordia veremos a Dios cara a cara, y por su misericordia estaremos y habitaremos en ese monte santo de Dios. Aleluya, qué lindo, qué poderoso es el Señor, amado oyente. Y yo me siento feliz, contenta al saber que hay un lugar poderoso que Dios ha preparado para sus hijos y para las almas también, aquellos que no han venido rendidos a los pies de Dios. Hoy es la invitación que le hacemos a estar en ese lugar santo. Le invitamos a venir rendidos al Señor, pues Él tiene un lugar preparado para cada uno de nosotros, y para usted, amigo, también. Cristo le está esperando, le está llamando. Estamos finalizando ya este tiempo, gloria al Señor, pero Él quiere salvarle su vida. Él no quiere que nadie se pierda. Gloria a Jesús, aleluya. Por eso dice venid luego y estemos a cuenta, oh gloria a Dios, porque Dios no tarda su promesa en cumplirla. Para habitar en ese lugar, en ese monte santo, debemos de preparar nuestra vida cada día con el Señor. Gloria a Jesús, aleluya. Bendito Rey Celestial, gracias le damos a Dios por este hermoso momento que nos ha prestado hasta hoy, y le bendecimos a este hermoso ahora, hasta que ha llegado esta hermosa meditación.
Esperamos que haya sido de bendición este programa. Mi petición ya fue contestada para servirle a Dios y a cada uno de ustedes. Que Dios le bendiga. Será hasta el próximo domingo, si Dios así lo quiere. Bendiciones a todos.

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2: Que Dios le bendiga a toda nuestra audiencia. Gracias por estar escuchando Radio Pastor, donde sea que usted esté escuchando esta emisora. Que Dios le esté bendiciendo grande y poderosamente. 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

Gloria al Señor. Hermanos y hermanas, que Dios les bendiga en esta hermosa hora de al mediodía. Le damos gracias a nuestro Dios porque Él nos concede la oportunidad de poder estar en cabina de Radio Pastor. Gloria al Señor. Ya saludamos a toda la audiencia con esas tres prestas hermosa hora de al mediodía. Le damos gracias a nuestro Dios porque Él nos concede la oportunidad de poder estar en cabina de Radio Pastor. Gloria al Señor.

hacerla juntamente conmigo, gloria al Señor. Dice así como está escrito, honrando al Padre, al Hijo y a su Santo Espíritu. Entonces el reino de los cielos será semejante a 10 vírgenes que tomando sus lámparas salieron a recibir al esposo. 5 de ellas eran prudentes y 5 insensatas. Las insensatas tomando sus lámparas no tomaron consigo aceite, mas las prudentes tomaron aceite en sus vasijas juntamente con sus lámparas. Y tardándose el esposo, cabecearon todas y se durmieron. Padre nuestro que estás en los cielos, santificado sea tu nombre. Venga a nosotros tu reino, Dios, hágase tu voluntad en el cielo como en la tierra. Y denos hoy el pan nuestro de cada día, perdona toda ofensa. Así como también nosotros perdonamos a aquellos que nos ofenden. No nos dejes caer en la tentación, mas líbranos de todo mal, porque tuyo es el reino, el poder y la gloria, Padre, por todos los siglos de los siglos. Amén. Amado Dios, en esta hermosa hora de al mediodía, nos reconciliamos delante de tu presencia, Señor amado, reconociendo que solamente somos polvo y que sin tu ayuda nada podemos hacer. Espíritu Santo, venga ministrando, Señor, esta hora de programa. Venga ministrando a toda la audiencia, Señor, a los que van a estar viendo en vivo, Señor. Concede la petición de cada hermano, de cada hermana, Padre, de cada amigo, de cada amiga, Padre Santo de la Gloria, que está ahí, Señor, ahí en sus casitas, Padre, preparando, Señor, esos hora de almuerzo, Señor, esos alimentos, Padre, derrama de tu gloria, de tu unción, Señor, en cada hogar, Señor amado, donde está llegando este sonido, Padre Santo de la Gloria, en el nombre de Jesús de Nazaret. Si hay alguno que está enfermo, sánalo, Padre. Si hay alguno que está preocupado, que está turbado, que está desanimado, obre, Señor, en esta hora, en el nombre de Jesús de Nazaret. Amén y amén. Gloria al Señor. Le damos gracias a nuestro Dios, hermanos y hermanas, por este hermoso momento. Gloria al Señor. Y bueno, pues ahí pues quizás nos agarró un poquito la tarde, ¿verdad? Gloria al Señor, pero aquí estamos para bendecir el nombre de nuestro Dios. Vamos a hacer un saludo muy especial a mi hermana Beatriz de Solís, gloria al Señor, ahí pues en la colonia La Florida, gloria al Señor, a la familia González, gloria a Jesús, esperando, ¿verdad?, que Dios esté bendiciendo cada día su vida, ¿verdad?, gloria al Señor, y a todos pues los que nos sintonizan a través de la radio, a la familia Ramírez, gloria al Señor, la familia Francia, la familia Escobar ahí en el Salitrero, gloria al Señor, y a mis hermanos de allá del Arado también, ¿verdad? Mis hermanas, mis hermanos que se congregan en la ciudad de Sion del Arado, a mis hermanos también que se congregan en la otra iglesia, gloria al Señor, mi hermano Enrique, mi hermano Heriberto, gloria al Señor, a toda esa familia, a todos los amigos, ¿verdad?, que están ahí en sintonía, gloria al Señor, a mis hermanas que están en sintonía, ahí en Peniel también, ¿verdad?, ahí por la Iglesia Profética Ciudad de Sion, La Providencia también, bendiciones para cada una de mis hermanas, gloria al Señor, y bueno, a los que nos están ahí escuchando también en su trabajo, en esa hora de almuerzo, ¿verdad?, pero ahí Radio Pastor está a todo volumen, ¿verdad?, gloria al Señor. Dios bendiga la vida de mi hermana Glenda, gloria al Señor, y mi hermana Marina de Méndez, gloria al Señor, bendiciones para cada uno de ustedes, ¿verdad?, gloria al Señor, y a nuestros hermanos pastores también del Príncipe de Paz, que Dios esté derramando muchas bendiciones en cada uno de ellos, y a toda la valiente congregación del Príncipe de Paz, Colonia La Florida, gloria al Señor, ya que pues allí nos gozábamos en esos preciosos cultos, ¿verdad?, del día jueves y el día viernes, gloria al Señor, confiando en el Dios de la gloria, que Dios siga siempre, ¿verdad?, libertando las almas, gloria al Señor, y sacando adelante también a su iglesia, ¿verdad?, a todos los que nos oyen.

aquí en Santa Ana, ¿verdad? Fuera de Santa Ana, gloria al Señor, ahí en la Magdalena, en el Coco, gloria al Señor, ahí en Candelaria, ahí en el Arenal, gloria al Señor, Arenera, gloria al Señor, ahí donde está mi hermana Evelyn, ¿verdad? Gloria al Señor, mi hermana Daisy, ahí en Chalchuapa, en el refugio, gloria al Señor, a toda esa amada audiencia, ¿verdad? Que está siempre pendiente, ¿verdad? De este programa, gloria al Señor. Confiamos en Dios, que Dios esté obrando, que Dios esté restaurando. Un saludito muy especial a nuestra hermana Antonia, hasta allá en Suchitoto, gloria al Señor, que Dios esté respaldando su vida hasta en ese lugar también. A nuestra hermana Ana, ahí en Atiquizaya, ¿verdad? Gloria al Señor, ahí por la gasolinera 1, pues ahí vive nuestra hermana. Que Dios esté, ¿verdad?, bendiciendo su vida y la vida de sus hijos también, ¿verdad? A todos los que nos oyen, ¿verdad?, fuera de la frontera del Salvador, mis hermanas ahí en Guatemala, ¿verdad?, que Dios esté derramando muchas bendiciones en su vida. A mis hermanos, ¿verdad?, que nos miran el en vivo también allá en Nueva York, gloria al Señor, en Ohio, en Maryland, gloria al Señor, bendiciones para cada uno de ustedes, ¿verdad? Gloria al Señor, y Dios bendiga a ese grupo de oración, de manantial de adoración también de ahí de Florida, a donde está mi hermana Sandra, gloria al Señor, a donde está pues nuestra hermana Clara, gloria al Señor, bendiciones para cada uno de mis hermanos. Que Dios esté respaldando sus vidas también en gran manera, gloria al Señor. Y Dios bendiga la vida de mi hermano Christopher también, que Dios me lo esté bendiciendo en gran manera, ¿verdad? Y bueno, pues que siga adelante en ese ministerio de esa palabra que Dios pues le ha permitido, ¿verdad? El poder predicar en las calles, ¿verdad? En los mercados, gloria al Señor. A donde quiera, pues que Él vaya, que la presencia del Señor esté bendiciendo su vida. Gloria al Señor. Vamos a entrar, ¿verdad?, a la palabra del Señor. Gloria al Señor. Esperando en Dios de que esta palabra, pues, sea de grande bendición para su vida. Y vamos a meditar en el Evangelio de San Lucas, capítulo 1, verso 37. Gloria al Señor. Y dice así, como está escrito: honrando al Padre, al Hijo y a su Santo Espíritu, porque nada hay imposible para Dios. Gloria al Señor. Ahora pues Dios va a hablar a su pueblo y a toda la audiencia, diciendo y recordando esa promesa, porque nada hay imposible para Dios. Nada, nada. No hay nada imposible para nuestro Dios, ¿verdad? Solo basta de creer y confiar en el poder de Dios, porque Dios es el mismo de ayer, de hoy y siempre, ¿verdad? Gloria al Señor. Así es que Dios viene recordando a través de la palabra que nada hay imposible para Él. Usted está esperando liberación de cárcel por sus hijos. La palabra del Señor le viene diciendo que nada hay imposible para Él, ¿verdad? Un día de estos usted va a tener una buena noticia. Y pues le van a llamar y le van a decir que su hijo, su esposo, su hija, pues ha sido libertado de esa cárcel por la cual a usted ha estado clamando quizás 5, 10 años, un año o meses por esa liberación de cárcel. Pero déjeme decirle algo, que ese hijo, esa hija o ese esposo, si quizás no era cristiano aquí afuera, va a salir pues como un instrumento guiado de la presencia del Señor. Gloria al Señor. Sé que usted ha esperado mucho tiempo y yo le puedo decir hoy en esta hora, no deje de confiar en Dios. Aunque el diablo pues le pueda hablar a su mente, gloria al Señor, que ya Dios pues no está con usted, que Él no oye esa oración, que ya no tiene salida, que por momento ya no va a llegar tu sanidad, pues yo te puedo decir en esta hora, reprende al diablo, que la sangre de Cristo lo reprenda y tu respuesta pues va a llegar muy pronto, porque la palabra del Señor dice que para todo aquel que le cree, todo es posible. Si está Dios de nuestro lado y en nuestra vida,
sigamos orando, sigamos confiando, no nos desesperemos, no entremos en la duda, ¿verdad? Como Pedro muchas veces, porque yo le vengo a decir que porque nada hay imposible para Dios. Dios está con nosotros y entonces somos más que vencedores. Gloria al Señor. Quizás por momento usted ha caminado y usted ha dicho, pues, gloria al Señor, yo ya me siento desesperado, yo ya no aguanto, y tantas cosas que pueden llegar a su mente. Pero yo le puedo decir, reprenda esos malos pensamientos, esa perturbación que le está llegando a su mente y a su corazón, que Dios está con usted y su milagro, su victoria va a llegar muy pronto, ¿verdad? Gloria al Señor. Yo sé que ha llorado en tu recámara secreta, sufriendo de alguna enfermedad, quizás el enemigo te llega a decir a tu mente que tú ya no vas a ser sano, que tú ya no vales nada, que porque eres evangélico todavía. Pero te puedo decir ahora que para Dios no hay nada imposible. Para Dios todo es posible. Y hoy en esta hora de al mediodía, ahí quizás donde tú, mi hermana, mi hermano, estás sentadito ahí comiendo esos sagrados alimentos, te puedo decir, llegó una palabra para tu vida, llegó una palabra de confianza, una palabra de bendición para tu vida, donde tú puedas reflexionar, donde tú puedas decir, pero si la palabra del Señor dice en el Evangelio de Lucas, capítulo 1, verso 37, porque nada hay imposible para Dios. Y si Dios dice esta palabra, es porque así es, amada iglesia. Así es, amigo, amiga, nada hay imposible para Dios. Dios puede transformar tu corazón, tu vida, tu manera de vivir, tu forma de hablar, tu forma de actuar. Para Dios no hay nada imposible. Así es que yo le puedo decir a todas las madres de aquí del Salvador y fuera del Salvador que están siempre clamando por esa petición que tienen, que sus hijos se reconcilien, que sus hijas vuelvan al camino del Señor, yo quiero decirles que Dios, en un momento que usted y yo menos pensemos, la respuesta va a llegar. Ese milagro va a llegar, ese milagro va a tocar tu vida, va a tocar tu familia en diferentes lugares. Si tú te encuentras en un hospital, si tú te encuentras en una cárcel, pero hay personas que están clamando, que están pidiendo ese milagro, esa victoria, Dios hará obra grande en este día domingo. Gloria al Señor, yo lo creo y lo declaro en esta hora en el nombre de Jesús de Nazaret. Quizás por momento tu cuerpo pues ha estado siendo, ¿verdad?, muy golpeado por enfermedades, te sientes muy débil, te sientes, ¿verdad?, gloria al Señor, que quizás los medicamentos no están haciendo nada, te sientes que en vez de mejorar pues vas en peor todavía. Pero yo quiero decirte que tu sanidad muy pronto va a llegar a tu vida, gloria al Señor, porque Dios es el médico por excelencia. Él es el mejor especialista, el que puede sanar de cáncer, el que puede sanar de sida, el que puede sanar de diabetes, el que puede sanar de presión alta, el que puede sanar, gloria al Señor, de la vesícula, de los riñones, gloria al Señor, el que puede sanar de osteoporosis en los huesos, el que puede sanar toda clase de enfermedad. Tenemos un médico por excelencia y ese se llama Jehová de los ejércitos, gloria al Señor. Quizás el médico puede decir, pues, quizás no vas a tener cura, solamente te vamos a dar un tratamiento para que
calmantes, que sean calmantes en tu cuerpo, y de ahí pues más adelante pues solamente espera pues la voluntad de Dios o la muerte, ¿verdad? Pero yo quiero decirle gloria al Señor, que a ese Dios que yo le sirvo, a ese Dios que yo conozco, que está en mi vida, que está en mis hijos, que está en mi familia, yo quiero decirle que ese es el mejor especialista para su vida, gloria al Señor. Que donde no hay vida, donde no hay aliento de vida, quizás puede ser una úlcera cancerosa en ese pie, en la espalda, en el estómago, en ese cerebro, algún tumor cancerino, pero quiero decirle que para Dios no hay nada imposible, gloria al Señor. En esta hora yo quiero decirle, activa tu fe, clama con fe al Señor y Él se va a glorificar. Él va a obrar en tu vida, sea que estés aquí en Santa Ana, en Aguachapán, en Sonsonate, en San Salvador, en San Miguel, en Cabañas, en todos los diferentes lugares del país El Salvador y fuera de la frontera del Salvador, tu milagro va a llegar muy pronto. Y yo puedo decirle con una gran certeza, porque esta no es palabra mía, esta es palabra de Dios. Y si la Sagrada Escritura dice, porque nada hay imposible para Dios, así es, hermana audiencia, así es. Nada hay imposible que nuestro Dios no pueda hacer, gloria al Señor. Vamos a leer en Salmos capítulo 42, gloria al Señor. Ahí habla la palabra del Señor también. En el verso 3, donde dice el salmista David, fueron mis lágrimas, mi pan de día y de noche, mientras me dicen todos los días, ¿dónde está tu Dios? Gloria al Señor. Mire lo que decía el salmista David, cómo le decían al salmista David, cómo le enfrentaban en aquel momento, gloria al Señor, de angustia, donde el salmista David decía, fueron mis lágrimas, mi pan de día y de noche, mientras me dicen todos los días, ¿dónde está tu Dios? Gloria al Señor. Qué duro es oír esas palabras, pero también a la misma vez es una victoria, amada audiencia, amado hermano, que usted está ahí en sintonía oyendo esta palabra. Yo le quiero decir que tú le digas, gloria al Señor, aquí está Dios a mi lado y Él nunca me ha dejado y nunca me ha desamparado. Aquí está Dios conmigo en cabina de Radio Pastor, ahí en su casita, ahí en ese transporte donde usted va manejando, amigo, amiga, ahí va Dios con usted. Ahí en esa camilla de ese hospital, ahí está Dios con usted también, gloria al Señor. Ahí está la presencia de Dios también, obrando y glorificándose. Ahí en esa cárcel, ahí está la presencia de Dios también, en su vida también, gloria al Señor. En esos hogares, donde quiera que usted se encuentre en estos momentos, quizás puede estar una mujer derramando lágrimas, derramando su corazón, quizás no ha comido en este día, que se siente desesperada, que se siente atribulada, que siente que ese problema, esa carga que está llevando en esos hombros, pues le dé. Siente esa desesperación en su vida, gloria al Señor. Pero mire cómo dice el salmista David, fueron mis lágrimas, mi pan de día y de noche, mientras me dicen todos los días, ¿dónde está tu Dios? Gloria al Señor. Muchas veces el enemigo nos quiere intimidar y nos quiere hacer caer y nos quiere reclamar que aunque estemos ahí clamando, aunque estemos ahí orando, ayunando, vigilando y todavía no hemos visto la respuesta de nuestro Dios, está ahí el enemigo intimidando y preguntando, ¿dónde está tu Dios, amada audiencia de Radio Pastor? Y ahora usted con fe
y con certeza usted puede contestar y usted puede decir, aquí está Dios conmigo, aquí está la presencia de Dios. Así es que no estamos solos, no estamos huérfanos, porque el Espíritu Santo está allí en ese hogar, ahí ministrando su vida. Si usted lo cree y lo declara en esta hora, ahí está el poder de Dios en su vida. Gloria al Señor. Él nunca lo ha dejado y nunca lo dejará. Mire, hermanos, hermanas, qué maravilloso el poder de Dios en nuestra vida. Nunca, en ningún momento. En ningún momento la presencia de Dios nos va a dejar, nos va a desamparar. En ningún momento. Siempre, donde quiera que nosotros andemos, ahí va Dios con nosotros. Mire qué amor tan grande, qué fidelidad tan grande, amada audiencia, la que nosotros recibimos, ¿verdad? Gloria al Señor, de nuestro Padre Celestial. Gloria al Señor, el poder, ¿verdad? Gloria al Señor. Estar, ¿verdad? Gloria al Señor, en la presencia del Señor, ¿verdad? Gloria al Señor, bendito sea el nombre del Señor. Ahí estaba, hermanos, Job, que lo perdió todo en lo material, pero ahí estaba el poder de Dios con él. Él siempre mantuvo su integridad, él siempre mantuvo ese clamor, él siempre estuvo dispuesto a darle la honra y a darle la gloria, a pesar que estaba quizás en un momento, hermano, donde quizás usted y yo nunca hemos experimentado, pero allí estaba, gloria a Jesús, el poder de Dios. Él lo perdió todito, perdió su familia, perdió sus bienes, perdió esa riqueza, pero la integridad siempre la mantuvo. ¿Por qué? Porque él sabía que al Dios que él servía era un Dios grande, un Dios poderoso. Y a ese mismo Dios que Job estaba sirviendo y estaba dándole alabanza en aquellos tiempos, es el mismo Dios de ahora. Y así como Job, hermanos, que él, pues gloria al Señor, bendito sea el nombre del Señor, que Dios dejó este buen ejemplo para la iglesia de hoy en día, que aunque te digan, tienes cáncer y te queda un mes de vida, usted diga, pues el médico dice que tengo cáncer y que un mes me queda de vida. Pero yo creo en el poder de Dios, que para Él no hay nada imposible. Dios me puede sanar de este cáncer. Y si el médico dice que un mes de vida, pues usted, Señor, en su misericordia, usted me puede añadir más tiempo de vida. Gloria al Señor. Mire, hermanos, qué maravilloso. Si con Cristo somos más que vencedores. Muchas veces hacemos tan pequeñito a Dios, amada audiencia, que quizás por momentos pensamos, ¿verdad?, de que nosotros lo podemos hacer todo, lo podemos solucionar todo, pero no es así, ¿verdad? Gloria al Señor. Así es que yo quiero decirle que para Dios no hay nada imposible. Es momento de actuar, es momento de accionar con nuestra fe y de demostrarle al Dios de la gloria que nosotros estamos acá en esta tierra y que le vamos a dar la honra y la gloria a nuestro Padre Celestial. Bendito sea el nombre de nuestro Dios. Mire que el salmista David estaba ahí llorando, estaba desesperado y él decía, pues fueron mis lágrimas, mi pan de día y de noche, mientras me dicen todos los días, oiga bien, mientras me dicen todos los días. No estaba hablando el salmista David que dentro de una semana le recordaron que a dónde estaba su Dios. Dice, mientras me dicen todos los días, ¿dónde está tu Dios? Gloria al Señor. Mire qué maravilloso, ¿verdad? A pesar que David estaba derramando sus lágrimas, que se sentía pues destrozado, ¿verdad? Que se sentía, ¿verdad?
atribulado, él era un siervo de Dios, pero también era de carne, ¿verdad? Y de hueso como nosotros, y tenía sentimientos también, era humano como nosotros, ¿verdad? Que sentimos, ¿verdad? Todo lo que nos llega a nuestra vida, pero yo quiero decirle, ¿verdad? De que ahí le estaban recordando todos los días. Ahora yo le hago la pregunta a la audiencia: ¿cuántas veces ha llegado el enemigo a su vida y le ha dicho a su mente, que le haya minado su mente, que le haya dicho, ¿para qué seguís orando si ya tenés 5 años, ya tenés 2 años de estar orando? Y mira, nada ha pasado. Reprende esos malos pensamientos, amada audiencia, y verá cómo el poder de Dios se va a glorificar en su vida. Tenemos que tener la autoridad y la capacidad para enfrentar al enemigo en los momentos que el enemigo quiere tocar nuestra vida y quiere robar y quiere hacer estragos en nuestros pensamientos, en nuestra vida espiritual, ¿verdad? Gloria al Señor. Porque yo quiero decirle que la palabra dice que para él no hay nada imposible. Y si esta palabra es poder, es potencia de lo alto, esta palabra es vida, es satisfacción para nuestra alma. Esta palabra nos llena, nos alimenta, nos corrige espiritualmente. Quiere decir que es una orden, es una promesa tan grande que nosotros la tenemos que tener acá, mire, en nuestro corazón y en nuestra mente. Para Dios no hay nada imposible, ¿no? Si cómo yo voy a estar aquí angustiado en mi casa, cómo voy a estar yo aquí desesperada en mi casa, torturando mis pensamientos, diciendo de que no va a poder hacer nada Dios, ¿cómo? ¿Y cómo alguien va a venir aquí a mi casa? ¿O cómo alguien me va a mencionar de mi familia y me va a decir, no hombre, hermana, no hermano, y para qué sigo orando? Si mire, nada está viendo, no está viendo respuesta. No, nosotros tenemos que pararnos firme y decir, aunque diga el hermano, aunque me diga la hermana, aunque mi familia diga que nada está pasando, yo confío en el Dios de la gloria, que yo voy a ver mi victoria. Yo voy a ver esa liberación de cárcel, yo voy a ver esa sanidad en mi cuerpo, aunque el médico diga lo que diga, yo por fe creo y declaro en el nombre de Jesús que la respuesta viene muy, pero muy pronto. Alabado sea el nombre de Cristo. Miren, hermanos, qué maravilloso es cuando usted y yo nos activamos, ¿verdad? Qué maravilloso es cuando usted y yo le decimos a Dios, vaya Dios, aquí estoy ante tu altar, yo estoy aquí rendido, rendida o rendido ante tus pies, yo pongo este problema, esta situación, esta circunstancia, esta enfermedad, no es mía. Aquí está todo, aquí están estas cargas, yo no puedo caminar, yo no puedo avanzar, yo necesito ese refugio, yo necesito ese auxilio de parte de tu presencia para poder vencer en esta situación, ¿verdad? Gloria al Señor. En este problema que estoy pasando en la congregación, en este problema que estoy pasando en mi familia, este problema está en tus manos. Lo deposito en tus manos y ahora yo quiero deleitarme, ahora yo quiero gozarme, yo quiero sentir el toque de tu presencia y todo está en tus manos. Esa es la mejor opción y la mejor decisión como hijos, como hijas de Dios, que tenemos que hacer hoy en estos tiempos, gloria al Señor. Y que se haga la voluntad de Dios, ¿verdad? Gloria al Señor, porque sabe, amada audiencia, que muchas veces nosotros decimos, yo voy a solucionar esto, voy a hacer lo otro, pero mire a Job, ¿qué le pasó? Mire cómo terminó Job. Después de ser un hombre, digámoslo, millonario, un hombre que tenía grandes riquezas, que se celebraban grandes banquetes, que lo tenía todo. Pero llegó el momento, ¿verdad?, que el enemigo, pues, vino a rondar la tierra, ¿verdad?, y vino a ver qué estaba pasando y qué era lo que estaba haciendo Job, ¿verdad? Pero
Saben, hermanos, en un instante así podemos perder todo lo material, que se pierda todo lo material, porque esto un día va a perecer. Pero nuestra salvación, nuestra vida, hermanos, se puede perder también si nosotros no andamos alertas también. Si nosotros también corremos un peligro y no mantenemos esa integridad con nuestro Padre Celestial. Ahora yo quiero hacerle el llamado con todo mi corazón a todos los amigos que puedan estar oyendo, a los que van a ver el en vivo, gloria al Señor. Yo quiero decirle, Jesucristo les está esperando. Aún la puerta todavía está abierta, gloria al Señor. Los templos de las iglesias están abiertos, donde hay muchos lugares que hay hasta 5 templos, amigos, amigas, donde tú puedes elegir, donde tú puedas llegar a reconciliarte, donde tú puedas llegar a aceptar por primera vez, gloria al Señor. Quiero decirte, tú puedes tener negocios, puedes tener el último carro del año, puedes tener quizás unas tus 10 propiedades, puedes tener grandes cuentas bancarias, pero si no tienes a Jesucristo en tu corazón, no tienes nada. ¿Por qué te digo esto? Porque dentro de ti hay una alma que tú tienes que salvar. De nada sirve, gloria al Señor, que tengas todo el dinero del mundo, que puedas ir a los mejores restaurantes a invitar a tus amigos, a tu familia, a gastar grandes cantidades de dinero. Pero si no tienes a Dios en tu corazón, tú corres peligro. Porque viene un día que muy pronto se acerca y un día será el rapto de la iglesia o la muerte te pueda sorprender. Y si tú no le has rendido tu alma a nuestro Dios, déjame decirte que hay un lugar de tormento que tú ya sabes cuál es. Si tú no buscas el camino de Dios, hay dos cosas que al hombre y a la mujer le esperan: el infierno o la vida eterna. Tú eliges por cuál camino tú quieres caminar a partir de este día domingo. Yo quiero decirte que si usted está bendecido, que si usted lo tiene todo en este día, quiero decirte que no es por tu propia fuerza. Ahí ha estado la misericordia de Dios contigo. Ahí ha estado el poder de Dios contigo. Y hoy te hace el llamado: ven, hijo, ven, hija, a mi camino, que quiero heredarte la vida eterna. Gloria al Señor. Así es que no esperes llegar a una camilla de un hospital y que te den un diagnóstico que tienes una enfermedad terminal. No esperes, gloria al Señor, el poder llegar, gloria a Jesús, el poder llegar a ese momento, ¿verdad? Terrible a tu vida, para que tú digas: hermana, hermano, llamen al pastor o llamen al hermano, yo voy a hacer mi reconcilio. Cuando te digan que te van a quitar un miembro de tu cuerpo, o cuando te digan que ya nunca te vas a poder levantar de una silla de ruedas, no. Ahora es el momento que tú tienes tus manos sanitas, tus pies, que puedes caminar, que puedes llegar a un templo, que puedes servirle al Señor, que puedes darle la alabanza, que puedes darle la honra y la gloria al Señor. Solo quiero decirte que Dios te está esperando y que aún la puerta está abierta. Y lo bueno es que en esta salvación es gratuitamente, ¿verdad? No se paga nada, ningún centavo. Ya Jesús pagó el precio de tu salvación en la cruz del Calvario. Quizás usted me podrá decir: el pecado que yo cometí no me lo puede perdonar Dios. Yo quiero decirte que Dios sí lo perdona, por muy negro, ¿verdad?, que sean. Si usted de veramente, usted busca al Señor,
se arrepiente y se convierte, Dios está presto para perdonarle y para poder decirle, entra al gozo en la presencia del Señor. Yo es lo único que les puedo decir a toda la audiencia, gloria al Señor. Dios bendiga a nuestra hermana Julia Godoy de Clavel, que ahí pues está, gloria al Señor, nuestra hermana Julia Godoy. Que Dios me la esté bendiciendo en gran manera a todos los que están conectados en el en vivo y a los que están oyendo también, gloria al Señor, a través de la radio, gloria al Señor. Confiemos en ese Dios poderoso, esperando que esta palabra haya fortalecido tu fe, ¿verdad? Gloria al Señor. Confiando que esta palabra haya llenado tu corazón y haga reflexión en tu vida, que para Dios no hay nada imposible. Si usted está desesperado, si usted tiene deudas que cancelar, yo le puedo decir que Dios es el dueño del oro y de la plata y que para Dios no hay nada imposible. Pero siempre le puedo decir, pongamos a nuestro Padre Celestial en primer lugar. No caminemos nosotros y esperemos nosotros hacer algo nosotros primero, sino que pongamos a Dios en primer lugar y que Él camine adelante de su vida y de mi vida y verá que todas las cosas van a cambiar. Gloria al Señor. Alabado sea el nombre de nuestro Padre Celestial. Gloria al Señor. Vamos a orar en estos minutos que nos quedan. Si usted se siente enfermo, si usted no pudo llamar, no pudo enviar ese mensajito, pero usted cree en el Dios de la gloria, que Él es su médico por excelencia, póngase la mano ahí donde usted siente ese dolor, póngase la mano ahí en ese cuerpo, quizás en esa rodilla, quizás en su estómago, en esos riñones o en su espalda, en sus hombros, en su cabeza. Usted póngase la mano y declare su milagro, declare su victoria en esta hora. Vamos a orar, gloria al Señor. Bendito sea el nombre del Señor. Aquí pues nos está diciendo nuestra hermana Gloria de Luna, gloria al Señor, que oremos por ella, ¿verdad? Gloria al Señor. Vamos a orar. Padre y buen Dios que estás en los cielos, te damos las gracias, Señor amado, por este hermoso momento, Señor amado. Clamamos, Señor, por nuestra hermana Julia Godoy, Señor, ahí en ese lugar donde se encuentra mi hermana, Señor amado. Extiende tu mano de poder, tu mano de misericordia, Padre. Tú eres el médico por excelencia, Señor. Derrama, Señor, una doble porción de tu presencia sobre la vida de nuestra hermana, Señor amado. Obra, Señor, con poder, con autoridad, Señor, en la vida de nuestra hermana Julia, Señor amado. Bendícela en gran manera, Espíritu Santo de la gloria. Llegue ahí tocándola, llegue ahí ministrándola, Padre Santo de la gloria. Ay, Santo, venga llenando, Señor amado, su familia, Padre. Derrama, Señor, de tu presencia. Abre puertas de bendición sobre la vida de ella, Espíritu Santo de Dios. Llegue ahí tocándola, llegue ahí ministrando, Padre. Yo desconozco la condición de ella, Padre, pero en esta hora, Señor amado, en tu nombre, Espíritu Santo de Dios, ahora todo lo que ha estado estorbando esa vida, ahora se quema por las llagas de Cristo. Ahora se quema todo lo que nos sirve por el poder de la palabra, Espíritu Santo de Dios. Clamamos por nuestra hermana Gloria de Luna, Señor amado. Obra, Señor amado, en su cuerpo, Padre. Ella está clamando por esa sanidad en su cuerpo. Ahora, Espíritu Santo, venga poniendo
ese aceite, Padre, desde la coronilla hasta la planta de sus pies, en el nombre de Jesús de Nazaret. Toda dolencia de ese cuerpo ahora se va por la llaga del Cordero Santo. Venga quemando, venga calcinando, venga ministrando, Señor amado, en el nombre de Jesús de Nazaret. Hay poder en su nombre, Espíritu Santo de la gloria. Hay poder, Señor amado, en el nombre de Jesús de Nazaret. Obra, Señor, en la vida de mi hermana Gloria, Señor amado. Póngase el lienzo sanador, ponga su mano de poder en el nombre de Jesús de Nazaret. Por la llaga de Cristo ahora declaramos sanidad en ese cuerpo. Declaramos, Señor, una palabra de bendición, una palabra de sanidad en su vida, Señor amado. Llegue ahí tocando, llegue ahí ministrando, Señor amado. Por la llaga de Cristo declaramos esa sanidad en el nombre de Jesús, en el nombre de Jesús. Clamamos por nuestra hermana Matilde Díaz, Señor amado. Obra, Señor amado, en la salud de mi hermana, Señor amado. Ahí en ese lugar donde mi hermana se encuentra, Padre, dale la fuerza, dale la fortaleza que mi hermana necesita, por la vida de mi hermano Ricardo, Señor amado. Fortalece la vida de mi hermano, dale la fuerza, dale la fortaleza, Padre. Soluciona, Señor amado, toda circunstancia, por la vida de mi hermana Rosita también, Señor, por la vida de sus hijos, Padre, en el nombre de Jesús. Hay poder en su nombre, Señor amado. Clamamos, Señor, por la vida de Iván, Señor amado. Ahí donde se encuentra este varón, Espíritu Santo de la gloria, ponga su mano de poder, Señor amado. Y ahí libertándolo, dándole oportunidad, Señor amado, para que él pueda, Señor, salir de ese lugar, testificando que hay un Dios que sana, hay un Dios que salva, hay un Dios que liberta, hay un Dios, Señor, que da oportunidad en el nombre de Jesús. Hasta allá en Florida, Señor amado, extiende tu mano de misericordia, tu mano de autoridad, Señor, sobre la vida de él, en el nombre de Jesús de Nazaret. Clamamos, Señor amado, allá donde está nuestra hermana Marixa de Paz, hasta allá en California, Señor, por la vida de nuestro hermano Orlando, Padre. Obra, Señor amado, en la vida de ellos, Señor Jesús, ponga su mano de poder en esos procesos de enfermedad por la cual ellos han estado pasando. Ahí donde está mi hermano Rolando Barahona, Padre, ahí, Padre Santo, mire esa presión alta, Señor amado, ahí, Cristo amado de la gloria, extiende tu mano de misericordia, Padre. Limpie, Señor amado, ese cuerpo de toda enfermedad que lo está atormentando, por la llaga de Cristo. Ahora, en el nombre de Jesús, declaramos esa sanidad en ese cuerpo. Ahí donde está mi hermana Elia también, Señor amado, quite todo dolor, Señor, en esa cadera, Padre. Usted los ha dejado con un testimonio vivo, Señor amado, para alabanza de su gloria. Ahí donde está mi hermana Esther, ahí en Las Vegas, Señor amado, ahí donde está su hija Carolina, Espíritu Santo de la gloria, derrama bendiciones sobre la vida de ella, en el nombre de Jesús de Nazaret. Y ahí tocando, y ahí ministrando las almas cautivas, Señor amado, por esas madres angustiadas, desesperadas, que están esperando, Señor, esperar, Señor, ese milagro, esa victoria, Padre. Ahí donde está mi hermano Israel, Señor, bendito sea el nombre de Jesús en esta hora, Padre. Glorifíquese, Señor amado, en ese dolor, en esa rodilla, Padre. Extiende tu mano de misericordia, tu mano de autoridad. ¿Dónde está mi hermana Edith Quiteño, Señor amado? Obra, Señor amado, en su familia, en sus hijos, Padre. Derrama, Señor amado, de esa porción gloriosa sobre la vida de mi hermana, Señor. Hasta allí en Ciudad
real, Señor amado, hasta allá, Señor amado, en la Magdalena, en el Coco, Señor, extiende tu mano de misericordia, tu mano de autoridad, Señor, en esos cuerpos enfermos, Padre, que están pasando, Señor amado, esos momentos duros donde el enemigo, Padre Santo, ha querido hacer estrago en esos matrimonios, Señor amado, donde la desesperación, donde el problema ha atormentado aquel matrimonio, Cordero Santo de la Gloria, ponga su mano de poder, ponga esa mano gloriosa y venga dando la victoria, Señor amado, en el nombre de Jesús de Nazaret, allá donde está mi hermano Pedro Grijalva, Señor, hasta allá en el hospital El Salvador, Señor, revisa, Señor, esa columna, esa úlcera cancerosa, ponga su mano de poder en ese cuerpo, Señor, en el nombre de Jesús, declaramos sanidad sobre la vida de él, Señor amado. Hay poder en su nombre, Padre, lo creemos y lo declaramos en el nombre de Jesús de Nazaret, que usted va a obrar en esta hora, Padre. Amén, Señor amado, y amén, gloria al Señor. Así, hermanos, pues le damos gracias a nuestro Dios, que Dios nos ha permitido el poder orar por algunas peticiones. Si usted quiere unirse, ¿verdad?, a colaborar con esta hora de programa, pues sea bienvenido, ¿verdad?, desde ya, gloria al Señor, y así por mis hermanas que estuvieron en el en vivo, ¿verdad?, gloria al Señor, y por todos los que nos estuvieron oyendo a través de la radio, esperando en Dios, que Dios haya obrado en sus vidas, y así pues los esperamos hasta el próximo domingo, aquí en este mismo lugar, pues si Dios todavía no ha venido, ¿verdad?, gloria al Señor, aquí estaremos impartiendo la palabra del Señor, y que Dios les bendiga.

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0: Que Dios le bendiga a toda nuestra audiencia. Gracias por estar escuchando Radio Pastor, donde sea que usted esté escuchando esta emisora. Que Dios le esté bendiciendo grande y poderosamente. Venimos con información importante para nuestra audiencia. 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Muchas bendiciones para todos. Gracias por escuchar Radio Pastor, la voz del amado en el occidente de El Salvador.
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Bien, mis hermanos amados, gracias damos al Señor una vez más por tenernos de nuevo acá en Cabina Radial, Radio Voz del Pastor. También por la audiencia, por la manera pues como usted también, ¿verdad?, pueda encontrarse en esta tarde. Nos alegramos, ¿verdad?, máximamente si está en sintonía, ¿verdad?, de este su programa, donde no dudamos, hermanos, siempre, ¿verdad?, las bendiciones de nuestro Dios siempre llegan a tiempo. Así pues que nos alegramos y esperamos, ¿verdad?, que nuestro Dios estará cubriendo mucho de sus necesidades en esta tarde, ¿verdad? Solamente le invito para que usted se una juntamente conmigo en oración. Invoquemos a nuestro Dios, quien Él nos facilita las cosas. Él es bueno con nosotros y Él es grande en amor, en misericordia, ¿verdad? Si está, la Biblia dice, si está alguno enfermo, pues clame, llame a los ancianos. Y bueno, ellos orarán por usted, ¿verdad? Tenemos siempre al alcance, ¿verdad?, la medicina. Así que yo le invito en esta tarde, mi hermano, y usted, mi amigo, también, si usted quiere, ¿verdad?, buscar del Señor, pues comience, ¿verdad? Ore al Señor. El Señor no esconde su rostro, ¿verdad? Aquel que le clama y le llama, Dios está presente. Padre nuestro, mi Dios santo de gloria, que estás en los cielos, santificado, Señor, es tu nombre, Jesús, y venga tu reino, Señor, sea hecha su voluntad en la tierra, Señor, como se hace así en los cielos. Pan nuestro de cada día, denos, Señor, perdona nuestras ofensas, y no nos dejes caer en la tentación. Líbrenos del mal, Señor. Suyo es el reino, el poder y la gloria. Mi Dios amado, en esta tarde, Señor, te pedimos, Señor, que bendigas, Señor, a cada uno de nuestros oyentes, los que están fielmente, ¿verdad?, para sintonizar, Señor, este programa. Yo sé que usted, su mano es eficaz, usted nos da su ayuda, y yo sé que usted, Señor, también va a ayudarle a aquel necesitado. Tu palabra dice, Señor, que el que pide recibe, el que busca halla, y el que toca se le abre. En esta tarde, amoroso Señor, mira aquellos, Señor, que están desahuciados. Mira aquellos, Señor, que no tienen ninguna esperanza, Señor, de salud. No tienen, Señor, también, Señor, aquella facilidad, aquella forma, Señor, como cubrir sus necesidades. Y también, Señor, te clamamos, Padre, que tenga, Señor, misericordia de los que están lejos, Señor, del pacto de tus promesas. Señor, que esta sea, Señor, una buena oportunidad. Tú has dicho, Señor, en tu palabra, también, Señor, el que no cree por tu palabra, creerá, Señor, por tus milagros, por estas señales, Señor, que seguirán aquellos que creen en tu nombre. Señor bendito, llega para tocar esa enfermedad, ese dolor. Dios mío, esa cicatriz, Señor, en ese esófago, en su estómago. Señor, en el hígado. Padre, en Señor, en todo lo que es, mi Dios, la parte, Señor, interna del cuerpo humano, solo tú la conoces, Señor. Pero en esta tarde,
Clamamos, Señor, pedimos misericordia, Jesús, aleluya, y en tu nombre, Señor, esperamos, en tu nombre, Señor, amén. Gloria al Señor. Bien, vamos también a pasar a los saludos y queremos, ¿verdad?, saludar a los hermanos como siempre, quienes nos sintonizan en este su programa. Quiero llegar al jardín, ¿verdad?, saludar a los hermanos allí para con los hermanos Melara. Dios bendiga a mi hermano Rigoberto, mi hermana también mi hermana Delia, mi hermana Ángela, la familia Medina, hermana Daisy, hermana Gaby, hermano Efraín. Bendiciones a todos allí, hermanos, en esta preciosa tarde. Queremos saludarles ya con un bello canto.

Gloria al Señor. Bien, vamos a continuar haciendo saludos a nuestros hermanos. Quiero también saludar a los hermanos acá en la central, ¿verdad? Saludar ahí al pastor, el hermano Carlos Lucha, el hermano Carlos Jordán, hermana Reina, y bendiciones a todo el grupo de las hermanas, quienes, bueno, estuvieron también, ¿verdad?, participando en este día, ¿verdad?, en esa presencia, ¿verdad?, en ese culto de oración. Grupo de las hermanas, quienes, bueno, estuvieron también, ¿verdad?, participando en este día, ¿verdad?, en esa presencia.

Ezequiel, ¿verdad? Y también a la hermana, Dios le bendiga, mi hermana Blanquita Cuña, bendiciones. También llego para saludar a los hermanos aquí, ¿verdad? En la Álvarez, Dios bendiga al hermano Gilberto, como también, ¿verdad?, su esposa, hermana Marixa. Bendiciones también para los demás hermanos, como ser mi hermana Ana, ¿verdad? Dios bendiga a mi hermana Ana Argelia, hermano Lucio, sus muchachos, bendiciones, hermanos. A Valentina también, ¿verdad? Un saludo muy especial para esta niña. Quiero también trasladarme para la gloria. Dios bendiga también. Ahí tenemos al hermano pastor, al hermano Carlos Pineda y al segundo pastor, que es Yaircito, ¿verdad? Bendiciones para el niño. Y también saludo a Mateo, a Jefferson. Bendiciones para todos estos niños. Por ahí mi esposa también, ¿verdad? Saludo para Delmi. Dios bendiga a todos los hermanos que nos sintonizan allí y también en la Marina. Bendiciones a todos, hermanos. Otro canto para bendecir a mis hermanos.

y al Señor. Quiero seguir saludando a los hermanos en la Y. Dios bendiga a mi hermano Mario Villalta, su esposa, mi hermana Mayra, los hermanos, los líderes allí. Bendiciones, hermanos, a todos. También por allí, ¿verdad?, el hermano Uguayala. Bendiciones, hermano, y sigamos siempre con fortalecido, ¿verdad?, en el Señor, a todos los hermanos allí. También acá en La Lucila quiero saludar a mi hermano Oscar Vargas, su esposa, los hermanos allí. Hermanos, no nos detengamos, ¿verdad?, siempre esforcémonos, ¿verdad?, para entrar al reino de Dios. Bendiciones a todos. Entonces, allí también en el Jordán, quiero saludar al pastor, a mi hermano Marcos Morales. Bendiciones para mi hermano, a mi hermana Ana de Morales. Bendiciones, ¿verdad?, hermana Mirnita también. Bendiciones, y todos sus hijos, ¿verdad?, hermana Sonia, hermana Manadorita, todos los hijos de mi hermano y todos los hermanos allí en el Jordán. Bendiciones, hermanos, y gocémonos siempre en el Señor. También un saludo para el hermano Edwin Jacobo, ¿verdad?, allí en el Ranchador. Bendiciones, hermano, y todos allí, ¿verdad?, de manera especial, un saludo a todos. Vamos a saludarles con otro bello canto a estas horas, ¿verdad?

Gloria al Señor. Quiero también saludar a nuestro hermano Víctor Guevara, quien, ¿verdad?, también nos está sintonizando y nos hace, ¿verdad?, una petición. Así que vamos a complacerle también con este canto, ¿verdad?, que él nos solicita.

Gloria al Señor. Bien complacido, hermano Víctor Guevara, con su himno, ¿verdad? Vamos a continuar saludando a otros hermanos y llego a la lechera para saludar allí a mi hermano Raúl Ramírez, hermana Isabel, bendiciones por allí, ¿verdad? También. Y sigamos siempre, ¿verdad? Adelante, esperando en la gran misericordia de nuestro Dios. Él es nuestro gran Redentor y Él nos ayudará siempre para estar de pie, ¿verdad? Dios bendiga a mis hermanos. También a los hermanos Canales, bendiciones. Y mi hermano Oscar, también Asensio, su esposa. Todos los hermanos allí, ¿verdad? Hermanos siempre alegres, siempre esperando en la misericordia del Señor. Dios bendiga a los hermanos también. Allí en Chalchuapa, mi hermano Camey, bendiciones, hermano Eduardo. Mi hermana Coralia, los hermanos allí, bendiciones a todos. Quiero saludarles con otro bello canto a los hermanos.

Dios bendiga a los hermanos, también de parte de la hermana Edith Quiteño de Chalchoapa nos sintoniza y vamos a complacerle también con este canto, Quiero amarte, en la prueba.

Amén. Gloria del Señor. Estamos con este canto, hemos complacido a la hermana Eddie Quiteño. Y quiero también hacer un saludo muy especial, ¿verdad?, a la juventud cristiana, ¿verdad? Dios bendiga el esfuerzo, ¿verdad?, que están desarrollando los jóvenes. Así que no detengamos, ¿verdad? Esforcémonos siempre para hacer la obra del Señor. Ayer estuvieron en una hermosa actividad en Chalchuapa, así que les bendecimos y vaya un saludo también para ellos. Quiero saludarles con este canto finalmente a todos. Ahorita.

Amén. Bueno, hay que trabajar. Hermanos, el que trabaja tiene esperanza de salario, ¿verdad? Ahí está la exhortación. Quiero solamente anunciar que este próximo sábado tenemos sesión ministerial. Así que estamos invitados, ¿verdad? Vamos ya a la palabra del Señor. Sin más pérdida de tiempo, ¿verdad? Vamos a meditar acá en el libro del profeta Isaías, en el capítulo 1 y versículos 16, donde nos dice la palabra del Señor así: lavaos y limpiaos, quitad la iniquidad de vuestras obras de delante de mis ojos, dejad de hacer lo malo, y aprended a hacer el bien, buscad el juicio, restituid al agraviado, haced justicia al huérfano, amparad a la viuda. Venid luego, dice Jehová, y estemos a cuenta. Si vuestros pecados fuesen como la grana, como la nieve serán emblanquecidos. Y si fuesen rojos como el carmesí, vendrán a ser como blanca lana. Si quisiereis y oyereis, comeréis el bien de la tierra. Si no quisiereis y fueseis rebelde, seréis consumidos a espada, porque la boca de Jehová lo ha dicho. Bien, la palabra del Señor, hermanos, en esta tarde nos sigue mencionando y nos sigue advirtiendo, ¿verdad? Lo que Dios dice del bien: buscad el juicio y restituid al agraviado. Hay necesidad, hermano, la palabra siempre es a tiempo. El aprendizaje, hermanos, nunca se termina. Siempre estamos aprendiendo. Y algunas veces, si las hacemos, a veces no las hacemos bien. Entonces, lo que nos está mencionando la palabra del Señor es que aprendamos. Y aprender es llegar a perfeccionar, hermano, las cosas como realmente, pues, Dios las quiere valorar. Hay muchas áreas, hermanos, en las que todavía, pues, nos queda mucho por aprender, ¿verdad? Hacer el bien cuesta. La palabra del Señor lo asegura, pero muy claro. Dice el apóstol Pablo, dice que nosotros hacemos no lo que queremos, porque a veces queremos hacer el bien y resultamos haciendo el mal. Eso es una situación muy compleja. Esa es una situación que nosotros deberíamos de tener muy en cuenta, muy presente, ¿verdad? Que Dios quiere

hermanos, perfeccionarnos. Dios quiere, hermanos, como dice aquí, hermanos, lavarnos. Y hermanos, y una de las situaciones que es muy, hermanos, muy estricta, muy difícil, es hablar de esto, pero en realidad es palabra de Dios. Y allí va la bendición si obedecemos, y allí va el castigo, como lo dice al final, si no obedecemos. Como comienza, hermanos, diciéndonos la palabra del Señor. El profeta Isaías dice: lavaos y limpiaos, quitad la iniquidad de vuestras obras de delante de mis ojos, dejad de hacer lo malo. Dice: aprended a hacer el bien. Aprendamos a hacer el bien, porque debemos, como acabo de mencionar, debemos, hermanos, de dejar, ¿verdad?, de hacer lo malo y tratar de, ¿verdad?, de esforzarnos por hacer lo bueno, porque si nosotros al final, ¿verdad?, decimos que hacemos buenas obras y hacemos unas 3 obras buenas, pero hacemos 10 malas, entonces no hemos hecho nada, ¿verdad? Más bien solamente hemos querido hacer el bien, pero muchas veces, ¿verdad?, no lo procuramos, y eso pues sería peor todavía, porque, amados hermanos, ¿verdad?, el intento, decimos nosotros, muchas veces es bueno. Y a veces se califica como bueno cuando nuestros pensamientos son buenos. Pero fíjese que la Biblia dice que hermanos, si nuestro ojo, por ejemplo, ¿verdad?, es bueno, dice, todo nuestro cuerpo es bueno. Y si nuestro ojo es malo, todo nuestro cuerpo será malo. Eso lo dice la palabra del Señor. También, ¿verdad?, dice que por naturaleza, pues nosotros somos hijos de ira. Hay, hermano, una adicción. La carne, ¿verdad?, está bien adicta, ¿verdad?, a hacer lo malo y no lo bueno. Y es allí el consejo, amados hermanos, que tenemos, ¿verdad? Porque, como decía al principio, ¿verdad?, nosotros, ¿verdad?, a nosotros nos cuesta. Y eso, hermano, lo dijo un gran siervo de Dios. ¿Quién lo dice? Lo dice Pablo, ¿verdad? Pablo dice que hacemos nosotros siempre el bien que no queremos. Muchas veces, ¿verdad?, el mal que nosotros vemos está en nosotros. Y por eso es que debemos de aprender y tratar, ¿verdad?, de corregir, hermanos, no tanto lo de afuera, sino lo de adentro. Cuando decimos estas palabras, lo de adentro, estamos hablando que la limpieza, hermanos, tiene que comenzar por casa. Dice: lavaos y limpiaos. Quitad la iniquidad delante de nuestros ojos. Estamos hablando, hermanos, de... dice, aprended, dice, y aprended juicio, restituid al agraviado. Y tenemos nosotros, hermanos, ¿verdad?, que tener, hermanos, esa justicia, esa bendición de parte del Señor, que hay, hermanos, ¿verdad?, siempre disponible, porque la Biblia dice, ¿verdad?, que el Espíritu Santo se ha derramado, hermanos, en nuestros corazones, y el Espíritu Santo nos ayuda a entender
y nos dirige, ¿verdad? Siempre y cuando nosotros estemos, ¿verdad? Muy bien, ¿verdad? En la mancera, no viendo a diestra, no viendo a siniestra, sino viendo hacia adelante, ¿verdad? Hacia adelante, el blanco que es nuestro Señor Jesucristo. Cuando dice, de vuestras obras delante de mis ojos quitad, hermanos, nos está mencionando que no busquemos otros medios como para poder, hermanos, justificarnos, porque, hermanos, la justicia única viene de Dios. Dios es el que santifica. Bueno, pues, ¿verdad? Lo que algunas veces, ¿verdad? Necesitamos, ¿verdad? Necesitamos aprender a ordenar, ¿verdad? A limpiar y a poner en orden, ¿verdad? Muchas cosas que se nos desordenan, ¿verdad? Y es allí donde hay necesidad de venir al Señor, que es lo que nos está diciendo acá el profeta Isaías. Cuando dice, venid luego, dice Jehová, y estemos a cuenta. Y si vuestros pecados fueren como la grana, como la nieve serán emblanquecidos. Y si fueren rojos, vendrán a ser como la blanca lana. Es necesario venir al Señor. Él es el lavador. Él es el que tiene el mejor jabón. De allí que dice la palabra del Señor, aunque te laves con lejilla y amontonen ascuas, ¿verdad?, de jabón sobre de ti, dice, tu pecado resplandece. El todo, amados hermanos, lo que trata ser el todo por el todo del ser humano no puede ser emblanquecido por sí solo. Se necesita, ¿verdad?, que internamente, ¿verdad?, haya un lavacro, y a eso se le llama lavacro de la regeneración. ¿Quién lo hace? Lo hace Dios, lo hace el Espíritu Santo. Allí, ¿verdad?, no es que, ¿verdad?, alguien, ¿verdad?, va a lavar, ¿verdad?, su corazón, su conciencia con otra cosa, sino que eso solo lo puede hacer la mano de Dios. Eso solo lo hace el Espíritu Santo. Allí dice Pablo, dice a Tito, ¿verdad? Tito 3:5 dice que el lavacro de la regeneración es lo que nosotros, ¿verdad?, necesitamos, ¿verdad?, internamente. Así que cuando dice la palabra del Señor, lavaos y limpiaos, quitad la iniquidad delante de mis ojos, no está diciendo, ¿verdad?, que algo tan sencillo, ¿verdad?, que nosotros nos vamos a tragar y que nos vamos a lavar el estómago. No dice eso. Dice el lavacro de la regeneración por medio del Espíritu Santo. Entonces, porque solo el Espíritu Santo es el que santifica, el Espíritu Santo es el que regenera, el que convence también, dice la Biblia, de justicia y de juicio. Nosotros no podemos entrar en razón si el Espíritu Santo no nos persuade. Pues la Biblia dice que Dios trata con nuestra conciencia. Y ya sea de día o de noche, así dice la Biblia. Dice, ¿verdad?, aún en las noches, ¿verdad?, nuestra conciencia, ¿verdad?, es controlada. Así que allí está, ¿verdad?, el detalle. Y por lo demás, dice, aunque te laves con lejía, con jabón, siempre va a permanecer, dice, ¿verdad?, tu pecado delante de mí.
Entonces mejor

acerquémonos al Señor, acerquémonos porque Él sí nos puede lavar y Él nos puede limpiar y Él, ¿verdad?, nos puede perdonar. Y dice la palabra del Señor que Él se olvida de nuestros pecados, que Él los sepulta, ¿verdad?, en lo más profundo de la mar. Allí está. Y cuando sucede eso es cuando usted va a venir, ¿verdad?, con una conciencia tranquila, va a venir con su corazón, ¿verdad?, contento, y todo lo que usted haga va a prosperar, porque usted se va a poner a cuenta con el Señor, porque usted ya van a ser agradables los caminos, ¿verdad?, al Señor. Y esa es la vida del cristiano. Eso es lo que Dios quiere y no otra. No quiere, ¿verdad?, elocuencia. Lo que Dios pide es, ¿verdad?, sinceridad. Lo que Dios pide es honestidad. Que vengamos a Él sencillamente, ¿verdad?, y que ya no traigamos, como dice Isaías, vanas ofrendas. Porque aquí hay un relato, ¿verdad?, de un principio para un pueblo, hermanos, que Dios le demandó mucha ofrenda. Pero al final no sirvió de nada la ofrenda porque muchos, ¿verdad?, querían justificarse por medio de la ofrenda, ¿verdad? Entonces no estaba, hermano, haciendo nada agradable. Como dice acá la palabra, dice, ¿quién demanda ya, dice, de vuestras manos cuando venís a presentaros delante de mí? Oyáis mis atrios, ya no me traigan más vanas ofrenda. El incienso ya me es abominación. Luna nueva, día de reposo, convocar asambleas, ya no lo puedo sufrir. Son iniquidad vuestras fiestas solemnes, vuestras lunas nuevas, vuestras fiestas solemnes. Las tiene aborrecidas mi alma, me son gravosas, cansado estoy de soportarlas. Y cuando extendáis vuestras manos, yo esconderé de vosotros mis ojos. Asimismo, cuando multipliquéis la oración, yo no oiré. Llenas están de sangre vuestras manos. Porque algunas veces, ¿verdad?, lo que queremos hacer, ¿verdad?, con las manos, como dice un dicho, un adagio, ¿verdad?, con los pies las desarmamos. Entonces, no, hagamos bien. Eso, de eso se trata. Dice, hagamos bien. El proverbio dice, y no miremos a quién. Hacer bien a todos es lo que Dios demanda, pero mayormente, ¿verdad?, con justicia. Porque la injusticia, hermano, ahorita está tan grave, tan acelerada que cuesta saber quién es quién, hermanos, y muchos se justifican, ¿verdad?, diciendo y haciendo obras que no vienen de veras a cubrir nada de lo que Dios exige, ¿verdad?, del pecador. Así que en esta preciosa tarde, ¿verdad?, le dejo siempre el mensaje para que meditemos y tengamos siempre en cuenta que Dios lo que quiere es que le presentemos manos limpias, ¿verdad?, y un corazón atento, dispuesto a hacer su voluntad. En esta hora, que el Señor nos siga bendiciendo, hermanos, y hasta la próxima, si así nos permite. Que Dios nos bendiga.

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Que Dios le bendiga a toda nuestra audiencia. Gracias por estar escuchando Radio Pastor, donde sea que usted esté escuchando esta emisora. Que Dios le esté bendiciendo grande y poderosamente. Venimos con información importante para nuestra audiencia. 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Así es que, hermanos, agradecemos el apoyo económico para este ministerio radial. Agradecemos sus oraciones, sus ofrendas, a todos aquellos que son socios colaboradores, aquellos directores de programa que ya pues se les informó y ya ellos están en el total acuerdo ya de poder pasarse a la nueva frecuencia. Agradecemos a todos aquellos que pues sin dudarlo han dicho que sí. Así es que, hermanos, gracias a los directores de programa, a todos aquellos que, como ya lo dije, han aceptado el reto y que van a estar con nosotros en la nueva frecuencia. Muchas bendiciones para todos. Gracias por escuchar Radio Pastor, la voz del amado en el occidente de El Salvador.

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2: Qué bueno, hermanos, darle gracias al Señor por un programa más. Es una oportunidad que Dios nos permite estar en cabina de Radio Pastor 97.3 FM, Santa Ana, El Salvador. Estamos en el occidente de nuestro país, ¿verdad? Le damos gracias al Señor por nuestros patrocinadores que siempre nos patrocinan estos programas, en la primera media hora de programa con la familia Mendita. Nos están patrocinando media hora de programa, la otra media hora pues corresponde a nuestro ministerio, que no había patrocinador para estos horarios, ¿verdad? Ya que si Dios le permite y usted tiene la oportunidad de echarnos la mano con los próximos programas, pues tenemos disponible ya el próximo domingo, está libre, no hay patrocinador. En su corazón ser patrocinador de nuestro programa, usted puede unirse con nosotros. Esto no es por fuerza, esto es voluntad, que el Señor toque su corazón. Así que gracias al Señor por ese respaldo que Dios nos ha dado, y pues le damos gracias al Señor desde ya. Vamos a entrar en lo que es una pequeña oración, pues vamos a meditar, porque tenemos tres espacios de este mismo programa. Lo vamos a repartir en tres partes, ya que nuestro hermano Nelson va a estar con nosotros en este programa y nuestro hermano José ya está con nosotros. Y gracias al Señor porque también nuestra hermana Diana está en control de radio, y pues ella nos va a ayudar a cómo manejar la computadora con los tres, porque ya hay un panorama diferente. Hay veces unos traemos alabanzas, otros no. Otros de repente le damos una alabanza, no es como cuando viene uno solo y dice yo voy a hacer tal cosa. Y entonces es un manejo, hermano, que yo creo que los otros directores no sé si lo comprenden, pero yo lo comprendo, que es algo, se ve fácil estar ante la computadora, pero es un costo que hay que estar uno, acoplarse a la gente. Unos dicen yo quiero esta alabanza, después dicen no, esa ya no, y entonces toca, hermano, borrar y volver a poner otra. Pero así vamos a hacer este programa en tres partes. Por eso desde ya vamos a meditar la palabra del Señor y vamos a orar, hermanos, y vamos a pedirle al Señor en esta primera oración, ya que voy a compartir el programa con mis hermanos. Pues le voy a dar después de que ya haya predicado nuestro hermano José, y después nuestro hermano Nelson va a entrar, porque me voy a quedar yo en la tarde con él a lo que es el horario del programa de él. Para una vez tarde, voy a estar a las 5 de la tarde también en horario especial con nuestro hermano Nelson, ya que hoy tuvimos una mañana de oración, y cuando sea el momento de la oración, llevemos en oración a todos los que están en petición, ¿verdad? Y que Dios sea obrando. Padre eterno, te damos gracias esta tarde por la oportunidad que tú nos das, por el favor que nos permites de estar, Señor bendito, un día más en este programa. Te agradecemos, Padre amado, porque no es por nuestra propia fuerza, sino es por la fuerza suya que usted nos da, mi Dios. Gracias por el respaldo que nos permites. Te doy gracias por esta mañana de oración junto a mis hermanos, Señor, por la reunión, por esa convivencia que tuvimos este día, por ese convivio, Señor, que tuvimos en nuestro ministerio. Padre amado, te agradezco. Yo te pido por hermano José también, hermano Nelson, Señor bendito, hermana Yanet, Señor bendito, su niña, Padre. Te pido el control de radio, también tu bendición por nuestro hogar. Te pido por los niños, Padre Santo, que están pasando procesos de enfermedad. Señor, levantamos nuestras manos por las enfermedades que vienen cayendo a los niños, Señor bendito. Ponemos en tus manos porque son enfermedades que nadie se los puede explicar. Señor, yo sé que usted es Dios y es grande y su palabra lo ha dicho, que vendrían tiempos, Señor bendito, de dolor, venían enfermedades, venían pestilencias, pero hay que orar por los niños. Padre bendito, oremos por ellos, levantemos una oración para que ellos sean restaurados, Señor. Mira, Señor bendito, esos pequeños, Padre bendito, con insuficiencia renal, con hepatitis, Señor bendito, que tienen hemodiálisis, mi Dios, que están pasando, Señor, ahí con sus pulmones, Padre, con infecciones, Señor. Te pedimos por esos problemas de cáncer, mi Dios, que están cayendo, Padre bendito, en tus manos, Señor bendito, Dios amado. Pedimos la fortaleza, pedimos la unción, pedimos bendición, pedimos por los jóvenes también, Señor, que sean restaurados, Padre bendito. Rompe toda cadena, la juventud, toda rebeldía que se está levantando levantando en los jóvenes, mi Dios. Pedimos también por el pueblo de ancianos, mi Dios, que sean, Dios bendito, ejemplares, Padre amado, para enseñar, para redargullir, para exhortar, Padre, como ministros, mi Dios. Pedimos, Padre Santo, por cada uno de los que estamos reunidos y pedimos tu bendición, tu paz y tu poder. Sea usted, Padre bendito, restaurando y dándonos vida, Señor, y fortaleza, Padre Santo. Te agradecemos y te pedimos por cada cosa que se pide, Señor, aquí. Sea usted escuchándola, Señor, en ese trono de gloria, Señor bendito. Gracias, Señor, y amén. Amén. Bien, hermanos, vámonos a la palabra del Señor. Según el salmista 144, dice que la oración estaba pidiendo un socorro. Estaba pidiendo también prosperidad, ¿verdad? Este es el Salmo de David, ¿verdad? Yo sé que este era un hombre guerrero, pues que siempre Dios le dio las victorias, no las ganó solo, las ganó con el Señor. Así lo leemos juntos, yo creo que usted lo lea, 144 de Salmo, versículo 1, dice: Bendito sea Jehová, mi roca, quien adiestra mis manos para la batalla y mis dedos para la guerra. Misericordia mía y castillo mío, fortaleza mía y mi libertador. Escudo mío en quien he confiado, el que sujeta a mi pueblo debajo de mí. Oh Jehová, ¿qué es el hombre para que en él pienses? ¿O el hijo del hombre para que lo estimes? El hombre es semejante a la vanidad y sus días son como la sombra que pasa. Jehová inclina tus cielos y desciende, toca los montes y humea. Y sigue diciendo y dice: Despide relámpagos y disípalos. Envía tus saetas y túrbalos, dice. Amén. Hermanos, como Dios siempre nos ha pedido que sea bendito su nombre. El nombre de Él será bendito siempre y lo vamos a bendecir cual sea el tiempo que usted esté pasando. Bendigamos al Señor en la adversidad, en la dificultad, en la alegría, en todo lo que venga. Que muchas veces bendecimos a Dios, pero nos ponemos a pensar la batalla que tenemos que pelear en este mundo que vivimos. Esta es una batalla que día con día hay que luchar contra huestes, principados. Hay que luchar contra todo lo que viene contra nosotros. Por eso dice: Bendito sea Jehová, mi roca, quien adiestra mis manos para la batalla y mis dedos para la guerra. Hermano, entonces, el bendito nombre del Señor es una roca. Es firmeza. Es el que adiestra las manos caídas y las levanta. Y los dedos también para firmarlos. Para que nosotros podamos, hermano, ver la fortaleza que Dios nos da. Esa gran batalla no se gana solo. Solamente David sabía, hermano, quién era el que iba con él. David sabía, por eso él le pedía siempre al Señor que le ayudara en esa batalla. Usted y yo bien sabemos también quién es el que nos va a ayudar en esta batalla que llevamos. Cual sea la lucha que usted tiene, Dios lo va a ayudar. Dios la va a ayudar. Misericordia, ¿por qué? Porque es misericordioso. Él no mira según la condición del hombre. Él lo que empieza a ver es la necesidad que la mujer y el hombre tenemos para esta, lo que necesitamos. Y dice: mi castillo y fortaleza. O sea, el castillo de Dios es que estamos bajo la sombra de sus alas. En esta casa donde estamos nosotros, bajo este cielo, estamos cubiertos con su poder inmenso. Y ese es un castillo vivir. Estamos hablando que si estamos en un castillo, somos unos reyes y sacerdotes que nos hizo el Señor. Entonces David sabía que le dijo: misericordia mía y mi castillo. O sea, ¿por qué? Porque David era un rey. Por eso estaba hablando que era su castillo Dios, porque David era un rey. Fortaleza mía y mi libertador. ¿Quién era? El que lo libertaba, el que le ayudaba de las grandes batallas, el que lo fortalecía en las grandes guerras que venían. No había alguien más que lo pudiera ayudar. Escudo mío, porque la palabra del Señor era la que permanecía en él. Ese escudo que permanecía en el siervo David es el escudo de su palabra que permanece en nosotros cuando confiamos en él. El que sujeta a mi pueblo debajo de mí. ¿Cuál es el pueblo? El pueblo, hermano, es todo lo que usted está a su alcance, que usted puede sujetar bajo las plantas de sus pies, porque Jesucristo nos ha puesto a nosotros, hermanos, como guerreros, como hombres que vamos a la batalla, y Él nos ha a nosotros ayudado. Entonces, ¿qué es lo que dice? ¿Qué es el hombre para que en él pienses, o hijo del hombre, para que lo estimes. O sea, ¿qué podría ser un hombre, un ser humano, para que lo visitara Dios, si Dios es Dios y él no necesita de nosotros? Pero él, en su gran misericordia que él tiene por nosotros, él con su gran amor va y nos visita a nosotros y nos habla por la noche si estamos dormidos, en visión nocturna, si vamos caminando, por voz audible. Esto es para los que creen. Para los que no crean, mejor tápese los oídos, porque estoy hablando de profecía, estoy hablando de alguien que busca oír la voz audible y tiene sueños de noche que Dios le habla. Entonces estoy hablando de alguien que Dios le habla antes. Entonces el hombre, para que en él piense, Dios siempre vive pensando y dice, bueno, se han desviado, todos se hicieron inútiles, dijo. ¿Verdad que hay una parte que dice así la Biblia? Todos se desviaron, dice. Todos se hicieron inútiles, dice. Entonces, cuando alguien desvía y baja las manos, entonces ya no está luchando con la batalla que tiene, pero Dios lo sigue visitando. ¿Y qué es el Hijo del Hombre para que lo estime? Dice, es que Dios los tiene una gran estima a nosotros, hermano. Si a David lo estimaba el Señor por ser uno de los últimos hijos, de los más chiquititos, que, de los más pequeños de estatura, y los más menores, y aquel rubio pequeño que era David, Dios siempre le dio la batalla. Hermano, y todos podían pensar, ay, Dios, y ese David, ese rubio tan pequeñito, dijeron, ¿cómo pudiera ser que estos últimos hijos, de los más chiquititos, que de los más pequeños de estatura, y los más menores, y aquel rubio pequeño que era David, Dios siempre le dio la batalla? Hermano, y todos podían pensar, ay, Dios, y ese David, ese rubio tan pequeñito, dijeron, ¿cómo pudiera

0: que no hemos querido madurar para poder ganar esa batalla. ¿Ah? Usted quiere que su mujer cambie su forma de ser y ganar una batalla, pero quiere ganar solo. ¿Ah? Usted quiere que cambie a su esposo, pero usted no cambia. De nada. Usted quiere que su hijo logre algo que usted necesita, pero usted no se somete. Usted, hay que orar, él le dé la petición. No, sométase usted. Ah, usted quiere que su familiar se convenza, que se convierta. Usted quiere ganar toda cualquier batalla que usted quiera. Sométase al Señor. Sometámoslos a Él. Santifiquémonos. Purifiquemos nuestras almas y acerquémoslos a Él. Porque Él tiene poder para sacarlos en victoria. Oh Jehová, dice, inclina tus cielos. Desciende, toca los montes y humean. Entonces, hermano, cuando el Señor, hermano, muestra su gloria, abre las ventanas de los cielos. Él disipa, hermano, los relámpagos, hace lo que puede hacer por ayudarle a uno de los que le piden a Él. Él hace todo lo posible, como ver bien a uno de los más desobedientes. Como el que se va y el que dice, yo no creo en Dios. Dios le muestra su poder para que vea que si Él tiene poder en medio de la atmósfera, en medio de los relámpagos, en medio de los truenos, ahí dice que se manifiesta el Señor. En medio de aquellas grandes nubes las usa como carrozas el Señor. En medio de los relámpagos y aquellos rayos, muestra el poder que Él tiene. No digamos nosotros, hermanos, entendiendo el gran poder que tiene. Envía tu mano desde lo alto, redime y sácame de las muchas aguas de los hombres extraños, dice. Hermano, todo lo que vendrá contra nosotros, Dios tendrá siempre el favor para sacarlos en una victoria grande, en la cual, hermano, usted y yo no vamos a poder solos. Solamente con Jesucristo vamos a ser más que vencedores. Cuando estemos con Él, acerquémonos confiados que vamos a vencer. Sometámonos a Dios, resistamos al adversario para que huya de vosotros. Por eso dice la misma palabra del Señor: resistí al diablo y de vosotros huirá. Acérquense a mí y yo me acercaré a vosotros, dice el apóstol Santiago, ¿verdad? Así que gracias al Señor, hermano. Vamos a continuar, ¿verdad?, con nuestro hermano José.
1: Que Señor les bendiga, hermano, en esta hermosa tarde. Le damos gracias al Señor por un nuevo domingo que los tiene, pues, en este lugar. Dios bendiga a la hermana Diana, pues, que está en los controles y que siga adelante, pues, con esas pistas que le hemos oído cantar. Va, que Dios le da ese talento también a la hermana por cantarle al Señor. Pues cada uno tenemos un talento que Dios nos ha dado, va, pero a veces no lo ponemos en práctica. Pero ella, veo que ya la oí yo cantar en pistas, pues el Señor le ha dado ese talento. Hermana Diana, pues la vimos, oímos aquel día hoy cantar. Pues Dios le ha dado ese talento y que siga adelante, hermana, porque sabemos que ese talento no cualquiera lo pone en práctica, porque es difícil. Pero con todo, pues gracias a Dios que Dios la tiene, tiene ese talento de cantarle al Señor. Y que todos, pues, deseamos tener talento para servirle, va, servimos de una forma y otros servimos en otra forma que Dios nos da. Pero con todo, pues, estamos aquí. Dios bendiga al hermano Mario, pues, que no pude ir yo también a ese culto que él me invitó, va, porque tenía ya un compromiso. Y pero le dije de un solo yo a él, va, pero ya que él me está diciendo anticipado, pues lo preparamos con mi esposa y lo vamos. Ya, pues, ahorita no está, anda por San Salvador también, tenía ese viaje. Pero ya, si ya el hermano ya me está anticipando que ya para el otro, si vamos, pues ya vamos. Nosotros ya sabemos que anticipado me está diciendo él, ya nosotros tenemos que prepararlo entre semanas. Pero con todo estamos para apoyarlos con otro, va. Así, si Dios permite, vamos a ir a ese lugar que él dice. Y que todo lo hacemos para el Señor. Así que Dios bendiga, hermano Nelson, por lo que tenemos por él también. Y la otra hermana también que está bien acompañando también a él. Pues con todo, pues ellos vienen a también apoyar aquí al hermano Mario. Pues para eso estamos, va, para seguir adelante. Pues que lo que necesita, pues apoyarlo uno con otro. No ver a diestra ni siniestra sobre el blanco, que es Cristo, va, porque quien nos va a la salvación por lo que hacemos es Cristo. Porque es el mediador entre los hombres para llegar al Padre. Pues con todo, pues aquí estamos. Dios bendiga también a todos los oyentes de donde yo resido, que es Alto de Santa Lucía, La Contexa, y así a todo alrededor de aquí de Santa Ana, como el Volcán también, Las Cruces, Texas, Metapán. Pues yo creo que ya está allá la señora, está allá aquí por el Tacachico también. Dios bendiga a todas las amadas iglesias, pues yo he ido a ayudarles también a trabajar, pues, en la obra también, va, de la iglesia. Que Dios les bendiga, hermano pastor También

está administrando esa iglesia allá en Varilla, en Tacachico también, pues. Hermano Marvin, que somos conocidos, pues, y él me está oyendo, pues, Dios lo bendiga y siga adelante. Y así, pues, a todos, pues, de la Contexa, que Dios les bendiga a todos los oyentes, porque he oído también que hay hoy en la radio. Así en todos lugares, pues, aquí por el lado donde vive el hermano Mario también, donde vive el hermano Nelson, Ciudad Real, por todo eso, pues, la radio está a todo dar, pues, hoy ya no hay como la vez pasada, que la gente a veces se oía, que se molestaba porque las frecuencias, que no sé qué, a veces, porque son los lugares, porque a veces ni los teléfonos agarran. Va, pero ya con todo, pues ya primero Dios, que ya vamos a estar en la nueva frecuencia, si Dios así lo permite. Dios sabe que todo lo que Dios pone, pues lo cumple. Sería que nosotros también apoyar esta radio para seguir adelante, pues, con todos los programadores que habemos en esta radio, para seguir adelante. Así, pues, doy gracias a Dios por el nuevo día que Dios me ha dado también de estar en este lugar. Y así a cada uno, y los bendiga también, que están aquí apoyándolos. Y así a todos los que han dado para este programa, pues, que el Señor les diga dando más y más bendiciones. Y así a nosotros, que nos dé bendición también y fuerza para seguir adelante en esta radio. Así que voy a poner una alabanza. Voy a poner la alabanza de los hermanos Bermúdez, ancianos.

0: las alabanzas, pues que a muchos hermanos les gusta las alabanzas, ya las pusimos porque son para adorar a nuestro Señor Jesucristo. Toda alabanza al único que podemos complacer, la mente de nuestro Señor Jesucristo, la complacemos con las alabanzas, porque Él es el que tenemos que adorar todo el tiempo, porque es el que se lo merece, es el que nos da la vida todos los días, pues nos da esa fuerza y fortaleza para seguir adelante. Y así, hermano, vamos a orar ahorita, porque han pedido una oración ahorita, vamos a orar para así, para que entre el hermano Nelson también con su tiempo. Y así yo me retiro también de este lugar, porque tengo que hacer un mandado por ahí, pues que urgente va. Voy a ir primero Dios, pues que el Señor me cuide en el camino y que los cuide a todos también a su retorno a las casas, a nuestros hermanos. Sí, vamos a orar en este momento. Padres, te damos gracias por todo lo que tú nos das, Señor, por este día. Sabemos, Padre, que sin ti nada podemos hacer. Señor, te pedimos por todas aquellas personas, pues hermanos también, Señor, que están pidiendo esa petición por una enfermedad, Padre. Te lo pedimos en el nombre de Jesús. Tocas el corazón de cada uno, Padre. Toques ese cuerpo, Señor, que está dolorido, Padre. Te lo pedimos en el nombre de Jesús. Sabemos, Padre, que todos estamos padeciendo de distintas enfermedades, pero tú, Señor, que los tienes acorazados con tu Santo Espíritu, Señor. Como hijos tuyos, Padre, tú los tienes, Señor, con ese gran cuidado de nuestros cuerpos, Padre. Te lo pido en el nombre de Jesús, Señor, porque tú eres el único que los puede, Señor, salvar, Padre, de toda enfermedad, Señor, por ese aceite, ese bálsamo en cada cuerpo, Señor. Así te pido por todos los hermanos también, por los hermanos que están en este momento también, Señor, denles fuerza y fortaleza, Señor, ese tiempo que ellos van a seguir, Señor, dales fuerzas también, Padre. Si andan ellos, pues, dolor en sus cuerpos, pon tu mano misericordia también sus cuerpos. Y así te pido por todos aquellos que están en los hospitales, Padre. Te pido por todos aquellos que van tal vez en este momento a una cirugía, Señor. Pon esa mano en ese doctor, pues, que tú vas a ser doctor de doctores, Señor. Que pones, Señor, esa ciencia, esa sabiduría, inteligencia en los doctores, Padre. Pero tú, lo mejor lo pones tú, Señor. Te lo pedimos en nombre de Jesús y te pido por la que acaba de hablar, Señor. Que orar por, también por la liberación de cárcel, Señor, porque solamente tú tienes el control en esas cárceles, Señor. Rompe cadenas, pues, y pones las audiencias por todos aquellos que tú has puesto, Señor, de dirigentes también, Señor, en esos jueces, Padre. Sabemos, Padre, que tú eres el juez de jueces, pero tú sabes, Señor, quién va a poder salir de esos lugares, Señor. Rompe esas cadenas de liberación, Señor, rómpelas, Padre, en el nombre de Jesús. Te pido por cada enfermedad, cada tumor, que cada quien tenga en su cuerpo, en su cabeza, Señor. Te pido por aquella, Señor, insuficiencia renal, diabetes, Señor, pon tu mano misericordia en cada cuerpo, Padre. Te lo pido en el nombre de Jesús, Señor. Amén, Señor, y amén. Así pues, aquí llega mi tiempo, pues ya se va a quedar el hermano Mario. Ya con los hermanos, pues, que también tienen su lugarcito, va, y que el Señor les bendiga. Y si Dios lo permite, pues aquí estaré el próximo domingo y vamos a ver si vamos con el hermano. Vamos a ver de acuerdo el día sábado, un día antes, para ver cómo estamos con las actividades que podemos tener, va, los compromisos, para poder apoyar al hermano, pues, hoy, porque ya teníamos este compromiso y ya se lo había anticipado el hermano y yo, va, que cómo iba a estar. Y pues ya el próximo domingo, pues ya vamos a prepararlo con mi esposa para apoyar al hermano Mario.
1: Amén.
0: Y así que el Señor me les bendiga, hermano, y pues sigamos adelante.
1: Amén.
0: Y se quede, hermano Mario.
1: Amén. Amén, hermanos. Gracias al Señor por esa oportunidad que Dios nos permite. Pues tenemos la petición de un niño también que está hospitalizado. Su nombre es Dylan, ¿verdad? Que está hospitalizado, dice que su madre está junto con él y tiene problemas, tiene 2 añitos con problemas de hepatitis, hermano, pues hay que orar por la niñez, como yo se lo dije días antes, hermano, no es que lo haya profetizado otro hombre, sino que lo habló el Rey de Reyes, hermano, y mire, hermanos, y sigamos pidiéndole al Señor, vamos a orar por ese niño siempre, hermano, y llevémoslo en oración, hermano. Bendito sea el nombre del Señor. Nos quedamos con la alabanza que está de fondo mientras entra el hermano.

0: Gloria a Dios. Le damos gracias al Padre, al Hijo, al Santo Espíritu de Dios por permitir un programa más acá en cabina radial de Radio Pastor, en el programa Dios Proverá con nuestro hermano Mario Saldaña. Es una bendición que el Santo Israel los permita estar unidos en este ministerio Dios Proverá. Que Dios bendiga a nuestro hermano Mario Saldaña y su ministerio, ¿verdad? Y así también estamos haciendo un cordial saludo para unas personas que estamos llevándolas en oración, ¿verdad? Por aquí las tenemos anotadas, las vamos a declarar ahorita quiénes son los que estamos orando. Estamos orando por nuestra hermana Jessica Perdomo Quiteño, nuestro hermano Antonio Perdomo Quiteño, nuestra hermana Claribel Quiteño, nuestro hermano José Quiteño, nuestro hermano Néstor Quiteño, nuestro hermano Néstor Quiteño Molina, nuestra hermana Edith Quiteño, nuestra hermana Janet Quiteño, por Sanidad Divina, y Dylan Monroy Gómez y José Fabián Quiteño, Noemí Monroy y Silvia Monroy y hermana Sonia de Mezquita. Saluda a nuestra hermana Auchuxia arriba, nuestra hermana Janet Quiteño le está saludando en esta bella tarde. Nuestra hermana también Ramil Climajo en con los Conacastes, ¿verdad? Nuestra hermana Janet Quiteño le está saludando en esta tarde en este programa radial. Dios proveerá a nuestro hermano Mario Saldaña. Es una bendición, todas estas personas las llevamos en oración y en la tarde estaremos pasando primeramente a Dios a través del programa La Voz de Jehová, nuestro hermano Elson Serrano, que está ahorita pendiente acá con ustedes. En la tarde estaremos juntamente con nuestro hermano Mario Saldaña en el programa La Voz de Jehová. Estaremos juntos unidos en como Dios ha mandado, que los unamos en amor y en espíritu, porque eso es lo que Él quiere, el Señor, de nosotros los siervos y las siervas, que tengamos el amor y demostremos el amor con hechos, ¿verdad? No solo de palabra. Por eso dice la palabra que la oración es la llave para nosotros los cristianos, porque si usted ora, usted tiene posibilidad de recibir su milagro, su sanidad, su liberación, porque la oración Dios ha dejado que oremos unos por otros para que nuestras humildes oraciones sean escuchadas, ¿verdad? Así también estamos orando por el programa, ¿verdad? Y nuestro hermano Mario Saldaña y su esposa, ¿verdad? De Saldaña y sus hijitas ahí en este lugar de Singuil. Bendiciones a la esposa de nuestro hermano Mario Saldaña que está con ese programa radial escuchando. Y así estamos saludando a muchas personas, pero el tiempo es apremiante, ¿verdad? Porque que acá en la radio los minutos son contados y nosotros tenemos que aprovecharlo cuando logramos hablar algo, ¿verdad? Así le damos gracias al Señor por permitir que estemos pasando estos nombres, porque el programa de las 5 lo estaremos pasando y orando por todas estas personas. Así, adelante, hermano Mario Saldaña, Dios bendiga.
1: Amén, amén, hermanos. Pues así es, hermano, pues tenemos nuevamente un programa unido junto con nuestro hermano, ya que hoy tuvimos siempre una mañana de oración, convivencia, convivimos la convivencia espiritual de los hijos del Señor, ¿verdad? Y que pues el próximo domingo vamos a estar por La Reina o Ciudad Real, creo que, ¿verdad? Ciudad Real, vamos a estar por ahí ya nosotros empezando a dar unas enseñanzas con nuestros hermanos, en la cual pues hay un pueblo que está uniéndose al Ministerio de Dios Proveerá, pues como director de este programa y también fundador del Ministerio de Dios Proveerá, hermano, ya con un par de años. Hemos tenido logros, hermano, y dificultades, pero Dios siempre sigue llamándonos al ministerio a tener más pueblo. Yo sé que este pueblo va a crecer, vamos a seguir haciendo grupos, hermano, en lo cual cuando acordemos, hermano, vamos a tener un grupito, algo bonito, hermanos, en lo cual tengamos nosotros, hermano, un grupo de personas y podamos acoplarlos con el ministerio, hermano. Yo sé que Dios es fiel y Dios no nos va a dejar, Dios no nos va a desamparar. Así que, hermanos, quiero irme con una alabanza, Valle de Lágrimas, por ahí tal vez podemos sonarla.

0: Bien, hermanos, gracias, Señor. Pues, hermano, fortalézcase con la alabanza, hermano. Si usted está pasando un valle de lágrimas, pasando procesos, hermano, acuérdese que Dios no lo ha desamparado. Dios está con usted, hermana. Dios está con usted, hermano. Siéntase seguro, aquellas hermanas que con gran amor, pues, nos piden oración. Y estamos orando por ustedes. Ténganlo por seguro que el Señor estará obrando. Bendecimos la vida de nuestros hermanos allá en Pinal de Granada. Bendecimos a la familia Mezquita por esta media hora de programa recién pasada, pues que ya nos patrocinaron, y pues esta otra media hora que estamos transmitiendo, pues que nuestro ministerio sigue también poniendo el aporte para lo que es los programas, cuando pues así son los programas, hermano, ya que los directores de programa, hermano, somos personas que luchamos para trabajar en los ministerios. No, pues hay veces no hay colaboradores, pues nosotros siempre seguimos, los programas tienen que seguir al aire. Y gracias al Señor, hermano, esperamos la bendición para ustedes, hermano. Así que sigue nuevamente nuestro hermano José, siempre nuestro hermano Nelson con nosotros, ya que él pues tiene, hermano, que alguna alabanza por ahí que trae también, hermano. Así vamos a ser participados de este programa.
1: Dios bendiga, estimados oyentes del programa Dios Proveerá en esta bella tarde. Es una bendición que estamos acá, como les decimos, pasando este programa, apoyando al siervo Mario Saldaña. Una gran bendición, y por aquí estamos acá queriendo hacer la obra del Señor, ¿verdad? Aunque con dificultades, con pruebas, pero vamos caminando, dice la palabra de Dios. En la lucha y en la prueba, la iglesia de Cristo sigue caminando. No miremos a diestra, miremos el blanco que se llama Cristo Jesús. Así, queridos oyentes del programa Dios Proveerá, en esta bella hora vamos a escuchar una alabanza que es muy bonita, ¿verdad? Para el que se llama Amado Blanco y Rubio. Mi amado blanco y rubio. Así es que vamos a escuchar esa alabanza a petición allá.

0: Gloria a Dios. Ahí está la alabanza que solicitó nuestra hermana Edith Quiteño de Chalchuapa. Soy peregrino, ¿verdad? Qué bendición, hermana Edith Quiteño. Le hemos complacido con su alabanza y si usted quiere que le complazcamos en el programa de las 5 de la tarde, aquí está su servidor, hermano Nelson Serrano, que estaremos en la tarde a las 5, primeramente a Dios. Así que le hemos complacido. Ahorita vamos con hermano Mario Saldaña a hacer la oración.
1: Amén, hermanos, gracias al Señor, pues ahí están sonando las alabanzas, hemos tenido la participación, gracias a nuestros hermanos que han estado con nosotros y los que nos han patrocinado este programa, la familia Mezquita, gracias al Señor por la primera media hora del programa y nuestro ministerio también que ha estado con la otra media hora al aire. Gracias al Señor, para el próximo domingo, si Dios nos permite, vamos a estar aquí. Usted quiere apoyarnos, pues con 15 minutos, media hora, una hora, quizás un mes, hasta un año, si usted quiere, pues hermano, aquí estamos para servirle. Cuando usted quiera, hermano, los directores de programa, todos somos igual, todos dependemos de los patrocinadores, tanto como radio, tanto como nosotros dependemos de los patrocinadores. Ustedes son los que sacan al aire nuestros programas, gracias al Señor, y bendecimos la vida de cada uno. Así, oramos al Señor y a las 5 nos vemos, si Dios permite, en el próximo programa. Bendito sea tu nombre, Señor. Gracias, amado Padre, por esa bella oportunidad, por este favor que nos has permitido, Señor, de estar aquí, Señor. Gracias porque hemos podido contemplar tu hermosura. Gracias porque hemos podido, Padre amado, contemplar tu gracia, tu bendición. Gracias, amado Padre, por esta tarde. Te pedimos misericordia, Señor. Pedimos la bendición, Padre Santo, para que en tu nombre, Padre bendito, alcancemos misericordia, Señor. Tú eres santo, tú eres Dios, tú vives y permanece. Rompe toda cadena de atadura, rompe toda cadena de enfermedad. Respira, Dios bendito, ayude a respirar de mis hermanos que están pasando proceso en el hospital. Ahí en esos pulmones, esos riñones, ahí donde está ese niño con hepatitis, papá, ahí donde están aquellos niños con enfermedades en el organismo, en la sangre, en el páncreas, ahí donde están llegando, Dios bendito, los médicos día con día, ahí donde hay una operación, ahí donde hay sala de parto, ahí donde está, Dios bendito, el dolor, ahí donde están diálisis, ahí donde hay hombres y mujeres que se debaten entre la vida y la muerte, pasando proceso, ahí en una camilla, allí en una cama, ahí donde está pasando ese proceso, ahí en el mercado, Señor, ahí en el campo, ahí en la ciudad, ahí en las ventas ambulantes. Bendiga, Padre, a cada vendedor, bendiga a cada local, bendiga a cada parte de trabajo, bendiga a cada persona, Señor, que necesita de ti. Pasa tu mano de poder en el nombre de Jesús.
0: Gloria a tu de Nazaret.
1: Amén, Señor bendito.
0: Amén, Señor. Amén, papá.
1: Amén. Que Dios los bendiga y hasta la próxima.
0: Dios bendiga.
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0: A todos y todas, muy buenas tardes, sean bienvenidos a la programación de Radio Pastor 97.3 FM Estéreo, transmitiendo desde Santa Ana, El Salvador, para todo el mundo. Vamos con 2 horas completitas de alabanzas variadas, así que ya las líneas están totalmente habilitadas. 2415-1436 y nuestro WhatsApp 7657-6093. Si usted desea escuchar un canto, puede hacerlo, puede solicitarlo a través de nuestras líneas. Si también para este espacio no contamos con patrocinio, tenemos 2 horas completas de patrocinio. Si usted desea colaborar con este ministerio radial, puede hacerlo en esta tarde. Con mucho gusto vamos a estar atendiendo su llamadito y, por supuesto, complaciendo su gusto musical. Ya 3 de la tarde con 4 minutos. Acá en Santa Ana, El Salvador. Dios bendiga a cada uno de ustedes que también nos sintonizan a través de nuestra página de internet en el www.radiopastorelsalvador.org. Así que ahí usted, hay muchos medios por los cuales usted también puede sintonizarnos desde cualquier parte del mundo. Así que estamos listos, las líneas están totalmente habilitadas, 2415-1436 y nuestro WhatsApp 7657-6093. Gracias a usted por su fiel sintonía, gracias por dejarse acompañar de Radio Pastor. Usted también nos puede seguir a través de nuestras redes sociales, a través de Facebook. Usted nos encuentra como Radio Pastor 97.3 FM Estéreo. Así también puede hacerlo a través de nuestra página de TikTok, Radio Pastor 97.3 FM Santa Ana. Y también a través de YouTube. Y por supuesto a través de internet en el www.radiopastorelsalvador.org, desde cualquier parte del mundo que usted nos sintonice. Vamos con 2 horas completitas, vamos hasta las 5 de la tarde para que usted pueda escuchar su alabanza preferida. Con mucho gusto vamos a estar complaciendo su gusto musical. Así también, si usted tiene una petición de oración, vamos a estar tomando nota. 11 de la noche venimos con el espacio Momentos de Oración. También a las 8 de la noche venimos con el espacio Cuerdas y Voces por Siempre. También a las 3 de la madrugada está el espacio de Momentos de Oración. Y a las 4 de la mañana, ya del siguiente día, venimos con Voces de Sion. Así que estamos listos. Cuéntenos desde dónde nos sintoniza. Estamos felices en el Señor. Dios bendiga a cada uno de ustedes que ya, pues, por ahí ya también se está listando para ir al culto. O probablemente usted ya fue el día, pues, ya fue por la mañana, de verdad. Que qué bonito es ir a la casa de Dios. Los domingos es dedicarle al Señor este hermoso día que Dios nos ha dado, sirviéndole a Él con todo nuestro corazón en cada área, ¿verdad? Dios bendiga a usted que ya fue a desempeñar su privilegio. O usted que ya, bueno, hay iglesias que inician a las 4 de la tarde, pues ahí ya las hermanas ya están alistando el uniforme. Qué bonito también nuestros hermanos maestros de escuela bíblica. Dios bendiga sus vidas. Dios le bendiga, buenas tardes.
1: No, Dios le bendiga, hermana.
0: Dios le bendiga, hermana.
1: Yo quiero que me pongan una alabanza de los Huesos Secos.
0: Yo profetizo vida.
1: Ah, bueno.
0: Bueno, hermano. Vaya, hermana, ahí le complacemos. ¿Cuál es su nombre?
1: Bien, Rosa Ruiz.
0: Rosa Ruiz, ¿desde dónde nos escucha, hermana?
1: Desde Santa Adela.
0: Saludos. Vaya, hermana, ahí le vamos a complacer. Dios me la bendiga, hermana, cuídese.
1: Bueno.
0: Amén. Dios bendiga a mi hermana Rosa Ruiz hasta Santa Adela. Gracias por estar en nuestra sintonía. Dios bendiga a cada una de sus vidas. Dios bendiga también ahí los hermanos, como les decía, los maestros de escuela bíblica que ya por ahí ya prepararon esas manualidades. Ya prepararon esa clase que van a dar ahora para los pequeños. Qué bonito poder servirle a nuestro Dios. Usted que también está como diácono, como mujer. Qué bonito. Dios le bendiga. Buenas tardes.
2: Dios le bendiga, hermana Dianita. Habla Esperanza Mancilla.
0: Amén, hermana.
2: Hermanita, la felicito. Tiene una voz bien linda que el día la llegué.
0: Ay, hermana, me descubrieron, hermana.
2: Sí, la voy a cantar un día de esta semana, hermana, la felicito.
0: Muchas gracias, hermana. Muchas gracias, hermana. Aquí me agarraron de...
2: Que por favor, me lleven oración siempre por el nervio de los oídos. Me están molestando mucho los oídos, hermanita.
0: Perfecto, hermana. Cállala, no ten la petición, hermana. Oiga.
2: Y por Wilfredo, por su rodilla, hermana, que él está malito también, hermanita.
0: Perfecto, hermana.
2: Y por protección por él, oye, y por Andrés Mancilla, por protección y carta de libertad, oye.
0: Perfecto, hermana. Ahí, sí, allá no ten la petición.
2: No me siento bien de salud, me siento muy atarantada, muy mareada, pero así me voy para la iglesia, ya me estoy arreglando.
0: Así es, hermana, sí, qué bonito. Ahí nos manda una foto del uniforme.
2: Sí, hermana, ya voy para la iglesia.
0: Vaya, me alegro mucho.
2: Ahí me van a pasar a traer porque no puedo salir sola por mi empleo, pero una hermana me va a traer.
0: Bendito Dios, qué bonito.
2: Monte Sinaí se llama el
0: Monte Sinaí, saludos a su congregación.
2: Hermanita, gracias, hermanita.
0: Bueno,
2: bella. Abrazo,
0: ¿alguna alabanza?
2: Hermanita, cuídese, bendiciones, ay, ora por mí.
0: Amén,
2: hoy,
0: hermana. ¿Algún canto, ¿no? hermana?
2: Ay, un canto que dice, hermanita, yo le oí y me gusta mucho.
0: ¿Cuál,
2: que dice que la mienta la luz, la canta un señor, pero no sé qué nombre.
0: ¿Cómo dice el canto?
2: Que no, que la lluvia. Que la lluvia está cayendo, algo así, que no se aparte la lluvia, pero dice que Dios no lo deje, dice. Que lo pone hermano Elías también, esa alabanza bien linda.
0: Ay, no, hermana, cánteme
2: pero
0: un pedacito no sé para dar cuenta.
2: Hermana,
0: cuál es.
2: No sé el nombre.
0: Ay, no, hermana. Bueno,
2: linda,
0: y si no
2: dice,
0: se la encuentra.
2: Él mienta la lluvia, hermana, que es. Que la lluvia, que siente frío, que está cayendo la lluvia, que siente frío, dice.
0: Ay, no, hermana. ¿Y ¿sí? si no se la encuentra?
2: No recuerdo, no sé el nombre, hermana, solo que la alabanza me gusta mucho, hermana. Hasta llorado cuando sale esa alabanza porque es bien linda, hermana.
0: ¿Se oye una lluvia de Joel Ruano?
2: Sí, no, es de otro, creo yo, de otro que tiene otras alabanzas que han salido.
0: Ay, no, hermana. ¿Y si no se la encuentro, cuál le pongo, hermana?
2: Ay, o cualquiera.
0: Cualquiera.
2: Hermana. Si no la encuentra, póngame aquella que dice de los chacones. No es de esa, va. Que dice que viene a recoger su iglesia.
0: De los voceros.
2: No sé qué. Una que dice que viene ya a recoger su iglesia, a levantar su iglesia.
0: Ciudad Celeste.
2: No sé cómo se llama.
0: Ciudad
2: Pero
0: Celeste.
2: También me gusta también es alabanza, me gusta como yo sé que los voceros, que el hermano eso, las hermanas la cantaban esos hermanos que salen Chacón, pero quizás no, ¿verdad?
0: Saber cuál será, hermana. Y me agarró en curva.
2: Cuando dice que él viene a recoger su iglesia.
0: Ay, hermana. Bueno, sí, vamos hermana, a ver cuál le ponemos ahí.
2: Yo pero hoy viera que con mi cabeza, por los oídos, todo se me olvida, hermana.
0: Ay, no, hermana.
2: Viera todo se me olvida, hermanita, pero por la cosa de la cabeza.
0: Vaya, hermana, vamos a buscarle un canto ahí que diga más o menos eso.
2: Vaya, está bien, hermanita. Hermanita. Dios me la bendiga, hermanita linda. Cuídense, bendiciones, mi hermana.
0: Amén, hermana Esperanza, cuídese usted también.
2: Gracias,
0: saludos.
2: Hermanita, yo voy a estar de noche también. Me uno a las 3 de la mañana también y a las 11, hermana.
0: Ah, excelente, hermana. Y únase con nosotros.
2: Sí, hermanita. Que Dios me la bendiga.
0: Dios gracias, me la bendiga. Hermanita. Amén, hermana.
2: Amén.
0: Bueno, Dios bendiga a mi hermana Esperanza Mancilla. Excelente, bueno, por ahí vamos.
2: También y a la sonda, hermana.
0: Ah, excelente, hermana, y únase con nosotros.
2: Sí, hermanita, que Dios me la bendiga.
0: Dios gracias, me la bendiga, hermanita. Amén, hermana.

0: Ahí póngame las 2 horas, mi hermano.
1: Las 2 horas. Perfecto, hermano Álvaro. Muchísimas gracias por colaborar con nosotros. ¿Algún canto, hermano?
0: ¿Cree que me puede poner 2 alabanzas?
1: Claro que sí, hermano, con gusto.
0: Póngame una que dice, aquí nada tiene, nadie tiene nada.
1: Aquí nadie tiene nada.
0: Ajá.
1: Perfecto. ¿Y cuál otro, póngame, hermano?
0: El rey.
1: Que viva nuestro rey.
0: Que viva nuestro rey.
1: Vaya, hermano, está bien, ahí le complacemos.
0: Vaya, hermana, vaya.
1: Dios me lo bendiga, hermano Álvaro, y pues le agradecemos mucho, hermano.
0: Vaya, Dios le bendiga, hermana.
1: Dios le bendiga. Bueno, Dios bendiga a nuestro hermano Álvaro Manzanares, que está patrocinando las 2 horas en este espacio de alabanzas. De alabanzas variadas. También estamos transmitiendo a través de nuestra página de TikTok. Dios bendiga a cada uno de ustedes que se va conectando con nosotros a esta hora. Bueno, vamos a empezar a transmitir en Facebook por ahí también. Así que bueno, gracias por su sintonía. Nos vamos a otra llamadita. Dios le bendiga. Buenas tardes.
2: Dios le bendiga, hermana. Amén. Hermana Dianita.
1: Amén.
2: Soy hermana.
1: ¿Sí?
2: Soy hermana Lilia Padilla.
1: A mi hermana Lilia.
2: Quiero que me ayude a orar, hermana, que me lleve en oración.
1: Claro que sí, hermana, con gusto.
2: Y que por favor me ponga en oración de las 11 de la noche.
1: ¿Usted va a colaborar ahora, hermana?
2: Mira, hermana, yo por la llevada de la colaboración, no puedo decirle ahora, yo le voy a mandar colaboración, pero sí estoy en el acuerdo. No, ay, sé, hermana. Si todavía recoge las ofrendas, sí, al hermano, hermana. Conde.
1: Sí, hermana, claro que sí.
2: Bueno, está muy bien. Con él, ay, yo envío, porque tengo una pendiente allí del hermano Elías desde la noche.
1: Va, hermana.
2: Pero no tengo tiempo porque como yo la quería mandar y no pude. Pero va, yo no conozco.
1: Vaya, hermana, repite su nombre, hermana, por favor.
2: Hermana Dilia Padilla.
1: Dilia Padilla.
2: Sí,
1: de Huachapán, ¿no
2: está, de
1: verdad?
2: Orar de aquí, de Huachapán.
1: La hora completa le pongo para ahora en la noche.
2: Sí.
1: En la oración, ¿verdad?
2: Sí, de la oración, vaya, hermana. No sé cuánto vale la hora, ¿verdad?
1: Cuesta $10, hermana.
2: Ah, vaya.
1: ¿Me brinda su número de teléfono, hermana, por favor?
2: Es el 7504-0872.
1: ¿7504-0872?
2: Sí, hermana.
1: Vaya, ahí vamos a brindarle, vamos a ponernos en contacto con nuestro hermano Conde para que él llegue a traer la ofrenda, hermana.
2: Bueno, está bien.
1: Muchísimas gracias, hermana, ya la agendamos para ahora.
2: Bueno.
1: Dios me
2: y ahí me pone.
1: ¿Sí?
2: Una alabancita.
1: Claro que sí, hermana, con gusto.
2: Te suplico que me lleven oración, hermanita.
1: Claro que sí, hermana.
2: Bueno, hermana.
1: ¿Cuál alabanza?
2: Póngame pruebas de mi vida.
1: Las pruebas de mi vida. Perfecto, hermana. Muchísimas gracias.
2: Bueno, hermanita, Dios me la bendiga. Salúdeme a la hermana Jacqueline.
1: Saludos a la hermana Jacqueline.
2: Y al hermano Elías y a todos los que trabajan en esta radio.
1: Saludos a todos nuestros hermanos.
2: Bueno, hermanita.
1: Dios le bendiga.
2: Muchísimas gracias.
1: Amén.
2: Amén.
1: Amén. Bueno, Dios bendiga a cada uno de mis hermanos. Permítame por acá. Permítanme que tenemos un problemita. Vamos a ver. Estamos en vivo, hermano. Ay, Dios mío. Bueno, ahora sí, creo que sí. Ay, espérenme. No quiere esto, hermano. Espérenme. Ay, ahora creo que sí, hermanos. Bueno, ahora sí, Dios bendiga la vida de nuestro hermano Álvaro Manzanares, que está patrocinando las 2 horas en este espacio de alabanzas variadas. Dios bendiga su vida de manera especial. Vamos con 2 horas completitas de cantos. Si usted desea escuchar alguna alabanza, pues puede solicitarla, claro que sí. Y con mucho gusto vamos a estarle complaciendo. Dice por acá, permítame.

0: Ahora sí, ya estamos listos por acá. Iniciamos la transmisión a través de Facebook también. Dios bendiga a cada uno de ustedes que se está conectando con nosotros a esta hora de la tarde. Continuamos por acá, ahora sí. Estamos ahí arreglando algunos ajustes técnicos. Nos vamos a otra llamadita. Dios le bendiga, buenas tardes. Amén, Dios le bendiga, hermano. Claro que sí, hermano.
1: De este hermano, ¿cómo se llama el hermano que canta la canción, la alabanza está del loco?
0: Felipe Garibo.
1: Ah, ¿Felipe qué?
0: Felipe Garibo.
1: Garibo,
0: sí.
1: Pues, alabanza, póngame, hermano. Yo.
0: ¿El loco?
1: Sí.
0: Perfecto, hermano, ahí le complacemos.
1: Dios
0: le bendiga, hermano Néstor.
1: Ay, hermana Eric, que tenga.
0: Saludos. Saludos. Bueno, continuamos. Dios bendiga la vida de nuestro hermano Álvaro Manzanares, que está patrocinando las 2 horas completas. Dice por acá, Dios le bendiga, hermana. Dice, se oye una lluvia de Joel Ruano. Le pregunté, pero dice que no es esa, hermana. Así que todavía estamos en duda por ahí cuál alabanza será. Continuamos. Vamos a escuchar por acá.
2: No puede comprarse con una alabanza.
0: ¿Sí?
2: Una alabanza que dice, querido hermano, ya es tiempo que te afirmes.
0: ¿Cuál alabanza es, hermana?
2: Saluda a Karen Rojas de Colonia Guzmán, hermana. Yo creo que la hermana le está pidiendo que Jesucristo por su iglesia viene ya.
0: Dijo que no era esa. Ay, no, hermana, le voy a quedar en deuda. Igual la que me está solicitando usted, hermana. No damos ahí cuál es, hermana. Continuamos.
3: Dios le bendiga, hermana Adrianita.
0: Amén, Dios le bendiga.
3: Creo que me voy a poner una alabanza. Viva nuestro rey.
0: Que viva nuestro rey.
3: Lourdes Colón.
0: Perfecto, hermana, ahí le complacemos. Saludos hasta Lourdes Colón. Gracias por estar en nuestra sintonía. Usted también puede solicitar su canto a través de nuestro WhatsApp 7657-6093. Dice por acá, hola, buenas tardes. Que Dios le bendiga, me puede complacer con Un Año Más con Cristo de Marino. Bueno, ahí le vamos a buscar el canto. Primero Dios lo encontremos. Otro Año con Cristo. Ahora sí, sí le encontramos el canto, hermana. Gracias por estar en nuestra sintonía. Aquí ya lo tenemos listo. Dios bendiga a cada uno de ustedes. Dice por acá, hola, hermana, ¿puede orar por mi papá? Claro que sí, ¿cuál es el nombre de su papá? Y me brinda su nombre. Dios le bendiga, buenas tardes.
4: Dios le bendiga, hermana bonita.
0: Amén, Dios le bendiga.
4: Hermana Sonia de Salud.
0: Hermana Sonia, Dios me la bendiga.
4: Amén, hermana, y está oyendo que canta.
0: Ay, hermana. A ver, quemarropa me agarraron, hermana.
4: A ver, cantar bien lindo.
0: Gracias, hermana. Por aquí me agarraron de repente, hermana. Ni me avisaron, hermana. Pero bien.
4: ¿Cuál es
0: el avance, hermana?
4: Quisiera la historia del violín.
0: La historia del violín. ¿Cuál es? ¿Desde dónde nos escucha, hermana?
4: Aquí en la San Ernesto.
0: La San Ernesto. Va, hermana, ahí le complacemos.
4: Amén, hermanita, cuídese, bendiciones.
0: Dios me la bendiga, hermana, bendiciones para usted también. Bueno, saludos, dice por acá, permítame, dice, hola, hermana, Isaías Hernández Mancía, se llama su papá. Vaya, ahorita la vamos a anotar acá en las peticiones, Isaías Hernández Mancía. ¿Y por qué sería la oración? Ah, por dolor de cabeza, dice por acá. Vaya, ahí lo vamos a anotar. 11 de la noche viene el espacio de oración. Dice, me puedes poner la alabanza, Dios quita este dolor. Ahí bríndeme, ¿de quién es? Dice hermana Carmen, saludos, Dios la bendiga. Saludos a usted también, hermana. Continuamos. Vamos por acá, vamos a escuchar otra nota de voz. ¿A quién tenemos en la línea?
5: Dios le bendiga.
0: Amén, Dios le bendiga.
5: Le saluda la hermana Alicia Pacheco de la Aldea San Antonio.
0: Amén.
5: Sí, hermanita.
0: ¿Sí?
5: ¿Me podría hacer el favor de regalarme la alabanza que dice, me dice, el Señor está cansado de tantas iniquidades. El Señor está cansado de tantas iniquidades. Si me hace el favor, hermanita Diana. Y también quiero también felicitarla. Bueno, no soy la única. Ya escuché también que una hermanita también la felicitó por ese gran regalo que Dios le ha dado, que ya la vieron hablando, ¿verdad? Cantando, ¿verdad?
0: Y amén, qué hermana.
5: Bonito, hermana, qué bonito.
0: Muchas gracias.
5: Es que sí, yo no estaba tan equivocada, hermana, que usted le ha dado ese don, Dios se lo ha dado. Ese don no se lo da Dios a cualquiera, hermano, pero amén, usted ha sido una elegida de nuestro Padre Celestial para darle ese don. Ya dice, estaba haciendo el hermanito allí en el programa, que ya la vieron cantar en pista. Qué bonito, hermana, qué regalo más precioso le ha dado Dios.
0: Amén, hermana,
5: siga adelante, hermanita. Oye, siga adelante, porque está por recibir más dones. Dios le va a dar más dones, solo él sabe, ¿verdad? Qué dones.
0: Amén,
5: le va a dar más,
0: hermana.
5: Dios me la bendiga, hermana Dianita. Felicidades, Dios, por ese logro con Dios, que siga recibiendo más de Dios.
0: Muchas gracias, hermana Alicia. Hermana Alicia, si me pudiera cantar un pedacito de la alabanza, porque igual no se la encuentro, hermana. No se le encuentro, no sé si es la de cuando más desalentado. Ahí me avisa, hermana, para poderle complacer y no quedar en deuda. Dice por acá, primero Dios, que me encuentre la alabanza. Sí, hermana Karen, primeramente Dios, vamos a hacer el esfuerzo, hermana. Y dice, Dios le bendiga, hermana Dianita, por favor, podría poner la alabanza Tu Fidelidad Nunca Falla con aliento musical. Mire, así, exactamente así me la puso hermano Roberto Cuellar. Dios bendiga su vida de manera especial. Tu fidelidad nunca falla. Ahí le vamos a complacer, hermano Roberto, gracias por estar en nuestra sintonía. Dice por acá, vámonos aquí, que dice, saludos, Dios la bendiga, saludos a usted también. Dice, es de Rubén Aguilar. Bueno, ahí le vamos a buscar el canto, hermana. Dice, bendiciones cordiales desde Las Higueras, Izalco. Saludos hasta Izalco, gracias por su sintonía. Dice mi hermana Yanira, Dios le bendiga, hermana Denita, complázcame con la alabanza, que viva nuestro rey. Ya pronto ya va a sonar ese canto, hermana, así que allí pendiente. Continuamos por acá. Nos vamos al Facebook. Bueno, al Facebook, vamos a ver por acá. No, aún no hay comentarios, pero igual vamos a estar pendientes. Vamos, Dios bendiga. Bueno, vamos a escuchar una nota de voz por acá.
5: Hermana Dianita, la alabanza, ¿sí? dice, pregúntate tú cómo te encuentras. Así dice un pedacito, hermana Dianita. Pregúntate tú cómo te encuentras con Dios. Así dice, hermana Dianita, yo le bendiga. ¡Qué bárbaro!
0: Hermana Alicia. Ay, hermana Alicia, la vamos a buscar, oiga. Dios mío, y sí que me han linchado con los cantos. Dice, un saludo para mi mamá Adela de Linares. Saluditos a su madrecita. ¿Hasta dónde nos escucha mi hermana Adela? Dios bendiga su vida de manera especial. Vamos por acá, permítame. Dice, saludos cordiales, el hermano Víctor. ¿Víctor qué? Xunico. Hasta, permítame, necesito traducción. Dice, hasta Cuyagualo, Izalco. Bueno, saludos hasta ese lugar de Izalco. De verdad que hay tantos nombres, hermanos. Ayúdenme por acá. Dice, bueno, saludos para todos. Vamos a otra nota de voz. Vamos a escuchar por acá quién tenemos a través del WhatsApp.
6: Que le bendiga. Amén. La saluda Rosa Sandoval. Espero que se encuentre bien y le deseo bendiciones, hermana.
0: Amén, hermana.
6: Ya no esperaba escuchar su bendecido programa, porque ayer que fui a la terapia me puse bien mal, hermana. Yo
0: ay,
6: ya no
0: hermana.
6: Esperaba ya que iba a salir bien de allí, pero gracias a Dios solo pedí a misericordia y gracias a Dios amanecí con bien. Pues le deseo, hermana, muchas bendiciones.
0: Amén, hermana.
6: Y si puede complacerme con alabanza, no me dejes de su mano, Señor.
0: No me dejes de tu mano.
6: Y Dios me le bendiga, hermanita linda, perfecto, preciosa.
0: Dios me la bendiga, hermana.
6: Pase
0: Rosa.
6: Una feliz tarde. con todos, o sea, los rodean allí.
0: Feliz tarde para usted también, hermana. Dios me la bendiga. Y bueno, esperamos, hermana, que sea Dios dando esa pronta recuperación en su vida, en su salud. Y por acá la vamos a anotar en las peticiones de oración, hermana, para que puedan estar orando por usted, que sea Dios glorificando. Se dice por acá, vamos a ir. Dice... ¿Qué dice? Pido oración por mi vida y por sanidad. Mi hermana Adela, creo que es verdad. Sanidad, hermana Adela. Claro que sí, hermana, con gusto. Dice, bueno, saludos. Gracias por ahí. Dios bendiga sus vidas de manera especial. Gracias por estar en sintonía. Nosotros somos Radio Pastor, transmitiendo desde Santa Ana, El Salvador, para todo el mundo. Así que... gracias a usted también que nos sintoniza a través de internet. Ahí nos encuentra en el www.radiopastorelsalvador.org. Así que ahí usted también nos encuentra. Y Dios bendiga a usted también que nos sintoniza a través de nuestra página de Facebook. Gracias por estar en sintonía de Radio Pastor. Dice... bueno, continuamos, ya tenemos un buen listado de cantos. Si usted desea escuchar alguno, pues ahí usted me lo puede solicitar. Bueno, bendecimos la vida de nuestro hermano Álvaro Manzanares, que le está patrocinando estas dos horas. Sea Dios bendiciendo su vida, su familia, cada área de su vida de manera especial. Así que ya nos vamos con un primer bloque de alabanzas. Ya pronto vamos a regresar para poder también recibir más llamaditos. Así que nos vamos con este canto del dúo Fuente del Líbano. Aquí nadie tiene nada. Bendiciones.

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quiero mandar un saludo muy especial a todos los que siguen esta página de grupo La Nueva Tribu. Que Dios bendiga tu casa, que Dios bendiga tu familia, y que donde quiera que escuches esta canción, recuerdes que la fidelidad de Dios nunca falla. Desde aquí te mandamos un abrazo y muchas bendiciones.

Que Dios les bendiga, hermanos y amigos que están pendientes de esta emisora a esta hora, donde sea que usted nos esté sintonizando, donde sea que usted nos esté escuchando, sea a través de la señal abierta o a través del internet, le saludamos en el nombre del Señor. 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

0: Gloria a Dios. Le damos gracias al Padre, al Hijo, al Santo Espíritu de Dios por permitir pasar un programa más en cabina radial de Radio Pastor. Dios bendiga acá a la estimada audiencia que está escuchando este programa La Voz de Jehová. Así, en esta querida tarde, mis queridos colaboradores que están queriendo colaborar para este programa Siga al Aire, Dios les bendiga. A los que apoyan y a los que no apoyan, Dios les bendiga. Pues ahora vamos a saludar a las personas que están acá para oración. Vamos a hacer una oración por ellas, pero ahorita las vamos a saludar. Estamos orando por la hermana Jessica Perdomo Quiteño, de allá de Turín. Dios bendiga, hermana Jessica Perdomo Quiteño. A Antonio Perdomo Quiteño, a nuestra hermana Claribel Quiteño, a tu hermano José Quiteño, a tu hermano Néstor Quiteño, a tu hermano Néstor Quiteño Molina, a tu hermana Edith Quiteño, tu hermana Janet Quiteño, por sanidad divina, y nuestro hermano Dylan Monroy Gómez y José Fabián Quiteño, Noemí Monroy y Silvia Monroy, hermano Sonia de Mezquita, saluda de Ochuxe arriba, nuestra hermana Janet Quiteño le está saludando y a la familia Climajo en Los Conacaste. Le saluda en esta bella tarde la hermana Janet Quiteño en este programa radial La Voz de Jehová. Así vamos a hacer una oración ahorita juntamente con mi hermana acá para la petición de estas personas. Vamos a orar.
1: Hermanos, que el Señor les bendiga. Primeramente le damos gracias al Señor por permitirnos estar aquí en este lugar, dándole las gracias al Señor por otro día más en este programa. Vamos a comenzar a aclamar al Señor con la oración de las peticiones que hay en este programa. Padre nuestro que estás en los cielos, santificado sea tu nombre, venga a nosotros tu reino, hágase tu voluntad en la tierra como en el cielo. Pan nuestro cada día dándonos hoy, Señor, perdona nuestras ofensas, Padre, así como nosotros, Señor, perdonamos al que nos ofende, no merezca la tentación, más líbrame todo, porque tú eres el Señor. En esta hora, Señor amado, aquí estamos, Padre, delante de tu presencia, Rey de gloria, que están, Señor amado, cada una de las peticiones de mis hermanos, Señor amado, Dios mío, Rey de gloria.
2: Hermano Quiteño Molina, Señor, Néstor Quiteño Molina, mi padre, nuestra hermana Edith Quiteño, que es la madre de toda esta familia Quiteño, Señor.
1: Este problema que el niño tiene, Señor amado, quiero, Dios mío, ¿dónde está Evelyn en ese hospital, Señor amado, en esta hora? Venga, Dios mío, Rey de gloria, te pido por la familia, Señor amado, Monroy Represa en Calzontes arriba, Dios mío, Rey de gloria, por favor. Ponga, Señor amado, esa fortaleza, Padre Santo, oh Rey de gloria, venga, Señor amado, respaldando a cada una de las personas, Señor amado, que están, Padre Santo, Rey de gloria, llega, Dios mío, poderoso, allá donde se encuentra, Señor amado, mi familia, Señor amado, llega donde está ella, donde está aquí, Padre Santo, clamo por esa audiencia, Señor amado, en esta hora, por favor, yo clamo por esa audiencia, Rey de gloria, por favor, glorifícate,
2: Padre, Dios mío, poderoso, vivo, por padre, mi familia, Quiteño, Señor amado,
1: oh Jesús de Nazaret, Señor amado, por favor, te pido, Padre, la gloria, perdonando
2: nuestros pecados, por favor, Padre, venga, Padre, la gloria, oh Jesús, respalda,
1: Señor amado, la gloria se encuentra en el hospital, Señor. Así que clamamos, haga la obra, Padre, en ese niño, papá lindo, precioso, en este libro, Padre, por favor, Señor amado,
2: la petición de cada hermano y cada hermana,
1: Dios mío, Padre Santo, lleva, Señor amado, la santificación, donde está cada uno de los oyentes que escuchan, Padre, Señor amado,
2: porque en el nombre de Jesús hay poder, hermano, porque en el nombre de Jesús hay poder, hermano, solamente en Cristo se ve la gloria, solamente en Cristo se ve la honra, la alabanza, Padre,
1: por favor, Señor amado, Padre amado,
2: Padre de poder, Padre maravilla, conteste las peticiones, Señor, de mis hermanos, Señor.
1: Dios mío, aquí estamos,
2: responde, Padre, responde la petición del Dios corazón mío, de cada hermano, es, cada hermano, Señor. Bendigo mi ministerio, nuestro hermano Marta Saldaña, Padre. Bendigo tu ministerio, Dios,
0: verás, Señor. Bendigo su esposa, sus hijitas, Padre. Bendigo su familia, su trabajo, Padre. Bendigo mi vida, mi hogar, mi casa, mi familia, Señor. Bendito Dios de poder, bendito Dios de maravilla. En esta bella hora, Padre, te pedimos liberación, Señor. Te pedimos santificación, mi Padre. Glorifíquese, Señor. Glorifíquese con poder, Padre, para que la gente vea que el Dios que predicamos no es Dios de madera, no es Dios de bronce, es Dios de poder, es Dios de gloria, de honra, de alabanza, pues. Ando remequindo a la masurica, la malapay, opa, la masurienda, la masilla, porque la profecía es recta, Padre. Cuando tú revelas, revelas, Señor. Cuando tú hablas, hablas, Señor. Tú no eres Dios que miente, tú no eres Dios que falla. Nosotros los hombres y las mujeres te fallamos, Señor, pero usted no falla. Usted es un Dios real, usted es un Dios vivo, y usted ha prometido que no los va a dejar, que no los va a desamparar. Al contrario, los va a administrar, los va a bendecir, los va a sanar, los va a libertar, mi Padre. En esta bella hora, Señor, presentamos esta oración por todas estas personas acá, Señor, que están escritas en este libro, Señor. Vamos a esperar respuesta de parte de usted, mi Señor. Oh Cristo amado, Cristo de la gloria, Cristo de poder, Cristo maravilla. En esta bella tarde, Padre, hemos orado por estas personas esperando una respuesta, Señor, juntamente acá con mi hermana, Señor, que está aquí en cabina radial de Radio Pastor, Señor. Así le pedimos, Padre, ese milagro y esa sanidad y esa cura divina, Señor. Así le pido, Padre de la gloria, que usted responda la petición de su corazón, de nuestra hermana Janet, Señor. Que tú le des respuesta, Padre. Que tú le des sanidad. Que tú le des cura divina, Padre. Porque solamente en Cristo hay palabra de vida eterna, Señor. Así le damos gracias, Padre. Le damos gracias, Hijo. Gracias, Espíritu Santo, por escuchar nuestro clamor, Señor. Esperamos un milagro, una sanidad y una cura divina, Señor. Así, mi Padre, te damos gracias, Rey. Y ahora vamos a complacer con la primera alabanza que nuestra hermana Janet los ha solicitado. Vamos a complacer con su primer alabanza a petición de nuestra hermana Janet. Vamos, hermana Diana.

Gloria a Dios. Ahí está la alabanza, queridos oyentes del programa La Voz de Jehová en esta bella tarde. Así como decimos nosotros, ¿verdad? Que la bendición de Dios está con nosotros y está con ustedes. Pero sabremos que cuando lo solicitan una alabanza es porque vamos a complacerles, porque la gente es la que los está echando la mano a nosotros para que nosotros estemos al aire. Al contrario, si no le damos prioridad a la gente después se enoja. Entonces, quienes perdemos somos nosotros, los programadores, por no complacer al estimado oyente. Así, mis queridos oyentes, vamos a seguir siempre con la siguiente alabanza, ¿verdad? La segunda alabanza que solicitó nuestra hermana Janet Quiteño en esta bella tarde. Vamos a complacerle, pues, porque ella ha solicitado la segunda alabanza. Así es que vamos a complacerla ahí, hermana Jacqueline.

solicitaron ahí nuestros hermanos, así en esta bella hora. Vamos a hacer un pequeño saludo para nuestra hermana Edith Quiteño de Chalchuapa, esperando que se encuentre muy bien nuestra hermana Edith Quiteño, nuestra hermana Claribel Quiteño, nuestro hermano José Quiteño y toda esa linda familia Quiteño están escuchando este programa La Voz de Jehová. Así queremos complacer también a nuestro hermano Elvin Medina del Volcán, que lo solicitó la alabanza La Tribu. Así vamos a complacer a nuestro hermano Elvin Medina del Volcán con su alabanza La Tribu. Vamos a complacerlo, hermana Jacqueline.

Ahí está la banza, ¿verdad? Que solicitó nuestro hermano Néstor Linares de allá del volcán. Que Dios bendiga, ¿verdad? Este hermano, que él está solicitando esa alabanza. Pues ahora también vamos a complacer con la siguiente alabanza que nuestra hermana, a petición de ella, ha solicitado esa alabanza. Pues vamos a complacerle también a ella, nuestra hermana Janet, que ella ha solicitado esa alabanza. Vamos a complacerle, hermana Jacqueline.

Gloria a Dios. Ahí está la alabanza, ¿verdad? Que lo está solicitando nuestra hermana Edi Quiteño de Chalchuapa. Vamos a complacerle con su alabanza, Quiero Amarte en la Prueba. Así que vamos a complacerle, hermana Edi Quiteño, hasta Chalchuapa. Gloria a Dios.

0: Amén, hermanos, que el Señor los bendiga. Estamos en una tarde de bendición en el programa La Voz de Jehová de nuestro hermano Nelson Serrano, hermanos, acompañándolo en este bonito horario, ¿verdad, hermanos? Que no admiramos estos horarios de tarde, ya hemos estado por aquí en estos horarios, pero hoy estamos acompañando a nuestro hermano Nelson Serrano, ¿verdad? Venimos, hermano, con una bendición tan grande, hermanos, que hemos tenido un día arduo de trabajo, pero de bendición para el Señor, descansando en las promesas que el Señor ha dicho: no te dejaré y no te desampararé. Usted tiene pruebas, dificultades, hay adversidades grandes, ore al Señor, clámele, porque Él tiene poder. Él nos va a sacar en victoria a nosotros. Así que, hermanos, venimos a pregonar la palabra del Señor esta tarde, según Apocalipsis capítulo 3, en su versículo 11, hermanos. Hermano, pues la corona de justicia está preparada, ¿verdad, hermano? Para todo aquel que a Él le crea y se santifique y termine hasta el fin la carrera, Él nos va a coronar, hermano. Ese tema, hermano, es bien bonito tocarlo, pero es un gran esfuerzo para llegar al lugar que nos tiene preparado Papá Dios, ¿verdad, hermano? Así que lo leemos juntos, 3 de Apocalipsis, versículo 11. He aquí, yo vengo pronto, retén lo que tienes para que ninguno tome tu corona. Al que venciere, yo le haré columna en el templo de mi Dios, y nunca más saldrá de allí. Escribiré sobre el nombre de mi Dios y el nombre de la ciudad de mi Dios, la Nueva Jerusalén, la cual desciende del cielo de mi Dios, y mi nombre nuevo. El que tiene oídos, oiga lo que el Espíritu dice a las iglesias. Amén. Cuando dice aquí a las iglesias, voy a empezar por lo último. Cuando dice a las iglesias, no se está refiriendo que hay muchas iglesias. Aquí se está refiriendo a las siete iglesias que menciona, como Tiatira, como Pérgamo, como Sardis, a todas estas iglesias que están más atrás, hermano. A estas iglesias, a Leódica, Filadelfia, a estas iglesias se refiere para hacer un punto y aparte, para que no vaya a pensar usted que hay más iglesias. La iglesia del Señor es una, porque Jesucristo es uno, no está pedaciado por iglesias, hermano. Pero bueno, estoy haciendo esto para una aclaración de la palabra del Señor. Pero en esta tarde, hermano, el Señor pues ha tenido la oportunidad de revelarme su palabra por medio de su Santo Espíritu y decirme qué es lo que tengo que hablar. Por eso dice: he aquí, yo vengo pronto. ¿Será que usted sabe si mañana usted va a estar vivo? ¿Será que, o sea, si yo supiera que mañana podré sobrevivir? Pero hermano, pero yo no puedo decir mañana haré esto, pasado mañana. Hermano, yo quiero declararle algo. El día que hizo el Señor es este día para que usted lo aproveche hoy. Este día usted tiene la oportunidad de cambiar el rumbo de vida que lleva. Este mismo día usted tiene la oportunidad de hacerle una promesa al Señor en este instante que estamos aquí predicando la palabra del Señor. Tiene la oportunidad de cambiar cosas que usted cree no cambiar. La oportunidad que Dios le ha dado a usted es que esa corona incorruptible podamos nosotros un día tener la oportunidad de tenerla con nosotros, que es la gloria eterna. Por eso dice aquí: yo vengo pronto. El Señor dice que su venida no tarda. Dice también Pedro: como ladrón en la noche aparecerá. O sea, nadie sabe el día ni la hora en que el Hijo del Hombre aparecerá. Porque su venida, hermano, será así. En un abrir y cerrar de ojos, como el relámpago, dice. Vendrá de repente, hermano, cuando usted menos piense, hermano, como cuando usted se duerme, usted se queda muerto, estamos nosotros muertos, estamos allí por la misericordia de Dios, hace que abramos nuestros ojos nuevamente, pero la muerte será así, pero la venida del Señor será más rápido que un parpadeo de nuestros ojos. Hermano, dice, retén lo que tienes para que ninguno, ¿qué? Tome tu corona. O sea, pero usted no va a llevar una coronita hecha pedazos, una corona completa, hermano, perseverando hasta el fin. Si esta tarde, hermano, hay algo que no hayamos hecho bien, tratemos la manera de hacerlo bien, porque puede ser que el día de mañana ya por estas horas nosotros ya estén a punto de decir: bueno, si ya no vive, hay que llevarlo, llevémoslo, vamos a dejar el cuerpo allá al Campo Santo porque ya no puedo estar acá. o vamos a dejarlo donde ya conviene estar. O sea, ya no puede estar con los vivos uno, no hay que estar con los cuerpos que están allí descansando, ¿verdad, hermano? Entonces dice, al que venciere, yo le haré columna en el templo de mi Dios. Y esa columna, y ese es el ángulo principal, Jesucristo. Es un nombre poderoso, hermano, que es una columna en el templo de Dios. Este nombre poderoso, hermano, es la columna principal donde estamos sostenidos nosotros, donde está sostenido el cielo, donde está sostenido su palabra, a donde está sostenido el mundo y su plenitud, que es Jesucristo. Y nunca más saldrá de allí, escribe el nombre de mi Dios y el nombre de la ciudad de mi Dios, esa Jerusalén, esa hermosa tierra preparada, hermano, donde hay calles de oro, donde hay mar de cristal. Pero nosotros aquí no queremos perseverar, hermano, no queremos un día luchar, no queremos esforzarlos, hermano, a poder estar quizás un día de llenarlos de polvo nuestros zapatos. Quizás nosotros, hermano, no queremos aguantar una agua llovida, no queremos caminar quizás un par de kilómetros y ir a buscar la palabra del Señor. ¿Y cómo queremos estar en la Nueva Jerusalén un día? ¿Cómo es que yo pudiera decir, yo quiero estar en el templo de Dios? Sí, pero es que el templo de Dios, hermano, se gana aquí. La salvación se gana aquí en la tierra para poder un día estar con la heredad que nosotros tenemos allá. Si usted quiere comprar un terreno, hermano, lo primero que usted hace para comprar un terreno, ¿verdad? Que usted ahorra. Usted prepara el terreno. Si usted quiere construir una casa, igual. Usted prepara las bases, las columnas. ¿Para qué? Preparar esa casa fundada sobre el fundamento, sobre la roca principal que es Cristo Jesús. Hermano, entonces nosotros que tenemos la oportunidad, de usted amigo que me escucha, usted tiene que buscar, o si me oye, porque oír es una cosa, escuchar es otra, ¿verdad? No sé si usted me oye o me escucha, pero quiero ponerle que usted ponga atención. El tiempo, hermano, se acorta. Usted está viendo, hermanos, cómo la palabra del Señor está siendo reducida. Usted está viendo cómo en distintos lugares a los predicadores por cargar una bocina ahora los sacan de los lugares donde predican. Usted se oye las noticias de que se llevaron a alguien porque una bocinita que sea de $5 tenía allí predicando en su casita y quizás su vecino no le gusta la palabra del Señor, es anatema, ha caído maldición y él viene y lo echa de menos y lo sacan, hermano. Entonces, hermano, quiere reducir la palabra del Señor, el hombre, pero estos son síntomas que está como dolores de mujer de parto. La venida del Señor se aproxima. Tenemos que aprovechar, hermano, el tiempo. Ya no vaguemos, hermano, en que decir yo soy de esto, yo soy de lo otro, yo soy aquí, yo soy allá. Yo creo en esto, yo creo en otro. Bueno, usted tiene derecho a creer en lo que usted crea, pero eso no le va a valer con que usted diga que es mormón, que es aquí, que es allá, que no cree en Dios. Usted puede decir lo que sea, pero el único fundamento para llegar al trono principal es buscar al Señor, reconocerlo como suficiente salvador personal de nuestra vida, confesar nuestros pecados y empezar, punto y aparte, una nueva vida en Cristo Jesús para poder heredar el reino de Dios. A mí me puede decir alguien, bueno, si yo porque ahora acepté al Señor Jesucristo y me voy con Él, pues si te vas con Él, pero si te santificaste y dejaste de pecar, de hacer la maldad. Pero si usted aceptó al Señor, lastimosamente va a decir, ah, por gusto predica. No, yo le voy a decir la verdad. Usted pudo haber aceptado hoy al Señor Jesucristo, pero usted estaba viviendo un pecado de aquellos oscuros. Pero el Señor lo perdonó, pero después en la noche o mañana o pasado mañana, usted vuelve a agarrar el pecado. ¿Y qué hace? Usted mismo vuelve a arruinarse su vida porque usted no puede ir con el Señor. No pudiéramos ir con el Señor, solamente santificándolos, guardándolos para el Señor, presentando nuestro cuerpo que es un templo del Señor para un día encontrarlos con el Señor. Para heredar el qué, esa corona que nos tiene preparada el Señor. Para llegar a ese lugar celestial, a esa nueva Jerusalén que nos menciona la palabra del Señor. Y dice que el que tiene oídos, oiga lo que el Espíritu dice a las iglesias. El Espíritu Santo, hermano, viene hablando por medio, hermano, de la revelación de este siervo Juan. Su palabra revelada, hermano, nada más y nada menos en Patmos. Hermano, en cada parte que usted puede ver de la Biblia, le viene hablando, hermano, a las iglesias. Le viene hablando, hermano, si usted mira la primera que empieza a hablarle como el Éfeso, empieza a hablarle a Esmirna, empieza a hablarle al Pérgamo, le habla a Tiatira, le habla a Sardis, hermano, le habla a Filadelfia, le habla a Leódica, hermano, empieza a hablarle a estas iglesias. Y viene diciéndoles, hermano, qué cosa le iba a acontecer a cada lugar de ellos. Y no crea usted que era una revelación fácil lo que llegaba, como el siervo Juan recibía la revelación de parte del Señor. Y esto, hermano, muchas veces a nosotros nos duele cuando nosotros, que dice que hay una parte aquí donde dice, en medio de estas siete iglesias que menciona, que no eres, porque tú no eres ni frío ni caliente, sino que eres tibio, te vomitaré de mi boca, dice. Hermano, entonces, ¿qué quiere decir? Que si nosotros no estamos haciendo bien las cosas, no vamos a poder entrar en el trono del Señor. El Señor lo que quiere es que afirmemos nuestros pasos, nuestros pies, se los pongamos en la brecha, en el camino angosto, y sigamos su camino, que es donde los va a llevar a un lugar mejor, hermano. Usted no sabe qué día de estos, hermano, cuándo será un shock, un paro al corazón, los nervios se le van a alterar. No sabemos nosotros, que Dios nos guarde y que reprenda al adversario que nos quiera hacer cualquier cosa. Pero imagínese, vaya por la calle, un vehículo lo atropelle. Imagínese que nosotros, esto no lo quiero poner en miedo, se caiga de un árbol. Imagínese que se pegue usted un corte, una serpiente le quita la vida, una sobredosis que le ponga a alguien, cualquier cosa. Estamos exceptos, o sea, todos, hermanos, estamos propuestos a cualquier cosa, hermano. Pero debemos nosotros, por eso, debemos de estar preparados. Debemos de estar listos, porque no sabemos el momento en que nosotros nos va a tocar partir de este mundo. Y cuando nos toque partir, hermanos, sabemos que este cuerpo que nosotros tenemos va a ir a reposar unos días a la tierra. Pero sabemos que nuestro cuerpo tiene parte, que tiene el alma, que se va a ir también a un lugar a reposar. Y que nuestro mismo espíritu será el que tomará el lugar para estas tres partes después, para unirlas y presentarlas a un Dios, al cual juzgará, ¿qué? A vivos y a muertos, unos primero y los otros postreros, tantos unos para vida eterna, otros para condenación y juicio, en el cual ya no hay salida. La única salida para poder escapar del lago de fuego de condenación es Cristo. Solamente Él es el camino angosto. Si usted ha oído aquella alabanza que dice, son dos caminos los que hay hacia la eternidad. Oiga bien, el más angosto es el de Dios, el ancho es de Satán. Si quieres tú participar, apártate del mal. ¿Por cuál camino vas? Si tú resuelto estás, ya sabes que a Jesús tu cuenta le darás. ¿Por cuál camino vas? ¿Por cuál camino iremos caminando? Empecemos a ver si estamos resueltos, hermano. Dice la misma Biblia, el hombre que no entiende, dice, es como el mulo o como el caballo. Ya dice la Biblia, ¿verdad? No lo estoy, la misma palabra del Señor lo dice, no lo estoy diciendo por mi cuenta. Y la misma palabra del Señor dice que el hombre que cae en pecado, dice que la mujer es como la puerca que va al cieno y sale de vuelta y se limpia. Y el hombre dice que es como el perro, que dice que hace lo que hace, tira el vómito, vuelve a él. Es el pecado. Y hermano, y cualquiera puede decir, pero es que ya no hay que predicar así, porque no sé, no, es que, no, hermano. A usted le va a pedir cuenta el Señor si usted no predicó bien la palabra del Señor. A mí me va a pedir cuenta el Señor. Si aquellos versículos que están ahí, yo los escondí, los tapé, y yo no quería hacer lo que decía la misma palabra. Si ella me dice que yo tengo que hacer bien las cosas, también quiero que usted las haga. Porque si yo no le hablo a usted que se santifique, que Dios me va a pedir cuenta a mí. Y cuando yo no lo hice, esa, hermano, la sangre me la demandará de mí. Y me dirá el Señor, ¿qué hiciste? ¿Por qué predicaste? ¿Y por qué no hablaste la verdad? Entonces, saliéramos como mentirosos nosotros. Entonces, para heredar esa corona, hay que esforzarnos nosotros como predicadores. Debemos de tomar un compromiso como líderes, como los misioneros que me escuchan, como los pastores que están oyéndome, como las hermanas que pregonan la palabra. Somos los primeros puntos principales para llevar esta palabra del Señor y anunciarla. Y no tenga miedo. Si hay alguien que le dice a usted que le va a quitar la vida por la palabra, usted predíquele. No le tenga temor a ellos, no tenga miedo, no temáis al que mate el cuerpo, menos no puede matar el alma. Sigamos, hermano, anunciemos esto, Cristo viene. Y ya no quiere el hombre levantarse, ahora solamente quieren los pastores tener una iglesia grande y que le lleven diezmo y ofrenda, ¿verdad?
1: Aleluya.
0: No importa si usted, hermano, va donde va y sea quien sea, si usted, la hermana puede tener, puede verse estado con un marido aquí y puede tener el otro escondido allá. ¿Ah? El hombre puede tener una mujer aquí, puede tener otra escondida allá. No le importa. Puede tener gente ahí que están yendo de los pitonizas, aquellas señoras que ponen unos volados rojos, pero hermano, que Dios reprenda al diablo. ¿Ah? Y puede estar yendo de los brujos, y, pero como le está llevando pisto, lo que le importa es que le lleve pisto. A mí lo que me interesa no es que me dé dinero, a mí lo que me interesa es que usted se salve. A mí lo que me interesa es que usted escuche la palabra del Señor y la ponga, hermano, en su lugar. No se preocupe. Hay gente que se preocupa por abarrotar sus congregaciones porque venga todo el que venga, aquí todos son hijos de Dios. Pues claro, unos bastardos y otros tienen herencia. ¿Usted sabe quién es el que va a tener herencia en el reino de los cielos? ¿Y quién no? Pues usted tiene que anunciarle la verdad y no se preocupe. Si lo echan de menos de aquí, vaya a otro lugar. Y si allá nos sacan, pues vamos a otro lugar. No, hombre, si a esto ya no les vamos a dar predicaciones. Aquí solamente puede gritar mi pastor, me dijo un hombre una vez. Ay Dios, es que aquí no es tuyo. Aquí el Señor te puso como un ministro. La iglesia no dice que es de nadie, ese es del Señor. Ahí los ministros Dios los pone, hermano. Así que sigamos pregonando que Cristo viene pronto. Y ese galardón que trae, hay que anunciarlo, que Él tiene poder para cambiar al hombre y para cambiar a la mujer. Pero lo que interesa que le entreguemos nosotros es el alma. No le interesa al Señor, no, el Señor no quiere dinero. Mío es el oro, mía es la plata, dice el Señor. Y si yo tuviera hambre, ¿qué dice el Señor? Él comería lo que Él quiere. Y Él tiene dinero, hermano, Él no necesita tu dinero. Pero como lo necesitan aquellos para pagar, dicen, ¿verdad? Lo que dice, no, nosotros necesitamos para pagar algo de pregonar, pero no para pagar los alimentos. Nosotros salimos, trabajamos, compramos y comemos del fruto de las manos que Dios nos da, ¿verdad, hermano? Así que gracias al Señor, que Dios nos siga bendiciendo y nos fortalezca, y un día, hermano, podamos encontrarlos con el Señor y podamos estar allá en aquel trono de gloria y santifiquémonos. Y si hay algún pecado que esté escondido y usted no lo puede sacar, sáquelo. Dígale al Señor que le perdone su pecado. Dígale al Señor, yo quiero hacer una alianza contigo. Hable con el Señor, dígale, Señor Jesús, yo vengo ante tu presencia, yo vengo pidiéndote perdón, Señor, porque me he apartado de tu camino, he estado en este pecado de desobediencia, me he alejado de ti. Hable con el Señor y dígale, Señor, quiero reconciliarme nuevamente. Quiero hacer, Señor bendito, estar en paz contigo y con mis hermanos. Yo quiero volver a tu regazo, Señor. Perdóname. Señor bendito, escríbeme en el libro de la vida, Señor. Quiero que tú me tomes en tus brazos y yo quiero ser tu hijo y tú serás mi padre. Hable con él y verá que Dios le va a convencer. Y un día usted va a dejar todo aquello y Dios le va a dar cosas grandes, ese trono preparado. Bendito sea el nombre del Señor. Que el Señor les bendiga.
2: Gloria a Dios.
1: Ahí está, mis queridos hermanos, por la palabra de nuestro hermano Mario Saldaña, que los apoyó en esta tarde en este ministerio. Así también vamos a hacer un saludo a petición de la niña Naomi Monroy de Calzón de Arriba, que va a cumplir años el 22 de julio, ¿verdad?
0: Amén.
1: La niña Naomi Monroy, la estamos saludando, ¿verdad? Que ella va a cumplir años el 22 de julio. Esperamos que Dios le va a dar 3 añitos de vida y que Dios le dé larga vida. Y le está saludando, ¿verdad? En esta bella tarde, nuestra hermana Janet, a esa familia Monroy de Calzontes Arriba. Así que vamos a hacer la oración porque ya el tiempo los avanzó. Vamos a hacer la oración para culminar este programa radial. La voz de Jehová. Vamos a orar, hermano Mario.
0: Bendito Dios. Padre eterno.
1: Dios grandioso.
0: Te damos gracias
1: Padre,
0: esta tarde. Por esa oportunidad,
1: bueno,
0: Señor
1: amado,
0: bendito, que tú nos permites.
1: Bella hora, Señor,
0: amado Padre, gracias porque esta tarde hemos estado,
1: con
0: Señor,
1: hermano Mario Saldaña,
0: en esta reunión, Padre
1: nuestra
0: bendito.
1: Hermana que los visitó
0: hemos
1: también,
0: estado, Señor bendito,
1: que tú le bendigas, orando, le guardes, le
0: hemos
1: proteja,
0: estado,
1: Padre,
0: Señor bendito,
1: que tú le ayudes, Padre, en todas las luchas, en las pruebas, Señor. Bendiga a su familia, Padre. Bendiga a mi familia, Señor.
0: Perdona, familia, Señor, aquel hermano, que no quiere Saldaña, obedecer padre, tu palabra, bendecimos, Señor,
1: rey de poder,
0: reprenda al adversario,
1: bendecimos, rey de maravilla,
0: todo principal, esta tarde, todo espíritu de mal, espíritu de duda, allá,
1: papá,
0: todo problema, hermana, toda Alba, duda, toda amenaza, Alba, toda burla del enemigo,
1: Señor,
0: sea reprendido,
1: a través de Facebook,
0: porque yo
1: padre,
0: vengo tratando con los desobedientes,
1: también, papá,
0: con el que no obedece mi palabra,
1: Señor,
0: con el que blasfema,
1: Dios de poder,
0: con el que se a todos los que están conectados, con uno de mis hijos,
1: les pedimos que los bendiga,
0: con
1: que
0: uno
1: los guarde,
0: de los que hable que los contra
1: proteja,
0: mis hijos,
1: Señor.
0: Yo voy a
1: ahora,
0: tratar,
1: mi Padre
0: dice el Señor,
1: Santo, mi Padre bueno,
0: porque
1: te
0: con
1: vamos
0: los
1: a presentar, mi Padre
0: trato,
1: la gloria,
0: con los obedientes
1: este programa,
0: para
1: papá,
0: corregirlos,
1: que ha sido, papá, a través
0: venga
1: de tu Santo Espíritu,
0: Padre amado,
1: que has complacido, papá,
0: también,
1: a nosotros que lo podamos pasar
0: huyendo,
1: al aire,
0: amado,
1: Señor de poder.
0: Venga,
1: pedimos para el siguiente programa que usted no ha venido
0: obra,
1: a traer
0: amado,
1: su iglesia amada y escogida, que no lo vayas a dejar en esta tierra
0: allí,
1: contaminada
0: Padre
1: de pecados, Señor. Así bendice, Padre,
0: venga,
1: a los que apoyan,
0: papá,
1: y a los que no apoyan para
0: bendice
1: este programa radial,
0: la
1: voz de
0: programa.
1: Jehová. Pedimos también por el programa de nuestro hermano Mario Saldaña.
0: Bendícelos.
1: Dios proveerá. Que bendiga
0: cúbrenos,
1: este ministerio,
0: Señor,
1: Padre. Y bendiga este
0: programas,
1: ministerio, papá.
0: Bendícelos,
1: la voz de Jehová, mi Padre.
0: Persona.
1: Así bendecimos en esta
0: nombre
1: hora.
0: Este
1: programa radial, la voz
0: ayúdenos,
1: de Jehová,
0: Señor,
1: a través
0: ayúdenos,
1: de Radio Pastor.
0: Ayúdenos,
1: bendecimos
0: Señor,
1: a nuestra hermana Yáquele, que está
0: bendice
1: en cabina radial
0: hermano, Señor,
1: de Radio Pastor, Señor.
0: Bendice, Señor,
1: así,
0: también esa pronta señal,
1: padre,
0: Señor,
1: tarde,
0: que vendrá, Señor, a esta radio, Señor.
1: Privilegio que
0: esa
1: nos diste
0: pronta
1: a mí,
0: señal,
1: Mario
0: Señor,
1: Saldaña,
0: que vendrá, Señor,
1: en cabina
0: tus
1: radial,
0: manos.
1: Y él predicó,
0: Señor, a
1: tu
0: cada
1: palabra
0: director,
1: esta tarde. Esperamos
0: a cada programador,
1: que ese
0: Señor, a cada
1: mucha
0: cosa
1: edición,
0: que se mueve en esta radio,
1: gloria,
0: Señor.
1: Tarde.
0: Bendícenos,
1: bendecimos,
0: Padre,
1: papá,
0: amado.
1: Esta tarde,
0: háblenos, Padre,
1: papá,
0: bendito, por su obra,
1: entrada,
0: Señor.
1: Rey,
0: denos esa gracia
1: salida,
0: y
1: Señor,
0: esa bendición.
1: Bendecimos en el nombre,
0: en el nombre poderoso de Jesús.
1: La gloria será
0: gracias,
1: para usted,
0: Cristo bendito.
1: Y la honra es para usted,
0: porque
1: mi Padre,
0: tú estás obrando, Señor.
1: Padre bueno.
0: Tú estás operando,
1: Padre,
0: milagros,
1: amado.
0: Padre bueno.
1: Padre de poder.
0: Sana al enfermo, Padre,
1: Padre
0: amado. Sana al enfermo,
1: Señor,
0: en esta hora, Señor. Limpia con
1: papá,
0: hisopo, Padre.
1: Sánalo, Señor.
0: Limpia,
1: liberta,
0: Señor.
1: Cautivo.
0: Opera
1: liberta,
0: milagros,
1: a los
0: Padre
1: oprimido,
0: bendito.
1: Liberta,
0: venga
1: Señor,
0: sanando, Padre bendito,
1: la libertad.
0: Se vaya toda enfermedad en el nombre de Jesús. Desaparezca toda infección de pulmón, de hígado, Señor. Ahí de páncreas, Padre Santo. Toda enfermedad, todo principio de cáncer, de leucemia, de epilepsia, todo principado que quiera levantarse. Ahí donde está ese niño hospitalizado, cuidados intensivos, Padre amado. Ahí donde está el enfermo en el hospital. Ahí en la cárcel, Señor. Ahí el que esté en la cárcel. Ay, mi Dios,
1: en el nombre que tú te las haré.
0: Padre Santo,
1: en el nombre que tú haré.
0: Venga sanando, por
1: venga
0: favor,
1: sanando,
0: Padre bendito,
1: y libertando, Padre.
0: Llega a ungir
1: porque
0: esos hogares, Padre amado.
1: Puede romper cadenas.
0: Bendícenos y
1: cúbrenos
0: con tu gracia.
1: Despídelos en paz, Señor.
0: En el nombre de Jesús.
1: En el nombre que tú.
0: Gracias, Cristo.
1: Amén.
0: Bendito,
1: y amén, Señor.
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Dios. Bendito sea el Señor en esta hora. Damos gracias a Dios por un nuevo día que nos concede de poder estar aquí en la radio. Sabemos de que en la vida siempre van a haber quizás dificultades diariamente. Sabemos de que tenemos una guerra, tenemos una batalla que librar. Pero Dios es el que nos da la fuerza para seguir avanzando. Así vamos a meditar en un salmo en esta hora. Para ello vamos a hacer en el Salmo 113, dice la palabra del Señor: Alabad, siervos de Jehová, alabad el nombre de Jehová, sea el nombre de Jehová bendito desde ahora y para siempre, desde el nacimiento del sol hasta donde se pone, sea alabado el nombre de Jehová, excelso sobre todas las naciones es Jehová, sobre los cielos su gloria. Bendito sea el nombre de Dios. Así dejamos una alabanza y luego venimos en un momento de clamor.